0: con la salida temporal del complejo hidroeléctrico Paute Integral, el más importante del país, y aseguró que se investigan las causas del incidente para evitar que una nueva situación similar vuelva a repetirse. Los usuarios tanto de Quito y Guayaquil tuvieron que esperar más de 5 horas para que el servicio sea restablecido. Julio César Saona, Noticias Oromar.
1: Dentro de su gira internacional, el presidente de la República, Daniel Noboa, participó en la cumbre del Mercosur. Ahí resaltó los logros alcanzados en la región y reafirmó las relaciones entre los miembros del continente.
2: Se trató de la cumbre número 68 del Mercosur, donde participó el presidente Daniel Noboa, junto a los mandatarios de Chile, Bolivia y Paraguay. Noboa destacó la necesidad de actualizar el Acuerdo de Complementación Económica, Tratado de Libre Comercio, firmado en el 2004 entre los bloques del Mercosur y la comunidad andina.
3: Con ese mismo espíritu de transformación, vengo a reiterar el compromiso del Ecuador como Estado asociado al Mercosur. Queremos impulsar un espacio común, dinámico, que abra las puertas al comercio y a la inversión entre nuestras naciones. Es hora de derribar las barreras arancelarias, resolver los altos costos logísticos y superar las limitaciones que frenan nuestro comercio interno.
2: En materia de seguridad, dijo que para lograr una verdadera integración es urgente hacer frente al crimen transnacional.
3: Cada decisión que tomemos hoy tiene que convertirse en una herramienta para construir el futuro de América Latina. En el Ecuador, estamos convencidos de que la integración regional es una necesidad de supervivencia. Y esta unión se vuelve hoy más urgente porque enfrentamos al crimen transnacional que no respeta soberanías. En mi país tomamos la decisión de enfrentar al narcoterrorismo y a la delincuencia organizada con toda la fuerza del Estado. Pero esta es una guerra que ningún país puede ni debe pelear solo.
2: El mandatario ecuatoriano mencionó en su intervención los logros alcanzados durante su gestión. La cumbre concluyó con la ceremonia de traspaso de la presidencia pro tempore del Mercosur a la República Oriental de Uruguay. De esta forma se reafirma el compromiso de Ecuador con una política de exterior activa, orientada a fortalecer las relaciones continentales. Carlos Julio Gurumendi, Noticias Oromar.
1: El Partido Social Cristiano definió a sus candidatos en Pichincha para los comicios seccionales del 29 de noviembre próximo. Para la alcaldía de Quito, lanzará a Linda Romero, comunicadora social y consultora política. En las elecciones presidenciales anticipadas del 2023, fue aspirante a la vicepresidencia de la República por el movimiento Amigo, como compañera de fórmula de Bolívar Armijos. Para la prefectura de Pichincha, el partido respaldará a Gema Ormaza, manabita de 39 años, experta en seguridad e inteligencia. En el 2023 fue precandidata presidencial por el movimiento Centro Democrático. En tanto, este jueves se definirían las postulaciones para las alcaldías de Guayaquil y San Borondón y para las prefecturas de Guayas. El presidente de la República, Daniel Noboa, designó a Emilia Rece Holguín como su delegada permanente ante el directorio de la empresa pública de abastecimiento, infraestructura y logística en salud. La designación se realizó mediante decreto ejecutivo. AIL EP es una empresa pública creada para fortalecer la capacidad operativa del sistema sanitario. Entre sus principales funciones se encuentran la adquisición, distribución y control de medicamentos, dispositivos médicos e insumos estratégicos, así como la construcción y repotenciación de infraestructura hospitalaria.
4: Venezuela, entre la tragedia y la esperanza.
1: A casi 6 días del devastador terremoto que golpeó a Venezuela, la cifra de víctimas continúa en aumento, mientras los equipos de rescate siguen en una carrera contra el tiempo. El dolor de los sobrevivientes, las denuncias sobre la distribución de la ayuda y el riesgo de una crisis sanitaria mantienen al país en emergencia.
5: A la fecha, la cifra se acerca a los 2.000 fallecidos, mientras que las personas rescatadas bordean las 6.400. Todo esto cuando miles de rescatistas y brigadas internacionales continúan removiendo toneladas de escombros con la esperanza de encontrar sobrevivientes.
6: 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Tranquila, tú vas a ver que sí.
5: Cerca de 200 edificios colapsaron o quedaron estructuralmente comprometidos. La magnitud de la emergencia también llevó a la Organización de las Naciones Unidas a anunciar el envío de 10.000 bolsas mortuorias ante el incremento de víctimas y las dificultades para el manejo de los cuerpos.
6: ¿Dónde siente que está?
5: Mientras tanto, la Organización Mundial de la Salud alertó sobre el riesgo de brotes de enfermedades debido a la acumulación de escombros y personas fallecidas, la falta de agua potable y las fuertes lluvias que ahora agravan la emergencia al provocar inundaciones en varias zonas. Pese a este escenario, siguen creciendo las tensiones políticas. María Corina Machado afirma que el régimen estaría buscando impedir su ingreso al país. Varias personas denuncian presuntos desvíos de ayuda humanitaria organizada por ciudadanos hacia centros de acopio controlados por el gobierno.
7: Eso no puede ser, porque si ellos no organizaron un centro de acopio, porque ellos van a valerse de esto. Mira que ella, qué belleza. El camión con millones de colchones. Qué belleza.
5: Hace poco, un integrante de la Guardia Nacional Bolivariana fue detenido tras ser acusado de sustraer electrodomésticos durante las labores de rescate. Mientras un rescatista chileno denunció que un oficial le habría confiscado su teléfono cuando intentaba mostrar a un médico el video de un niño atrapado entre los escombros.
8: Sacamos la foto al joven. Salimos con el teléfono y un soldado nos quitó el teléfono porque dijo que eso podía ser espionaje.
5: Pero no todo es malo. En medio de tanta tragedia siguen apareciendo historias que conmueven. Después de 122 horas bajo los escombros, el niño Carlos Miguel Comenares Gutiérrez fue rescatado con vida en Macuto gracias al trabajo conjunto de rescatistas de Venezuela, El Salvador y República Dominicana. También conmovió el rescate de Giselle, una perrita que permaneció atrapada durante 5 días hasta ser liberada por el Cuerpo de Bomberos de El Salvador. Y otra historia que dio también la vuelta al mundo fue la de José Rodríguez, quien perdió a su madre, a sus 2 hermanas y a su vivienda, pero logró reencontrarse con vida con su gata Martina, el único ser querido que le quedaba. En cambio, un piloto que viajó desde Miami transportando ayuda humanitaria recibió la noticia de que varios integrantes de su familia fallecieron en el terremoto apenas aterrizó en su país. Mientras las cifras siguen aumentando y la búsqueda no se detiene, millones de venezolanos continúan esperando no solo encontrar a sus seres queridos, sino también que la ayuda humanitaria llegue a quienes más la necesitan en una de las peores tragedias que ha vivido el país en las últimas décadas. Mario Andrés Naranjo, Noticias Romar.
1: Esta mañana llegó a Venezuela el primer vuelo humanitario con las donaciones que fueron hechas por Ecuador. En total fueron 14 toneladas que serán repartidas a los damnificados en ese país, golpeado por 2 sismos.
2: Desde la Tacunga, provincia de Cotopaxi, se procedió a clasificar todas las donaciones hechas por ciudadanos que se unieron a esta causa de solidaridad a favor de los venezolanos damnificados por los terremotos.
9: Durante toda la semana tendremos vuelos de operación. Recordemos que están activos los centros de acopio. En este momento tenemos 2 en la provincia de Pichincha, 1 en la provincia del Guayas, 1 en la provincia de Manabí, 1 en la provincia de Chimborazo.
10: Estamos en la recepción, estamos en la clasificación, estamos verificando que no existan productos caducados ni en mal estado y también estamos haciendo el embalaje junto con nuestros compañeros.
2: En este avión de las Fuerzas Armadas se embarcó la carga con destino a Maiquetía, Venezuela.
11: La aeronave que vamos a utilizar es un avión Hércules C-130, es un avión específico de carga que nos da, sus características nos da para poder llevar el mayor volumen y peso para, sobre todo, poder llegar con mayor presencia de la solidaridad de los ecuatorianos.
2: Y esa nave arribó a la base aérea Simón Bolívar de Guayaquil en horas de la madrugada. Aquí fue recibida por el gobernador del Guayas, José Arévalo, quien junto a una delegación de venezolanos residentes en el puerto principal iniciaron el embarque de 7 toneladas más de productos.
12: Sí, este es el primer vuelo que sale. Todos sabemos que el 16 de abril, que ya vivimos algo parecido nosotros hace algunos años, sabemos que a medida que va pasando el tiempo suele dimensionarse un poco más la situación compleja, ¿no? Hoy es el respaldo para nuestros hermanos venezolanos. La gente ha colaborado de manera muy emotiva, con mucho cariño, e incluso la empresa privada se ha hecho presente. y hemos trabajado con todas las coordinaciones y con todas las direcciones de las instituciones del Estado.
13: Yo estoy aquí con ellos a cargo de toda la ayuda humanitaria para Venezuela. De verdad quiero darle gracias a todos ustedes y a todos los chicos venezolanos que se sumaron y los voluntarios que se sumaron para hacer esto posible. De verdad, muchas gracias en nombre de Venezuela.
2: Para los próximos días se estima que partirán 2 o 3 vuelos más, transportando las donaciones hechas por el pueblo ecuatoriano para los hermanos venezolanos. Carlos Julio Gurumendi, Noticias Oromar.
1: Y un fuerte sismo de 6.1 grados en la escala de Richter se registró esta tarde en el estado de Sinaloa, en el noroeste de México. El epicentro se localizó a 116 kilómetros del suroeste de Guasave, Sinaloa. El movimiento telúrico se percibió con fuerza y de forma repentina en ciudades como Culiacán, sorprendiendo a los habitantes. De acuerdo con los primeros reportes, no se registraron personas heridas, fallecidas ni daños materiales graves tras el movimiento.
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1: Y muchos locales de Guayaquil se alistaron desde muy temprano para acoger a los hinchas que seguirán el partido ante México. Las cámaras de Noticias Oromar recorrieron algunos de estos puntos.
2: En las calles de Guayaquil, la venta de camisetas, banderines y otros artículos para apoyar a la selección se vendieron como pan caliente. Manuel procedió, al igual que todos los trabajadores de estos establecimientos de comida y tragos, a limpiar y tener todo listo para recibir a sus comensales, quienes apreciarán el partido de fútbol entre Ecuador y México. Puerto Santa Ana será uno de los sitios escogidos para reunirse y apoyar al Tri.
14: Casi un 75% ocupado. Vengan, disfruten de nuestra gastronomía ecuatoriana, guayaca. Platos típicos, piqueos, cócteles.
15: Estamos alistando todo, tenemos toda la esperanza de que hoy Ecuador gane.
2: ¿Cuál es el marcador?
15: Yo creo que hoy día un 2-0, para que México entienda dónde se respeta.
2: Banderas, globos y otras decoraciones con los colores amarillo, azul y rojo se apreció en el lugar. En el sector de Sauces y Alborada, en el norte de Guayaquil, los dueños de restaurantes también dicen tener su menú, al igual que sus instalaciones listas para el cotejo futbolístico. En sí, la alegría es evidente entre todos los guayaquileños, quienes esperamos un excelente resultado. Carlos Julio Gurumendi, Noticias Oromar.
1: Amigos y familias se reúnen previo al encuentro futbolístico entre Ecuador y México. Carlos Julio Gurumendi nos reporta este ambiente futbolero que reina en Guayaquil y en todo el país. Adelante, Carlos Julio, te escuchamos.
2: Eliana, ¿qué tal? Muy buenas noches. Efectivamente, aquí en este prestigioso y reconocido restaurante de la ciudad de Guayaquil, en Puerto Santa Ana, ya se está llenando de poco a poco. Ya está todo reservado prácticamente. Están los señores que trabajan aquí preparando los cócteles, los piqueos. Darwin, ¿qué tal? ¿Todo ya preparado para recibir a la hinchada ecuatoriana?
16: Todo preparado, todo listo, todo. Hoy ganamos. 3-0, 3-0 ganamos hoy día.
2: Y los preparativos desde muy temprano, ¿no?
16: Exacto, ya estamos listos.
2: ¿Va a haber algún sorteo especial para quienes den el marcador del día de hoy?
16: Claro, por supuesto, tenemos premios.
2: ¿Premios como qué, por ejemplo?
16: Premios al mundial, tenemos balones, tenemos tomatón.
2: Orden de consumo. Todo chéverísimo. Todo chéverísimo. Perfecto, Darwin, gracias. Este es el ambiente que se vive aquí. Ya de poco a poco va llegando la gente. La parte de arriba ya está copado. En todo caso, el marcador mío para este encuentro entre Ecuador y México será 2-1. Bien, Liliana, esa es la información que se genera. El ambiente previo a este mundial, a este partido que va nuestra Tri. Y decirles que sí se puede. Y sí se podrá. Adelante, estudios.
1: Así es, Carlos Julio, muchas gracias por tu reporte. Y ahora vamos al Puerto Santa Ana, uno de los principales sitios turísticos de Guayaquil. Julio César Saona nos relata cómo se vive el ambiente previo al partido entre Ecuador y México. Adelante, Julio César.
17: Leana, querida, ¿qué tal? Muy buenas noches, un placer acompañarlos. Y poco a poco va entrando en ambiente Puerto Santana, en donde vemos que llega de a poco justamente la gente acá hasta este sitio, ¿no? Hay de todo, pues venden lo que son las heladas, por supuesto. Estamos listos para esperar el cotejo entre México y lo que es Ecuador. ¿Cómo está? Buenas noches, rapidísimo. Listos para recibir a la gran cantidad de personas que esto amerita, sobre todo en el tema de lo que es la venta de comidas, el ambiente por acá, ¿no?
18: Sí, sí, estamos preparados para recibir y festejar el triunfo de Ecuador.
17: Ya nos estamos poniendo de lado ganador.
18: Claro, de lado ganador. Siempre optimista, siempre con ganas de ver al equipo ganar.
17: Oye, ¿a qué hora más o menos el ambiente se da acá en lo que es Puerto Santana? Son más de las 7, pero igual, ¿a qué hora
18: estamos? Bueno, ya deberíamos estar, o sea, estamos de a poco empezando a llenarnos, pero normalmente empieza a esta hora, 7:30, 8 de la noche.
17: Ya, y sobre todo cuando estemos con lo que es la gran el fútbol a las 8 de la noche.
18: Sí, tiene que estar antes de esto, estamos yendo.
17: Correcto.
18: Tenemos una mesa reservada.
17: Ah, ya, perfecto. Muchísimas gracias. Bien, justamente este es el lugar en donde llegan decenas de personas para poder entrar en ambiente. Recordemos que todavía es temprano, entonces 8 de la noche, pues el Ecuador se paraliza. Vamos a ver justamente un cotejo en donde Ecuador se juega todo por el todo en el Mundial, y sobre todo, pues vamos a estar acá en Puerto Santana dando a conocer cómo va empezando el ambiente a calentarse, y sobre todo, pues, cómo se mueve lo que es el tema del fútbol, cómo los ecuatorianos pues nos volcamos a las calles pues para festejar. Y si es de tristeza, bueno, no importa, en otra oportunidad será. En todo caso, pues mi marcador es 2-0 Ecuador gana, por supuesto, siempre apoyando a la Tri. Mi querida Eliana, tú tienes más información desde estudio. Buenas noches.
1: Así es, Julio César, muchísimas gracias y continuamos con más información.
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1: Buenas noches, amigos televidentes. En un día tan importante arrancamos con Modo Mundial. Diego, supimos que ayer hubieron varios disturbios innecesarios con la llegada de la Tri a México. Cuéntanos más.
21: Correcto, lamentablemente la hinchada mexicana se portó bastante mal. Muy buenas noches, amigos televidentes. En la previa del partido entre México y Ecuador por los 16avos de final del Mundial, numerosos aficionados mexicanos acudieron al hotel donde se hospeda nuestra selección con la intención de alterar el descanso de los jugadores. El llamado se hizo público en redes sociales e incluso prestigioso. Los medios de comunicación como Fox Sports se hicieron eco de la situación. Cientos de personas llegaron a las inmediaciones del Westin Santa Fe en la Ciudad de México, donde se hospeda el equipo nacional, o donde se hospedaba el equipo nacional, para cantar y tirar juegos pirotécnicos a lo largo de la noche con la intención de que la Tri no descanse. Al mismo tiempo cantaban canciones tradicionales como Cielito Lindo e insultaban a los jugadores ecuatorianos. Ya la Tri se encuentra, de hecho ya salió del hotel completamente descansada y motivada para el partido ante México.
1: 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Seguimos revisando más información, y es que en la rueda de prensa previo al partido entre Ecuador y México, el entrenador Sebastián Becasese hizo énfasis en que la Tri llegó más tarde de lo planeado.
22: Estamos demorados 3 horas más de lo que estaba establecido, no sabemos bien por qué. Teníamos programado llegar a las 6 de la tarde, hora de México, al hotel. Todavía no han llegado los futbolistas, están por llegar en 5 minutos. Un vuelo que era 3 horas y media, más la hora 20 que había de traslado del aeropuerto al hotel, terminó siendo un vuelo de 9 horas. Entonces, evidentemente, disculpen si teníamos la cara así como de cansancio, ¿no? Tanto en Filadelfia como en Nueva York, como en Kansas, hemos realmente estado muy organizados en todos los detalles, se ha cumplido todo de una manera exacta, y bueno, acá no ha sido igual. El equipo está bien, está entusiasmado, está con ánimo, con ganas de hacer historia y sabiendo que obviamente enfrente a un rival que en fase de grupo ha sido el mejor, que ha obtenido todos los puntos, que no ha recibido goles, que se ha preparado de una manera extraordinaria, de manera anticipada.

0: sino también clasificando a los octavos de final y consolidándose como una de las selecciones favoritas de cara a conseguir el Mundial. Un doblete de Kylian Mbappé le dio la ventaja al equipo francés y después Barcola terminó marcando otro de los goles para que así el 3-0 se haga presente en el estadio donde se disputó el partido, y los franceses de Deschamps siguen estando como principales favoritos a llevarse el título en conjunto con Argentina. Ya se definió una nueva llave, Brasil enfrentará a Noruega y Francia jugará contra Paraguay en los octavos de final.
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3: Terror en Manta. Nueva balacera deja varios muertos y un herido. Los detalles en breve.
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1: Del crimen organizado.
2: La violencia volvió a golpear a Manabí y esta vez tuvo como escenario los exteriores de un plantel educativo. Un ataque armado registrado este mediodía en Pedernales dejó un

0: estudiante fallecido y dos más heridos, generando escenas de pánico.
1: Una balacera se registró cerca de las 13 horas de este martes 30 de junio en los exteriores del Colegio Fiscal Ciudad de Pedernales, ubicado en el barrio María Luisa, esto al norte del Cantón Pedernales. El ataque ocurrió justamente a la hora de salida de clases, cuando decenas de estudiantes abandonaban el plantel. De manera preliminar, las autoridades confirmaron que un estudiante perdió la vida, mientras que otros dos resultaron heridos y fueron atendidos por equipos de emergencia. Tras el atentado, unidades de la Policía Nacional y de las Fuerzas Armadas llegaron al sitio para acordonar la escena, levantar los primeros indicios e iniciar las investigaciones que permitan identificar a los responsables. Las imágenes del lugar evidenciaron la gravedad de lo ocurrido. Un estudiante quedó tendido en la entrada del establecimiento mientras los organismos de socorro intentaban auxiliar a las víctimas. Este nuevo hecho violento ocurre en medio del estado de excepción que rige 10 provincias del país, entre ellas Manabí, donde las autoridades mantienen operativos para enfrentar a la delincuencia organizada. Julio César Saona, Noticias Solomar.
0: Y en estos momentos le damos paso a una cadena ordenada por la Secretaría de Comunicación del Gobierno. Y en breves momentos volveremos con más información.
2: Ecuador llevó su voz a la 68ª cumbre del Mercosur y Estados Asociados. El presidente Daniel Noboa participó en este encuentro, consolidando una agenda enfocada en la apertura comercial, la integración regional y la seguridad. Ante uno de los bloques económicos más importantes del mundo, el mandatario presentó una visión clara: eliminar barreras que frenan el comercio, modernizar los procesos aduaneros, fortalecer la infraestructura y la conectividad, atraer inversiones que impulsen la producción nacional y abrir nuevas oportunidades para los servicios, la tecnología y el talento joven.
3: El Ecuador está listo para dar el salto. Queremos diversificar y multiplicar el comercio para avanzar hacia las soluciones de los problemas que enfrenta la región. Somos un país abierto al mundo y profundamente comprometido con nuestros hermanos latinoamericanos.
2: También hizo un llamado a fortalecer la cooperación regional para enfrentar al crimen transnacional, una amenaza que exige unidad, coordinación y acciones conjuntas. Paralelamente, el presidente Noboa mantuvo reuniones bilaterales con sus homólogos de Paraguay, Bolivia y Chile, fortaleciendo los lazos de cooperación y diálogo.
4: Una gran reunión con un amigo del Paraguay, tuvimos la oportunidad de intercambiar opiniones sobre la realidad de nuestra región y las enormes oportunidades que tenemos para ver a una Sudamérica cada vez más fuerte y más unida.
5: Estas reuniones son importantes para justamente profundizar las relaciones comerciales y unidos hacemos un mejor trabajo y podemos combatir de mejor manera contra esta delincuencia.
2: La presencia de Ecuador en la cumbre del Mercosur reafirma el compromiso de abrir puertas al comercio exterior, fortalecer las relaciones internacionales y aportar al desarrollo, la integración y la seguridad de la región.
0: Y regresamos con más información, amigos televidentes. Dos personas murieron y una resultó herida durante un ataque armado perpetrado en el barrio Centenario de Manta. Los sicarios atacaron a las víctimas dentro de un taller mecánico. Los fallecidos fueron identificados como Stalin Pino Argote y Ángel Plúas. El primero falleció de manera instantánea en el lugar, mientras que el segundo en un hospital. Hay una tercera persona que lucha por sobrevivir. Con estas nuevas muertes violentas, el distrito Manta, que también comprende a los cantones Montecristi y Jaramijó, suma 250 personas asesinadas en lo que va del año. Falsos repartidores lograron infiltrarse por los estacionamientos de un edificio en el norte de Quito para asaltar los despachos superiores. La inmediata intervención de la policía neutralizó la incursión de esta banda armada, logrando detener a tres implicados en el vestíbulo y confirmando que no existen personas heridas.
6: Momentos de terror se vivieron en el centro norte de Quito. Al menos cinco delincuentes fuertemente armados, camuflados como repartidores de comida a domicilio, irrumpieron en el edificio Amazonas Park. Los atacantes llegaron en un taxi y 5 motocicletas, logrando burlar los filtros de seguridad al ingresar directamente por el área del parqueadero, pasadas las 11 de la mañana. Su objetivo eran los consultorios jurídicos y oficinas comerciales ubicadas en los pisos superiores del inmueble. Al percatarse del peligro, los guardias reaccionaron con rapidez y bloquearon los accesos principales, dejando atrapados a los antisociales mientras los trabajadores se refugiaban bajo llave en las oficinas tras escuchar gritos de auxilio. La alerta temprana movilizó a un fuerte contingente de la Policía Nacional. Los uniformados desplegaron un operativo táctico que permitió capturar a 3 de los delincuentes armados en el lobby. Pese a los rumores en redes, las autoridades descartaron la existencia de heridos o rehenes, mientras buscan al resto de la banda que huyó. Ana Belén Ayala, Noticias Oromar.
0: 4 pescadores de Bahía de Caracas llevan más de 3 semanas desaparecidos en alta mar. Sus familias claman ayuda para encontrarlos.
7: La incertidumbre se ha convertido en el pan de cada día para 4 familias de Bahía de Caracas. Pues desde el pasado 8 de junio, cuando salieron a faenar desde el Cantón San Vicente a las 5 de la mañana, no se conoce el paradero de los pescadores Eric Yorcaf Cedeño Delgado, Jonathan Carreño Álvarez, Yandri Josué Mendoza Lavallén y Mario Miguel Mendoza Mero. La madre de uno de los desaparecidos se contactó con Noticias Oromar para hacer pública la denuncia y pedir ayuda a la ciudadanía y a las autoridades. Asegura que cada día que pasa aumenta la desesperación por no saber si se encuentran a salvo o si necesitan ayuda. Los familiares hacen un llamado a pescadores, embarcaciones y personas que naveguen por la zona para que, si tienen alguna información sobre ellos, la reporten de inmediato. Mientras tanto, la esperanza de volver a abrazarlos sigue intacta. Sus seres queridos solo piden una noticia que les permita poner fin a la incertidumbre que viven desde hace más de 20 días. Mario Andrés Naranjo, Noticias Oromar.
8: Operativos, lucha contra la delincuencia y el terrorismo.
0: Un golpe estratégico de la Policía Nacional frustró el ingreso de un masivo cargamento ilegal en el norte de Quito. Agentes de inteligencia interceptaron un vehículo sospechoso cerca del peaje de Ollacoto, en el sector de Calderón. Al revisar el automotor, los uniformados descubrieron camuflados 10 kilogramos de cocaína y 200 de marihuana. Durante esta operación, se capturó a Hugo J., de 41 años. El decomiso representa un duro revés para las mafias organizadas, con una pérdida económica de $194,000. En el sector de El Chasqui, fue rescatado el conductor de un camión, quien minutos antes fue sometido por delincuentes. Los antisociales lo abandonaron maniatado en ese punto, hasta donde llegó la ayuda. Según sus compañeros transportistas, el sector se ha vuelto muy peligroso debido al incremento de los asaltos y hechos delictivos. Ante esta situación, piden a las autoridades que refuercen el patrullaje y los operativos de seguridad. Un hombre se valía de la inteligencia artificial para modificar sus facciones y estafar a mujeres en el cantón Jipijapa, provincia de Manabí. Conozcamos la forma en que llevó a cabo su plan.
7: Con una cuenta de más de 16,000 seguidores en TikTok, una vida de lujos, ejercicios y mensajes motivacionales, este hombre se habría valido de esa supuesta forma de vivir para estafar a cientos de mujeres en el cantón Jipijapa, provincia de Manabí. Con inteligencia artificial se mejoraba su rostro para lucir más robusto y mejorar su estado físico. Así lograba que sus víctimas se interesaran en él, le enviaran mensajes y comentarios. Pero su farsa le duraría poco. Ayer, a través de una denuncia ciudadana, la policía logró ubicarlo y detenerlo. Y la realidad fue distinta. Cuando lo revisaron, no tenía ni una ni dos. Tenía más de 20 prendas de vestir que usaba como relleno para tener el cuerpo que decía en redes sociales. Enseguida, se convirtió en la burla de los policías que lo aprendieron.
9: No vino a la fiesta de la universidad.
10: Jesús, Jesús lo invitado. Jesús dice que va a tener los 15 años.
7: Durante el procedimiento también fueron levantados varios indicios que serán incorporados a la investigación para determinar cuántas personas pudieron haber sido afectadas por esta modalidad.
11: Tiene un antecedente judicial por intimidación en días anteriores y lo que buscamos es, con estas acciones, la Policía Nacional lograr la aprehensión de estas personas que actúan al margen de la ley con la finalidad de ponerles a órdenes de la autoridad competente.
7: Pero más allá de lo insólito de este caso, lo que más llama la atención es que cientos de mujeres habrían caído en el engaño sin sospechar que detrás de esa imagen había una identidad completamente fabricada. Por eso, de allí la importancia de verificar la identidad de las personas que seguimos en redes y el llamado respectivo a hacer un uso responsable de estas herramientas tecnológicas. Mario Andrés Naranjo, Noticias Romar.
0: Especialistas de la policía neutralizaron un artefacto explosivo que fue lanzado en el sector de Ponciano, norte de Quito. Lo hicieron mediante un estallido controlado que asustó a moradores de Cotocollao y el condado. En tanto, las autoridades procesan a los sospechosos capturados. Ese ataque se suma al reciente perpetrado en La Pradera.
6: La tensión volvió a apoderarse del norte de Quito tras reportarse una nueva alerta de bomba en el sector de Ponciano. Alrededor de las 6 de la tarde del lunes 29 de junio, las alarmas se encendieron en la avenida Diego Vázquez de Cepeda. Servidores policiales detectaron a dos hombres en actitud sospechosa en la terminal terrestre de la Ofelia. Al notar la presencia de los uniformados, los sujetos intentaron huir y en la persecución arrojaron una granada a un costado de la vía.
12: Una vez ya neutralizados y verificada este artefacto, se puede visualizar un artefacto de similares características a una granada.
6: La zona fue acordonada inmediatamente por la Agencia Metropolitana de Tránsito. Horas más tarde, especialistas en explosivos del Grupo de Intervención y Rescate ejecutaron una detonación controlada. El fuerte estruendo alarmó a los moradores de barrios aledaños como Cotocollao y El Condado.
12: Es importante y a la vez no solo sacarlos, sino también realizar la respectiva investigación con las unidades especiales del origen y destino de este artefacto.
6: Los implicados, identificados como Richard Joel C. y Jonathan David C., fueron puestos a órdenes judiciales. En su poder se incautó una motocicleta y teléfonos móviles.
12: Al momento de la verificación de estos ciudadanos, podemos evidenciar que estos ciudadanos, uno de ellos es de nacionalidad ecuatoriana, el mismo que posee antecedentes por robo. El otro es un ciudadano de nacionalidad extranjera, el mismo que no posee antecedentes.
6: Este suceso se suma al coche bomba e incidentes violentos registrados en La Pradera el mismo día, encendiendo el debate sobre la seguridad en la capital bajo el estado de excepción. Ana Belén Ayala, Noticias Oromar.
0: El gobierno nacional activó el plan de recompensas 131 tras el atentado con explosivos contra la Agencia de Regulación y Control Minero en el norte de Quito. El ataque, perpetrado en el sector de La Pradera, dejó graves daños materiales. También coincidió con el hallazgo de un vehículo incinerado en el túnel Guayasamín y alertas por granadas en Ponciano. Fuerzas Armadas y Policía calificaron estos hechos como actos de terrorismo que atentan contra la seguridad del Estado. Para capturar a los responsables, las autoridades habilitaron la línea gratuita 131 y el correo informa@recompensas131.org. Se garantiza absoluta reserva para los ciudadanos que aporten datos claves que permitan desarticular a estas bandas criminales.
13: Trivia mundialista. ¿Quién marcó el gol más rápido de la historia de los mundiales? A. Hakan Şükür. B. Ernest Lehner. C. Vaclav Mašek. D. Pelé. Ya regresamos.
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2: Salía precisamente el bus de la selección mexicana previo a llegar al estadio Azteca donde se disputará el partido. El encuentro se encuentra hasta el momento demorado, pero las alineaciones ya están confirmadas. Ecuador saldrá con el mismo 11 con el que jugó ante Alemania: Hernán Galíndez en el arco, Alan Franco de lateral por derecha, Joel Ordóñez y William Pacho en la dupla de centrales, para dejar en la izquierda a Piero Hincapié. En la mitad de la cancha estarán Moisés Caicedo y Pedro Vite complementándose, mientras que por la derecha irá John Yeboah y por la banda izquierda estará como extremo Nilson Angulo. En ataque, Ener Valencia será el delantero punta, mientras que Gonzalo Plata jugará detrás del 9. Por su parte, México partirá con Rangel en el arco, Sánchez, Montes, Vázquez y Gallardo en la defensa, para dejar en la mitad de la cancha a Lira, Mora y Romo. En el ataque estarán Alvarado, Jiménez y Julián Quiñones. El partido hasta el momento no está todavía, no tiene fecha, no tiene hora exacta para disputarse, y serán varios minutos los que se tendrán que esperar para que la selección ecuatoriana de fútbol entre al terreno de juego, haga el calentamiento previo y posteriormente tenga actividad. Se calcula aproximadamente 30 minutos o quizás un poquito más. Vamos a estar informando todas las novedades al respecto.
3: 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Por otro lado, a pocos minutos del duelo entre Ecuador y México, Sebastián Becasese y Gonzalo Valle hablaron sobre los entrenamientos previos de la Tri y la preparación del partido decisivo.
4: Faltan pocos minutos para el partido entre Ecuador y México. El encuentro se ha preparado desde el viernes por parte de la Tri, que ha entrenado de forma ardua después de cosechar la histórica victoria ante Alemania, que le dio el boleto a los 16avos de final. El equipo de todos sabe que, en el caso de persistir un empate, el partido irá a tiempo extra. Y si no se consigue desempatar la situación, todo se definirá desde los 12 pasos. Por eso Ecuador ha trabajado en la definición de penales a lo largo de la semana.
5: Y todos los detalles siempre se trabajan y... De todas maneras, somos conscientes que nunca se puede reproducir lo que genera esa instancia en ese momento. Por lo cual yo no... La verdad que lo hago por un tema rutinario, que hay que hacerlo. Pero no le doy demasiada importancia. Siempre pateamos. Y obviamente en el cuerpo técnico hay gente especializada, que seguramente te responderá Gonzalo. Y estamos todo el tiempo... dando la información precisa, no tampoco demasiada, ¿no? Porque también va mucho de intuición y consideramos que es importante la intuición en el futbolista.
4: En la definición de penales, el instinto y confianza juegan un papel fundamental, pero también es clave la preparación previa, en especial para los porteros.
6: Es un deporte bastante analizable, se analizan diversas variables, como por ejemplo la preferencia del pateador, el contexto del partido, los últimos penales pateados. Y en ese aspecto, tocó el arquero Campagnolo, hace muy buen trabajo, hace un excelente trabajo. E incluso nos juntamos los arqueros antes del partido para decidir cuáles van a ser los posibles pateadores y entre todos llegar a un consenso, pero estamos en unas instancias en las cuales hay que analizar a todos los jugadores. Todos tienen las mismas posibilidades de patear si es que llegamos a la tanda de penales, entonces...
4: Para Ecuador, definir en los penales es la última opción. El objetivo de la tricolor es ganar el partido en los 90 y obtener el pase a los octavos de final, escribiendo una nueva página de su historia mundialista.
2: Ojalá que no tengamos que llegar a la tanda de los penales, pero siempre es bueno saber que se han preparado para ello. Vamos a hablar de otros países porque pasó solo un día de la eliminación de Países Bajos contra Marruecos en los 16avos de final del Mundial y el resultado ya tiene consecuencias. Ronald Koeman anunció su renuncia como seleccionador neerlandés en un comunicado publicado en su cuenta de Instagram. En el mensaje, el director técnico dijo que tomó la decisión de poner fin a su etapa en el país después de quedarse corto en la búsqueda de hacer historia en el Mundial. Koeman se señaló como responsable total de la eliminación, por lo que decidió dar un paso al costado. El equipo europeo había llegado como uno de los favoritos al título, pero no estuvo a la altura de las expectativas y se fue en la primera ronda eliminatoria. Y con esta información estamos llegando ya al final de Modo Mundial. Por supuesto, desearle el mayor de los éxitos a la Tri y que el partido se dispute sobre todas las cosas para toda la gente que se trasladó hasta el país, amigo.
3: Así es, Diego, ya toca esperar y pase lo que pase, si hay algo que nadie nos puede quitar, es ese sentimiento ecuatoriano que llevamos siempre con nosotros, Diego.
2: Correcto. Esto es todo por ahora con nosotros. Continúa con más información, Ariel.
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2: Corre, Francia. Según cifras oficiales, durante el mes de mayo se reportaron muchas más muertes que en otros años. Los expertos advierten que el clima tiene un nivel inédito que supera las últimas décadas. Se presume que hubo al menos 300 decesos por encima del promedio de la época. Las cifras llegan cuando los franceses se recuperan todavía de una segunda ola de calor mucho más prolongada e intensa que dejó en junio temperaturas superiores a 40 grados centígrados de día y un récord de noche más calurosa, con 22 grados de media en el país. Lluvias torrenciales inundaron Accra, la capital de Ghana, y dejaron al menos 3 muertos. Los equipos de rescate tuvieron que desplazarse en barco por zonas de seguridad de la ciudad para poder ayudar a los damnificados. Entre los afectados hay al menos 15 niños y un infante de pocos meses. Las inundaciones son habituales durante la temporada de lluvias, pero muchos atribuyen su agravamiento en Accra al rápido crecimiento urbano y la falta de una adecuada infraestructura de drenaje. Más de 1 millón de inmigrantes ilegales presentaron los papeles para regularizar su situación en España. Los extranjeros acogieron al plan lanzado a mediados de abril por el gobierno y que termina este martes. Según este plan de regularización masiva, las autoridades disponen de 3 meses para tramitar las solicitudes y conceder o rechazar a los solicitantes un permiso de residencia y trabajo, válido únicamente en España. Las personas interesadas debían justificar al menos 5 meses de presencia en territorio español al 1 de enero pasado y demostrar igualmente que no tienen antecedentes penales. Mandatarios de varios países expresaron sus felicitaciones a Keiko Fujimori, electa como presidenta de Perú. Fujimori se impuso por estrecho margen al socialista Roberto Sánchez. Jefes de Estado como Javier Milei de Argentina y el también recientemente electo Abelardo de la Espriella de Colombia saludaron la victoria del aspirante de derecha. También hubo parabienes de la presidenta de Costa Rica, Laura Fernández, y de Chile, José Antonio Kast. El Tribunal Supremo de Estados Unidos consideró este martes ilegal la orden ejecutiva del presidente Donald Trump para limitar la ciudadanía de personas nacidas en el país, como hijos de padres indocumentados o con visados temporales. Para la Corte, es un derecho.
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0: 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Damos graças, agradecemos ao Criador del Amor que nos ha permitido, graças a sua misericórdia, uma programação mais, uma oportunidade mais para que através de esta transmissão você aprenda. Que bueno que você está sendo humilde para acompanhar esta programação. Te felicito. Quede-se conosco. Ponga atenção a este caso verídico.
1: Angélica comienza una nueva vida feliz y tranquila. Sin embargo, no siempre fue así. Su pasado estuvo marcado de momentos traumáticos y vicios que la afectaron grandemente.
2: Yo era muy rebelde, tenía mucho enojo, depresión, mucho odio. Cuando tenía como en mis 30 años, empecé a usar droga y él sacó mis hijos de la casa y él me dijo, yo me voy. ¿Cómo yo puedo pensar en droga más que mi familia? Mi nombre es Angélica y esta es mi historia. Mi vida antes de llegar a la Iglesia Universal, yo sufrí mucho desde cuando yo era joven. Yo crecí con mucho odio, yo era bien pleitista, tenía muchas compañías malas. Yo tomaba desde joven, yo tenía padres buenos, mi papá era bien trabajador, mi mamá también. Pero cuando yo fui niña, yo fui abusada sexual y ellos no sabían. Y yo nunca le dije a nadie. Tenía tanto odio adentro de mí, por eso yo salí y yo empecé a tomar, yo empecé a salir de la casa por la noche, por la ventana. So yo desde muy joven, yo salí de la casa, yo salí embarazada desde, tenía 16 años, salí con mi novio, ya empezamos a vivir una vida juntos, pero yo tenía ya tanto eso conmigo, que yo y él todo el tiempo era el pleito, ahí teníamos los pleitos y luego él salía, porque yo era muy celosa, yo lo controlaba mucho. Porque yo tenía mucha depresión.
1: Luego de emprender en un camino de responsabilidades muy grandes a temprana edad, Angélica se ve frustrada por una vida para la cual no está preparada.
3: ¿Qué está de mente? ¿Está de mente o qué?
4: ¡No!
3: ¿Sabes qué? ¿Cuál es la casa? ¿Te vas de la casa?
2: Cuando tenía como en mis 30 años, empecé a usar droga. Me caí muy mal en la depresión, tomaba muchas pastillas para dormir, para la depresión, tenía mucha ansiedad, no podía dormir bien. Porque yo no estaba feliz, yo peleaba con él todo el tiempo.
1: El pasado, junto con los problemas cotidianos de pareja, hundieron más y más a Angélica en las drogas, logrando que perdiera lo más preciado para ella.
2: Los momentos para mí cuando yo empecé a usar droga, yo la usaba porque yo ya no quería sentir nada. Yo usaba mucha cristal porque yo era la única solución que yo sentía, que ya no sentía dolor. Yo tomaba mucho, pero ya el alcohol ya no me hacía nada. Y yo tomaba y me tomaba las pastillas y usaba droga. Vino mi mamá, él le habló a ella porque estaba bien asustado y él sacó mis hijos de la casa y él me dijo, yo me voy con los hijos y él se fue por unos días y me recuerdo que él dijo, no, yo ya no quiero mis hijos que estén mirando esto porque eran pequeños, tenían como 6 y 5 años de edad y él agarró una bolsa, la ropa de ellos y se fue y estaba mi mamá ahí conmigo y yo estaba llorando porque yo dije, no, pues son mis hijos. Y para mí eso era algo que yo miré, que yo pegué allí al fondo porque yo dije, ¿cómo yo puedo pensar en droga más que mi familia? Y para mí eso era algo que yo dije, no, yo tengo que cambiar mi vida. Algo está muy mal, que yo prefiera esa basura que mi familia.
1: Ya sin fuerzas y aparentemente sin solución a sus problemas, Angélica está a punto de darse por vencida, pero la sabiduría de su madre la encamina a una posible solución.
2: Y cuando yo perdí todo, cuando vino mi mamá, y es la primera vez que ella me dijo de la iglesia, Yo llegué y yo me recuerdo que era un viernes. Y es cuando yo me recuerdo que yo salí y sí, yo sentí en mi vida algo diferente. Algo en mi corazón, ese odio, todo lo que yo tenía, toda esa tristeza, ese miedo, Dios me lo sacó ese día. Dios, lo que Él significa en mi vida, Él significa vida para mí. Porque Él me dio otra chance de vida. Y yo llegué, ese día yo me recuerdo que yo tenía una paz. Yo abrí mi corazón a Él, dejé Él entrar, escuché la palabra y todo se estaba quedando conmigo. Y es cuando yo empecé a sentir esa paz. Yo sentí algo que no había palabras de explicar. Yo todo el tiempo que yo puedo dedicar para Él, yo se lo dedico. Yo estoy en la iglesia, yo ayudo allí, salgo. Más me encanta hablar con las almas de Dios, las almas que están en las drogas, que están en las pandillas, que están pasando por cosas como yo pasé. Si yo les puedo hablar de Dios y traerlos para que ellos conozcan de Dios, para mí eso es lo más importante, porque Él me dio vida. Yo antes pensaba que sabía lo que era la vida, pero yo nunca sabía. Mis hijos, ellos viven ahorita con su papá, pero Dios me mandó de esa situación que yo estaba pasando con él, porque él todavía era muy abusivo conmigo, pero Dios me mandó un hombre de Dios hoy en mi vida. Hoy estoy muy feliz. Los dos estamos en la casa de Dios. Hacemos todo para Dios juntos. Y ya muy pronto yo me voy a casar de nuevo con un hombre de Dios que Dios me mandó a mí. Yo tengo fe en el futuro que los otros dos vamos a hacer mucha más cosa para Dios, ser usados más, porque es lo que yo pido de Dios, que Él los use más para las almas y también para tener mi negocio propio y el de Él también. Yo quiero dar todo lo que yo haga en mi vida, yo quiero que sea testimonio para Dios. En el futuro yo voy a tener mi cafetería, porque con Dios todo es posible.
4: Angélica ahora goza de una nueva vida. Con la ayuda de la fe inteligente, Angélica pudo decirle adiós a los vicios y sanar las heridas del pasado. Hoy es una mujer feliz, con una vida de pareja plena, que mira al futuro con una nueva perspectiva.
5: Amarguras, traumas, desilusión, situaciones que están dejándolo sin rumbo. La sensación de estar en medio de un océano, dentro de un barco que se está hundiendo. Sin brújula, no sabe qué dirección tomar. Sin remos, no puede hacer más. Usted mira a su alrededor y la profundidad de las aguas le dan miedo. Inmediatamente piensa que la inmensidad delante suyo lo va a tragar, va a morir, y que su fuerza física ya no es suficiente para intentar algo más. Usted no ve otra salida que no sea desistir. Cuando llega la noche, la oscuridad vuelve a los sentimientos más oscuros aún, y el pensamiento es que realmente no hay solución. Si usted se siente así, recuerde que la mayor debilidad está en desistir. Existe algo que usted puede hacer ahora mismo, hoy, en este exacto momento. Sumergirse, pero no en las turbias aguas que lo rodean. Sumérjase en su interior y descubra la fuerza que existe ahí adentro, que espera tan solo ser accionada. La felicidad no depende del tiempo, del espacio o de la suerte. Brota de adentro hacia afuera. Nada y nadie puede impedir que usted sea feliz.

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2: Mini, hablábamos sobre esos tres puntos. Hoy vamos a hablar de conocer la pared. Es importante, Milicen, en nuestro caso, por ejemplo, que yo te conozca a ti y tú me conoces a mí. De este punto, evitamos peleas, porque yo ya sé lo que a usted le gusta y a lo que usted no, lo que te agrada y lo que te enoja, porque somos seres humanos. No podemos esperar que la persona, usted no está casado con un árbol, usted no está casado con una puerta que no es viva, está casado con una persona viva que tiene gustos, que tiene pensamientos. Por eso es que es importante usted evaluar, estudiar, ver los gustos de la pareja. Mira, infelizmente, muchas son las esposas, las mujeres, que saben, en el fondo saben lo que irrita el hombre y lo hace. Y ahí están los problemas, ahí vienen los pleitos, las discusiones.
3: Conocerse a sí mismo es importantísimo, al igual que conocer la pareja. Entonces, ese punto es importante, porque si usted también se conoce a sí mismo, va a saber identificar qué, como habías dicho, qué le molesta a su pareja o qué le gusta con más facilidad. Yo sé que hay cosas que se descubren, que se va descubriendo con el tiempo, pero si usted hace ese trabajo de ver, de observar, de evaluar a su pareja, de prestar atención cuando surge una discusión, no son simplemente verlo como pasó una discusión y ya, pero si pasó una discusión, vamos a ver el punto donde fue el enojo, dónde entró el enojo, dónde entró la rabia, dónde, por qué se iró. Esas cosas se tienen que evaluar, porque ahí van conociendo poco a poco uno al otro. Se van conociendo y eso va, a medida que vayan conociéndose, eso va disminuyendo. Las diferencias van disminuyendo, las peleas, y a veces peleas tontas que por cualquier cosita ya hay un estrés. Entonces eso va dañando la pareja, la relación, la comunicación. Entonces es importante que usted empiece a observar al otro, a escuchar al otro, a conversar con el otro, porque así, y esas son cosas pequeñas que estamos dando. Herramientas pequeñas u observaciones pequeñas que estamos dando. Claro que hay algo más profundo para usted poder hacer eso, pero ya empezando con eso, con la observación, en primer lugar usted ya va a ver una diferencia, porque usted va a entrar en conciencia para poder trabajar en beneficio de su pareja.
2: Queremos dejar para usted una tarea, pero vamos ahora a esta pausa, por favor.
4: ¿Su nombre?
5: Luisa Zambrano.
4: ¿Y el suyo, señor?
6: Fernando Rodríguez.
4: Muy bien. ¿Cómo era la vida de ustedes, el matrimonio de ustedes, antes de llegar a la terapia del amor?
6: Bueno, yo venía de un matrimonio fracasado. Y prácticamente estuve 7 años ya separado totalmente. Entonces, conocí a la mujer de mi amor. Ajá. Entonces ahí ya puse todo mi empeño. Ya tenía casa, había construido una casa, tenía un salario ya que yo podía mantener un hogar. Y así, o sea, todo se fue dando. Pero había un problema que yo no podía dejar, era el vicio. Entonces, el vicio, yo me iba, por ejemplo, con mis amigos. O sea, ya me había casado, pero de todas maneras, los compañeros del trabajo, íbamos a hacer deporte, pero terminábamos tomando unas cervecitas y ya llegaba medio mareado a mi casa. Entonces, ahí comenzaron los conflictos, los problemas. Y ya ella comenzó también a tener, ya digamos, ya no el mismo afecto, ¿no? Pensaba que yo me quedaba en otro lado con otra persona y no era eso.
4: Ante el problema del vicio, señora Luisa, ¿cómo era convivir en esta situación?
5: Sí, o sea, realmente era, para mí era lamentable, era muy triste, ¿no? Porque yo viví solamente de soltera con mi madre, no tenía, nunca tuve el rigor del padre, la enseñanza de un padre fuerte, ¿no? Entonces, cuando yo me casé, cuando lo conocí a él y me di cuenta que tomaba, yo pensé que iba a superar eso porque me asustó mucho. Yo le tenía miedo a las personas que tomaban. Yo me iba por otro lado cuando yo veía que estaban tomando por ahí. Pero yo dije, bueno, eso lo vamos a superar. Y pues fue peor. Cuando nos casamos fue peor porque él se quedaba por ahí con sus amigos, yo trabajando y él con cualquier pretexto se quedaba los fines de semana. Era un bebedor sociable, como se dice, ¿no? Entonces eso me atormentaba, era una cosa que no dormía, era en la noche un tormento porque llegaba de madrugada, si le pasaba algo, a veces no dormía. Entonces eso llegó al punto de que un sábado, que era que teníamos trabajo fuerte, pues yo tomé la decisión de irme porque él no llegaba y llegó y todavía molesto con discusiones y todo. Entonces se acostó a dormir y yo me fui. No me importó nada, dejé el negocio botado y me fui.
4: Y en la terapia del amor, ¿qué fue lo que ustedes aprendieron y cómo está la vida de ustedes hoy?
6: Bueno, la terapia del amor me sirvió muchísimo porque pude superar los conflictos matrimoniales. Comencé a valorarla más a ella. Comencé a pensar que yo tenía, hasta los errores que yo tenía que superarlos. Nosotros hemos superado todo ese tipo de problemas.
5: Algo que aprendí yo aquí es a valorar a la persona que está a mi lado, a cuidar de él, no esperar que yo él me cuide a mí o beneficiarme de que del matrimonio, no, más bien cuidar de él, dar todo para ser una compañera para él, un apoyo.
4: ¿El mayor milagro que ustedes recibieron de parte de Dios?
6: El Espíritu Santo, porque sin el Espíritu Santo nosotros no podríamos haber logrado el objetivo, que es la paz, la tranquilidad.
4: Amén, gracias a Dios. ¿El Espíritu Santo también?
5: Sí, gracias a Dios, viniendo muy seguido a la iglesia, orando y clamando a Dios, el Señor me fue transformando. Yo era una persona que gritaba mucho, hablaba muy fuerte, mi trabajo tenía mucho coraje y todo eso fue cambiando, fue transformando mi vida y me ha hecho más paciente en todos los aspectos, gracias a Dios. El Espíritu Santo es mi todo para mí.
4: Hoy son la propia bendición.
5: Así es, gracias a Dios, la propia bendición.

y hablábamos sobre una tarea. Llegamos a la parte final de nuestro programa. Queremos dejar para usted una tarea. Haga una tarea. Coja una hoja en blanco. Y usted que es casado, casada, escribe en esta hoja todo que molesta su esposo. Que aquí que a él no le gusta que usted haga. Quizás es una forma que usted se viste. Si se viste de una forma que su esposo no le gusta. O su esposa no le gusta.

0: algo superficial. No, yo quiero una familia unida. Yo quiero vivir eso, vivir esa alegría que da tener una familia satisfecha.
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un semblante caído, un mirar muy triste, y de a ratos una lágrima rueda sobre su mejilla. No logra esconder ese dolor que insiste en quedarse. ¿Qué es lo que tanto lo aturde? ¿Qué le falta para que usted pueda sentir placer en esta vida? Hay algo que se apagó en su interior y necesita reavivarlo. Deje que la fuerza que parece muerta dentro suyo renazca. Solamente así es que usted va a salir de esta situación y va a escribir un nuevo capítulo en su historia.

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angustia, desesperación y en ocasiones el tener que recorrer largas distancias para poder visitar a aquel familiar querido. 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

0: Hola, muy buenas noches. Que el Espíritu de Dios bendiga a usted y a toda su familia. Damos inicio a la programación Una Luz en la Cárcel. Esta programación cumple una finalidad: llevar la palabra de Dios. Y la palabra de Dios es una luz allí, en su celda, en su pabellón, en el lugar donde usted se encuentra. Quiero habilitar nuestro WhatsApp, donde usted nos puede escribir, enviarnos una nota de voz. Incluso se puede enviar un saludo a un familiar. Puede hacerlo al 0998-391693. Yo quiero que ahora usted, amigo, usted, amiga, quiero que en este momento preste atención a este caso verídico de Miguel. Miguel, en la prisión, él decidió buscar a Dios. Cuando él tomó esa decisión, de todas las decisiones que él había tomado, esa fue la mejor: doblar sus rodillas, buscar a Dios y pedir la dirección de Dios. Dios le ayudó a superar esa etapa difícil. Por eso yo quiero que usted preste atención a este caso verídico.
1: Mi nombre es Miguel Licea y comencé con amigos de traficar drogas. Andaba en cargo de 6 gangas. Yo los mandaba a ellos y ya ellos hacían lo que yo les decía. Yo les repartía la droga a ellos y de allí ya yo me encargaba de todas las financieras, que me llegaba también el dinero para atrás para mandárselos para atrás al cartel. Y comencé a usar las drogas. Todo se fue para abajo. Usaba cristal y coca. Y tomaba mucho también. Me pasó muchas cosas, hasta a la cárcel fui a caer. Me quedé a andar 20 años por traficante y lujiterente del cartel. Y pues andaba bien desesperado en la cárcel. Pues un día me dice mi mamá: no, pues pídele a Dios que te ayude, porque es el único que te va a ayudar. Yo tenía la Santa Muerte. Tenía estatuas, le tenía dinero, le tenía todo. Y le digo: no, pues la Santa Muerte me va a sacar, le decía a mi mamá. Mi mamá le dice: no, mijo, Dios es el que te va a sacar. Le dice: no, no, no. Cuando miré todo duro, que no me quieran bajar la sentencia, ya dije: no, pues sí es cierto, la Santa Muerte no me está ayudando aquí. Le pedí a Dios y le dije a mi mamá: mamá, pídele a Dios por mí también. Le dice: no, pues tú necesitas hacerlo, porque yo le pido todos los días, pero tú necesitas hacerlo porque es para ti. Pues la sentencia de 20 años me dieron, hice un año. Me comencé a comunicar con la gente de afuera: hey, ando bien y todo esto. Y ya comenzaron a mandar más cosas. Y mamá me dice: no, no le pidiste a Dios. Sí, mamá, pero necesitamos hacer dinero, la sé, porque viene rápido el dinero y es fácil, la sé. Ya sé toda la estrategia de cómo hacer todo. Y de ahí mi mamá fue el siguiente día y la sé, vamos a la iglesia. Y le dije a mi mamá: no, pues no, ¿para qué voy a esta iglesia? La digo, si yo entro, ¿sabes qué? Mala iglesia, la sé. Dicen todos que soy peor que el diablo, la sé. Y cuando llegué a la Iglesia Universal, me sentaba atrás porque no me quería sentar a frente. Y dije: Dios, así como dice el pastor, están hablando de ti, que eres vivo. Quiero mirar tus fuerzas y quiero mirar que me ayudes y que me saques de todo esto. Y de ese mismo día dejé todos los vicios, tráfico de droga, las peleas con mi esposa. Y gracias a Dios todo ya está bien. Y la fe que tenía yo, la fuerza, la uní con Dios, me ayudó en todo y Él me sacó adelante más que la Santa Muerte que tenía.

0: 20 años él estuvo en la cárcel, y él allí, él decidió buscar a Dios. Y ahí entendemos que cuando nosotros tomamos una decisión y la decisión está enfocada en las cosas de Dios, Dios nos ayuda. Lo que aconteció primero con Miguel fue la libertad espiritual. O sea, dentro de él tuvo que él reconocer sus errores, sus fallas. Y vemos, Fabiola, que muchas personas que ahora nos acompañan, que están en un pabellón, en una celda, en un CDP, en un centro de privación de libertad femenino, masculino, cada persona enfrenta y tiene sus luchas, como Miguel enfrentó sus luchas, sus dificultades, pero él tomó una decisión, y fue la mejor decisión que él tomó, buscar a Dios.
1: Y el Señor Jesús nos invita a eso, a buscarlo a Él. Muchas veces la persona se encuentra con los problemas dentro de ellas por causa de alguna situación que enfrentó allá atrás y no sabe cómo solucionar ese problema. Nosotros no podemos dudar del carácter de Dios, de su fidelidad, porque si Él hace una promesa en su palabra, Él hace una promesa del cambio de una persona, de la transformación de una persona, Él cumple. De repente usted está allá adentro en aquel lugar y usted quiere solucionar sus problemas. Usted quiere sacar ese vacío que hay en su alma, o usted quiere salir de aquel lugar. Si usted se aferra a la palabra de Dios, usted busca en Él la solución para sus problemas, usted va a tener esa solución. Pero usted tiene que entender que no es a su manera, es a la manera de Dios. Usted quiere salir de aquel lugar, usted quiere curar su alma, usted quiere vencer sus problemas, sus dificultades. Aférrese a la palabra de Dios y crea en esa palabra. Es eso que vemos, Gustavo, muchas veces en las personas, que ellas se tienen que aferrar a la palabra de Dios.
0: Por eso tome esa decisión, esa actitud, como Miguel la tomó. Doble sus rodillas allí, haga su oración y pida a Dios que usted quiere ese cambio, esa transformación.

0: Este domingo nosotros estaremos buscando fuerte la presencia de Dios. Y es importante usted, amigo que nos acompaña, que usted solicite a un amigo, a un familiar, que alguien lleve la foto suya y que la lleve a una universal cercana a su domicilio. Así nosotros estaremos orando por usted. Estaremos pidiendo a Dios que le dé fuerza, que le ayude a superar los momentos difíciles, aquellas malas noticias que usted ha recibido. Quizás usted estaba esperando algo bueno, algo positivo, y de un momento a otro todo se desboronó. Crea que el Señor Jesús no lo ha dejado solo. Puede ser que todo el mundo te haya dado la espalda, pero el Señor Jesús no le ha dado la espalda. Él está con usted, incluso allí en su celda. Usted puede orar, puede pedir a Dios fuerza, y Él le va a dar la fuerza que usted necesita para superar esa etapa difícil. Por eso os diga que un amigo, un familiar, convénzale. Dígale que traiga la fotografía, una universal cercana a su domicilio. Ahí usted puede acercarse incluso en la Avenida de las Américas, número 305, al norte de la ciudad de Guayaquil, a las 9:30 de la mañana. Allí nosotros estaremos orando por usted, orientándole, brindándole ayuda, no solamente a usted, sino también a su familia. Si usted tiene un familiar que está en un centro penitenciario, y usted como padre, como madre, como familiar, usted está sufriendo, entonces acérquese a una universal y haga la oración. Pida a Dios fuerza. Y yo tengo seguridad que el Señor Jesús le va a fortalecer, le va a guiar. Yo quiero que usted preste atención a esta invitación que habla de domingo, porque domingo estaremos pidiendo a Dios, buscando esa fortaleza. Quedamos por aquí con la programación Una Luz en la Cárcel. Acompaña ahora esta invitación.
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1: Conocemos sonidos difíciles de ignorar. Una sirena. Una alarma. O una alerta en el teléfono. Al escucharlos, aún hay tiempo para actuar. En los tiempos bíblicos, esa señal de alerta venía de un instrumento, la trompeta. Podía anunciar una invasión enemiga o convocar al pueblo. Al oír el sonido de la trompeta, todos entendían que era un aviso que exigía una respuesta inmediata. En la época del profeta Joel, Dios ordenó que la trompeta fuera tocada dos veces en Sion. La primera, para anunciar el juicio, el día del Señor. La segunda, para buscar el libramiento mientras aún había tiempo, convocando al arrepentimiento. Toquen trompeta en Sion, proclamen ayuno, convoquen asamblea solemne. El libramiento vendría para quienes respondieran a ese llamado. Y Dios prometía derramar su espíritu sobre toda carne. La trompeta de Joel no ha guardado silencio. Aún hoy sigue sonando. Desde el monte Sion, advirtiendo que el tiempo se está agotando y que el día del Señor, el día del ajuste de cuentas, está por llegar sobre toda la tierra. Esa trompeta que convoca al arrepentimiento y a la salvación todavía puede ser escuchada. Con cada palabra que llama al arrepentimiento, con cada advertencia dada antes de que sea demasiado tarde. La trompeta en el monte Sion es el sonido que invita a actuar. El último llamado, la última advertencia y la mayor oportunidad para quien desea una nueva vida. Toquen trompeta en Sion y den la alarma en mi santo monte. Tiemblen todos los habitantes de la tierra, porque viene el día del Señor, porque está cercano.
2: 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É um gosto saludá-los. 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E o tema desta semana é justo a promessa de Deus. 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É a promessa de la lluvia temprana. 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A presença de Deus na vida de uno. E uno necessita. Porque Deus pode restaurar. Como assim foi quando o povo de Deus se havia apartado de Deus, do altar, de servir a Deus. Vino a desgraça. Vino a destruição. Porque aquele que estava protegendo foi abandonado. 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Lo que se mirava era de lo pior. 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E entendemos que esta mesma promessa de restauração, de transformação, de lluvias, lluvia temprana e la tardia, é para nós hoje, é para você que está aí no hospital, e na prisão, e na calle. Aonde seja, neste momento, o que você está vivendo em sua saúde, em sua economia, em seu matrimônio, em na família, em sua vida em general, é só lo pior. 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
3: 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E por pior que seja a situação que hoje você está vivendo, como o pueblo viveu na época do profeta Joel, essa lluvia temprana é para você. 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Não é exclusivo para algumas pessoas e outras não. A oportunidade é para todos.
2: É certo. E acá, dando seguimento do que hablávamos ayer, mientras que as lluvias tempranas preparariam o suelo devastado para uma nova plantação. 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Com Deus se pode ter a restauração em qualquer área de sua vida. Incluso temos hoje um testemunho muito especial da senhora Sandra Abraham, que vai mostrar para você, para nós outros, como estava sua vida. Totalmente devastada. 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
4: Muito boas noites, pastor Maurício, e a todos que acompanham esta jornada. Estamos transmitindo a hora em vivo através do Facebook Universal Equador, também em vivo através da aplicação Telegram. Você encontra Igreja Universal Equador, também em YouTube Universal Equador, e também aqui para a província de Guajás, estamos por Equantena AM1030. Nossa aplicação Rede Família, também você pode participar, mirar em vivo desta jornada, e dentro da aplicação temos a TV Universal. Em alguns minutos mais estaremos aqui, neste lugar santo, de rodillas, sendo um clamor em seu favor. Vamos fazer uma cadena del bem. Comparte o link, o enlace por onde você está mirando, para que seus amigos, familiares, também pode participar desta jornada. E se quer comunicar-se com nós, temos nosso WhatsApp habilitado, 099-839-1693.
2: Muitas graças. Vamos agora com o pastor Washington. Boas noites.
5: Muito boas noites, pastor Maurício, e muito boas noites para todos. Assim como Deus, que enviava a lluvia temprana e a terra se abría para recibir la semilla. Así también Dios ha abierto las puertas aquí en el Templo de los Milagros. Puertas donde miles y miles de personas, personas sufridas, familias destruidas, personas que estaban desahuciadas por la medicina, pero no desahuciadas por Dios. Otros con un enorme vacío en el alma, sufriendo con depresión, con deseos de morir. Pero fue aquí donde esa lluvia temprana también entró en sus vidas, y esa lluvia tardía, y transformó su historia por completo. ¿Usted también quiere alcanzar lo mismo? Pues yo le invito a que usted mañana mismo venga a pasar por estas puertas. El Templo de los Milagros está ubicado en la Avenida de las Américas. Por favor, camarógrafo, si fuera a enfocar, esa es la Avenida de las Américas, frente a la estación de la Metrovía Aviación Civil Oeste y entrar por estas puertas para usted, no importa su religión, no tiene ni un valor. Lo único que usted debe traer es esta fe y esta disposición de obedecer la palabra, de humillarse delante de Dios, de ser el propio sacrificio. Y así su historia y su vida habrá una completa restauración.
2: Bien, muchas gracias. Nosotros vamos ahora al testimonio. Ponga atención, por favor, en la historia de la señora Sandra. 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
6: Sucedió algo que marcou pues, um antes e um depois. Abusaram de mim. Eu sentia que havia uma separação entre Deus e eu. Pues a lo mejor a solução. Sí, es aventarme porque yo ya no puedo. Pues abusaron de mí cuando tenía aproximadamente 6 años. Pues fue algo complicado porque a veces mis papás tenían que salir porque ellos trabajaban. Ellos pues necesitaban que alguien nos cuidara y pues ese familiar se encargaba como de darnos ese cuidado. Y pues yo recuerdo, pues todavía te recuerdo mucho ese, cómo empezó, ¿no? Era mucha manipulación, era no te preocupes, no pasa nada, todos los adultos lo hacen y a veces los adultos juegan con los niños. Cuando esta persona llegaba a ir de visita a la casa, era a veces me estaba bañando y él pasaba al baño, fotografías, o a veces estábamos jugando entre todos, entre mis hermanos, primos y así, y eran toqueteos así, pues disimulados, por así decirlo. Entonces, en donde vivíamos era un tapanco y todos dormíamos como en el mismo cuarto. Y al lado de mi cama había una pared y yo recuerdo que en esa pared escribía que me sentía muy triste. Todos los días quiero llorar y lo tapaba con pósters que mi papá me compraba. Entonces a veces levantaba los pósters y ahí estaba escrito, pero pues lo tapaba por vergüenza porque yo nunca le dije a mis papás porque pues esta persona me dijo que no les dijera, que no era necesario que supieran ellos. Me quedaba mirando la ventana y me decía, pues a lo mejor la solución sí es aventarme porque yo ya no puedo. Y justo como yo no podía decirle a mis papás, era una bomba que estaba, yo alimentaba y alimentaba y la bomba crecía. Entonces se lo contó un psicólogo y ese psicólogo se lo contó a mi mamá y ahí fue el detonante porque yo no quería que ellos supieran. Si por mí fuera, yo me lo hubiera guardado siempre, yo hubiera cargado con eso siempre para que ellos nunca tuvieran que, pues sí, haberlo escuchado, por así decirlo. Yo empecé a generar un rencor y un odio hacia esa persona. Yo lo odiaba totalmente porque yo decía, por ti, yo sufro. Yo te tengo que ver aquí en las reuniones de familia. Yo tengo que verte la cara y tú vives muy feliz y tú vives muy bien y yo aquí pues me estoy consumiendo, estoy muriéndome en la tristeza y no puedo hacer nada, solo tengo que aguantar. Yo ya conocía la iglesia, yo ya conocía la Universal, pero yo sentía que había una separación entre Dios y yo, porque yo dije, si yo conocía a Dios, si yo en las noches oraba, si yo iba a la iglesia, ¿por qué no me ayudó? ¿Por qué no intervino? ¿Por qué? No sé, yo en mi cabecita de niña decía, ¿por qué me bajó y me ayudó? O no sé, gritó, o me hizo gritar, o no sé, ¿no? Yo sentía que él no me había ayudado, que de alguna manera me había como olvidado. Y durante todos estos años, Dios me estuvo hablando, hey, arregla tu vida, arrepiéntete, te estoy esperando. Y yo decía, sí, después, sí, cuando tenga tiempo, sí, cuando vea que las cosas se pongan difíciles, te iré a buscar. Para mí fue una época muy difícil porque yo empecé a decir, no, es que ya lo que me pasó, ningún hombre me va a querer, Yo soy una persona, sí, soy sucia. ¿Quién va a aceptarme con mi pasado? Conozco a una persona que suplía todo ese amor que yo sentía que mis papás no me estaban dando. Empecé a sospechar que estaba embarazada. Los médicos me dijeron que tenía enanismo y para mí ahí fue donde dije, no, ya ahí salí llorando del hospital. En la iglesia ya estaba la hoguera santa y yo quería entrar y hacer la hoguera santa por mi bebé. Pero yo decidí pedir el Espíritu Santo. Yo dije, yo creo que lo que necesito es a Él. Y ahí fue donde me decidí a participar en la hoguera santa. Dije, este va a ser el cambio que necesito. Yo lo necesito a Él. Necesito lo que siempre he querido, pero no sabía cómo obtenerlo. Y el primer paso para empezar a sanar era yo pedir perdón. Solo necesitaba acercarme a mis papás y decirles que me disculparan por todo. Yo había estado guardando mucho rencor y mucho resentimiento hacia ellos porque nunca me ayudaron, porque no fueron los papás que yo quería o me hubiera gustado tener, que no fueron amorosos conmigo, pero yo pedí perdón. Yo no esperé a que ellos se acercaran. Ay, Sani, perdónanos por no ayudarte. No, yo fui y pedí perdón yo. Y ese perdón me liberó. No solo entregué mi sacrificio, entregué todo y yo necesité caer muy bajo, muy, muy, muy bajo para darme cuenta que lo estaba haciendo mal y que mi voluntad no me estaba llevando a ningún lugar y que tenía que hacer las cosas a su manera. Y eso fue lo que hablé con él ese día. Yo le dije, Señor, yo estuve haciendo las cosas a mi manera y mira cómo estoy. No tengo nada. Me perdí a mí misma y yo no quiero seguir perdiendo más cosas. Y yo no sé si voy a perder a mi bebé porque pues está mal. Y yo terminé de entregar esa hoguera santa. Yo salí y me tocaba ir al hospital a otro ultrasonido porque tenían que estarla monitoreando constantemente. Y en ese último ultrasonido me dijeron que mi bebé no solo tenía restricción de crecimiento, no solo tenía condroplasia, tenía rizomelia. Y rizomelia es que tenga deformaciones y que su esperanza de vida no iba a ser mayor a 5 años. Y yo volví a subir al altar, volví a sacrificar. Y cuando bajé dije, que sea su voluntad. Yo ya no voy a pelear más con su voluntad. Yo me voy a entregar a Él. Y mi bebé nació. Y yo tenía un pavor y un miedo de conocerla porque yo no quería verla, yo no quería ver que naciera con deformaciones, ni quería ver sus extremidades cortas. Y yo no quería abrir los ojos a pesar de que la tenía al lado. Y cuando los abrí, yo vi y estaba perfecta, detallada. Regresé a la iglesia con todo, ahora sí, a pelear, a seguir luchando. Yo dije, es aquí cuando yo voy a recibir el Espíritu Santo. Y este 24 de mayo, que fue el día del Pentecostés, yo me preparé. Y en esa búsqueda yo estaba orando, orando, orando. Y a diferencia de muchas otras veces cuando el pastor decía, y reciba el Espíritu Santo y sienta su presencia, lo que siempre quise recibir, por fin llegó a mi vida. Fue un abrazo al alma. Yo recuerdo que de pequeña le pedía, por favor, abrázame porque te necesito. Y nunca sentí eso. Y en ese momento yo sentí ese abrazo, eso que siempre quise de él. Que a pesar de que yo le daba la espalda, él siempre me esperaba con los brazos abiertos. Siempre me decía, aquí estoy para el día que decidas regresar. Te voy a estar esperando. Mi familia ahora es completamente diferente que ahora soy. Mucho más feliz de lo que nunca fui y que ya no tengo más tristeza en mi corazón. Para mí la hoguera santa significó un cambio de vida. Cuando la haces de la manera correcta, no la manera a la que tú crees que es correcta, cuando tú te entregas en el altar, tú te derramas y le dices, Señor, aquí estoy yo lo que soy, lo que fui, mis pecados, mis problemas, mis dudas, todo, todo, todo está ahí.
2: 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Uma vida sem Deus. 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Foi mostrado para Ed que há um Deus que pode curar, liberar, transformar, bendecir, restaurar. Há uma dúvida que pode ser derramada. 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Humildemente, Ed obedeceu. Um grande sacrifício que Ed é isso foi o perdão. Que é justo o que estamos falando do sacrifício trino, que é o sacrifício emocional. Uno deve poner no altar a ser delante de Deus o sacrifício emocional. Porque perdonar milhares de pessoas não consegue. E mientras uno não faz esse sacrifício emocional, la lluvia não vem. E uno sigue com os sofrimentos. Édia, isso, o sacrifício trino. Ele sacrifício trino, que foi o sacrifício espiritual, negar-se a si mesmo, arrepentir-se sinceramente, confessando o seu pecado, vê? E ele segundo sacrifício emocional, que implica desprender-se de pessoas, coisas, lugares, títulos, tradições, manias e costumes, perdonar, vencer os malos sentimentos, vê aqui, aí, que a ser este sacrifício. E por último, foi ele sacrifício material. O que significa ele sacrifício material? Está relacionado com aquilo que dependemos para viver ou subsistir. Não és uma boa ofrenda, não és uma ofrenda especial, és um sacrifício, que és algo que me custa, pero lo hago voluntariamente. É divino, e se entregou 100% de sua vida para Deus. E aí está o resultado. Vindo la lluvia temprana e la lluvia tardia, que é o Espírito Santo.
3: 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Foi a oportunidade. 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La hoguera santa é esta lluvia temprana que também surge para usted. La oportunidade de usted cambiar de vida, que está aqui delante sujo. É de altar que vai transformar sua vida. E Édia aproveitou esta oportunidade, essa lluvia temprana. E como Édia disse, Édia se derramou em el altar. Quando Édia se derramou em el altar, foi derramado também sobre Édia essa lluvia tardia que é o Espírito Santo. 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
2: 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Por isso é importante, primeiro, o arrependimento, segundo, o derramamento, e terceiro, e livramento, la promessa, e és justo nel monte Sion. Em cada universal, você vai ter o altar, onde você vai manifestar sua entrega, sua vida, você vai se derramar, ponendo nel altar o que você quer que Deus venga a ser, la transformação. Estamos entregando la honra de la petición del monte Sion, junto está la tela de Jute, onde estamos nos humilhando todos os dias. Você em casa, no trabalho, sempre com essa tela de Jude, com la honra de la petición. E o que você vai pedir? Você vai pedir a presença de Deus, o Espírito Santo. São três tipos de pessoas, três grupos de pessoas. Primeiro, são aquelas pessoas que são pecadoras. Eu pertencia a este grupo quando eu cheguei na igreja, lleno de pecado, de falha, de erros. Muitas coisas oscuras, pero yo me arrepentí. Entonces busqué o arrepentimiento, me arrepentí, me bauticé nas águas, pero necessitava do Espírito Santo. Pero quando eu tomei a decisão de bautizar-me, eu passei a ser parte do segundo grupo. O segundo grupo é aquele que aceita o Senhor Jesus como seu Senhor e Salvador, aquele que crê que a Bíblia é a palavra de Deus e impeça a obedecer. Ser embargo, por mais que aceitou o Senhor Jesus, por mais que obedece a palavra, pero se não tem o Espírito Santo, tarde ou temprano, uno abandona a fé, pois a pressão é muito grande para uma pessoa que quer viver a fé na palavra de Deus. Por isso necessita do Espírito Santo.

0: 9 da noite com 40 minutos, aqui nós outros encerramos, terminamos la jornada rumbo a la lluvia tardía. E seguimos aqui em vivo com esta programação para fazer uma convocatória a você que está del outro lado. E eu quero que você entenda, hoje, em poucas horas, cerraremos um ciclo de vida. Ou seja, se termina os primeiros 6 meses del ano. E a partir de las 0 horas de hoje, já estaríamos entrando e no primeiro dia de julho. Ou seja, e no primeiro dia do segundo semestre do ano. Que preciso de eu fazer? Primeiro, você tem que fazer uma avaliação, um balance de sua vida. Eu te pergunto, como foi janeiro, como foi fevereiro, como foi março, maio, abril e junho para você? Porque se você está disposto a que esses próximos 6 meses sejam distintos, diferentes do que lhe ha sido os primeiros 6 meses que se passou, então há que tomar atitudes diferentes. Creia-me, que assim é. Atitudes iguais, resultados iguais. Atitudes diferentes fará que você tenha resultados diferentes. Qual é o problema? O ser humano, ele quer obter, ele quer ter resultados diferentes sem ter atitudes diferentes. E isso é impossível. Não se pode, gente. Ei, preste atenção. Pare de fazer o que estás fazendo. Não cambie de sintonia. Não há como cambiar os resultados de sua vida se suas atitudes continuam sendo as mesmas dia a dia. A rotina tem que ser quebrada. Se a rotina de vida não se quebra e você começa a atuar diferente, pensar diferente, ter uma visão distinta, um pensamento distinto, uma mentalidade diferente, os resultados seguirão sendo igual, minha gente. Então eu quero provar-lhe agora através desse caso verídico de esta pessoa que quando o Espírito Santo entra, o Consolador entra dentro de uma vida, a vida não melhora. A vida, a pessoa não recebe uma bendição. A pessoa se vuelve a própria bendição. A vida da pessoa é transformada. Você quer uma bendição ou você quer ser transformada? Se você quer ser transformada, transformado, escute esse caso verídico e aprenda como cambiar, como transformar a história de sua vida. Seria Maria del Carmen. Acompanhe.
1: Meus papás viviam em uma situação muito precária, não? Então, tínhamos problemas econômicos, a vezes nem para comer, para comprar comida, menos calzado y ropa. Desde los 16 años salí de mi casa. Cuando llego a la ciudad, entré a trabajar como empleada doméstica. Entonces, la dueña de la casa, ¿no?, me maltrataba físicamente, verbalmente. Me decía que iba a comer de la comida que quedara en el refrigerador y si no quedaba, pues no había comida para mí, ¿no? Y me decía que era una persona tonta. Yo creo que ahí empecé a enfrentar problemas de depresión. Depresión, tristeza. Yo decido casarme para cambiar de vida. Sin embargo, la situación empeoró porque me volví muy celosa, muy desconfiada, muy problemática. Mi pareja comenzó a insultarme, a humillarme. No me daba dinero y no teníamos muebles, no teníamos dónde cocinar. Y todo el tiempo era así, sentirme inferior, llorar. Yo sentía que como mujer no tenía valor alguno, que yo había nacido para vivir en la miseria, en el fracaso, y no tenía ninguna ilusión. Y vi un programa de la Universal y me llamó la atención, ¿no? Porque había una persona hablando la misma situación que yo vivía. Entonces decidí buscar la dirección y acudir a la reunión que estaba marcada en ese día. Fue muy bueno para mí porque desde el primer día yo sentí una tranquilidad dentro de mí, ¿no? Y algo que yo no había sentido. Y me sentí muy bien. Continué participando en las reuniones y yo me sentía mejor. Me sentía con paz, aunque había problemas aún, más yo empecé a sentirme segura de mí misma, ¿verdad? Ahora sí que siempre uno enfrenta esos miedos, más mi confianza era más en que yo sabía que en un momento Dios me iba a responder. ¿Cómo? No sé. Más yo decía, tú tienes poder para hacer esto y más. En un lapso de 15 días a mí me subieron a otro puesto en mi trabajo. Y yo ya había hecho trámites para la vivienda que yo quería, ¿no? Pero a mí me decían que me faltaba aún una cierta cantidad considerable de dinero. Yo no contaba con ese dinero. Entonces pasan 6 meses y a mí me llaman por teléfono. Entonces me dijeron, no, ya venga a recoger sus llaves porque su casa ya está. Nada más para que venga a ver la vivienda que se le va a entregar. En ese momento, pues fue una alegría, ¿no?, inmensa dentro de mí, porque fue de ahí donde yo dije, Dios no se queda con nada. Siempre cuando uno entrega de corazón y confía, Dios siempre responde. Yo continué luchando, participando en las reuniones, y en una ocasión escuché hablar del Espíritu Santo, ¿verdad? El pastor preguntó, ¿quién tiene el Espíritu Santo? Yo sabía que yo no tenía el Espíritu Santo porque dentro de mí aún había ciertos conflictos internos, ¿verdad? Yo seguía sintiendo cierta desconfianza en mi matrimonio. A veces me volví a sentir triste, ¿no? A pesar de que yo decía, ya estoy bien. Más yo dentro de mí sabía que había algo que no me dejaba ser del todo feliz. Decidí entregar toda mi vida, ¿verdad? Decidí ir al altar y dejar esa vida, ¿no? Que aunque nadie sabía más, yo sabía que yo vivía de una manera equivocada, ¿verdad? Y entregar todos esos conflictos internos. Cuando recibí el Espíritu Santo, fue un domingo en una de las reuniones principales. Y fue a través de una alabanza, ¿no? Estaban en ese momento cantando una alabanza, ¿no? Y fue muy lindo porque pude sentir una paz, una tranquilidad y una alegría muy inmensa. Entonces ahí fue como que algo para mí muy hermoso, ¿verdad? Algo que nunca había sentido. No, fue cuestiones de segundos, pero fue muy bonito. Fue ahí cuando yo entendí que era el Espíritu Santo entrando dentro de mí. Después de que mi esposo no quería venir a la Universal, él viene conmigo, está firme en la fe, es un hombre transformado. Los dos luchamos por nuestra vida sentimental y nuestra economía ha cambiado completamente. Conquistamos 2 autos, 2 casas, una de esas casas es en la playa, y 2 terrenos. Actualmente tenemos un proyecto de unos departamentos en construcción que son los que se van a poner en renta. Tener el Espíritu Santo para mí es una gran diferencia, porque aunque haya situaciones difíciles, aunque haya problemas, yo tengo paz, lo que antes yo no tenía. Antes, cuando yo enfrentaba una situación difícil, un problema, yo luego me derrumbaba, ¿no? Y todo el tiempo me la pasaba llorando. Ahora ya no es así, ahora yo tengo esa certeza, tengo esa seguridad dentro de mí y la confianza en que todo va a salir bien.
2: Pertenecer, ser parte de algo, corresponder a un grupo o comunidad, tener derecho a formar parte. Cuando hablamos del reino de Dios, pertenecer va mucho más allá de un simple título o una identificación. Su significado es mucho más profundo. Durante semanas estuvimos aprendiendo qué es el reino de Dios, cómo funciona y por qué el Espíritu Santo es la clave para comprenderlo. Sin embargo, surge una pregunta fundamental. ¿Todos pueden pertenecer al reino de Dios? 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
0: Usted escuchó con atención el caso verídico de la señora María del Carmen. ¿Se ha dado cuenta quién era María del Carmen sin el Espíritu Santo? ¿Y a quién ella se tornó con el Espíritu Santo? Es eso. Entonces, este primer día del mes de julio, este primer día del segundo semestre del año de 2026, usted tiene que estar aquí con nosotros. Si de verdad usted quiere julio, agosto, septiembre, octubre, noviembre, diciembre, 6 meses diferentes a los que usted tuvo hasta ahorita, tome esa decisión ahí ahora. Decídase, aunque usted no tenía programado, aunque usted diga: Jurandir, mañana tengo que trabajar, tengo que estudiar, tengo que resolver muchas cosas. Mi agenda mañana está repleta, tengo que visitar un cliente, tengo que resolver un problema en casa, tengo que llevar los niños a la escuela, tengo que... Mira, coloca a Dios en primer lugar. Da una pausa en todo. 7 de la mañana temprano, luego 10 de la mañana, 3 de la tarde y a las 7 de la noche. O sea, son 4 horarios diferentes, elija uno de ellos. Y ven con un corazón sincero, abierto. Y ven a hablar con nosotros. Si usted dice así: Jurandir, yo quiero hablar contigo. Yo preciso de ayuda. Bueno, ven. Ven a hablar conmigo. Ven a hablar con nosotros. 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Aqui nossa sede nacional, Avenida de las Américas 305, al norte de Guayaquil. Yo estaré allí en el sector de Parque California, nuestro templo de la Universal. Estamos ubicados adentro del centro comercial Parque California número 1, en el local 9 y 10. Acérquese allí en uno de los horarios. Yo te voy a ayudar. Tu problema será mi problema. Tu dolor será mi dolor. Cuenta conmigo. Estaré allí junto a mi esposa para poder ayudarte. 9 da noite, 55 minutos. Me quedo por aqui. Boas noites. Será esta manhã. Tchau, tchau.

A veces, usted mira las cosas que están sucediendo en su vida. ¿Y qué es lo que ve en ellas? El presente es el reflejo de lo que ha sembrado ayer. La Biblia es clara cuando afirma que todo lo que el hombre siembra, eso cosechará. A veces, las personas se preguntan por qué están sufriendo, y eso también es fruto de lo que sembraron en el pasado. No es una cuestión de personalidad, se trata de tener visión y sabiduría. En eso radica la importancia de buscar a Dios. Cuando se siembra con Dios, es decir, cuando uno pone en práctica su palabra, se ven los frutos, una vida bendecida y los caminos establecidos. Todas las personas necesitan de una dirección, y Dios es quien puede dársela. Una vez que usted sabe dónde ir, solo necesita poner todas las fuerzas para conquistar su ideal.

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1: Son ahora las 10 de la noche con 2 minutos. Usted ya se imaginó ver en su casa cosas fuera de lo común. O como se lo dice, cosas paranormales. Objetos que se mueven. Ver plagas de ratas, piojos. Pasar noches sin dormir. Pero esos objetos no están ahí. Pues justamente eso fue lo que vivió la señora Ana Karen durante mucho tiempo. Tormentos espirituales, sufrimientos espirituales. Hay aquellos que sufren con una enfermedad, un problema económico, pero hay otros que sufren con este tipo de problemas. Tenía una academia de baile, su expareja le dio una comida con brujería, en su negocio siempre encontraba tierra extraña, no podía dormir por las noches, le movían la cama, veía plagas de ratas, piojos, y el lugar donde ella trabajaba ya era un ambiente pesado. Usted se identifica con lo que estamos hablando en este momento, pues si usted sufre con tormentos espirituales, en este instante puede contactarse con nosotros.
2: Así es, muy buenas noches. Nuestra línea amiga de socorro espiritual ya está habilitada. El 099-839-1693. Usted puede enviarnos un mensaje de voz, de texto o incluso llamarnos, porque nosotros ya estamos atendiendo su petición.
1: Vamos ahora a conocer el caso verídico de Ana Karen.
3: Mi nombre es Ana Karen Gutiérrez y yo fui víctima de brujería. Yo soy bailarina de danza contemporánea y yo pongo una academia en la que era muy próspera mi academia, y a la par trabajo también con varios artistas, haciendo videos de giras artísticas por muchas partes del mundo, y a raíz de la brujería empiezo a perder tanto las ganas como de bailar, como ya nadie me habla, o sea, ya ningún artista me habla, ya nadie quiere trabajar conmigo, y me dicen el pretexto de que, pues es que estás muy flaquita, estás muy... te pusiste fea, hazte algo, porque no sé qué te pasó, porque aparte yo no sabía qué me estaba pasando, yo misma me veía al espejo y decía, sí, o sea, perdí mi figura, estoy fea, no sé qué me pasó. Mi tormento espiritual empieza una noche que me mueve en la cama, me la mueve muchísimo. Y después empiezo, alrededor de los días que siguen, empiezo a escuchar ruidos de papel celofán alrededor de mi recámara, por toda mi recámara. Y presencias como de ratones, yo sentía ratones en mis pies. Después de eso, entrando el año, yo encontré tierra en mi negocio, afuera. Pero como yo no sabía que era brujería, yo la recogí. Y a partir de ese evento, yo empecé a perder todos mis clientes porque los maestros que yo tenía contratados en la academia se empezaron a llevar la gente a otras academias. Los alumnos empezaron a pelear entre ellos. Entonces se vivió un ambiente muy tenso, muy, muy tenso.
4: Todas esas experiencias desagradables que vivía Ana Karen tenía una explicación. Ella jamás imaginó que el regalo de una visita inesperada le causaría tanto daño.
3: Antes también de encontrar la tierra, mi expareja me lleva un sushi a mi academia y me dice que lo perdone, que si puedo regresar con él, y yo le digo que no, que yo ya estoy a punto de casarme, que se vaya. Y me dice, bueno, pues ahí te dejo el sushi y unas flores nada más, pues te los dejo ahí como de regalito. Y se va. Entonces, yo no pensé que la comida también venía embrujada y terminé de dar mis clases y me la comí. Después de eso, empecé a sentir muchas presencias, siempre presencias alrededor de mi cama, parados, como, no sé, un rostro, pero yo sabía que estaba ahí alguien parado, riéndose de mí, yo sentía que se me subía literalmente el muerto. A partir de ahí, yo busco ayuda con un especialista espiritual y me dice que no me puede ayudar más que deje de publicar fotos en redes sociales porque es como envidia hacia mi relación. Todo esto comienza a afectar en mi salud y se me vienen 20 quistes grandes y muchos, muchos, muchos pequeñitos.
4: Aunque Ana Karen ya había vivido situaciones terribles, todavía le faltaba experimentar más tormentos. La paz que buscaba desesperadamente seguía muy lejana.
3: A raíz de todo esto que estaba viviendo, yo siempre estaba angustiada, sea fuera en la noche estaba aterrorizada, pero en el día yo estaba angustiada, me sentía desesperada, así yo, era la palabra que yo decía, mi vida es un caos, o sea, mi vida es un tremendo caos, estoy súper desesperada, nerviosa, súper nerviosa, todo el tiempo estaba midiendo el tiempo, así con mucha ansiedad y muchísima tristeza, y a mí me decían que era depresión postparto. Mi papá un día me encuentra y me dice, hija, te veo muy, muy mal, de verdad no queda nada de la hija que yo tenía. Yo vi en la televisión un caso como el que estás pasando tú y tienes solución, ¿por qué no me acompañas a una iglesia donde te voy a llevar? Y desde el primer día que yo llegué, a mí me empezó a bajar el insomnio, yo empecé a dormir más tranquila, se me empezó a quitar el tormento espiritual y sobre todo tuve una esperanza y muchísima paz. Mi salud del día de hoy está muy bien y ya no escucho ruidos, ya no oigo voces, presencias, ya no hay nada que me pueda espantar en la noche, yo vivo feliz. Mi esposo y yo estamos también muy, muy bien en nuestra vida sentimental y Dios nos unió realmente a los dos porque él y yo ya no estaríamos juntos, hubiéramos separado. Ahorita estamos muy bien. Mi esposo ahorita recibe un sueldo 3 veces más. Mi academia está muy, muy próspera, muy bonita, en un lugar más ubicado. Ya tenemos nuestra propia casa, ya es un departamento, es un loft enorme, súper bonito. Lo más importante, lo que yo deseaba desde que llegué al Templo de los Milagros, era tener al Espíritu Santo y pues gracias a Dios lo conquisté. El Espíritu Santo significa mi Padre, significa todo para mí. Yo puedo ir a donde yo quiera. Sé que las envidias van a seguir y las malas personas, pero el Espíritu Santo es mi protector, es mi guía, es mi papá, es todo para mí. Yo no puedo dar un paso si no lo tengo a él.

0: Son ahora las 10 de la noche con 10 minutos. Y así como Ana Karen fue libre de todas esas maldiciones, usted también podrá ser libre de todos esos males. ¿Qué es lo que tiene que hacer? Tomar una actitud. Este viernes, usted que recibió el punto de luz, tráigalo. Y usted que no lo recibió, lo va a recibir de forma gratuita.
1: Así.
0: Y cuando usted ponga sus pies sobre ese punto de luz, la luz de Dios disipará todas las tinieblas que hay en su vida. Y este viernes usted podrá participar a las 7 de la mañana, 10 de la mañana, mediodía, 3 de la tarde especialmente, y a las 19 horas, ¿en qué dirección?
1: Por supuesto, le esperamos aquí al norte de la ciudad de Guayaquil, en la Avenida de las Américas 305, en el sector Kennedy Norte. 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
0: Y como en este programa el propósito es revelar los misterios de lo que existe por detrás de cada maldición y maldad, usted va a escuchar ahora los secretos del ocultismo, áreas de ataque de los espíritus de enfermedades. Usted sabrá lo que está por detrás de esa enfermedad y usted entenderá el motivo por el cual este viernes tiene que estar aquí luchando por su liberación.
2: Los secretos del ocultismo. Todo lo malo que existe en este mundo tiene su origen en los espíritus malignos. Ellos son los causantes de todos los infortunios que alcanzan al ser humano, directa o indirectamente. Áreas de ataque de los espíritus de enfermedad. Los espíritus malignos son la principal causa de las enfermedades y alojan los males en las personas por años, provocando heridas, dolores insoportables y sufrimiento. Espíritus como San Lázaro, a quien se le atribuye ser el causante de ataques epilépticos, heridas y llagas incurables. O María Padilla, que provoca heridas en el útero de la mujer. También acuden a otros como la Santa Muerte o Niña Blanca, San Simón. Todos trabajan para condenar a las personas al dolor, tratamientos médicos interminables, a tomar pastillas de por vida y, en el peor de los casos, a la muerte. Aunque en algunos casos estas enfermedades tengan su origen en un virus, un germen o una bacteria, es decir, un microorganismo que tiene vida, esta vida solo puede ser otorgada por un espíritu destructor. Toda persona que tiene el espíritu de enfermedad siempre escucha el mismo diagnóstico. No se encuentran las causas de su mal o no existe una explicación médica. Y en otros casos le hacen creer que su enfermedad es natural o congénita, cuando en realidad él la provoca para destruirla. Estos espíritus del mal causan generalmente tres tipos de enfermedades: mentales, físicas y espirituales. En las enfermedades mentales, los espíritus malignos poseen a la persona y buscan llevarla a la locura. Sufren con dolores de cabeza constante, aturdimiento y desmayos. Atacan la mente de dos maneras: en el intelecto, provocando al ego, a la inteligencia. Estas personas apelan siempre a la razón, pero nunca a lo espiritual. despiertan sus mentes a los fenómenos del espiritismo y del ocultismo, creyendo que encontrarán la verdad en experimentos, lazos con los espíritus, estudios esotéricos o cosas de ese tipo. Pero el fin siempre es el mismo. Terminan en un sanatorio con la mente totalmente deteriorada. Ataque directo. Aquí los espíritus actúan sin piedad, trastornando la mentalidad del ser humano. Ellos se alojan en su cerebro e invitan a otros espíritus para participar en la destrucción de esta persona. Incluso hay niños que antes de nacer ya están condenados para toda la vida, porque fueron prometidos a los espíritus demoníacos. Algo que sucede comúnmente cuando los padres son adeptos a las prácticas de macumba y hechicería, y esto se traslada de generación en generación. Las enfermedades físicas son medios por los cuales los espíritus buscan acabar con la persona o hacerla sumisa. Suelen atacar el sistema nervioso, provocan insomnio, dolores de cabeza, úlceras nerviosas, desmayos constantes. La lista es interminable, porque de esta forma pueden mantener a la víctima eternamente cautiva y dependiente. Las enfermedades espirituales son aquellas que presentan síntomas que no logran ser diagnosticados por los médicos. No se encuentran las causas. Por ello, muchos caen en los centros espiritistas buscando respuesta a que su problema sea resuelto.
3: Ahora, Doris, ¿usted llegó a intentar quitarse la vida?
4: Sí, por tres ocasiones. La primera vez cuando yo me quise quitar, cuando yo tenía 14 años, problemas familiares con mi familia, con mi papá, con mi mamá, porque ellos me echaron de la casa muy jovencita. Entonces yo pensé, mejor mi camino era morir. Pero gracias a Dios, no, lo que yo me tomé no me hizo. No pude morir.
3: ¿Qué tomó usted?
4: Me tomé unos vidrios molidos.
3: ¿Vidrio molido?
4: Sí.
3: ¿La segunda vez cómo fue?
4: Cuando me separé de mi esposo. Yo no sabía cómo coger el camino, porque yo no sabía trabajar, yo no sabía nada. Y verme la carga con mis hijos. Yo me traté de colgarme y dejando a mis hijos, a mis cuatro hijos, sin mí. Pero mi última hija, cuando yo intenté hacerlo, porque me había subido una silla y yo empujaba la silla y me quedaba yo ya en el vacío. Mi última hija tenía como unos 2 añitos. Y ella, lo que yo me estrepo la silla, me tocó de los pies. Mis hijos estaban todos dormidos. Hijo de eso, yo no sé cómo Dios me la envió a mí. Es un dolor tan grande. No quisiera recordarlo. Y ella me tocó y le sentí tan suave su manito. Y yo me bajé y la abracé a mí. En ese momento le pedí a Dios que quedes conmigo. Le digo, yo ya no quiero estar en este mundo. Yo quiero ya morir. Yo ya no quiero seguir sufriendo porque no soy nadie. No encontraba ni una salida.
5: Ya en la tercera vez fue algo que yo a sí mismo estaba, que yo sentía yo me volví alcohólica. Yo tomaba todos los días, yo era alcohólica. Yo soy sincera, era bailarina, me iba a bailar a esos discos, a esas donde uno le pagaban para que uno bailara, y yo me iba a bailar allá. Entonces un día yo salí de ese lugar así con coraje porque no me habían pagado y todas esas cosas, y yo me quise matar así lanzándome a un carro. Fue la última vez. Ahí en ese momento yo sentí una mano tan suave que me tocó y me dijo, no lo hagas. Y yo fui a mi casa y yo le prometí al Señor que yo iba. Así yo iba y venía aunque sea a su casa por agradecimiento, pero yo quería que Él me cambiara. Dejar ese alcohol, dejar esa vida, yo no quería. Y que me diera un trabajo. Ahí yo entré por primera vez a trabajar. Yo ahora estoy libre, sobrante, yo quiero vivir, ayudo ante a mi hijo. Y yo le pido a Dios mucho, no. Y ahorita mi vida ya no es así. Y ahorita ya estoy cambiada.
6: Mi vida antes de conocer al Señor Jesús era destruida, vacía, con resentimientos, odio, rencor hacia el padre de mis hijos, porque él me había, o sea, prácticamente nos separamos cuando yo quedé embarazada de mi último hijo. Entonces ahí comenzó, o sea, todo a destruirse, tanto lo económico como, o sea, lo personal. Comencé a tener enfermedades, o sea, dolores de cabeza, insomnio. De tantos dolores de cabeza me producía como sangre a los ojos, como que me reventaba algún vasito de los... Y tenía muchos dolores de cabeza. Pero lastimosamente, como yo vivía sola con ellos y no tenía ningún familiar cerca, o sea, tenía que vérmelo como sea, buscar trabajo para poder mantener a mis hijos y estudiarlos. Entonces, eso fue lo más duro que yo pasé.
7: Usted llegó un día viernes a la Iglesia Universal. ¿Y qué usted logró participando de esta reunión de los días viernes?
6: Comencé a abrir mi corazón. O sea, todo lo que decían, todo lo que enseñaban, todo yo ponía en práctica. Entonces, de ahí ya comencé a perseverar, seguir adelante, hacer las cadenas. Fui bautizada con el Espíritu Santo. Y gracias a Dios, o sea, esa es mi fortaleza. Eso siempre me permanece. Venga problemas, que venga... El Espíritu Santo me levanta, me tiene de pie y soy fortalecida por el Espíritu Santo. Yo recomendaría a todas las personas que están sufriendo como yo sufrí, que buscaran del Espíritu Santo, porque nuestra mayor riqueza, esa perla más preciosa que llevo dentro de mí, es el Espíritu Santo, el que nos ayuda a seguir adelante en procesos, en obstáculos que se nos presenten, en situaciones difíciles que es para uno, pero para Dios nada es imposible. Entonces yo siempre digo y digo a las personas que busquen del Espíritu Santo. Esa es nuestra mayor riqueza. No podremos tener muchas cosas valiosas en este mundo, pero la mayor riqueza es el Espíritu Santo.

0: él encontró, fíjese, qué cosa extraña, un árbol seco y una arena gris en la puerta de su casa. Él buscó la magia blanca, creyendo que eso lo iba a liberar, pero nada de eso funcionó. Si usted se encuentra así, sepa que hay un lugar donde usted va a ser verdaderamente libre. El Templo de los Milagros, que queda en qué dirección.
1: Por supuesto, queda aquí al norte de Guayaquil, específicamente en la Avenida de las Américas número 305, en el sector de la Kennedy Norte. Y si usted desea conocer cuál es el templo universal más próximo a su domicilio, usted que es de otra provincia, usted puede comunicarse con nosotros ahora mismo al 099-839-1693. Un equipo de fe ya se encuentra disponible para atender su mensaje.
0: Vamos ahora a conocer este caso verídico.
2: Me llamo Antonio Juárez y fui víctima de brujería.
3: Antonio encontró un árbol seco y arena gris en la entrada de su casa. Se sorprendió tanto que buscó ayuda.
2: Le platiqué a una amistad y me dijo que me estaban haciendo brujería y que ella se dedicaba a hacer limpias de casa, que era bruja blanca. Me leyó las cartas, me dijo que sí, querían pues prácticamente destruirme económicamente y destruirme casi la muerte, ¿no? Inclusive cuando hizo las limpias, fueron 3 veces en la casa y me pasó varias ocasiones huevos. En la primera ocasión salieron 3 picos con 3 cruces y me dice, ¿sabes qué? Definitivamente están haciendo un trabajo muy fuerte, te quieren destruir. Posteriormente a eso empecé a ver más sombras, empecé a ver espíritus, voces.
3: Nunca imaginó que su economía se vería tan afectada.
2: Yo me dedico a las ventas y en esa ocasión cuando empezaron a hacer las limpias, en vez de haber un avance, empecé a ver un retroceso. Ese retroceso de que hacer contratos grandes, de repente hacer contratos medios, de repente nada. Definitivamente cuando terminaron de hacer las limpias, empecé a ver sombras. Veía las sombras que pasaban de la izquierda o derecha, o de repente escalofríos, como si alguien estuviera al lado mío, y de repente sentía frío y dije, bueno, pues ¿por qué tengo estos fríos si está haciendo calor? ¿Sí? Posteriormente, donde yo me acostaba a dormir, en las escaleras veía un espíritu que se asomaba, una persona, un señor grande, asomaba la cabeza y yo me paraba y iba y veía qué era lo que pasaba y no había nada. Ese poco tiempo llegaron mis hijos a vivir conmigo y de repente, de la noche a la mañana, así los contratos de ventas se cayeron a los suelos. Tanto así que desafortunadamente tuve que empezar a vender cosas, propiedades, empeñar y joyería, herramientas, y el PlayStation y varias cosas que se empezaron que teníamos en la casa, se empezaron a malbaratar para tener comida en la casa. Y empezaba ya a tener necesidad de buscar un trabajo y no se abrían tan fácilmente las propuestas porque los pagos eran muy pequeños y no cubría las necesidades de la casa. Acostumbrados a estar bien económicamente y comer con abundancia, se siente horrible que nada más limitado huevos, arroz, frijoles. Hay ocasiones que no tenía dinero y tenía que salir a buscar y vender algún producto. Lo poco que tenía lo invertía y lo vendía y siempre, afortunadamente, siempre traje para la casa, pero no como estaba yo acostumbrado.
3: Al ver todas las desgracias que le pasaban, una amiga lo invitó a la Iglesia Universal para recibir una liberación.
2: Empezaron a hacer la oración tan fuerte que yo, al empezar a hacer la oración, empecé a oler a huevo podrido. Fue un olor tan desagradable. Empecé a abrir la chamarra y dije, pues, ¿qué traigo? Me empecé a revisar las bolsas. Me dio miedo, cerré los ojos y empecé a orar. Y algo increíble, la pesadez que uno traía era tan grande. Al finalizar la reunión, fue increíble porque sentí paz, tranquilidad.
3: El acercarse a la iglesia.

0: galaxia universal le trajo mucha paz, mucha fe y también el amor.
1: Afortunadamente, la persona que me invitó a la iglesia ahora es mi esposa. Estamos felizmente casados. Nos ha ido muy bien sentimentalmente. Es una relación muy bonita. Fue una transformación casi de 5 años con ella para podernos casar. Pero nuestra relación es muy buena. Somos ella y yo ahorita prácticamente, a pesar de que tenemos hijos, pero los hijos viven aparte. Y es una relación de noviazgo prácticamente. Y me siento bien, me siento muy feliz con él. Algo importante es recibir el Espíritu Santo. Yo cuando lo recibí, lloré, porque es un sentimiento de entrega hacia Dios. Y es cuando uno entrega al corazón, se entrega uno totalmente a Él. Sé que lo recibí porque no me ha faltado nada, me ha protegido muchísimo, inclusive... el mismo Espíritu Santo te protege de que no te roben, no te asalten, la gente que te quiere hacer daño se aleje de ti, solita se va. Y eso es lo que permite que el Espíritu Santo te permite avanzar bien espiritualmente, estar bien con tu familia, estar económicamente y lo principalmente estar bien con Dios.
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0: Los parques continúan siendo lugares preferidos por brujos y santeros para realizar trabajos de brujería en la vida sentimental. Acompáñeme para ver qué es lo que en esta ocasión la señora Verónica, la ex bruja, nos revelará.
1: Destruyendo trabajos de brujería. Venganzas. Maldiciones. Y amarras.

0: Mira cómo marcan este lugar ahí, mira este listón. Vamos a ver porque tal vez hay brujerías. ¿Ves que te dije que si hay brujerías aquí? Por eso marcaron este lugar.
1: ¿Le costó sacar esto, señora Verónica? ¿Qué tipo de trabajo es?
0: Sí, este es un trabajo de amar, de pasional.
1: Y vi que se quebró el bote donde estaba, ¿no?
0: Sí, ya tiene mucho tiempo. Es que estos trabajos ya los tienen enterrados por mucho tiempo.
1: ¿Y quién mandó hacer el daño? ¿A quién?
0: Mira, por ver que es una mujer y no veo la foto del hombre, entonces aquí veo que un hombre se lo hizo a la mujer. Él quiere acomodar lugar, atarla. Incluso, mira, viene un calcetín, canela, la foto de ella, listones rojos. Y esto es una vela en forma de pareja también, pero ya está todo deshecho, trae pétalos de rosa. Todo esto es un trabajo pasional, pero para ella, para que ella no se fije en otro hombre. O si ella está casada, ella solo piense en el amante y que ella se vuelva loco por el hombre con el que le mandó a hacer el trabajo brujería. Cuando se utiliza la ruda y el romero y las rosas es para atraer el espíritu que se invocó aquí. Un ejemplo, este espíritu que entró en la Santa Muerte Roja es para atraer pasión completamente a esta mujer, dominarla.
1: ¿Por qué amarrar el calcetín con esos listones rojos?
0: Porque le están amarrando los pies, para que ella no se vaya si ella tiene su esposo y ella se quiere a su casa o ella vive con sus padres. Es para que la ate completamente. Los pies quedan atados al lugar donde ella está con el amante. Siempre se utiliza una prenda de ropa y la fotografía, que es la esencia, que es la misma persona que la están atando a esta relación.
1: ¿Y qué tipo de espíritu fue invocado para hacer ese trabajo?
0: Sí, al espíritu de la Muerte Roja. Es un trabajo de magia roja pasional. Lo dejan en un parque enterrado porque el parque significa la relación, el amor, vienen las parejas a pasear. Entonces, por eso lo dejan aquí y que se conserve. O sea, cuando se conserva el trabajo es la duración que ellos quieren. Por eso lo entierran, para que nadie se dé cuenta que está enterrado.
1: ¿Cómo cuánto tiempo cree que tenía de estar acá enterrado?
0: Mira, por los elementos ya como están tan dañados, como un año.
1: ¿Cómo cree usted, según su experiencia, que está esta mujer en estos momentos?
0: Pues esta mujer ya está con depresión, con mucha depresión. Está con una relación muy tóxica porque al estar ella en contra de su voluntad, ella está aguantando golpes, ella está aguantando los vicios del hombre, porque este hombre está apasionado con ella, pero eso no impide que él se vaya a tener relaciones sexuales con otras mujeres.
1: ¿Qué puede hacer usted en estos momentos para poder liberar a esta persona?
0: Mira, yo voy a hacer una oración y voy a poner las gotas del jugo de uva, que significa la sangre del Señor Jesús, y así voy a deshacer este trabajo de brujería. En el nombre del Señor Jesús, mi Dios, yo te pido ahora, Señor, que pases con tu poder, mi Dios, que así como caen, Señor, estas gotas de jugo de uva, que significa tu sangre preciosa en la cruz, Señor, yo deshago este trabajo de brujería y determino que estas víctimas sean libres a través de mi fe, en el nombre de Jesús. Amén y gracias a Dios.
1: ¿Qué pasó en el momento que usted estaba haciendo la oración con esta persona?
0: Sí, mira, a través de la oración que yo hice, ya los síntomas que presentaba este trabajo de brujería ya desaparecieron. Pero es donde yo invito a las personas que busquen al Dios vivo y poderoso y crean que Él existe, porque en la brujería vienen los refuerzos. Y es donde la persona tiene que usar su fe, porque si no, ellas van a volver a ser víctimas de trabajos de brujería como estos.
1: Señora Verónica, si usted no hubiese desintegrado ese trabajo ahora, hecho la oración por esta persona, ¿cómo considera que o qué le hubiese pasado ahí en el futuro?
0: Ella estuviera muerta por todos estos elementos que tiene, porque hasta el perfume de ella lo pusieron aquí, el olor de ella está fuerte. Entonces, así como es un perfume agradable, ella va a hueler a muerte, porque es el espíritu de la muerte el que se presentó en este trabajo.
1: Señora Verónica, ¿por qué cree usted que las personas recurren tanto a la brujería para tener al lado a la persona que supuestamente aman?
0: Es por falta de amor propio y por falta de amor dentro de su corazón de Dios.
2: Cuando yo llegué aquí a la Iglesia Universal, yo llegué bien enferma. Llegué con un dolor al estómago. Y me dolía la cabeza, me dolían las piernas y con una hemorragia interna. que yo no podía ni caminar. A lo que yo me paraba, se me venía la sangre. Ya, y yo vine fue por un trabajo de brujería que me hicieron, una magia negra. Sí, y a través de eso que me hicieron a mí, yo caí enferma. Tuve algún tiempo enferma. Ya, y ahí me mandaron a mí a Lorenzo Ponce creyendo que yo estaba loca. Yo no estaba loca. Me mandaron unas pastillas fuertes para que yo me tranquilizara. Ya me daba angustia, desesperación, escalofrío. Mi casa parecía un cementerio porque solamente se sentía un ambiente de así como un frío. Y yo toda mi vida anduve con un abrigo hasta que después que yo llegué aquí a la Iglesia Universal, llegué los días viernes por liberación. Comencé a perseverar. Después que yo perseveré, yo fui curada. Yo fui sanada, yo fui liberada de ese mal espiritual. Hoy en el día yo ya estoy curada, sanada, yo ya no siento eso que sentía en mi cuerpo. Sentía una fuerza maligna. Lo que yo me paraba, mis pies no podía sostenerlo en el piso porque era que algo como que se me estremecía en mi cuerpo.
3: Yo me sentía mal, me sentía desesperado, porque prácticamente la medicina no hacía nada, yo no sabía qué hacer y ella me decía, algo, hasta que nosotros vimos, yo principalmente, yo vi la programación de la iglesia y yo desde ese día Dios tocó mi corazón y yo dije, ahí está la solución. Y asistimos a la iglesia, llegamos aquí a la iglesia prácticamente ya derrotado la medicina de todo. Porque hasta los brujos ya no podían hacer nada por nosotros. Y aparte de eso, yo también, no era ella, yo vine por ella, pero yo también tenía un problema, sufría de pulmonía. Yo prácticamente el médico me dijo que yo estaba mal el pulmón derecho. Y yo a mi esposa no le había dicho nada, sino que yo expulsaba sangre a lo que tosía también. También sufría de migraña. A mí me hormigueaba toda la cabeza, me daba dolores de cabeza constante, era todos los días. Yo como que tenía gusanos en la cabeza. Y prácticamente los días viernes haciendo las cadenas, no fallé, no fallé, no corté la cadena y me fui sintiendo mejor. Mi esposa, primeramente, ella se encuentra bien, porque ella va a los médicos y los médicos le dicen que no tiene nada, está bien. Espiritual, ella está siempre luchando los viernes, ella no falla. Yo también estoy bien, alegre, contento con Dios.
2: Bueno, yo me siento bien, perfectamente bien, no estoy enferma, no tengo ninguna enfermedad, me siento tranquila.
4: Y es por eso que yo le espero este día viernes, en la Avenida de las Américas 305, sector Kennedy Norte, en el Templo de los Milagros o en cualquier templo universal más próximo a su domicilio. A las 7 de la mañana, 10 de la mañana, 12 del mediodía, en especial a las 3 de la tarde y en nuestro último servicio a las 7 de la noche. Que tenga una excelente noche y mucha luz.

Esta es la vida en este mundo. Y esta es la vida en la eternidad. Pocas comparaciones serían tan adecuadas. Nuestro tiempo en la Tierra es una minúscula gota de agua en un inmenso océano. Es un soplo, una neblina, una sombra que pasa. Es de esta manera que las Sagradas Escrituras describen esta vida. El trayecto de una extremidad a otra es muy, muy veloz. E incluso cuando la vida aquí parece larga, pero no lo es. Pregunte a cualquier persona mayor. La juventud parece haber sido ayer. Y el tiempo ya llegó. A veces sentimos que tenemos todo el tiempo del mundo, pero no lo tenemos. Algunos llegan hasta completar el ciclo natural de la vida, pero un día desaparecen. De la larga lista de sus antepasados, usted tal vez sabe el nombre y la historia de sus abuelos, o máximo, de sus bisabuelos. Pero, ¿y de sus tatarabuelos? ¿Y los padres de ellos? ¿Todo lo que vivieron y pensaron? ¿Dónde está? Personas tan importantes, responsables por cuidar a su familia. Pero después que murieron, poco a poco, el tiempo apagó los recuerdos. Las fotos, cuando existen, son raras, tal vez poco nítidas. Los documentos fueron perdidos. En este mundo, el nombre de ellos quedaron olvidados. Ellos pasaron, y en breve, usted también va a pasar. Un día seremos como máximo una foto en el cajón de alguien y después ni eso más. La vida es breve, es frágil. Nadie sabe cuál será su último día aquí en la Tierra. Un día usted morirá y su cuerpo será enterrado. Pero este cuerpo es apenas una cáscara externa que contiene algo eterno. Usted no tiene un alma. Usted es un alma. Y su esencia es inmaterial a lo que realmente es. Es locura presumir de que la vida es solo aquí. Es insensatez vivir apenas solo el presente. Todo, todo eso pasa. Hay una eternidad, un paraíso para perseguir y un infierno para evitar. Y quien usted realmente es, existirá para siempre en uno de esos dos lugares. Todos los que ya pasaron por este mundo y que no recordaron de cuidar su alma en vida, en este momento, en el tormento eterno, están obligados a acordarse de todo. De las decisiones erradas, de los consejos despreciados, del día en que oyeron hablar de Jesús y del día en que lo negaron. ¿Cuánto tiempo más tenemos de vida en este mundo? ¿Un día? ¿Un mes? ¿30 años? Sea cuanto fuere, es insignificante comparado al siempre que tendremos que vivir. Las decisiones que usted toma aquí determinarán su destino eterno. La muerte es inevitable y perder el alma es el desastre final. Es la única pérdida de la cual usted nunca se podrá recuperar. Haga tiempo para Dios y no viva un día sin pensar en su verdadero futuro.
La vida es corta, pero la eternidad es infinita.

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5: Problemas familiares que usted ha vivido, ha hecho que usted venga a aislarse de personas, le ha hecho una persona triste, vacía, oprimida. Y usted no sabe cómo cambiar su interior. 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
6: No quería ser sumisa, yo era prepotente, yo quería hacer lo que sea. Entonces yo quería separarme. No era feliz, yo quería hacer lo que yo quería. Mi sufrimiento empezó desde que yo era pequeña porque veía a mis padres que se peleaban y no eran felices. Después ellos se fueron de viaje. Y ellos a lo que regresaron, ellos vinieron y ya estaban separados. Yo una vez estaba ahí parada en mi cuarto cuando de repente enviaron, debajo de la puerta tocaron y enviaron un documento donde decía que se iban a divorciar. Ahí yo empecé a ver las cosas que ya eran serias, que ya era definitivo, que no iban a estar juntos. Y ahí yo me empecé a volver una adolescente triste, sola, me aislaba de mis compañeros. Empecé a cambiar totalmente mi actitud, ya no era la misma persona que era antes. A mi padre yo le guardé un rencor. Yo veía a otros niños que estaban con sus padres y él ya no estuvo presente en mi niñez, en mi adolescencia. Así me hizo falta. Y de ahí yo pasé toda mi adolescencia casi así, hasta que me casé con mi esposo. No quería ser sumisa, yo era prepotente, yo quería hacer lo que sea. Entonces yo quería separarme, por lo que yo no quería estar que alguien me obligue a hacer las cosas, o no era feliz, yo quería hacer lo que yo quería. Quien me invitó a la Iglesia Universal fue mi suegra, y ella me decía, no se separe, usted tiene que luchar por lo que usted pasó, usted ya no puede seguir de esa manera, me dijo.

0: Bueno, en primer lugar, para mí ha sido una gran bendición. Es una bendición diaria, en realidad, no solamente los miércoles, ¿no? Sino es priorizar el Espíritu Santo. Miércoles, ¿no? Sino es priorizar el Espíritu Santo. Esta reunión es muy especial, es la reunión que le llaman de los hijos de Dios, ¿no? Del reino de Dios, donde nosotros aprendemos cómo nosotros practicar en la vida diaria frente a las dificultades, ¿no? En permanecer firmes en la fe mediante la palabra de Dios, el estudio bíblico que se realiza todos los días miércoles. Para mí es una experiencia muy importante, fundamental para mantener mi salvación todos los días, al escuchar y practicar la palabra de Dios. Y yo recomiendo a todas las personas, ¿no? En primer lugar, priorizar el Espíritu Santo, porque Él es el que nos da la fortaleza para vencer y superar cualquier problema. Y principalmente nos llenamos de esa paz, ¿no? Yo recibo paz, fortalecimiento espiritual y una paz que me da la certeza de que Dios está conmigo a pesar de todo. Y es pues hasta el último día de nuestras vidas, ¿no? Tenemos que seguir. Y yo recomiendo pues que se acerquen a cualquier iglesia universal del país, porque en realidad todas las personas necesitamos de Dios. Bueno, la fe es todo. Sin fe no hay salvación. La fe es la que me da la fuerza un día más para vivir. O sea, me da ese motivo para luchar, para vivir, para creer que hay un mañana, pero un mañana siempre es mejor. Con todas las dificultades que pasamos aquí, pero hay una diferencia, que nosotros pasamos dificultades, como dice, para el justo hay muchas aflicciones, pero Dios, de todas las aflicciones, Él nos libra, o sea, nos da esa fortaleza y a la final vencemos con Él.
1: Bueno, considero, ¿no?, porque cuando yo leí en la Biblia que dice, pero el que persevere hasta el fin, ese será salvo.

0: Entonces dije, no me queda otra que perseverar hasta el fin. Y los días miércoles, ¿no? Para fortalecer espiritualmente y tener esa fuerza necesaria que viene de Dios para llegar hasta el fin y alcanzar lo más importante que Dios nos quiere dar, la vida eterna.
1: ¿Y qué le motivó a usted a participar de estas reuniones?
0: Bueno, la segunda vez que yo llegué a la iglesia fue un día miércoles, ¿no? Y de allí hice un pacto con Dios de estar en la casa de Dios todos los días miércoles. Ya se han pasado 23 años, otro día puedo fallar, pero miércoles no. Y eso me dio esa fuerza para seguir perseverando en las cosas de Dios.
1: ¿Y cuál ha sido una experiencia personal que usted haya tenido en una de estas reuniones?
0: Bueno, a veces como uno, a veces aparece el desánimo, ¿no? La pereza, ¿no? Y la experiencia es eso, ¿no? Que uno vence a través de la ayuda del Espíritu Santo, vence todo ese desánimo, toda pereza y todo lo que se pone en el camino, ¿no? Con la ayuda del Espíritu Santo, uno sigue adelante, ¿no?
2: Es importante porque nosotros tenemos que estar más preparada para la venida del Señor, y cada miércoles nosotros recibimos diferentes estudios que nos mantiene, nos fortalece, nos llena del Espíritu Santo.

0: conocemos sonidos difíciles de ignorar. Una sirena. Una alarma. O una alerta en el teléfono. Al escucharlos, aún hay tiempo para actuar. En los tiempos bíblicos, esa señal de alerta venía de un instrumento, la trompeta. Podía anunciar una invasión enemiga o convocar al pueblo. Al oír el sonido de la trompeta, todos entendían que era un aviso que exigía una respuesta inmediata. En la época del profeta Joel, Dios ordenó que la trompeta fuera tocada dos veces en Sion. La primera, para anunciar el juicio, el día del Señor. La segunda, para buscar el libramiento mientras aún había tiempo, convocando al arrepentimiento. Toquen trompeta en Sion, proclamen ayuno, convoquen asamblea solemne. El libramiento vendría para quienes respondieran a ese llamado, y Dios prometía derramar su espíritu sobre toda carne. La trompeta de Joel no ha guardado silencio. Aún hoy sigue sonando. Desde el monte Sion, advirtiendo que el tiempo se está agotando y que el día del Señor, el día del ajuste de cuentas, está por llegar sobre toda la tierra. Esa trompeta que convoca al arrepentimiento y a la salvación todavía puede ser escuchada, con cada palabra que llama al arrepentimiento, con cada advertencia dada antes de que sea demasiado tarde. La trompeta en el monte Sion es el sonido que invita a actuar, el último llamado, la última advertencia y la mayor oportunidad para quien desea una nueva vida. Toquen trompeta en Sion y den la alarma en mi santo monte. Tiemblen todos los habitantes de la tierra, porque viene el día del Señor, porque está cercano.
1: Mi nombre es Lorena Jurado. Yo desde los 5 años yo veía bultos, escuchaba voces, sentía que una sombra me acompañaba en cualquier camino que yo iba. A raíz de eso, yo tenía mucho miedo, yo no era muy insegura de mí, no podía estar sola porque yo sentía que había una sombra atrás mío. Entonces, a causa de eso, mi mamá fue víctima de obras de brujería, yo también tuve esas consecuencias, hasta que a mi mamá le invitaron a la iglesia. Y era algo que yo quería en mi vida, porque como tenía mucho miedo desde pequeña, yo decía, yo necesito más fuerza de Dios. Y era eso del Espíritu Santo que yo necesitaba en mi vida. Entonces, a medida que yo iba participando en las reuniones, yo también hacía ayunos, buscaba más el Espíritu Santo. En cada reunión era buscarlo con mucho más fervor, porque yo necesitaba el Espíritu Santo para seguir luchando y sobre todo para seguir conquistando. Cuando el Espíritu Santo ya entró en mi vida, mi personalidad cambió. Yo ya empecé a ser una joven más segura de mí, tenía ya más fuerzas para luchar. Tuve una dificultad en mis estudios. Yo me inscribí en 4 universidades, pero no conseguía terminar mis estudios. Para mí el Espíritu Santo fue mi guía, mi dirección, sobre todo fuerzas para no desanimar, sino que seguir avanzando, y eso para mí era muy importante. Yo Ya después de casi 5 años yo logré obtener mi título profesional y sin el Espíritu Santo no lo hubiera podido lograr. Ahora mi familia es transformada. Mi mamá ya fue liberada de las obras de brujería que le hicieron a ella. Es otra persona, tiene otro carácter. Nos llevamos muy bien y sobre todo hay paz en mi hogar. El Espíritu Santo también me dio la dirección para poder obtener un trabajo estable. Estoy trabajando en mi área, en un lugar que jamás pensé que iba a estar. Dios abrió las puertas, Dios me dio condiciones para entrar en esta empresa y estoy en un cargo de mucha confianza en gerencia. Más importante en mi vida es el Espíritu Santo porque es mi guía para tomar las decisiones y sobre todo agradar a Dios.
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2: Mi nombre es Gladys Uriaga. Antes de ser diezmista fiel, yo tenía muchas deudas. También no podía comprar nada porque la plata se me gastaba rápido. Se me iba, pero de un momento a otro, como el agua. Yo tenía una enfermedad de gastritis, de la cual pues veía que todas las medicinas que compraba, un momento las compraba y otro momento ya no, porque lo que me hacía bien para una cosa, me hacía daño para otra cosa. Y eso pues hacía que también tuviera yo otro gasto extra. No obstante, yo era asegurada y tenía otros seguros, pero sin embargo siempre pasaba con demasiados gastos. No podía comprar casi nada, no se me veía a mí lo que yo ganaba. El dinero se me iba como el agua y no podía tener nada, absolutamente nada. ¿Ya? Yo me sentía triste porque no tenía lo que una persona que trabaja anhela tener. Es más, en donde yo trabajaba, o sea, siempre me dejaban con los sueldos, ahí se trabajaba bajo presupuesto, pero mis sueldos nunca aumentaban. Venían personas de afuera que tenían personas palancas, como se dice, y ellas sí, con buenos sueldos, pero a mí nada. Yo conocí la Iglesia Universal a través de mi hermana, que ella cogía en la madrugada el programa de la iglesia, y ella ahí me invitó para que viniera yo, y ahí comencé a venir. Desde ese momento, pues, mi vida comenzó a dar otro vuelco. Ya el dinero ya me alcanzaba, Ya tenía

0: más estabilidad económica. Y pasando el tiempo, incluso el carro que tengo, tuve la oportunidad de comprarlo 0 kilómetros a través de un voto que yo hice por el diezmo. Hoy en día, pues, yo me siento alegre, me siento contenta de todo lo que yo tengo, de todo lo que yo recibo, de todo lo que yo gano. Lo primero que hago es separar mi diezmo, primeramente, porque son las primicias, es lo que yo le doy, y no solamente primicias en el sentido económico, sino primicias en todo lo que hago. Yo fui curada, totalmente, no me di ni cuenta de qué momento ya fui curada. Ya, hoy en día, no me siento enferma. Siendo diezmista fiel, Dios me ha dado lo que dije anteriormente, mi vehículo 0 kilómetros, y estoy próximamente a cambiar mi vehículo. Mi vida económica, no me faltan las cosas, tengo para lo que yo quiera, y todo lo que yo le pido a Dios, Dios me lo concede. Lo más importante que hay en mi corazón es el Espíritu Santo. Es un privilegio tener y sentirse con esa paz, con esa alegría. Me siento en paz, en tranquilidad, cubro mis gastos, no estoy esperando así de otras personas. Yo estoy muy feliz al tornarme diezmista por tener esa paz, esa tranquilidad, el Espíritu Santo, que es quien me guía, quien me da la dirección para hacer todas las cosas.
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0: Todos los domingos cientos de personas llegan hasta acá, hasta el Templo de la Iglesia Universal, en la Avenida de las Américas, trayendo una botella con agua desde lugares muy lejanos para aquí precisamente recibir lo que es el agua viva. El agua viva representa al Señor que libera, transforma y que da vida a través del Espíritu Santo, y es un acto de amor. Los presentes bebieron el agua y compartieron con sus familias.
1: Hace más o menos un año atrás estuve una enfermedad. Tuve problemas de los pulmones, estuve hospitalizado. Me vi en momentos bien difíciles, que el médico decía que tenía problema de principio de tuberculosis, no recuerdo bien cómo se llama el nombre que me mencionó, por lo cual estuve hospitalizado. Estuve alrededor de unos 16 días, algo así. Y usando mi fe, me levanté. Y aquí estoy, ahora concurro periódicamente donde el neumólogo y me dice que estoy bien, no tengo nada, que ya no es preciso de ir cada 3 meses que iba a hacerme los chequeos, los exámenes, ya no es preciso, sino que ahora me dice que vaya cada 6 meses, porque en realidad yo no tengo nada. Y estoy curado gracias a la misericordia de Dios que tuvo para conmigo.
0: La fe es creer en lo que no se ve. De esta manera, con profunda fe, las personas cogiendo con la mano izquierda la botella con agua viva y con la mano derecha tocándose la cabeza, expulsaron todos los males de ellos.
2: Mi Señor, empezamos hoy la campaña del agua, propósito del agua, agua viva, agua que representa al Señor, que cura, que libera, que transforma, que limpia, que restaura e que nos dá vida através do Espírito Santo. 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Que problema você trai? Determine o milagro, a liberação, a bendição. Em nome dele, Senhor Jesus.
3: 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Ou seja, eu estava em el vicio del alcohol, mais de 30 anos em el alcohol. E graças a Deus aqui, encontré la cura por medio de mi fe, porque tomé la decisión de cambiar, porque como le vuelvo y repito, mi vida estaba tan destruida, llegué al fondo del pozo y gracias a Dios conocí la palabra, esa semilla que nos da todos los días, el pan de cada día, el Señor, mi vida cambió y por medio del agua consagrada que nos dan aquí, fui curado, sanado, liberado, transformado, y le doy gracias a Dios por eso.
4: Yo comencé con un dolor, ya hace aproximadamente más de 2 años, comencé con un dolor en la boca y el estómago. Era un dolor, al principio era algo sencillo, algo leve, comenzó el dolor era algo que, algo comía y comenzaba a molestar. Tenía así, por ejemplo, dejaba de comer algo y comenzaba el dolor. Entonces, a pasar el tiempo, el dolor fue más persistente. Comenzó el doler más, el dolor insistente. Y ya comenzaba a sentir como en forma de cólicos. Entonces, fui al médico y el médico me dijo que en un rastreo que me hicieron, me salió que tenía, era gastritis. Entonces, él comenzó un tratamiento. Pero la verdad, al principio, los medicamentos que mandaron, porque eran como para calmar el dolor, los medicamentos solamente calmaban el dolor. Solo era eso, nada más al principio. Y fue muy triste porque era todo era dolor. En la mañana, en la noche, en la mañana, era el dolor en la boca, el estómago, que me daba el cólico, que me hacía revolcar con el dolor. Comenzaba a tomar el agua, tal y cual como el pastor había indicado. Pero yo hice más allá de esto. Yo comencé a tomarlo en ayunas todos los días en la mañanita. Como el dolor siempre estaba en la mañanita, entonces yo comencé a tomar el agua en la mañanita en ayunas, y también comencé a tomar con los medicamentos, comencé a tomar, a ponerle en el agua que yo tomaba, comencé a poner en la comida que yo preparaba, comencé a usar la fe en ese aspecto, porque el dolor era persistente, a pesar de los medicamentos, el dolor era persistente y todo eso. Pero cuando yo comencé a tomar el agua viva, también acompañado con el medicamento, poco a poco el dolor fue disminuyendo.
0: El agua viva transforma vidas, y es lo que hemos podido palpar en los testimonios de las personas que acuden acá al Templo de la Iglesia Universal.
5: Usted también va a preparar una botella con agua. Esa botella de agua usted recibirá en el hall de entrada de nuestro Templo de los Milagros, el agua viva. Usted va a acercarse y, así como estas personas que usted ve aquí en las imágenes, usted recibirá aquí también el agua viva. En esta botella aquí yo tengo las palabras del Señor Jesús, que usted también podrá recibir en este domingo. Esta agua que, a través de estas palabras, será bendecida. Você pode estar certo disso. 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

0: Yo sufría de psoriasis. Yo tenía unas manchas, unas crostas en mi rostro. Yo usé la fe con el agua. Fui a médicos, me dijeron que eso no era nada, que eso era algo normal por el sol, pero yo no acepté. Yo no acepté verme así como estaba, porque yo me veía totalmente horrible. Yo tenía inseguridad en mí misma, yo no quería salir de mi hogar por esa enfermedad que yo tuve. Era como tipo caspa, eso yo me rascaba y eso quedaba rojo, totalmente rojo. Pero yo con el agua, yo usé mi fe, como digo, cada día tomaba, me lavaba el rostro con el medicamento, con un jabón, en la crema, yo le colocaba y con eso yo utilizaba. Yo le recomiendo a la gente que realmente use la fe, porque si nosotros no usamos fe, no va a funcionar nada. Nosotros tenemos que dar el todo, el 100%.
1: Sufría de muchas enfermedades, muchos males. Los males que tenía era de un riñón que no me funcionaba bien, que los médicos me dijeron que si no podían medicamento, me iban a ingresar para competir con suero. Conocí de la Iglesia Universal. En la Iglesia Universal hablan del agua, del Espíritu Santo, el agua viva. Y yo llegué y comencé a usar mi fe. Hice mis cadenas de sanidad con el agua bendecida, ¿no? Y con eso tuve mi bendición. Ya no fue solución de internarme en un hospital ni hacerme la diálisis, que yo no entiendo qué es eso que hacen para funcionar el riñón. Ya no. Hasta el médico, cuando volví al médico, me se quedó sorprendido al mirado que era un milagro de Dios que había acontecido en mi vida. Y por eso yo a las personas que están sufriendo de estos males, yo les invito que busquen la fe de Dios, que crean en el poder de Dios. Y vengan a buscar el agua viva del Señor Jesús, lo que habla en la palabra de Dios.

0: ¡Ah, qué paz!
1: Seguramente, al ver estas imágenes, al igual que yo, usted tuvo la misma sensación. Y eso es porque el agua tiene la capacidad de traer alivio. Aún así, por los quehaceres del día a día, las dificultades familiares, laborales o incluso los problemas de salud, muchas veces no logra tener paz en su interior. Vive angustiado, cansado y hasta se siente cargado con cosas que no puede resolver, porque no basta con un minuto de tranquilidad. Lo que usted necesita va más allá. Agua viva recorriendo su interior, tal como está escrito. El que cree en mí, como ha dicho la Escritura, de lo más profundo de su ser, brotarán ríos de agua viva. Jesús es la fuente de agua viva, capaz de transformar todo su interior y así transformar su alrededor. 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
1: Y cuando yo llegué a la Iglesia Universal, a pesar de tener el corazón tan duro como una piedra, hubo una palabra que me llegó y decía: bienaventurados los de limpio corazón, porque ellos verán a Dios. Entonces, todas las noches yo siempre decía: Dios, Dios muestra, Dios muéstrame qué debo hacer, qué debo cambiar. Y ahí Dios iba mostrando toda mi vida. Entonces yo decía: no, Dios, yo me voy a rendir a ti.
2: Entonces en ese momento mi alma fue tocada por la palabra de Dios. Y de ahí yo me bauticé en la agua, dejé al lado mi orgullo, porque el Señor me lavó, me limpió, me purificó.
3: Dios me estaba mostrando lo que Él quería de mí, porque la palabra estaba entrando en mí. Cuando yo decidí creer, entonces fue ahí cuando vino una alegría. Fue el día en que marcó un antes y un después en mi vida.
4: Entonces yo comencé a ser fiel a Dios. Y Dios cumplió su palabra también en mi vida. Él derramó muchas bendiciones. El Señor nos ha dado su Santo Espíritu. Y es la mayor riqueza que el Señor nos puede ver dar.
5: Escuché la palabra, obedecerla. Y vi cómo Dios me iba cambiando, transformando. Cómo iba abriendo las puertas de los cielos. Y me iba bendiciendo en todo lo que yo necesitaba.
6: La palabra de Dios me tocó, me llegó a mí. Incluso me acuerdo que decía: venid a mí todos los que están cargados y cansados, que yo os haré descansar. Entonces yo me di cuenta que Dios quiere cambiar mi vida.
7: Pero Él siempre decía que si nosotros confiábamos en Dios y practicábamos la palabra, nosotros vamos a ver la maravilla de Dios. Dios transformó mi vida de una manera que yo nunca la esperaba.
8: Pero recibiréis poder cuando el Espíritu Santo venga sobre vosotros, y me seréis testigos en Jerusalén, en toda Judea y Samaria, y hasta los confines de la tierra.
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1: Hola, ¿qué tal? Que Dios bendiga su vida grande y poderosamente. Usted que me escucha en este momento, ¿cómo ha estado su vida? Y hoy es un día en que nosotros queremos comentar con usted que cualquier situación que usted pase, la solución no comienza desde afuera. La solución comienza desde su interior. Y hoy nosotros tenemos una novedad para usted. Una novedad que puede hacer con que su vida sea totalmente diferente. Nosotros iniciamos un propósito llamado la Hoguera Santa del Monte Sion. Esta Hoguera Santa es para todos aquellos que quieren que sus vidas sean transformadas. Mas no una transformación superficial, mas una transformación que dure y perdure. Quédese conmigo a lo largo de esta programación, porque hablaremos más sobre este tema. Escuche un caso verídico y ya volvemos.
2: Yo no sabía qué hacer. Mi alma estaba tan afligida, mi alma estaba muy triste, que yo ya no podía dormir, yo ya empecé a tener insomnio, ya empecé a tener depresión. Ya no sentía ganas de vivir, yo ya tenía ataques de pánico, sentía miedo, sentía soledad. Sentía ansiedad de muerte, yo me enfrentaba con la muerte y era algo tan fuerte para mí. Pues era una persona muy vacía, me sentía sola. Yo salí de casa por una enfermedad, fiebre reumática, de son los huesos. Entonces yo salí donde una tía, y esa tía me internó en el hospital. Y en el hospital, pues, me dejaron sola 15 días, no me iban a ver nadie, me sentía abandonada, me sentía sola. Cuando ya me dieron el alta, a los 15 días, yo no tenía dónde ir, porque yo me sentía olvidada, no me iban a ver nadie. Entonces, llegó una hermana, pasé un tiempo con ella y pues ella sin darse cuenta, pues ella no se daba cuenta que yo tenía intento de violación de parte de un familiar. Entonces, como no sucedió eso, el familiar me mandó de la casa. Entonces yo no tenía con qué taparme esa noche, con qué abrigarme, y solamente yo toda la noche pasé con frío. Y yo sentía que escuchaba el ruido de las ratas, como que me querían morder, y yo con ese miedo de que me muerdan, yo no dormí. Al siguiente día yo me levanté, me fui a trabajar. Pues viendo todo eso, mi hermana me dijo, no, usted tiene que regresar a la casa donde mis papás. Pero yo no quería regresar donde mis papás por miedo. Quería ser adoptada por alguien, pero yo no quería estar en casa. Una tía llegó y me dijo que me llevaba a ella. Entonces yo dije, sí, al parecer, o sea, al primer día ella me brindaba cariño, me brindaba amor. Pasó el tiempo, ella me buscó un esposo, ella me hizo casar a la fuerza. Entonces yo me quedé embarazada de mi primera hija, que a los 2 meses yo tenía amenaza de aborto. Y yo sentía miedo, sentía, no tenía con quién contar. Nació mi hija, pero con muchos problemas que yo tenía para el parto. El corazoncito no bombeaba lo suficiente sangre. Y ella estaba secándose como una plantita. Le dio una invaginación intestinal. Y me dijeron que no, que ella ya no iba a vivir porque se le estaba complicando todo. Se acabó su vida, o sea, se murió en mis brazos. Fue algo tan fuerte para mí, algo tan duro para mí, que me sentí más vacía, me sentí sola, me sentí súper mal. Cuando poco tiempo yo me embaracé de otra niña, ¿no? Me embaracé, pero yo tenía miedo. Tenía miedo de que van a morir de nuevo, tenía ese trauma, ¿no? Pasó el tiempo del embarazo, di a luz a mi hija y le detectaron también un problema de salud. Le detectaron al año, le detectaron doble uréter al lado izquierdo en su riñón, que le estaba atrofiando, se le estaba afectando el riñón izquierdo. Entonces tuvieron que a los 5 años operarle de emergencia, pero yo sentí ese trauma. ese trauma que ella iba a morir, ese pensamiento que ella iba a morir y que yo me iba a quedar sola de nuevo. Apenas tenía 5 años, pero ella puso fuerzas y se recuperó pronto. Se recuperó pronto y bueno, después ya vino el divorcio. Entonces empezamos a sufrir juntas porque ella me veía sufrir a mí, porque el divorcio, por los problemas de pareja. Le dio depresión en los 15 años. A ella le amarraron en la clínica porque se le atrofió también el vértigo del cerebelo. Pasó 3 años con tratamiento y el médico igual me trataba a mí también porque yo ya no podía dormir. Yo ya empecé a tener insomnio y empecé a tener depresión. Y ella cumplió 18 años y ella dijo, no, hasta aquí ya no voy a tomar más medicina. Y ella cogió, suspendió y ella se entregó a Dios. Ella me hablaba de Dios, pero yo decía no. O sea, tenía ese dolor. A veces decía Dios, ¿por qué? Me preguntaba por qué. Yo me sentía vacía, me sentía... Mi alma estaba tan sufrida, tan afligida en mi alma, ¿no? Sentía ansiedad de muerte. Yo me enfrentaba con la muerte y era algo tan fuerte para mí. Yo parecía que ya me iba a morir. Y yo veía algo, empecé a escuchar voces que me decían que no sirvo, que yo voy a morir, que no sirvo, que yo estoy sola, nadie te quiere. Y sentía eso en mi corazón. Entonces yo una madrugada, con esa ansiedad, con ese ataque de pánico, yo prendí la televisión. Y la televisión justamente vi la programación de la Iglesia Universal. Entonces yo enseguida yo les escribí. Les escribí y ellos me supieron indicar la dirección. Desde el momento que yo entré a la Iglesia Universal, yo entregué todas mis voluntades, todo, porque ya no aguantaba más a sufrir. Yo fui al altar con toda mi alma, que estaba tan afligida. Yo dije, Dios, yo te entrego mi alma. Yo te entrego mi vida, yo ya no sé qué hacer, pero ya no quiero sufrir más. Ya no aguanto a sufrir, Dios. Le dije, yo entregué toda mi vida ahí, en el altar. Dios me enseñó primero a perdonar, porque yo tenía resentimiento. Dios me enseñó a perdonar y perdoné a todos. Y yo sentí que hasta se me quitó un peso que tenía en mi espalda. Me bauticé en las aguas y empecé a buscar el Espíritu Santo. Así fue cuando Dios me dio el Espíritu Santo. Era algo inexplicable, es algo tan lindo, tan hermoso, que yo recibí ese gozo, recibí la paz, ese amor que yo buscaba. Yo no sabía cómo encontrarla, pero Dios me llenó ese vacío que tenía en mi corazón. Yo era una mujer muy triste, muy apagada, muy temerosa. Ya no tenía ni esperanzas para volverme a casar. Hasta Dios me envió un esposo que me valora, me respeta y me quiere. Y igual con mis hijas, nos llevamos muy bien. Ahora Dios me enseñó a amarles mucho más a ellas. Y en mi salud, gracias a Dios, no tomo medicina. Se acabó todo el tratamiento con el psiquiatra. No tomo nada, estoy sana. Pero lo más importante que tengo, que conquisté, es el Espíritu Santo.

todo se está cumpliendo. Mire a su alrededor. Falta poco. Muy poco. La Iglesia del Señor Jesús está a punto de partir de este mundo. Y delante de todo esto, estamos aquí para darle el aviso final.

0: Imagine estar a bordo de un avión en camino al destino deseado. Pero solamente durante el viaje descubrió que entró en el vuelo equivocado y al aterrizar está en un lugar totalmente opuesto y distante del que esperaba llegar. Lo que es inusual que suceda en la aviación comercial es lo que más ha sucedido con miles de personas todos los días, en un viaje solo de ida que todos, sin excepción, en algún momento harán. El viaje del alma. Aquí se cierra todo. Aquí termina toda vanidad, orgullo, belleza, riquezas y planes. Aquí se deteriora la materia del rico y del pobre. De todo, solo queda una cosa: el alma, la parte inmortal del ser humano, el único equipaje que podrá llevarse de esta vida. Sin embargo, usted no verá ninguna noticia reportar sobre esto, o en las redes sociales tocando este tema, porque las personas en esta vida solo están preocupadas por el destino de sus carreras, de sus relacionamientos, de su apariencia, sin saber que el destino más importante está siendo despreciado. No somos un cuerpo, somos una alma que usa un cuerpo. Si en el mundo el ser humano tiene opciones para viajar a miles de lugares, en el viaje del alma solo existen dos: el cielo y el infierno. ¿Cuál está siendo el destino de tantos que están muriendo? Son alrededor de 105 personas por minuto, 150.000 por día, 4 millones por mes, 55 millones al año. Si ellas pudieran regresar, ¿qué dirían de dónde están actualmente?
1: Entonces te suplico, padre, mándalo a la casa de mi familia y deja que les avise, a fin de que no vengan también a este lugar de tormento.
2: ¡Ay! ¡Auxilio, mamá! ¡Mamá! ¿Por qué no te oímos?
3: ¡Ah! ¡Ayúdenme! ¡Dios!
4: Pero ya no hay remedio.
5: Jimen.
0: Tarde o temprano, llegará nuestro turno en la fila de abordaje hacia la eternidad. Y si es ahora, ¿qué está reservado para su alma? ¿Cuál será su destino? No lo deje para última hora, pues muchos están cometiendo un error y aterrizando en un lugar de completa oscuridad, dolor y sufrimiento. En algún momento su nombre será llamado. Para llegar al destino correcto, usted necesita el Espíritu Santo. Él es la garantía, el pasaporte al cielo. Siempre esté listo para el viaje más importante de su vida. Un estudio científico olvidado por más de un siglo sale a la luz y afirma: el alma existe.
6: Muchas personas piensan que sus vidas cambiarán por el simple hecho de ellas obtenerem ciertos beneficios materiales. Por ejemplo, ella piensa que tener más dinero o tener un empleo mejor, su vida cambiará. Otros piensan que si reciben la sanidad de alguna determinada enfermedad, su vida cambiará. Y así sucesivamente. Sin embargo, las personas no entienden que muchas veces ella puede tener todo y a la vez no tener nada. Y ese tener todo y no tener nada es proveniente de un vacío en su interior. Y ese vacío, muchas veces, por más que la persona tenga coisas materiais não o llena. E esse vacío cada vez mais vai crescendo, crescendo e crescendo. E a pessoa sente que sua vida vai perdendo totalmente o sentido. Eu quero que você escute agora este caso verídico de uma pessoa que se sentia assim, pero todo foi cambiado.
7: Paz, bienestar e plenitude. Abel pode dizer com franqueza que esta é sua vida, pese a que seu passado estuvo lleno de violência, vicio e depressão.
8: La vida era puro sufrimiento. También tenía vicios de marihuana y que me sentía muy vacío. Crecí con pandilleros, crecí con traficantes. Muy feo vivir así. Mi nombre es Abel y esta es mi historia. Mi vida antes de llegar a la iglesia, vivía en mi casa con pleitos. Mi familia siempre estaba desunida, había problemas siempre en la familia, miseria.
7: Abel creció en un ambiente hostil y de desamor. Aquellos recuerdos lo atormentaban y lo inclinarían hacia una vida de degeneración.
8: Yo andaba en drogas, en pandillas, y los fines de semana salía con los amigos y tomábamos y hacíamos cocaína y todo en los bailes, en las fiestas.
7: Abel buscaba llenar aquel vacío en su corazón con drogas y alcohol. Él no le temía nada, pues el resentimiento lo impulsaba a buscar más, así fuese su destrucción.
8: Pues yo crecí con toda esa gente así. Crecí con pandilleros, crecí con traficantes y también tenía vicios de marihuana y me gustaba salir con mis amigos. A veces también vendía drogas.

0: siempre hubo problemas en mi casa. Mi papá era borracho y mi mamá estaba enferma.
1: Con la mala condición de su madre, su padre se refugia aún más en el alcohol, creando fuertes tensiones en el hogar.
0: El peor momento de mi vida, yo creo que fue después que se murió mi mamá. Ella murió de cáncer, ya, como a los 45 años. Yo ya estaba cansado y recuerdo que tenía una pistola y oía una voz que me decía que agarrara la pistola. De ese momento yo sentí que algo malo estaba dentro de mí, que algo malo me quería destruir.

0: y ya cuando murió mi mamá, pues ya quería yo cambiar, ya empecé a trabajar, pero tomo, la vida era puro sufrimiento, no me llevaba bien con mi papá, también peleaba con otras pandillas o en las fiestas también a veces que habían pleitos o lo que sea.
1: Buscando descargar su ira e impotencia, Abel se vuelca a la violencia, alimentando aún más el odio.
0: Y también estuve involucrado cuando vendía drogas, que hubo una balacera y me tocó un balazo en la cabeza en un trato de drogas.

0: Sí, tenía la bala muy cerca de la columna y me pegaron el balazo atrás de la oreja y la bala estaba cerca de la columna, no la pudieron sacar porque era muy peligroso, me podía quedar inválido si me la trataban de sacar y los doctores prefirieron dejarla ahí. Y desde ese momento yo ya dije, no puedo vivir así. Yo quería cambiar y pues solamente Dios me podía cambiar, pero yo no sabía cómo. Yo recuerdo que yo llegaba a veces borracho o drogado de la calle. En la madrugada no podía dormir. Recuerdo cuando prendía la televisión y lo único que había era el programa en la televisión. Y pues tuvo un día que yo le dejé en el canal ese donde salió el programa y me quedé viendo por un buen rato. Y miré que había gente, personas que estaban pasando casi por lo mismo que yo estaba pasando. Y decidí yo ir una vez un domingo a la iglesia. Desde ahí empezó a cambiar mi vida. Desde ese día yo decidí no usar más drogas y yo nunca más probé drogas desde ese día. Yo me alejé de mis amigos, de los que vendían, de los que usaban drogas, de los que andaban, con los que tiraba party y todo. Pues empecé a involucrarme más en las cosas de Dios y empezó a cambiar mi vida. En el trabajo donde estaba, en el tiempo, como en 2 o 3 meses que estuve yendo a la iglesia, me levantaron de supervisor y empecé a ganar mucho más dinero, como 3 veces más de lo que yo estaba ganando. Y desde ahí yo empecé a ver los cambios en mi vida. Y el más grande fue la vida espiritual que Dios me transformó.
1: Paso a paso, Abel pudo sanar las heridas del pasado y encontró un camino hacia su bienestar.
0: Y ahorita mi vida es totalmente diferente. Me llevo bien con mis hermanos, ahora somos bien como buenos amigos. Y yo he conocido a gente que ahorita ya me ve y no me reconocen por cómo era antes. Yo les digo que Dios fue el que me cambió mi vida. Yo los invito también a la iglesia para que también Dios venga a cambiar la vida de ellos. Porque solamente Él nos puede ayudar. Y Dios le transforma la vida.
1: Por medio de la fe inteligente, Abel logró cambiar su vida. Hoy, él es un hombre que goza de una familia unida y es un testimonio de una felicidad completa.
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3: Usted escuchó a esta persona siendo curada de este vacío, de esta depresión. Y muchas personas, infelizmente, ellas sienten este vacío, esta depresión, y no saben a quién o a dónde recorrer. Ellas se sienten perdidas, ellas se sienten desubicadas. Pero, aunque usted ahora se sienta así, yo quiero decirte que todo es posible. Todo es posible que usted alcanzará esta respuesta en su interior. Y esta respuesta tiene un nombre, Espíritu Santo. Y en el pasado, en la época de Joel, también era llamado lluvia tardía, a donde la persona al recibir esta lluvia, la tierra, mejor dicho, al recibir esta lluvia, era fortalecida para producir frutos. Usted que me escucha en este momento, tal vez usted se siente sin fuerzas de seguir. Usted se siente desanimado, usted se siente perdido, pero usted puede sentirse nuevamente bien y pleno o plena. Basta usted resolver este problema que está en su interior. Escuchemos una canción y ya volvemos.

Bienvenidos a Lo Sobrenatural. Soy Magali Mendoza y como siempre es un gusto saludarlos. Hoy hablaremos acerca de la depresión, una palabra que muchos usan, pocos entienden y otros viven en silencio. Comenzamos.

0: Cuando hablamos de depresión, muchos piensan en alguien encerrado en una habitación, sin fuerzas, sin ganas de nada. Y sí, a veces así, pero otras es una sonrisa automática, es levantarse, es cumplir con todo lo que se tiene que hacer, mientras que por dentro algo se rompe en silencio. Y sabe que es lo más duro, que muchas veces la depresión no viene sola, viene acompañada de culpa. A continuación, escuchemos con atención los casos verídicos de Karen y Citlady.
1: Era yo una persona muy insegura, era una persona que me comparaba mucho con las demás personas, que no creía en mí misma, no creía que yo pudiera lograr cosas, a pesar de que otras personas podían llegar a ver en mí cualidades, yo no me sentía así. Y eso me detenía para hacer muchas cosas. Era casi inexistente mi relación con otras personas, porque no sabía interactuar con ellas, no sabía platicar, y me generaba como mucha inseguridad hablar con otras personas, porque yo sentía que no tenía como, que no era una persona interesante. Entonces, si yo les hablaba, las personas me iban a ignorar. Entonces era una persona que vivía muy aislada. No sabía cómo vivir, no sabía para qué había nacido, cuál era mi propósito en la vida. Entonces yo pensaba que era mejor morirme a seguir viviendo vacía, porque realmente era así como yo vivía, triste, vacía, aunque a lo mejor yo aparentaba estar bien, por dentro yo no le veía sentido a la vida.
2: La depresión inició desde la niñez, porque me empiezo a dar cuenta que había infidelidad por parte de mi papá. Siempre se peleaban a golpes, se aventaban cosas. De hecho, hubo una ocasión que mi papá le puso la pistola en la cabeza a mi mamá. Otra ocasión que la quiso aventar en la carretera. Entonces, al darme cuenta yo de eso, me mantuve siempre muy callada, aislada, ¿sí? Siempre llorando por los rincones para que mi mamá no se diera cuenta. Y cuando empiezo a salir a las calles, empiezo a juntarme con personas mucho más adultas que yo. Entonces yo, para poder entrar a esos grupos, porque yo sentía un abandono, una soledad, un vacío. Cuando yo empiezo a buscar esos grupos, empiezo a fumar, a tomar. ¿Para qué? Para poder encajar, porque yo sentía que era la manera en que me sentía acompañada, ¿no? Entonces, cuando volví a casa, otra vez volví a la tristeza, a la soledad, pero ahora peor, porque yo sabía que yo estaba engañando a mi mamá. Entonces, cuando llegaba yo alcoholizada, me metía a mi cama, me tapaba hasta la cabeza para que ella no me oliera, para que ella no se percatara. Y pues cada vez estuvo peor la cosa, al grado que yo ya intentaba quitarme la vida, porque yo ya no quería vivir, porque yo

0: sentía que era un peso para mi familia, para mi mamá, ¿sí? Yo veía que mi hermano, el más chico, pues sufría mucho porque había esa ausencia de papá. Entonces eso me generaba más sufrimiento todavía.
1: Desde que yo llego al Templo de los Milagros, yo me sentí diferente. De haber sido una persona vacía, triste, que se sentía sola, pasé a ser una persona que ya no dependo de lo que los demás me puedan decir o lo que los demás puedan pensar de mí, porque yo sé que Dios está conmigo. Y no es porque alguien me lo dice, sino porque, o sea, está dentro de mí. El Espíritu Santo llenó todo en mi vida. Él es todo para mí y Él quitó todas las inseguridades, los miedos que yo tenía, porque yo tenía miedo a todo. Él quitó el vacío, la soledad, Él quitó la tristeza. Ya no soy una persona que llora todo el tiempo, que es inestable. Sin Él no hay vida. Yo pensaba que la vida no tenía sentido. Y cuando yo recibí el Espíritu Santo, la vida tuvo sentido para mí. Entonces sin Él no vale la pena nada.
0: En el momento que yo llegué al Templo de los Milagros, me descargué completamente porque yo sentía que un peso que tenía dentro de mí, que un vacío que yo tenía, que eso que venía cargando, como si me lo hubieran quitado de la noche a la mañana en ese momento. Entonces yo recuerdo que yo lloraba y lloraba y lloraba y no podía parar, ¿sí? Pero yo estaba descansando en ese momento. Ese primer encuentro que yo llevo ahí en el Templo de los Milagros es en el altar de Dios. Yo sentí que ese peso que yo tenía se iba quitando poco a poco, que ese vacío se iba pues llenando, ¿no? Pero con el amor que yo sentí ahí. Como familia estamos unidos, fortalecidos, estamos llenos de alegría, ¿sí? Hay una paz, una unión familiar, ¿no? A hoy sabemos que uno contamos con el otro, ¿no?
2: Así como Karen y Citlali fueron transformadas a través del uso de su fe, usted también puede lograr un cambio de vida. Acérquese a la sede nacional de la Iglesia Universal, ubicada en la Avenida de las Américas 305, al norte de la ciudad de Guayaquil, o en una Iglesia Universal más cercana a su domicilio en todo el país.

0: esta plenitud en su interior que te hace falta, ella llegará con la presencia del Espíritu Santo. Por eso es importante que usted que me escucha, usted no cierre su mente pensando que su problema solo se resolverá con determinadas cosas. No es así. Yo quiero que usted que me escuche en este momento, hoy usted abra su corazón y entienda que con el Espíritu Santo todo será diferente. No busque más en amigos, no busque más en fiestas, no busque más en la bebida, en el alcohol, no busque más en ninguna otra de esas cosas, porque con el Espíritu Santo usted tiene todo. Por eso yo quiero que hoy usted esté conmigo aquí en la calle Portete, entre Tulcán y Los Ríos, lugar de transformación, lugar de cambio. Escuchemos un caso verídico para que usted entienda un poco más.
1: Mi nombre es Alexandra Castro. Yo para llegar a la Iglesia Universal anteriormente llegué con una vida destruida. En el área sentimental tuve una decepción amorosa muy fuerte, que caí en estado depresivo. Sentí que mi vida no valía la pena. Tuve 3 intentos de suicidio, mas por misericordia de Dios no logré hacerlo. De salud también llegué un poco enferma. Llegué con mi corazón lleno de odio, rencor hacia mi familia. Estaba totalmente destruida. Dejé mis estudios, que estaba comenzando la universidad. Dejé mi trabajo. Me sentí de lo peor. Me sentí tan mal que la solución que yo vi en ese momento era morirme, porque escuchaba voces que me decían: tú no sirves para nada, tú no vales nada, es mejor terminar con tu vida. De todo. Entonces llegué al fondo del pozo, que yo lo que hice es encerrarme, no salir, deprimirme, llorar, llorar. Es cuando llegaron los pensamientos de suicidio. Pues el primer intento fue tomarme veneno de rata. Preparé en un vaso con agua, esperé que nadie estuviera en la casa. Ya lista para tomar con el vaso, ya lista. Llega una llamada telefónica, la cual era una amiga, la más apegada a mí, de la universidad, del colegio. Entonces me dice: ¿qué estás haciendo? Le digo: ¿sabes qué? Hasta aquí llegué. Me dice: no, no lo hagas, me dice así. Comenzamos a hablar y me daba palabras de aliento, la cual ya me llenó de un poquito de esperanza y me dio motivos para seguir viviendo. Me decía: eres joven, eres bonita, tienes la vida por delante, tienes todo tu cuerpo completo. Mira, hay otras personas que no tienen, están con cáncer, están enfermas, que no pidieran un día más de vida y tú quieres terminar la tuya. Y yo me como que comencé a reflexionar, dije: es verdad. Ese fue el primer intento. El segundo intento fue ahogarme. Me fui de la casa, huí de la casa, fui a otra ciudad, a la costa, y una vez intenté ahogarme, meterme a la playa profundo, pero más Dios no permitió, porque en ese momento que yo ya el agua me llegaba por acá, sentí algo que me arrastraban los pies. Y el susto, la reacción me hizo reaccionar y nadar para la orilla. Esa fue otra. Y en otra ocasión fue que salí del país por toda esta situación. No me encontraba porque le veía a esa persona, él olía su perfume y yo me estaba volviendo loca. Agarré, ya no aguanté más, yo no sé cómo hice, pero me fui a otro país. En ese país pensando que ya me iba a olvidar, no fue así. Hubo otro intento de suicidio, me quería lanzar es al metro, porque allá hay metro. Entonces, más, yo no sé qué pasó, que alguien me hizo retroceder así, estando ya a punto de lanzarme. Y allá cuando uno se lanza, ya no hay más. Entonces hubo algo que me agarró y me hizo retroceder. Esas fueron las tres ocasiones que yo intenté quitarme la vida. Yo tenía problemas económicos. Yo quería tener para solventarme y mandar, como estaba en el extranjero, quería mandar a mi familia, mas no podía. No tenía los recursos. Claro, yo trabajaba de todo, limpiando casas, no me avergüenzo decirlo, limpiando casas, vendiendo algo en la calle, pero no era lo que yo quería. Entonces, económicamente también estaba mal. Con relación en el área familiar, yo estaba realmente que no quería a nadie. Yo me fui con tanto odio hacia mi madre, hacia mis hermanos, hacia mi familia, porque en el momento que, cuando yo les comuniqué que pasó eso en mi vida sentimental, en vez de apoyarme, fue que mi madre, por ignorancia, qué sé yo, me dio una tremenda paliza. Mi hermano también encima de eso me pegó. Entonces me llené más mi corazón, más de odio y rencor, que agarré y me fui. Entonces hacia ellos yo tenía rencor, resentimiento, rabia, tenía todo lo malo. Yo conocí la Iglesia Universal, mire, de una manera tan linda que yo dije, esta es mi última oportunidad. Estaba sentada en una acerita, yo me acuerdo, en un parquecito sentada, estaba triste. Y llega una señora mayorcita, no me acuerdo el nombre de ella, y me obsequió un periódico. Mire lo fundamental que son los folletos o el periódico. Me regaló un periódico y me dijo, hija, se acercó a mí, pero yo siempre di la oportunidad de escuchar la palabra de Dios. Siempre mi corazón decía, cónchale, ¿por qué me pasa todo esto a mí y esto? Y la recibí, el periódico le recibí, y era viernes, y ella me dice, amiga, vamos, dice, te invito. Le digo, bueno, yo no me negué, y fue ese día que ella me fue y me llevó allá, a ese país donde yo fui. Abrí mi corazón, ella me dijo, mira, vas a ver esto, esto, esto y otro. Yo no entendía nada, como era nueva, y yo no entendía absolutamente nada. Perseverando, luchando, pero yo ya iba viendo el cambio. Yo ya, mi corazón ya no tenía ese odio, ese rencor, ya no tenía esos deseos de suicidio principalmente, que era lo que me estaba atormentando, la tristeza, era horrible lo que yo vivía. Pero ya en ese tiempo, Dios mismo, yo ya iba limpiando mi corazón. Yo le decía que sacara todo lo que estuviera malo, el odio hacia mi familia, el odio inclusive hacia la persona que me hizo ese daño sentimental. Entonces, yo ya me sentí bastante bien. Seguí perseverando. Mi vida actualmente está bendecida. Bendecida principalmente, mire, en la paz interior de mi corazón, tengo paz, tengo amor. Mi bendición mayor es el Espíritu Santo que tengo. Económicamente conquisté una linda peluquería, soy propietaria de una peluquería, después de haber pasado tanto tiempo siendo cola, ahora soy cabeza. Y de ese negocio también doy fuentes de trabajo para otras personas, ayudarles también. Y tengo la oportunidad también en el lugar de trabajo poder traer almas para el Señor Jesús. En mi salud, bendito sea el Señor, no tengo ninguna enfermedad, tampoco la acepto. Mi familia está bendecida. Ha habido casos de enfermedades muy graves, mas Dios ha hecho el milagro de que esas personas que han estado enfermas a punto de morir, no. Dios no permitió y mi relación con mi familia actualmente es mejor, es sumamente mejor como era antes. La lucha es grande porque hay familiares que todavía no están en la presencia de Dios, la cual Dios me está usando para que por medio de mí y vengan a conocer lo maravilloso que es Dios. Mi vida espiritual está bendecida. Tengo principalmente el mayor tesoro que puede tener un ser humano en este mundo, que es el Espíritu Santo. con Él, mire, se puede conquistar, se puede hacer muchas cosas. Sin el Espíritu Santo no podría estar aquí parada hablando lo que estoy hablando. Es maravilloso, es lo mejor, el mayor tesoro, mejor que el dinero, mejor que los bienes. Claro que Dios nos va a dar mucho más, ¿no? Pero ese es mi mayor tesoro, el Espíritu Santo. Hoy puedo decir que soy una hija de Dios. Mi vida es feliz, feliz. Tengo la paz, tengo amor, tengo hacia mi familia, tengo una familia unida.

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1: Hola, que Dios bendiga y guarde a usted y a toda su familia en estos minutos de programación. Estamos llegando a sus hogares. Queremos mostrarles que aquel vacío que hoy hay en su interior, aquella tristeza, aquella depresión, ansiedad que usted está hoy enfrentando a causa de problemas, a causa de dificultades internas, dificultades familiares, sentimentales, económicos, ese problema del alma, puede usted llenarlo a través de la presencia del poder de Dios. Por eso estaremos mostrándoles casos verídicos de personas que lograron llenar ese vacío, llenaron el vacío a través del Espíritu de Dios. Cuando uno se encuentra lleno de problemas, cuando uno se encuentra como entre la espada y la pared sin salida, automáticamente viene la desesperación. Y esa desesperación le hace tomar decisiones erradas, decisiones equivocadas. Si usted está enfrentando situaciones como la que yo estoy mencionando, usted carga una tristeza profunda. Yo quiero que usted escuche el caso verídico de la señora Ana Gloria Domínguez.
2: Otro día más, sin ninguna motivación, sin ninguna razón de vivir. Ya no quiero seguir con esto. Mi nombre es Ana y tengo depresión. Empecé a ir a las fiestas y empecé a tomar y a fumar. Así empezó todo con eso, ¿no? Con la bebida y con el cigarro. Ahí fue cuando pues ya empecé yo a consumir drogas, ¿no? Primero empecé con la marihuana. De cierta forma no me gustaba a mí. Yo sé, yo sabía, ¿no? Y tenía ese pensamiento de que no me gustaba, pero que lo tenía que hacer. Después de eso, pues entro en una relación sentimental, ¿no? Una relación amorosa con una persona. Y eso me fue trayendo más consecuencias a mi vida, ¿no? ¿Por qué? Porque empieza la inseguridad, empiezan más problemas de autoestima, ¿no? Ahí es cuando pues no me siento, no siento que sea suficiente para esa persona. Yo recuerdo que pues quería tener una figura que yo sentía que iba a llamar más la atención de mi pareja en ese entonces, ¿no? Entonces dejé de comer por completo. Yo me acuerdo que solamente desayunaba y todo el día ya no comía nada, ya no comía nada. Después de todo eso empezó la ansiedad y la ansiedad pues fue lo que más me estaba lastimando, ¿no? Porque recuerdo que mis ataques de ansiedad eran así de que podía estar con alguien y de repente empezaba a llorar y empezaba a gritar, me empezaba a jalar el cabello, ¿no? Tenía una desesperación que hasta sentía que me caminaban como animales en el cuerpo, ¿no? Y me empezaba a rascar y me empezaba a lastimar la piel. También practiqué el cutting, ¿no? A través de todo eso, quería desahogar todo el dolor que estaba sintiendo, todo el sufrimiento, lo hice a través del cutting. Y ahí pues cuando empezaron ahí los pensamientos de que pues hasta ahí tenía que llegar mi vida, que ya, que todo lo que, si yo seguía viva era para seguir sufriendo. Yo recibí una invitación de mi mamá para asistir al Templo de los Milagros. Al principio realmente pues no quería saber nada, ¿no? Después de un tiempo pues dije, no, a fin de cuentas ya había perdido casi todo, ¿no? Ya no sentía valor en nada. Pues dije, pues puedo ir y probar, ¿no? Me liberé de todo eso, de la depresión, de los vicios, y realmente puedo decir que soy una persona muy feliz, completamente feliz. Me considero que soy una visionaria, ¿no? Tengo muchos planes a futuro, en mi escuela voy a terminar mis estudios para tener mi carrera, ¿no? Estoy empezando a emprenderme, un negocio. Mi encuentro con Dios fue maravilloso. Fue algo que es inexplicable. Hasta que una persona no lo vive, no sabe qué es, ¿no? Lo que nunca sentí probando drogas, estando con amigos, lo tengo ahora. Esa felicidad te invade. O sea, es algo que que es tu razón de vivir. Despiertas y piensas en que es por eso, por lo que sigues, ¿no? Porque cambiaste de vida, porque eres feliz, y sobre todo eso te impulsa a ayudar a otras personas, a querer que otras personas sepan que la depresión se puede curar. Es algo que no dura para siempre si tú lo decides. Siempre y cuando tú tomes la decisión y digas, hasta aquí dejo todo esto, hasta aquí tomo la decisión de seguir con mi tristeza, de seguir con mi dolor. Uno tiene el poder de cambiar su vida siempre y cuando uno tome una actitud.
3: Esta es la vida en este mundo. Y esta es la vida en la eternidad. Pocas comparaciones serían tan adecuadas. Nuestro tiempo en la Tierra es una minúscula gota de agua en un inmenso océano. Es un soplo, una neblina, una sombra que pasa. Es de esta manera que las Sagradas Escrituras describen esta vida. El trayecto de una extremidad a otra es muy, muy veloz. E incluso cuando la vida aquí parece larga, pero no lo es. Pregunte a cualquier persona mayor. La juventud parece haber sido ayer. Y el tiempo ya llegó. A veces sentimos que tenemos todo el tiempo del mundo, pero no lo tenemos. Algunos llegan hasta completar el ciclo natural de la vida, pero un día desaparecen. De la larga lista de sus antepasados, usted tal vez sabe el nombre y la historia de sus abuelos, o máximo de sus bisabuelos. Pero ¿y de sus tatarabuelos? ¿Y los padres de ellos? ¿Todo lo que vivieron y pensaron? ¿Dónde está? Personas tan importantes, responsables por cuidar a su familia. Pero después que murieron, poco a poco, el tiempo apagó los recuerdos. Las fotos, cuando existen, son raras, tal vez poco nítidas. Los documentos fueron perdidos. En este mundo, el nombre de ellos quedaron olvidados. Ellos pasaron y en breve, usted también va a pasar. Un día, seremos como máximo una foto en el cajón de alguien y después, ni eso más. La vida es breve, es frágil. Nadie sabe cuál será su último día aquí en la Tierra. Un día usted morirá y su cuerpo será enterrado. Pero este cuerpo es apenas una cáscara externa que contiene algo eterno. Usted no tiene un alma. Usted es un alma. Y su esencia es inmaterial a lo que realmente es. Es locura presumir de que la vida es solo aquí. Es insensatez vivir apenas solo el presente. Todo, todo eso pasa. Hay una eternidad, un paraíso para perseguir y un infierno para evitar. Y quien usted realmente es, existirá para siempre en uno de esos dos lugares. Todos los que ya pasaron por este mundo y que no recordaron de cuidar su alma en vida, en este momento, en el tormento eterno, están obligados a acordarse de todo. De las decisiones erradas, de los consejos despreciados, del día en que oyeron hablar de Jesús y del día en que lo negaron. ¿Cuánto tiempo más tenemos de vida en este mundo? ¿Un día? ¿Un mes? ¿30 años? Sea cuanto fuere, es insignificante comparado al siempre que tendremos que vivir. Las decisiones que usted toma aquí determinarán su destino eterno. La muerte es inevitable y perder el alma es el desastre final. Es la única pérdida de la cual usted nunca se podrá recuperar. Haga tiempo para Dios y no viva un día sin pensar en su verdadero futuro. La vida es corta, pero la eternidad es infinita.

Hola, yo soy Magali Mendoza y como siempre es un placer darles la bienvenida a Lo Sobrenatural. Hoy hablaremos de algo que cada vez parece más común, la depresión. Sin importar la edad, la depresión está muy presente en la sociedad, desde adolescentes hasta personas de la tercera edad y por diferentes motivos. La depresión es una sombra silenciosa que puede apagar la luz interior, incluso en las personas más fuertes.

0: Primero hay que definir qué es la depresión. Para algunos, la depresión es una tristeza profunda. Para otros, es simplemente no sentir nada, sentir un vacío. En el mundo se estima que el 3.8% de la población experimenta depresión. A escala mundial, estamos hablando de aproximadamente 280 millones de personas que experimentan este trastorno. La depresión a veces se ve en ese amigo que siempre está bromeando, en esa madre que nunca se queja y que parece muy fuerte, en ese adolescente que parece tenerlo todo, pero por dentro algo se está rompiendo. Los invito a conocer los casos verídicos de María y Guadalupe.
1: A pesar de que no me hacía falta economía porque estaba bien, pero yo tenía esa tristeza, esa angustia dentro de mí que no me dejaba ser feliz. No podía, siempre estaba ese dolor. De hecho, me casé, pero no era feliz. Yo tenía miedo, tenía coraje. Y las ganas de quitarme la vida llegaban a mi mente. Yo decía, mejor ya acabo con todo ese sufrimiento porque yo no quiero vivir así. Esto no es vida. Y eso cada día se me hacía más fuerte. Más fuerte los pensamientos, no vale la pena vivir, si esta vida es para estar así, mejor quiero morirme. Eso era lo que yo pensaba. La depresión estaba muy fuerte y no había manera de sacar eso de mi mente. Todos los días era un tormento.
2: Yo sentía un vacío muy grande porque yo tenía muchísima depresión. Yo sentía mucha angustia, sentía mucha tristeza, yo sentía miedo. Sentía mucha inseguridad también en mí y los problemas cada vez iban aumentando, entonces yo cada vez me iba sintiendo cada vez peor. Había días en los que, días y meses que yo no podía dormir, yo sufría de insomnio. Yo, por el vacío que yo sentía, yo comencé a tomar demasiado, yo comencé a perder la noción de mí. Había ocasiones en las que yo no sabía de mí por el alcohol y entre esas noches yo solamente pensaba en cómo yo podía terminar con mi vida. Yo tenía muchos pensamientos en matarme, porque yo sabía que solamente de esa manera yo iba a parar de sufrir, yo iba a dejar de sufrir.
1: Desde el primer día que yo llegué a la Universal, fui sanada de mi depresión, de mi angustia. Yo salí de ahí totalmente distinta, diferente, con gozo, con alegría, porque yo nunca había sentido eso. Mi vida cambió totalmente. Ahora yo puedo comer donde yo quiera, vestir lo que yo quiera. Si quiero viajar, puedo hacerlo. No tengo ningún problema, gracias a Dios. Y el Espíritu Santo que ahora está en mí, eso no lo cambio por nada, porque fue la mejor bendición que yo pude recibir. Lo mejor, es mi mayor tesoro.
2: Llego a la Universal y yo comienzo a sentir mucha paz. Yo comienzo a tener también mucha tranquilidad. Yo ya comencé a dormir en las noches. Aquellos pensamientos de matarme fue cuando comenzaron a desaparecer. Yo ya no tomaba, yo ya no sentía ganas de tomar. Hoy tengo la vida que siempre soñé. Tengo un matrimonio bendecido. Tengo con mis hijos soy feliz. Tengo aquel amor que nunca pensé tener. Tengo paz, tengo tranquilidad. Tengo mi vida económica bendecida. No nos falta que comer. Vivimos de lo mejor. Para mí, mi mayor bendición no son las cosas materiales, sino haber recibido aquello que nadie me puede dar, que el Espíritu Santo me dio, que fue aquella paz, aquella tranquilidad, aquellas ganas de luchar, aquellas ganas de salir adelante, de vivir.
0: Como acabamos de ver, ambas lograron vencer la depresión y usted también puede hacerlo. Acérquese a la sede nacional de la Iglesia Universal, ubicada en la Avenida de las Américas 305, al norte de la ciudad de Guayaquil, o en una Iglesia Universal más cercana a su domicilio en todo el país.

¿Hay usted pudo escuchar el caso verídico de la señora Ana Gloria? Comenzó a ir a fiestas, a consumir alcohol y drogas. Entró en una relación sentimental, ya trayendo inseguridades y problemas de autoestima. Dejó de comer, tenía ese ataque de ansiedad. Sentían que le caminaban animales en el cuerpo. La situación de Ana Gloria cambió cuando ella decidió buscar la ayuda espiritual, la ayuda que nosotros brindamos. Esta ayuda hoy queremos brindar para usted, amigo oyente, para que por medio de la fe usted pueda resolver sus problemas. Yo quiero poner a disposición nuestro número de WhatsApp, donde usted puede llamarnos, enviarnos una nota de voz. Y usted puede también hacer sus preguntas, usted que está pasando por dificultades espirituales. 099-116-2450, nuestro número habilitado. Escríbanos, yo mismo quiero atenderles y yo mismo quiero mostrar que para ese problema, para esa situación, hay salida. Basta solamente manifestar la fe en un Dios vivo, la fe de un Dios que cambió la vida de Ana Gloria y va a cambiar la historia de su vida también. Escuche esta linda canción, también la promo de lo que estará sucediendo hoy miércoles aquí en el Templo del Universal, en Naranjal y en todos los templos del Universal del país.

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1: Mi nombre es Estela Judith Romero Rodríguez y esta es mi historia. A la edad de 10 años, vivíamos con mis padres. Ellos peleaban mucho por causa del vicio de mi padre, que era un alcohólico. Nosotros como hijos nos sentíamos decepcionados, defraudados, mal, hasta que llegó un punto que yo enfermé, donde me detectaron una enfermedad incurable que me cayó en las vistas. Ella se llama conjuntivitis crónica, donde los doctores dijeron que para mi enfermedad no tenía cura, pero que con el pasar del tiempo a la final yo iba a quedar completamente ciega. Entonces, así el tiempo fue pasando, una tía conocía ya la Iglesia Universal y ella decidió invitar a mi madre a que participara de las reuniones que se daban. Y efectivamente, yo fui curada, yo fui sanada en aquella vez. Entonces, con el pasar del tiempo, yo quedé embarazada, nos fuimos a vivir junto con mi esposo, empezaron los maltratos, empezaron los golpes, los gritos, las peleas, pero todo empezó a causa de la infidelidad. Fue allí cuando yo nuevamente caí enferma, donde por consecuencia de una quemada, de una quemadura en mi pierna en la moto, me empecé a podrir. Mi cuerpo se empezó a podrir, y el médico decía que eso era sarna. Él mandó medicamentos para la supuesta sarna, pero el medicamento nunca me alivió. Eso empeoró mi enfermedad porque yo ya empezaba a apestar. Yo no cerraba mis ojos, yo no sabía lo que era dormir, yo era como un sonámbulo, yo andaba como en el aire cuando caminaba. Mi esposo me quiso dejar abandonada en aquel momento porque él dijo que yo me hacía la loca, que yo estaba fingiendo para que él no se vaya de mi lado. No solamente ya era la agresión verbal, era física. Yo en una ocasión tomé un cuchillo para cortarlo. Luego, como por la profesión de él, ellos utilizan armas, él llevaba el arma a la casa y yo por tres ocasiones le rastrillé la pistola en la cabeza. Entonces era una situación terrible que yo ya no soportaba. Empezó a faltar la comida, empezó a faltar el dinero, vivíamos en una casa alquilada, no teníamos las comodidades dentro del hogar, nos hacía falta todo. Entonces a causa de eso empezaron las enfermedades nuevamente. A mí me detectaron un quiste en el ovario, luego me empezaron a hacer análisis, me llevaron gravemente al hospital. Yo entré a quirófano a las 10:30 de la mañana, donde se suscita por las catástrofes naturales que en aquel tiempo se estaban dando nuevamente, un fuerte sismo, en la que el médico de cabecera, quien era el que me estaba haciendo la operación, me deja botada en la sala de quirófano, en donde la sangre empezó a salir por los tubos que ellos me habían incrustado para la operación y se me sube la presión a 500 y me da un paro cardíaco donde quedo prácticamente muerta. Y fue así que después de tanto electrochoque que le dieron a mi corazón y mediante la inyección que me administraron, entonces lograron revivirme. Pero después de eso, no fue que todo fue color de rosas, no fue que yo quedé curada, de ninguna manera. Porque los dolores seguían, los dolores eran en mi lado derecho abdominal, eran dolores insoportables. Y fue allí donde no decidí, donde ya no quise tomar medicamentos ni hacerle caso a los médicos. Decidí buscar a los brujos. Empezaron a hacerme baños con guentes amargos, con jabones azules, con unos jabones negros. Pasaban animales en mi cuerpo, pasaban gallinas, pasaban como sapos, conejos, los pelaban vivos, porque eso me iba a curar. Entonces no fue así. Yo simplemente perdí mi tiempo y perdí mi dinero también. Yo llegué nuevamente a la Iglesia Universal con problemas financieros, con problemas familiares, con la salud destruida, con muchos problemas, desempleada, sin tener salida para ningún lado. Yo decidí regresar nuevamente a la Iglesia Universal y fue allí donde mi vida empezó a transformarse.

porque empezó la campaña de Israel. Y fue allí cuando yo decidí sacrificar en el altar por primera vez. Y yo dije, bueno, Señor, aquí estoy. O tú me matas o tú me curas, pero yo de esta vida no quiero saber nada. Y fue así que cuando yo bajé del altar, bajé con esa certeza de que Dios desde ese momento me había curado. Y fue así que con el pasar del tiempo, pasaron aproximadamente 2 meses, cuando yo vi que las enfermedades, que los dolores, que las dolencias, que la angustia, que el desespero, que la miseria, que la pobreza, que la tristeza, todo se había ido. Me di cuenta que Dios transformó todo. Mi esposo ahora es una persona amable, es un caballero en todo el sentido de la palabra, es respetuoso, es amoroso con nuestros hijos, conmigo. Vamos donde queremos, hacemos lo que queremos, comemos lo que nos place. Definitivamente todo cambió. Dios en nosotros hizo una transformación de vida completa y total. Decidí nuevamente hacer un sacrificio. ¿Por qué razón? Porque yo sentía que me faltaba algo. Yo me sentía como inquieta. Yo decía, Señor, ya prosperé, ya tengo mi vida económica bien, estoy bien con mi esposo, con mis hijos, mi familia, mi hogar, tengo mi casa propia, tengo mi carro, Señor, pero me hace falta algo, no sé qué, Señor, muéstrame qué me hace falta. Y fue así como Dios me mostró que lo que me faltaba era el Espíritu de Dios en mi vida. Y fue así cuando yo sacrifiqué por segunda vez, bajé con la certeza y la tranquilidad de que Dios iba a habitar dentro de mi vida. Ahora le puedo decir que el Espíritu de Dios habita dentro de mí, porque el rencor, el odio, todo quedó atrás. Todo se hizo de nuevo. Dios hizo en mí una nueva vida, una nueva persona, una nueva mujer.

099-116-2450. Usted puede seguir comunicándose con nosotros. Hoy miércoles, gran día del estudio bíblico, un día especial, donde estaremos iniciando el mes. Ya estamos en un mes diferente, un mes nuevo. En el séptimo mes, hoy, es una fecha bíblica, es importante usted venir a buscar la dirección espiritual. Es importante que usted pueda estar con nosotros. Vamos a meditar en lo que está escrito en la Biblia y vamos a buscar el poder, la presencia de Dios, para que usted pueda ser llena de ese poder. Basta de tristeza, basta de ansiedades. En momento de luchar, en momento de perseverar, usted alcanzará la victoria que tanto necesita para su vida. Usted que me escucha por la radio Cuantena 1030 AM y la radio Fuego 106.5 FM, usted es mi invitado especial aquí en el Templo de la Universal en Naranjal, calle Abraham Ramírez y Ranulfo Sáenz, también en la sede nacional de la Iglesia Universal en Guayaquil, Avenida de las Américas 305, sector Kennedy Norte. Yo le espero aquí en Naranjal. Pregunte por el pastor Jaime, casado con Gisela. Dios está con los brazos abiertos y nosotros aquí en Naranjal esperamos a todos, sin importar su credo religioso ni su condición social. Yo voy quedando por aquí, conmigo serás de una próxima oportunidad. Que Dios bendiga a todos.

0: todos los domingos cientos de personas llegan hasta acá, hasta el templo de la Iglesia Universal, en la Avenida de las Américas, trayendo una botella con agua desde lugares muy lejanos para aquí precisamente recibir lo que es el agua viva. El agua viva representa al Señor que libera, transforma y que da vida a través del Espíritu Santo, y es un acto de amor. Los presentes bebieron el agua y compartieron con sus familias.
1: Hace más o menos un año atrás estuve una enfermedad. Tuve problemas de los pulmones, estuve hospitalizado. Me vi en momentos bien difíciles, que el médico decía que tenía problema de principio de tuberculosis, no recuerdo bien cómo se llama el nombre que me mencionó, por lo cual estuve hospitalizado. Estuve alrededor de unos 16 días, algo así. Y usando mi fe, me levanté. Y aquí estoy, ahora concurro periódicamente donde el neumólogo y me dice que estoy bien, no tengo nada, que ya no es preciso de ir cada 3 meses que iba a hacerme los chequeos, los exámenes, ya no es preciso, sino que ahora me dice que vaya cada 6 meses, porque en realidad yo no tengo nada. Y estoy curado gracias a la misericordia de Dios que tuvo para conmigo.
0: La fe es creer en lo que no se ve. De esta manera, con profunda fe, las personas cogiendo con la mano izquierda la botella con agua viva y con la mano derecha tocándose la cabeza, expulsaron todos los males de ellos.
2: Mi Señor, empezamos hoy a campaña del agua, propósito del agua, agua viva, agua que representa o Señor, que cura, que libera, que transforma, que limpia, que restaura e que nos dá vida através do Espírito Santo. Por isso, meu Padre, quando esta pessoa beba, se há um dolor, uma enfermidade, um vício, lo que seja de mal, tem que sair. Determine, tem que sair. Que problema você trai? Determine o milagro, a liberação, a bendição. Em nome dele, Senhor Jesus.
3: 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Ou seja, eu estava em el vício do alcohol, mais de 30 anos em el alcohol. E graças a Deus aqui, encontré la cura por medio de mi fe, porque tomé la decisión de cambiar, porque como le vuelvo y repito, mi vida estaba tan destruida, llegué al fondo del pozo y gracias a Dios conocí la palabra, esa semilla que nos dan todos los días, el pan de cada día, el Señor, mi vida cambió y por medio del agua consagrada que nos dan aquí, fui curado, sanado, liberado, transformado, y le doy gracias a Dios por eso.
4: Yo comencé con un dolor, ya hace aproximadamente más de 2 años, comencé con un dolor en la boca y el estómago. Era un dolor, al principio era algo sencillo, algo leve, comenzó el dolor era algo que, algo comía y comenzaba a molestar. Tenía, sí, por ejemplo, dejaba de comer algo y comenzaba el dolor. Entonces, a pasar el tiempo, el dolor fue más persistente. Comenzó a doler más, el dolor insistente. Y ya comenzaba a sentir como en forma de cólicos. Entonces, fui al médico y el médico me dijo que en un rastreo que me hicieron, me salió que tenía, era gastritis. Entonces, él comenzó un tratamiento. Pero la verdad, al principio, los medicamentos que mandaron, porque eran como para calmar el dolor, los medicamentos solamente calmaban el dolor. Solo era eso, nada más al principio. Y fue muy triste porque todo era dolor en la mañana, la noche, en la mañana. Era el dolor en la boca, el estómago, que me daba el cólico, que me hacía revolcar con el dolor. Comenzaba a tomar el agua tal y cual como el pastor había indicado. Pero yo hice más allá de esto. Yo comencé a tomarlo en ayunas todos los días en la mañanita. Como el dolor siempre estaba en la mañanita, entonces yo comencé a tomar el agua en la mañanita en ayunas. Y también comencé a tomar con los medicamentos. Comencé a ponerle en el agua que yo tomaba. Comencé a poner en la comida que yo preparaba. Comencé a usar la fe en ese aspecto, porque el dolor era persistente. A pesar de los medicamentos, el dolor era persistente y todo eso. Pero cuando yo comencé a tomar el agua viva, también acompañado con el medicamento, poco a poco el dolor fue disminuyendo.
0: El agua viva transforma vidas, y es lo que hemos podido palpar en los testimonios de las personas que acuden acá al Templo de la Iglesia Universal.

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0: 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Assim como aconteceu na vida desta pessoa que você vai acompanhar agora, que também passou por o mesmo, pero já teve uma alegria, uma felicidade que só Deus pode dar. Acompanhe essa história verídica.
1: Mi nombre es María Fernanda y antes de llegar a la Iglesia Universal yo sufría de depresión. Yo tenía una vida totalmente destruida, estaba envuelta en vicios de alcohol, de cigarrillos, llegué hasta a consumir drogas, vivía una vida totalmente en depresión, no dormía por las noches y todo se causaba por las malas experiencias sentimentales que yo tenía. Me involucraba sentimentalmente con personas equivocadas, me hacían sufrir y todo eso yo hacía para llenar realmente el vacío que yo tenía por dentro. Yo estaba esperando que las personas, mis parejas, llenaran vacíos que realmente era imposible de llenar. Incluso cuando tenía problemas con mis parejas, yo consumía el cigarrillo, me iba a beber alcohol, llegué hasta a consumir drogas, esperando sentirme bien, pero realmente nada de eso me trajo felicidad. Todo lo que yo vivía era pasajero y yo llegaba en las noches a mi casa, me sentía vacía, me sentía sola. Y esta situación de consumir alcohol, de tener estos vicios, eso a mí también me llevó a tener serios problemas económicos. Yo estaba muy endeudada porque todo el dinero que yo ganaba en mi trabajo solamente me lo gastaba para consumir y mantener mis vicios, ¿no? Para poderme sentir bien. Entonces yo terminé muy endeudada, terminé con tarjetas de crédito que me explotaban, los bancos me llamaban y el sueldo que yo ganaba era solamente para pagar mis deudas, no me alcanzaba para absolutamente nada más. Y yo tampoco buscaba salir adelante, a tener mis cosas, mis proyectos, porque el dinero era para mantener mis vicios, para yo sentirme bien. Fueron 4 años de mi vida que pasé en este sufrimiento, en esta soledad. Incluso tomé la mala decisión de salir de mi casa a vivir sola. Mi familia también me dio la espalda porque, claro, se sentían decepcionados de la situación en la que yo me encontraba, de las malas decisiones que yo estaba tomando. Entonces, y bueno, yo para querer predecir mi futuro y saber cómo me iba, yo siempre buscaba ayudas de brujos que me leyeran las cartas, que me fumaran el cigarrillo, porque era tanto el sufrimiento que yo pasaba que yo ponía mi confianza en aquello que un brujo me decía, de lo que me iba a pasar, de lo que iba por venir. Y cada vez que yo tomaba esas malas decisiones me iba peor. El peor momento de mi vida fue cuando tomé la decisión de quitarme la vida, o sea, cuando ya estaba totalmente en estado de depresión absoluto, no dormía por las noches, pasaba el día, muchas veces no iba hasta trabajar porque pasaba todo el día encerrada en mi casa con las luces apagadas, comiendo y llorando. Esas eran las formas en que yo desahogaba la depresión que yo tenía por dentro. Y hasta que un día, envuelta en la bebida, vi un frasco de insecticida en mi casa. Yo estaba viviendo sola y yo realmente vi ese frasco de insecticida y dije, este es el momento para terminar con todo este sufrimiento. Fue un día que yo decidí buscar a mi familia y mi familia no me reconoció como su hija, como su hermana, me dieron la espalda. Entonces yo en ese momento fue el tope de mi depresión, donde yo realmente sentí que lo había perdido todo. Y tomé la decisión de tomar este veneno. Ahí vinieron unos vecinos, me auxiliaron, me llevaron a hacerme este lavado para poderme salvar la vida. Me invitaron a la Iglesia Universal y mi vida fue totalmente transformada. Y fue donde mi vida empezó a cambiar. Empecé a hacer primero las cadenas de liberación. fui libre de la depresión, fui libre de los vicios, ya no tomaba, ya no me daba esa ansiedad por fumar cigarrillo, ya también dejé de consumir marihuana y poco a poco yo fui viendo ese cambio en mi vida. Ahí llegaron campañas de Israel, sacrifiqué. La primera campaña que hice fue por la liberación, porque yo realmente ya no quería sentir el vacío que sentía. Fui respondida. Obviamente todo fue un proceso con paciencia, con perseverancia. Después que yo ya estuve libre, yo decidí renunciar totalmente a la vieja persona que yo era y empezar una vida desde cero. Entonces tomé la decisión de bautizarme en las aguas. Después que me bauticé en las aguas, mi vida empezó a mejorar, pero faltaba algo. Y ese algo era la presencia de Dios dentro de mí. También hice mi campaña de Israel por recibir el Espíritu Santo. También fui respondida al poco tiempo, 1 año y 6 meses de ya estar en la iglesia, con mi proceso de mi liberación, me bauticé en las aguas. Me dediqué al 100% a entregarme a Dios y yo recibí la respuesta de su Espíritu y fui bautizada con el Espíritu Santo y ahí la transformación de mi vida fue completa. Yo quiero ahora invitar a personas a que sus vidas sean transformadas y mis campañas también fueron para que Dios me use, para que Él use mi tiempo, mi vida, para que así muchos puedan ver el poder de Dios en mi vida y también en la vida de las personas a las que yo invitaba. Ahí mi siguiente campaña de Israel fue por mi vida sentimental. Ya obviamente los años fueron pasando. También sentí esa necesidad de tener un compañero de vida y efectivamente Dios me respondió con un gran hombre de Dios. Ya hoy tengo 7 años de matrimonio, con luchas, con dificultades, pero en el altar, venciendo, tolerándonos, teniendo esa bendición que solamente viene de Dios. Conquistamos junto a mi esposo un negocio propio, tenemos nuestro vehículo, realmente tenemos una vida totalmente transformada. La María Fernanda de antes era una María Fernanda deprimida, con vicios, queriendo llenar vacíos con las cosas de este mundo, de mal carácter, insegura de sí misma. Más la María Fernanda de hoy es una María Fernanda feliz, una María Fernanda llena de paz, segura de sí misma, una persona bendecida económicamente, sentimentalmente. Antes yo no encontraba una persona que me haga feliz, ahora no. Ahora yo soy feliz y hago a mi pareja feliz, porque realmente yo estaba buscando antes en alguien la felicidad, pero la felicidad está dentro de nosotros mediante el Espíritu Santo. Bueno, mi mayor conquista, aparte de las económicas, de las espirituales, de las sentimentales, mi mayor conquista y mi mayor tesoro fue el Espíritu Santo, porque hubo una palabra que se guardó dentro de mí que decía: busca al Señor tu Dios sobre todas las cosas y todas las demás serán añadidas. Y esa palabra se guardó dentro de mí desde el comienzo y fue la que puse en práctica. Y efectivamente, después que el Espíritu Santo vino sobre mí, todas las demás cosas, las bendiciones económicas, las sentimentales, las bendiciones en mi familia, todo eso fue añadido por el propio Espíritu Santo. Y hoy soy una nueva persona.

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todo se está cumpliendo. 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La Iglesia del Señor Jesús está a punto de partir de este mundo. Y delante de todo esto, estamos aquí para darle el aviso final.

0: Imagine estar a bordo de un avión en camino al destino deseado. Pero solamente durante el viaje descubrió que entró en el vuelo equivocado y al aterrizar está en un lugar totalmente opuesto y distante del que esperaba llegar. Lo que es inusual que suceda en la aviación comercial es lo que más ha sucedido con miles de personas todos los días, en un viaje solo de ida que todos, sin excepción, en algún momento harán. El viaje del alma. Aquí se cierra todo. Aquí termina toda vanidad, orgullo, belleza, riquezas y planes. Aquí se deteriora la materia del rico y del pobre. De todo, solo queda una cosa: el alma, la parte inmortal del ser humano, el único equipaje que podrá llevarse de esta vida. Sin embargo, usted no verá ninguna noticia reportar sobre esto, o en las redes sociales tocando este tema, porque las personas en esta vida solo están preocupadas por el destino de sus carreras, de sus relacionamientos, de su apariencia, sin saber que el destino más importante está siendo despreciado. No somos un cuerpo, somos una alma que usa un cuerpo. Si en el mundo el ser humano tiene opciones para viajar a miles de lugares, en el viaje del alma solo existen dos: el cielo y el infierno. ¿Cuál está siendo el destino de tantos que están muriendo? Son alrededor de 105 personas por minuto, 150.000 por día, 4 millones por mes, 55 millones al año. Si ellas pudieran regresar, ¿qué dirían de dónde están actualmente?
1: Entonces te suplico, padre, mándalo a la casa de mi familia y deja que les avise, a fin de que no vengan también a este lugar de tormento.
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0: siempre esté listo para el viaje más importante de su vida. Un estudio científico olvidado por más de un siglo sale a la luz y afirma: el alma existe.
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2: Antes de vir à Igreja Universal, eu tinha minha vida totalmente destruída. Soy una profesional, psicóloga, pero no tenía trabajo. Tenía problemas con mi esposo, tenía estrés, tenía traumas, tenía tantos problemas, enfermedades. Entonces yo me sentía tan mal que muchas veces no dejaba ni descansar a mi esposo. Él llegaba del trabajo y yo no lo dejaba ni siquiera descansar, dormir, porque yo quería una solución a mi vida, ¿no? Porque yo estaba traumada, porque era una profesional, pero no tenía trabajo. Mi esposo no quería que yo trabaje, porque él sí trabajaba, entonces él era quien mantenía el hogar y todo. Pero como profesional, yo no me sentía completa. ¿Por qué? Porque si yo he estudiado tanto tiempo, entonces yo necesitaba tener un trabajo donde vean que yo estoy laborando y también poder ayudar en el hogar. Entonces, mi esposo me decía que no, que tranquila, que dejara nomás, que quedara en casa. Pero yo tenía tantos sueños, aparte de que usted sabe que si una persona nomás trabaja, la otra persona que está en casa pues no está aportando. Entonces, hay también deficiencia económica porque no hay una solvencia. Entonces yo quería tener un carro, ¿sí? Un carro 0 kilómetros, y fuimos y yo le dije a mi esposo, con lo que yo voy a trabajar, pues entonces yo te voy a ayudar. Pero simplemente era ficticio porque yo no estaba trabajando. Comencé, luego de que nos fuimos al consorcio, nos dieron prácticamente el contrato de que sí podríamos sacar ese carro. Pero yo dije, bueno, yo voy a ingresar carpeta y enseguida me van a dar trabajo. Porque pensé que yo siendo profesional se me iban a abrir las puertas. Pero no fue así. Entonces pasé el tiempo, mucho tiempo, entregando todos mis currículos. Un currículo aquí, en una empresa, en otra empresa, en otra empresa. Y cada vez lo que yo recibía era un no. Por ahora no, estamos completos. Por ahora no estamos completos. Y se terminaba ya el tiempo de que podían ya ingresar, y porque yo era que iba a trabajar en una institución educativa. Pero entonces me rechazaba. Tanto fue así que yo tenía tantos problemas con mi esposo, porque yo igual salía a escondidas a dejar mis currículos. Entonces ya mi mamá un día llega a mi casa y me ve, dice, ¿qué te pasa, mija? Porque los padres conocen a sus hijos. Entonces le digo, mamá, yo me siento mal. Y prácticamente lloré. Y lloré mucho y le dije, mira, madre, yo no tengo trabajo. Le metí en problemas a mi esposo, porque ahora tenemos que estar pagando una deuda de la cual no puedo yo apoyarle. Entonces me dijo ella, mira, mija, hay un lugar, ¿no?, donde podemos asistir. Que me han dicho. Entonces mi mamá me comunicó que podríamos asistir a la Iglesia Universal. Al momento que yo llegué, yo puse mis pies ahí en la iglesia y es como que llegué a una parte del cielo mismo, o sea, una paz.

0: Mira que yo estaba tan atormentada con tanta situación, entonces puse mis pies en la iglesia y yo pasé directamente a los primeros asientos, al primer asiento, ahí me senté. Entonces yo escuchaba, pero más me concentraba en la palabra que decía el pastor. Entonces él habló del diezmo y entonces él dijo, yo anteriormente el diezmo lo rechazaba, yo decía que tal vez los pastores se robaban el diezmo, ¿no? Entonces juzgaba. Entonces a lo que ya el pastor habló, y con certeza porque lo decía en la palabra de Dios, entonces yo dije: Señor, yo te prometo que yo voy a ser fiel diezmista, yo voy a ser fiel diezmista de ahora en adelante, ¿sí? No tengo que darte porque yo no estoy trabajando, pero sé que tú me vas a dar este empleo donde yo estoy, he dejado mi carpeta. Lo primero que yo tuve en la casa fue una llamada telefónica. Una llamada telefónica donde me indicaban que en esa institución donde yo quería trabajar, porque era una institución bien prestigiosa, entonces ahí justamente me indicaron que el trabajo era mío. Sí, se me abrieron las puertas al instante, en ese momento. Entonces yo ya tuve como diezmar. Ahí yo le dije: mamá, ahí existe Dios. Ahí existe Dios porque es un Dios vivo, un Dios de poder. Mira las cosas maravillosas que me están pasando. Entonces ahí prácticamente yo y mi mamá, pero ya no éramos solo yo y mi mamá, éramos con toda nuestra familia que ya estábamos asistiendo. Cada vez que nosotros asistíamos a la iglesia, estábamos comprendiendo más la palabra de Dios. Y ahí fue como yo tuve una relación con Dios, porque había cosas que yo anteriormente hacía que parecía que estaban bien, pero en realidad para las cosas que le agradan a Dios no estaban bien. Entonces yo dejé cosas como los bailes, estar con las amigas, el chisme, las conversaciones, entonces irme a la discoteca con mis amigos, el tomar. Entonces esas cosas ya prácticamente las dejé, que tanto que mis amigos decían: pero ¿qué pasó si tú eras la más alegre y todo? Pero yo dejé eso. ¿Por qué? Porque yo estaba teniendo una relación con Dios. Yo escuchaba al pastor hablar sobre el Espíritu Santo. O sea, yo no tenía conocimiento de lo que era el Espíritu Santo en uno. Entonces yo decía: yo quiero tener el Espíritu Santo. Y lo busqué, luché por alcanzar eso maravilloso que decían que cuando uno tenía el Espíritu Santo, entonces eso es lo que te completa. Es mucho más que el amor de un padre, el amor de un hijo, el amor de la familia, el amor de un trabajo, las cosas materiales, es mucho más. O sea, el Espíritu Santo es lo más maravilloso porque es lo que te completa. Esa es la paz interior, es la vida misma, es la relación que tú tienes con Dios, que a pesar de que tengas tantas situaciones, tantos problemas, tantas cosas, eso te mantiene fuerte, eso te da vida, eso te da salud espiritual, digo yo, sí, porque eso es maravilloso, así es. Y encontré eso, el Espíritu Santo, lo más hermoso que yo tengo. Y teniendo el Espíritu Santo, asistir ahí siempre a la Iglesia Universal, pues ya las bendiciones vinieron añadidas. Tuve mi trabajo, tuve un excelente puesto, yo fui jefe de recursos humanos ahí en esa institución, psicóloga, trabajé 5 años. Luego yo quise tener mi consultorio particular, que aún no tengo. Obtuve también en cada campaña que yo he hecho, he tenido grandes bendiciones, tuve 2 carros, 0 kilómetros, compré tierras allá en Salinas, sí, he tenido muchas bendiciones. Tuve también gimnasio, una panadería. Después de tantas bendiciones que yo he obtenido, pues, me puse a escribir un libro, ¿sí? Un libro escribí. Y ustedes saben que a veces los escritores no venden ni uno. Yo fui bestseller en Amazon. bestseller en Amazon. Entonces, mi libro se ha vendido a nivel mundial. También soy líder de una empresa dedicada a la salud, al bienestar, y doy mucha bendición también a muchas personas que están trabajando porque ellos llevan su sustento diariamente a su hogar. Si yo no hubiera conocido la Iglesia Universal, si yo no hubiera asistido ese día cuando yo me sentía tan traumada, tan mal, imagínense, psicóloga, profesional, prácticamente arruinada sentimentalmente, emocionalmente, de todo. Entonces, si yo no hubiera conocido, yo pienso que no estuviera aquí hablando. Tal vez hubiera cometido cualquier error, porque esas son las ganas que muchas veces da cuando uno está traumado, cuando uno no tiene la solución. Pero la solución es Dios, un Dios vivo. Gracias a la Iglesia Universal.
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2: Nací y me crié en un hogar evangélico. Provengo de una familia de pastores y misioneros. Estudié bioquímica y también soy licenciado en música, con especialización en dirección coral, técnica vocal, dicción, interpretación y expresión corporal. Dirigí coros con cientos de integrantes y fundé varios coros de música sacra. Sin embargo, nunca supe dirigir mi propia vida. ¿Cómo comenzó todo? Estuve casado con una joven de otra denominación. Y con 21 años me fue infiel con mi mejor amigo. Cuando bajé del edificio donde vivía, encontré a un joven en un bar. Ese joven me saludó. Me preguntó, ¿estás bien? Le dije que sí. ¿Estás angustiado? Sí, porque estaba muy angustiado. Entonces me dijo, siéntate aquí. ¿Quieres tomar algo? Le dije, no, no bebo. Me dijo, toma un vaso de cerveza. Me tomé el vaso de cerveza. Ese joven me llevó a su casa. Era un empresario, vivía cerca del edificio en el que yo vivía y allí me ofreció marihuana y comencé a fumar. De un simple cigarrillo y un vaso de cerveza, entré en el mundo de las drogas. Pasé 20 años consumiendo marihuana, 2 años consumiendo cocaína y el fondo del pozo fue el crack. Puedo decir que fui la vergüenza de mi familia. Mi padre me dio una excelente formación moral y espiritual, al igual que a mis hermanos. Él jamás lo imaginó, ni mi familia. Todos se sorprendieron cuando supieron que yo estaba consumiendo drogas. Mi padre comenzó a entristecerse. Me internó en una clínica de rehabilitación. Estuve durante 6 meses en esa clínica. Al salir de la clínica volví a las drogas. Mis padres decidieron mudarse del estado de Pernambuco al norte del país. Allí estuve durante 6 meses. Salí de una clínica de rehabilitación y recaí en las drogas nuevamente. Mi padre se mudó al estado de Tocantins. Allí permanecí otros 6 meses internado en una clínica de rehabilitación. Cuando salí, creía que ya estaba recuperado. Comencé a dirigir un coro, pero en esa clínica, esa iglesia quedaba en una cracolandia en Palmas. Yo no sabía que allí era una cracolandia. Cuando llegué con la Biblia y mis libros de música para entrar a la iglesia, vi a las personas fumando crack del lado de la iglesia usando una lata. En ese instante Todo volvió nuevamente. Entonces estuve durante 4 días sin saber dónde estaba, consumiendo crack. De 100 kilos, en esa época bajé a 55 kilos. Llegué a fumar por día 50 piedras de crack. Pasaba las noches enteras consumiendo crack, porque además de mi trabajo como técnico de salud pública por concurso en Recife, también tenía un empleo tercerizado. Llegué a desempeñarme como director administrativo financiero en un hospital de referencia del norte y nordeste del país. Y como tenía una buena situación económica gracias a mis 2 trabajos, llegué a pagarle al traficante mensualmente cerca de 8.000 y 10.000 reales. Perdí una casa, perdí 2 departamentos. Mi familia llegó a gastar cerca de 100.000 reales. Y sumando todo lo que gasté únicamente en crack durante 18 años, la cifra superó los 2 millones de reales.
3: Pero, aún después de haber perdido su dignidad a causa del vicio, nada lo preparó para recibir la peor noticia: la muerte de su padre.
2: Cuando mi padre falleció, quedé en estado de shock. Mi padre se fue debilitando. Veía que todos sus hijos estaban sirviendo a Dios, mientras yo estaba en el mundo de las drogas. Creo que eso fue deprimiendo a mi padre. Cuando él falleció, estaba en coma. Mi padre salió del coma y me dijo que yo había sido el mejor hijo que había tenido. Lo vi partir en mis brazos. Al ver que mi padre había partido en mis brazos, y no había visto mi liberación, me daba una angustia muy grande. Yo sentía vergüenza de mi familia, porque es muy triste saber que tienes una posición socioeconómica y encontrarte en un mundo en el que no te imaginabas. Y los diplomas eran infalibles. Era como si no me hubiera formado, como si nunca hubiera pasado por un seminario o por la universidad, nada. Como si fuera una basura. Yo me sentía una basura. No lograba levantarme. No lograba liberarme. Y seguí en las drogas durante 40 años. Yo sabía que esa no era la vida que Dios quería para mí. Hubo un momento en que clamé a Dios: Señor, tú eres misericordioso, compasivo, bueno y lleno de amor. Ayúdeme, sácame de esta situación. Ya no puedo más, estoy sufriendo mucho. Yo hablaba con Dios, pero no escuchaba su voz, pero seguía orando a Dios y pidiéndole que me saque de esa situación.
3: Él clamaba por ayuda, pero parecía no recibir respuesta. Hasta que Dios descendió hasta el fondo del pozo y alcanzó el alma de Dario.
2: Fue entonces cuando todo comenzó a cambiar. Miré un programa que se llamaba Habla, que te escucho. Al terminar, comenzó otro programa y escuché al pastor decir: usted que está ahí en su habitación consumiendo crack, quiero decirle que el vicio tiene cura. Yo no sé dónde encontrarlo, pero usted sabe dónde encontrarme. Dio la dirección de la iglesia. Pensé para mis adentros: caramba, un joven diciéndome que el vicio tiene cura. Yo, como profesional de la salud, sé que el vicio es una enfermedad incurable, progresiva y mortal. Esto es cuento. Pero pasé a creer cuando escuché al obispo Macedo decir: el vicio es un espíritu.
4: El vicio es un espíritu, sea cual sea el vicio.
2: En ese entonces se despertó en mí el deseo de liberarme. El traficante nunca llevó la droga a mi casa por la mañana. Siempre iba de noche. Sin embargo, ese día apareció con 10 piedras de crack y un paquete de cigarrillos. Consumí las 10 piedras de crack. Fumé todo el paquete de cigarrillos y fui a la Iglesia Universal oliendo a crack y cigarrillo. Lo que más me impactó al llegar a la iglesia fue la manera en la que me recibieron. Fui abrazado. Y cuando me acerqué al pastor, él pensó que yo iba a pedir oración por un nieto o por un hijo. Le dije al pastor: pastor, yo soy el adicto.
5: ¿Cómo se llama?
2: Dario.
5: ¿Usted trajo esa pipa?
2: Sí, yo mismo la fabriqué.
5: ¿Cuánto tiempo es esclavo del crack?
2: 18 años.
5: ¿Cuándo fue la última vez que consumió?
2: Hoy, por la mañana.
5: Si yo pusiera una piedra de crack aquí delante, aún sufriendo, ¿usted lo fuma?
2: Sí, la fumaría.
5: Señor Dario, si hoy usted no sale de aquí con asco del crack y del cigarrillo, dejaré de hacer este tratamiento. Saldremos a comprar una piedra y la fumamos los dos. ¿Acepta el desafío?
2: Sí, lo acepto.
5: ¿Por qué está llorando?
2: Porque le estoy entregando mi vida al Señor Jesús.
5: Amén.
2: Así fue como llegué a la Iglesia Universal hace 3 años. Era la época de la hoguera santa. Ese mismo día subí al altar. Sobre el altar dejé mi pipa y tomé el papel de la hoguera santa. Ese mismo día fui bautizado en las aguas. También participé de la Santa Cena por primera vez después de 40 años. Pero cuando regresé a mi casa, el traficante me estaba esperando. Me dijo: jefe, esta mañana le dejé las 10 piedras de crack. Ahora le traje 40 piedras de crack, más 2 paquetes de cigarrillos. Le respondí: no me traigas más. Jesús me liberó. Él me dijo: ¿y mi dinero? Usted me debe 16.000 reales. Entonces le respondí: ¿qué? ¿16.000? Ya le he pagado más de 1.000.000 de reales, pero está bien, le voy a pagar lo que le debo. Pero nunca más quiero volver a verte en mi casa trayendo droga. El miércoles siguiente llegué a la Iglesia Universal, en la reunión del Espíritu Santo. Cuando el obispo levantó la vista, me señaló y dijo: hoy usted recibirá el Espíritu Santo. Me adueñé de esa palabra. Guardé esa palabra y la guardé. Cuando subí al altar para presentar mi sacrificio económico, incluso porque ya sacrificaba económicamente en mi vida, eso para mí no era nada. Cuando comencé a pedirle a Dios que me dé su espíritu, yo decía: Señor, si tú no me das tu espíritu, voy a volver a aquella vida miserable. Tienes que darme tu espíritu. Lo que más me hizo feliz ese día fue que yo pasé 40 años sin escuchar la voz de Dios. Y cuando recibí el Espíritu Santo, Dios habló a mi corazón y me dijo: tú eres mi hijo, yo te escogí. Entonces respondí: Dios mío, estoy escuchando tu voz. Fue cuando tuve la certeza de que había recibido al Espíritu Santo.
3: ¿Una semana después?
2: Sí, una semana después, en la misma semana de mi liberación. Fui liberado un domingo y miércoles recibí al Espíritu Santo. Pero todo eso fue el resultado de una renuncia. Fue fruto de un arrepentimiento. Quince días después comencé a salir a evangelizar. El pastor me llevó, mi primera prueba, él me llevó a una cracolandia. Sin embargo, ya no sentía ningún deseo porque el Espíritu Santo realmente había entrado en mí. La prueba de que estoy limpio y completamente libre es que hoy estoy aquí. Llegué a la iglesia con 60 kilos. Hoy peso 105. Y ahora, como director de coros y licenciado en música, este es mi tributo a Dios.

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1: Mi nombre es Saida Parma. Yo me casé y yo pensaba que iba a ser feliz, pues más no fue así, porque mi esposo tomaba mucho. Y él era una de las personas que llegaba constantemente a la casa tomado. A raíz de eso teníamos problemas, vivíamos en discusiones a consecuencia del alcohol. Yo trataba de mejorar la situación, pues no era, el problema era porque como llegaba tan tomado, eso me hacía a mí una persona, como que dice, agresiva, violenta por la situación de su alcoholismo de él. Consecuencia del vicio, teníamos problemas económicos porque él, por estar pendiente de estar con sus amistades tomando, llegaba a la casa tarde, no traía la plata correspondiente para el mercado, siempre estábamos recortando una cosa del mercado y otra para poder, como quien dice, comer, porque nunca teníamos la plata completa porque se la tomaba toda en aguardiente. Yo me vi afectada la familia a consecuencia de los vicios de mi esposo. Yo le pedía prestado a mi mamá para poder comprar algunas cosas para la casa porque no alcanzaba lo del mercado. Y eso afectaba también a mis hijos en el colegio, porque a veces necesitábamos para los niños para su colegio y no teníamos con qué comprarle un cuaderno, un lápiz, porque a consecuencia de eso me afectaba pues las clases de los niños en el colegio. A través del vicio con mi esposo, que me hacía a mí una mujer triste, deprimida, hasta punto de querer morir. Un día íbamos de visita al campo a visitar a la familia y mi esposo iba tomado. Cuando llegamos allá, mi esposo bajó del carro y pisó mal y fracturó el pie. A través de eso no pudo trabajar. Eso me afectó también en mi vida económica porque no podía salir a trabajar porque tenía el pie falseado y lo tenía hinchado y no lo podía apoyar al piso y eso tuvo que estar en casa. Ese fue el límite. A través del accidente que él tuvo, con la fractura que se dio en el pie, yo le dije, ya está bueno, yo no continúo más, ya llegué al límite porque yo dije que yo no iba a seguir más en esa vida, que eran los problemas entre la familia por cuenta del aguardiente, era por el problema económico, era el problema en matrimonio, nuestra discusión. Yo le dije, no, llegué ya, este es el límite, ya le doy un, como que dice, un basta, porque yo no voy a seguir llevando una vida más de sufrimiento a través del aguardiente con él. A consecuencia del accidente de mi esposo, recibí la invitación por medio de mi mamá para la Iglesia Universal. Ahí fue donde yo empecé a ir a la Iglesia Universal. Invitación, yo empecé a participar de la iglesia y no solamente me di de cuenta que mi esposo podía ser curado y sanado, sino también liberado del vicio del aguardiente. Bueno, a través de la iglesia yo di mi vida en el altar, yo hice un voto con Dios, poniendo no solamente mi vida, sino la vida de mi esposo en el altar. Él solamente no solo fue curado, sino fue liberado del vicio, y mi familia, que también estaba destruida por la consecuencia de nuestro problema, bueno, gracias a Dios, yo hice un voto con Dios en el altar por el cambio y la transformación de mi esposo. Y sí, mi esposo ya cambió, ya él es una persona tranquila, ya él no toma, ya él es más cariñoso, es amoroso, ya no está en ese vicio, ya trabaja, lleva ya el sustento el día a día a la casa, ya hay una familia, somos una familia cambiada, transformada, feliz. Hay paz, hay amor, hay unión en mi hogar. Ahí vino el cambio en mi familia, pero yo sentía que faltaba algo dentro de mí, porque dentro de mí había un vacío. Todavía dentro de mí había un poquito de resentimiento, había odio, había algo dentro de mí. Y a través de una campaña, yo recibí el Espíritu Santo. Ahora sí, soy una mujer feliz, una mujer alegre, me siento dichosa y siento dentro de mí una paz, una alegría, una felicidad que yo pensaba que jamás iba a tener. Ahora soy una mujer completamente feliz, una mujer realizada. Soy ahora otra persona. Dentro de mí hay mucho amor, mucha paz, mucha felicidad. Gracias a Dios por tener el Espíritu Santo dentro de mí.

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0: la transformación que yo obtuve después de recibir el Espíritu Santo fue total. Ya fue mi interior cambiado totalmente. Yo era una persona depresiva, una joven muy triste, siempre cargaba complejos dentro de mí. Cuando recibí el Espíritu Santo, cambió mi manera de pensar, cambió mi manera de vivir, ¿no? De ver las cosas. Entonces fue algo maravilloso. Y tener el Espíritu Santo es tener siempre una guía, una dirección y siempre alegría, paz y sobre todo saber vencer cada situación difícil, ¿no? Porque siempre tenemos la dirección de Dios. Y por la fe, yo creo que a cada día Dios nos está guiando, Dios nos está hablando a través de su palabra y muchas cosas van cambiando. Los días miércoles son importantes para mí porque es donde me alimento espiritualmente, recibo la palabra de Dios y también una respuesta de Dios, porque pasamos por situaciones que a veces no entendemos, pero Dios siempre nos da una respuesta a través de la palabra, a través de las reuniones, y salimos fortalecidos de la reunión. Entonces, es una reunión especial, importante, que no podemos pasar, que no podemos dejar pasar.
1: Bueno, antes de recibir el Espíritu Santo, yo tenía un vacío dentro de mi corazón. Era un joven rebelde con mi mamá, le faltaba respeto. Incluso yo con 10 años, yo quería irme de la casa, porque yo veía que no tenía una familia bien. Entonces, yo tenía un vacío dentro de mi corazón. Pero gracias a Dios, cuando yo recibí el Espíritu Santo, hubo un gran cambio. Aquel vacío fue llenado por Dios. Ahora soy un joven muy diferente, alegre. Soy cariñoso con mi mamá. Lo que antes no era, ahora sí lo soy. Y gracias a Dios, Dios transformó. Transformó todo lo que yo era antes. Es muy importante porque cada miércoles se habla de algo diferente, pero con un propósito, que es el alma. Y eso es muy importante porque nos llena a nosotros, nos fortalece. A veces la persona entra de una forma y sale totalmente diferente. Entonces el Espíritu Santo todos los miércoles nos renueva de una forma diferente, como yo decía. Nos da fuerzas, nos da dirección para continuar con la semana. Entonces miércoles es súper recomendado para nosotros, para cuidar de nuestra vida espiritual.
2: Bueno, para mí es muy importante porque cada miércoles nos renovamos espiritualmente. Es venir a llenarnos, a nutrirnos de la palabra del Señor. Bueno, mi vida anteriormente era muy triste, vacía, problemas, situaciones de diversas. Y gracias a Dios conocí a mi Señor, el Espíritu Santo, recibí el Espíritu Santo, mi vida cambió completamente. Bueno, yo era muy grosera, tenía un carácter muy difícil. Aparte que pasaba situaciones muy tristes porque, por ejemplo, tuve muchos relacionamientos, fracasados completamente, mi vida económica era fracasada completamente, mi trato con mis hijos igual. Y ya, gracias a Dios, mi vida fue cambiada, muy diferente porque ya no hay esa actitud, ya no hay ese carácter malo, esas malas palabras, maltrato a los hijos, ya nada de eso. Fue completamente diferente. Ya hoy puedo decir que soy una persona completamente nueva, renovada.

0: Yo paso por problemas, pero la alegría sigue dentro de mí.
1: Puedo estar pasando por problemas que sean, pero esa alegría no sale. Es algo que es permanente.
2: Yo sentí un gozo en mi alma que nunca había sentido.
3: Mi mayor alegría es la alegría de la salvación.
4: Esta es la joya legítima y preciosa que el alma tanto desea encontrar. Pero no es lo que el mundo vive. El mundo ofrece bisuterías que se deshacen. La búsqueda constante por sentir, todos los días una dosis, en los ritmos, en las risas acompañadas de alcohol, en los momentos pasajeros, en los placeres que desaparecen como humo. Pero los días pasan, la fantasía se termina y el rostro vuelve a exponer el dolor del alma. Incluso la ciencia busca el camino de una vida con más sentido. Una investigación publicada por The Economy Journal en el 2017 por un grupo de científicos señaló actividades comunes que aumentan la sensación de satisfacción. Primero, las relaciones amorosas. Pero, ¿y cuando comienzan las peleas? ¿Y cuando la relación termina? Los paseos como teatro, conciertos, fiestas. Pero, ¿y cuando las cortinas se cierran? ¿Y cuando la fiesta se termina? Los ejercicios y los deportes. Pero, ¿y cuando el juego se termina? ¿Y cuando las fuerzas se acaben y el cuerpo no pueda correr más? Las bebidas, las drogas, los medicamentos anestesian el dolor y dan placer hasta que el efecto se termina y el sufrimiento es peor. Ni la ciencia tiene la respuesta. Si todo en este mundo tiene fecha de vencimiento, nada de lo que nos ofrece puede matar la sed del alma. Tantas personas son seducidas por un banquete de ilusión, y mientras más consumen, más engañadas y vacías quedan. Solo hay una alegría verdadera, la única capaz de llenar el alma. No, no se trata de una simple sensación, no es un momento ni una euforia. Tal vez por fuera ni haya motivos para sonreír, pero por dentro la paz serena produce esa alegría profunda que nada puede borrarla y que se extiende por toda la eternidad. Ni en el momento de la muerte hay tristeza. Porque la alegría está ahí, es el Espíritu Santo.
5: Yo no cambio la vida, la paz, la vida que tengo con mi Señor Jesús hoy, por nada de este mundo, por nada, por ningún tipo de placer de este mundo.
6: Ya no necesito una fiesta, ya no necesito una bebida, ya no necesito nada porque ya estoy lleno.
7: Hoy tengo paz, esa paz que tanto busqué. Tengo paz en mi interior, mi alma está en paz. Me acuesto, duermo y descanso.
6: Las personas me preguntan, ¿cuál es la garantía de vida de sus inversiones? Y en mi mente viene, la garantía de mi alegría es el Espíritu Santo.
4: No hay joya más preciosa, más bonita y brillante que la alegría del propio Dios dentro de usted. Me darás a conocer la senda de la vida. En tu presencia hay plenitud de gozo, en tu diestra deleites para siempre.
8: 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Sua vida já pode cambiar desde adentro hacia fora. Escute o uniforme que habla deste dia miércoles, o estudo bíblico.
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Este miércoles usted puede participar con nosotros de este estudio bíblico y usted va a entender lo que usted necesita hacer para entrar en el reino de Dios. Yo quiero que usted que se encuentra ahora mismo sufriendo, usted que no tiene con quien hablar, con quien contar sus problemas, desahogar, llame para nosotros o envíe un mensaje de texto na nossa

0: 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Esta situação que você está vivendo já pode cambiar. 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
1: Soy Cecília Salavarria. Antes de llegar a la iglesia, yo vivía enferma, vivía triste, vivía con mis rodillas que me dolían mucho y iba al médico, siempre los médicos me daban pastillitas y me calmaban los dolores hasta que llegó que me iban a operar. Y así era mi vida, enferma, enferma, con depresión, todo eso tenía cuando antes de llegar a la iglesia. Entonces ya no sabía qué hacer. Una vez me venían pensamientos como para matarme, quería desaparecerme, yo ya no quería vivir. Entonces, así era que yo vivía. Siempre iba allá, me daban inyecciones, me daban pastillas, me mandaron a hacer una radiografía, unos exámenes para operarme. Los dolores eran muy fuertes, me mandaban inyecciones, pastillas. No me calmaba nada, no había mejoría para nada. Pasé casi 2 años así, 2 años con dolores así. Las tristezas que vino de mi vida, la pérdida de mi hijo. Entonces peor me puse, peor quería desaparecer, morir de mi vida. No quería nada con el mundo ya, porque yo ya quería morirme, no quería nada. Mucha tristeza. Perder un hijo es lo más duro. Entonces estaba depresiva, solo pasaba llorando. Y no había tranquilidad para mí. Todo era tristeza. Y la vida económica también, se me cerraron las puertas. No conseguía trabajo. Después me puse un negocio. También no iba muy bien. O sea, todo era problema. Me venían pensamientos de morir, de matarme, de no querer ya vivir. Mi alma estaba entristecida porque no conocía de nada, no conocía de Dios, no conocía de nada. Entonces estaba entristecida, no tenía a quién acudir. Entonces yo fui a la Iglesia Universal y cuando yo llego a la Iglesia Universal estaba el propósito de tocar en el manto. Entonces yo dije, hasta hoy sufro, no voy a sufrir más. Pero lo hablé tan fuerte en mi mente, lo hablé muy fuerte y me prendí con toda la fuerza, con todas las fuerzas del manto. Que yo mismo, yo lloraba ahí, se me salieron las lágrimas. Porque era algo que yo sentí en mi cuerpo. Yo como que algo me corrió en mi cuerpo y yo dije, no va más, no más lágrimas. Y se acabó ese sufrimiento de llorar y llorar. Se acabó ese sufrimiento. En mí yo vi ese cambio en ese momento. De mi cuerpo yo sentí que todo, como que algo salió de mi cuerpo. Así lo sentí, como que algo desprendió de mí y como que de la misma fuerza que yo tenía tocando el manto y se me fue el dolor que el pastor me hizo caminar ahí y fue algo increíble. En ese momento yo me curé. De ahí yo seguí perseverando, seguí yendo los viernes, los domingos. A partir de ese momento decidí tener un encuentro con Dios, conocer y saber de Él. No quería información, yo quería. Entonces decidí bautizarme en las aguas. A partir de ese momento decidí, me bauticé y ahí comencé a buscar el bautismo con el Espíritu Santo. Y hasta que lo recibí, fui bautizada, gracias a Dios, lo busqué en la iglesia, lo buscaba en mi casa, en todos los lugares, y mi vida dejó de sufrir, dejé de llorar, dejé de las enfermedades, gracias a Dios, todo se me fue. Desde el momento que yo me fui bautizada con el Espíritu Santo, yo me torné una hija de Dios. Y desde ese momento yo tengo gozo, tengo paz, tengo alegría, mi salud, estoy curada, ya estoy bien. Y de allí mis rodillas ya no me duelen y ahora yo camino normalmente. Mi vida está transformada, yo tengo un gozo, yo tengo una alegría. Yo me siento bien, sí, gracias a Dios, yo me siento bien.
2: ¿Alguna vez intentó dibujar una línea recta? Después haga este experimento. Sin la ayuda de una regla no es tan simple. Si no es fácil hacerla en un corriente pedazo de papel, aún mayor es la dificultad de caminar en línea recta. Y usted entenderá eso hoy. En esta vida existen muchos caminos, pero lo más importante y también lo más difícil es el de la salvación del alma, debido a que se trata de un camino que no posee desvíos. Es como una línea recta y usted debe caminar sobre ella. Pero ¿cómo mantener un recorrido lineal si dentro de nosotros existe algo que naturalmente nos impide andar con rectitud? Y esto la propia ciencia ya lo comprobó. Nadie logra caminar en línea recta. Un experimento realizado por científicos alemanes demostró que el ser humano, con los ojos vendados físicamente, es incapaz de mantener una trayectoria lineal. Este hecho material es también el retrato de la realidad espiritual de cada uno de nosotros. Aun cuando creemos estar caminando en línea recta, inevitablemente nos desviamos hacia la derecha o hacia la izquierda. El motivo permanece como un misterio para la ciencia. Lo único evidente es que existe algo dentro de mí y de usted que nos impide andar rectamente. Podemos incluso intentar recorrer este camino recto, pero no hay forma. Solos, el desvío es seguro. Así también es su vida espiritual. Mientras el Espíritu Santo, el verdadero guía, no esté dentro de usted, así es como usted está, caminando con los ojos vendados, expuesto a las peligrosas líneas tortuosas de este mundo. Un recorrido imposible de mantenerse solo. Así como para trazar una línea recta necesita una regla, y para caminar sin desviarse necesita sacarse la venda de los ojos, solo con el Espíritu Santo será posible andar por el camino que lo llevará a la salvación. El único que le dará condiciones para que no se vaya ni a la derecha ni hacia la izquierda. Quien anda por este mundo sin el Espíritu Santo puede creer que está caminando rectamente, pero sus pisadas muestran los rastros de los desvíos cometidos. No se engañe. La línea que usted está trazando es la línea del peligro y la acerca más al pecado que a la salvación. Por eso, priorice el Espíritu Santo y sea uno de los pocos que al final acertará. Miren tus ojos hacia adelante y que tu mirada se fije en lo que está frente a ti. Fíjate en el sendero de tus pies y todos tus caminos serán establecidos. No te desvíes a la derecha ni a la izquierda. Aparta tu pie del mal.

0: Todos los domingos cientos de personas llegan hasta acá, hasta el Templo de la Iglesia Universal, en la Avenida de las Américas, trayendo una botella con agua desde lugares muy lejanos para aquí precisamente recibir lo que es el agua viva. El agua viva representa al Señor que libera, transforma y que da vida a través del Espíritu Santo, y es un acto de amor. Los presentes bebieron el agua y compartieron con sus familias.
1: Hace más o menos un año atrás estuve una enfermedad. Tuve problemas de los pulmones, estuve hospitalizado. Me vi en momentos bien difíciles, que el médico decía que tenía problema de principio de tuberculosis, no recuerdo bien cómo se llama el nombre que me mencionó, por lo cual estuve hospitalizado. Estuve alrededor de unos 16 días, algo así. Y usando mi fe, me levanté. Y aquí estoy, ahora concurro periódicamente donde el neumólogo y me dice que estoy bien, no tengo nada, que ya no es preciso de ir cada 3 meses que iba a hacerme los chequeos, los exámenes, ya no es preciso, sino que ahora me dice que vaya cada 6 meses, porque en realidad yo no tengo nada. Y estoy curado gracias a la misericordia de Dios que tuvo para conmigo.
0: La fe es creer en lo que no se ve. De esta manera, con profunda fe, las personas, cogiendo con la mano izquierda la botella con agua viva y con la mano derecha tocándose la cabeza, expulsaron todos los males de ellos.
2: Mi Señor, empezamos hoy a campaña del agua, propósito del agua, agua viva, agua que representa o Señor, que cura, que libera, que transforma, que limpia, que restaura e que nos dá vida através do Espírito Santo. Por isso, meu Padre, quando esta pessoa beba, se há um dolor, uma enfermidade, um vício, o que seja de mal, tem que sair. Determine, tem que sair. Que problema você trai? Determine el milagro, la liberación, la bendición. En nombre del Señor Jesús.
3: Bueno, mi experiencia estar aquí en la Iglesia Universal fue muy importante en mi vida, porque cuando yo vine aquí a la iglesia, mi vida era destruida. O sea, yo estaba en el vicio del alcohol, más de 30 años en el alcohol. Y gracias a Dios aquí encontré la cura por medio de mi fe, porque tomé la decisión de cambiar, porque como le vuelvo y repito, mi vida estaba tan destruida, llegué al fondo del pozo y gracias a Dios conocí la palabra, esa semilla que nos dan todos los días, el pan de cada día, el Señor, mi vida cambió y por medio del agua consagrada que nos dan aquí, fui curado, sanado, liberado, transformado, y le doy gracias a Dios por eso.
4: Yo comencé con un dolor, ya hace aproximadamente más de 2 años, comencé con un dolor en la boca y el estómago. Era un dolor, al principio era algo sencillo, algo leve, comenzó el dolor era algo que, algo comía y comenzaba a molestar. Tenía, así, por ejemplo, dejaba de comer algo y comenzaba el dolor. Entonces, a pasar el tiempo, el dolor fue más persistente. Comenzó el doler más, el dolor insistente. Y ya comenzaba a sentir como en forma de cólicos. Entonces, fui al médico y el médico me dijo que en un rastreo que me hicieron, me salió que tenía, era gastritis. Entonces, él comenzó un tratamiento. Pero la verdad, al principio, los medicamentos que mandaron, porque eran como para calmar el dolor, los medicamentos solamente calmaban el dolor. Solo era eso, nada más al principio. Y fue muy triste porque todo era dolor en la mañana, en la noche, en la mañana. Era el dolor en la boca, el estómago, que me daba el cólico, que me hacía revolcar con el dolor. Comenzaba a tomar el agua tal y cual como el pastor había indicado. Pero yo hice más allá de esto. Yo comencé a tomarlo en ayunas todos los días en la mañanita. Como el dolor siempre estaba en la mañanita, entonces yo comencé a tomar el agua en la mañanita en ayunas, y también comencé a tomar con los medicamentos, comencé a ponerle en el agua que yo tomaba, comencé a poner en la comida que yo preparaba, comencé a usar la fe en ese aspecto, porque el dolor era persistente, a pesar de los medicamentos, el dolor era persistente y todo eso. Pero cuando yo comencé a tomar el agua viva, también acompañado con el medicamento, poco a poco el dolor fue disminuyendo.
0: El agua viva transforma vidas, y es lo que hemos podido palpar en los testimonios de las personas que acuden acá al Templo de la Iglesia Universal.

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1: ¿Qué es lo que usted ha perdido que quiere que Dios le restituya? ¿Qué es lo que usted ha perdido que quiere que Dios le restituya? Este es su programa Auxilio Espiritual. Son muchas las personas que han tenido pérdidas, pérdidas y más pérdidas. Y no ha habido ocasión, momento de ella recuperar lo que un día ella ha perdido. Y eso ha sido muy frustrante para la persona. ¿No es así, amigo, amiga? Porque quizá usted es una persona que está en esa situación. Ha tenido pérdidas que hasta el sol de hoy usted no ha conseguido recuperar. Quede con nosotros en esta programación y usted escuchará testimonios, casos verídicos de personas que pudieron vencer. Me gustaría que usted se comunique con nosotros. El número de contacto es el siguiente: 09 84 45 61 53, 09 84 45 61 53. Y ahora escuche el caso verídico de María Macías. María Macías, ella nos cuenta que desde pequeña se sentía sola porque su mamá le había regalado a otra familia. Tenía pensamiento que nadie le amaba, que nadie le quería, y su vida fue de sufrimiento en sufrimiento. Quizá esa historia se repite en la vida de usted que ahora nos está escuchando. Así como María Macías pudo vencer, con seguridad usted también va a vencer. Escuche el caso verídico y ya regresamos.
2: Vivía con muchas enfermedades, mucho dolor por todas las enfermedades que tenía. Entonces no había paz en mi hogar, tampoco había tranquilidad, pues tenía un matrimonio totalmente destruido y una familia destruida por los problemas, por toda la situación que estábamos enfrentando. Bueno, yo desde pequeña comencé con lo que era sentirme sola, aislada, porque siempre era humillada. Mi mamá me había regalado, entonces siempre había esa humillación de que nadie te quiere, ni tu mamá te quiere, ni tu papá te quiere, porque no viven contigo, por eso te regalaron. Entonces todo eso de ahí, había momentos en que llegaba a mi cuarto y me ponía a llorar, porque yo decía, es verdad, porque si mi mamá me regaló es porque no me ama. Mi papá tampoco, no lo conocía. Entonces todo ese dolor, ese resentimiento iba guardando en mi corazón, porque siempre me preguntaba, ¿por qué me regaló? Cuando conocí a mi primer compromiso, él sí me va a querer, él me va a consentir, y pensé que aquel vacío que había dentro de mi corazón, él lo iba a llenar, pero no fue así. Porque él era una persona que tenía vicio del alcohol, de las drogas, venía de un matrimonio donde había descubierto infidelidades, y entonces para él juzgaba a las mujeres todas iguales. Entonces comenzó los maltratos físicos, psicológicos, y fue muy duro. Llegó un momento en que ya no aguanté más porque él me pegaba muy fuerte. Llegó un momento en que me pegó tanto que perdí el conocimiento. No sabía ni cómo me llamaba. Ahí fue a donde perdí con el tiempo el oído, no escuchaba. Entonces cogí, me separé y me fui. Me fui con mis hijos y seguí luchando, seguí trabajando. A los 2 años de estar separada, pues volví a comprometerme. Y pensé que todo iba a ser diferente. Buscaba ser feliz. Y esa felicidad pensaba encontrarla en las personas o en las cosas. Él no estaba atento a la familia. Entonces comenzó a llenarme mi corazón de esos pensamientos. Entonces, mira, él cuando se va a trabajar y llega, ni siquiera te presta atención. Yo me arreglaba, me maquillaba para que por lo menos escuchara una palabra. Ay, mi amor, estás bonita, pero no, nunca escuché aquellas palabras. Y ese pensamiento fue alimentando mi corazón. Y comencé a tener malos ojos con mi esposo. O sea, él no me ama, no me quiere. Nadie aquí en esta casa me quiere, nadie me valora. Y eso me comenzó a deprimir mucho. Llegué al momento en de que comencé como sentir fastidio de mi propia familia, de mis hijos, que si ellos me hablaban sentía fastidio, si mi esposo me hablaba sentía odio, coraje, ira, porque era una persona indiferente. Toda esa situación se fue agravando ahí cuando comenzó las enfermedades. Comencé con la columna desviada, comencé la migraña en mi cabeza, mala circulación de la sangre. Tuve, por los muchos hijos que tuve deficiencia de ovario, entonces era un propenso de cáncer que tenía también. Entonces cuando a la tristeza todo esto, dejaba de comer. Había días, semanas que no comía. Llegué a momentos en que había una gitana que llegó a mi puesto de trabajo y dice, ¿puedo leerte la mano? Bueno, tres veces dije que no, pero la última vez ya dije, ya bueno, está bien, léeme sobre la economía. Y eso fue algo terrible porque comenzó ahí a crecer los problemas más. Comencé a tener problemas espirituales, comencé a no poder dormir, era muy perturbada al punto de que llegué a tener relaciones con un espíritu. Y yo le decía a mi esposo, ¿tú lo ves? ¿Tú lo ves? Ahí está, me molesta. Y dice, estás loca, yo no veo a nadie. Dolor de columna, dolor de cabeza, dolor de espalda, la perturbación, el dolor al estómago porque no comía, no toleraba ya nada. Todo lo que comía lo vomitaba, comenzaba a vomitar. Entonces yo dije, Señor, ya no sé qué hacer. Dime tú qué hago. Entonces llegó un momento en que ya no tuve fuerzas. Se habían ido todas mis familias a jugar pelota. Cerré la puerta y dije, vino aquel pensamiento, mátate. Así nadie, no pagas deuda porque si tú te mueres, ya no tienes deuda que pagar. Si tú te mueres, ya no tienes dolor ni sufrimiento. Y toda tu familia va a estar tranquila sin que tú sufras tanto. Entonces presté atención a ese pensamiento. Y preparé, que mi esposo había comprado un matarratas, lo preparé, lo puse en un vaso y dije, ahora sí va a acabar todos mis problemas. Entonces vine, me arrodillé y solo miré al cielo y dije, aquí va a acabar todo. Dame las fuerzas para hacerlo o si no, dame un chance o una dirección que hacer. Entonces, ahí mi mamá me invitaba a la iglesia de la Universal que ella asistía. Entonces comencé a poner práctica aquellas palabras que yo escuchaba. Fue la palabra de Dios que limpió mis pensamientos. Y comencé a tener visiones diferentes. Comencé a tener una actitud diferente. Todo aquello errado que yo hacía, todo aquel pecado, no, ya no hacía más. Cuando tuve esa decisión de bautizarme en las aguas, buscar el Espíritu Santo sobre todas las cosas, porque el pastor dijo, si tú tienes el Espíritu Santo, lo tienes todo. Entonces yo digo, si él dice, yo creo, entonces yo quiero ese todo. Entonces ahí fue cuando fue cambiando todo. Lo primero que sentí dentro de mí, cuando comencé a luchar con toda la fuerza del Espíritu Santo, hay paz. Paz, es una paz inmensa que invade todo tu ser, tranquilidad, una felicidad, no momentánea, una felicidad interior que deseas que todo el mundo lo tenga. Entonces hay paz, hay amor a todo lo que uno hace, amor a la familia, amor a la obra de Dios, amor a cocinar, amor a todo. Usted pone amor a todo y es algo maravilloso. Usted siente gozo, siento paz, siento alegría, siento todo maravilloso, pero es dentro de uno está esa tranquilidad. Bueno, gracias a Dios, estoy curada del cáncer, no tengo columna desviada, no tengo mala circulación de la sangre, no tengo migrañas, no tengo problemas en los ovarios, ya no tengo deficiencia de orina. Veo muy bien, escucho muy bien, porque era algo que no tenía antes. Yo usaba lentes, gracias a Dios ya no. Entonces fue un cambio hermoso, maravilloso, porque no hay mayor placer que sentirse uno bien consigo misma. Tener paz, tener esa conciencia tranquila. Tener esa conciencia tranquila y que nada te acose. Entonces es algo maravilloso que no tiene precio. La María de antes, de conocer al Señor Jesús, a la de ahora, es una diferencia inmensa. Inmensa, porque la María de antes era, hay dolor, hay tristeza, hay angustia, decepciones, ganas de morir. En cambio, la María de ahora tiene vida y ganas de vivir, llena de amor, llena de paz, llena de gozo, llena de alegría, llena de esa luz que el Señor Jesús nos da. Una diferencia total. Gracias a Dios, mi familia, hay paz, hay alegría, una forma de tratar diferente. Yo tengo un esposo que se preocupa más por mí. Tengo un esposo al que se preocupa más por la familia. Ya no es necesidad de decir, haz esto. No, él solo hace todo. Él está más pendiente de todo. Ayuda mucho con los niños, ayuda mucho en casa. Hay trabajo, hay paz. Ya no hay pelea, no hay pleitos. Nos sentamos y solucionamos nuestras situaciones. Ya no hay esa discusión, sino que hay diálogo y es lo mejor. Lo más importante en mi vida, pese a conquistar muchas cosas, es haber conquistado el Espíritu Santo. Es mi mayor bendición en mi vida. No hay mayor placer que vivir para servir al Señor Jesús y tener ese gozo, esa alegría que solo el Espíritu de Dios da.
1: ¿Qué es lo que usted ha perdido? Que usted quiere que Dios venga a restituirle, a ayudarle a recuperar. Si usted tiene algo que ha perdido, su trabajo, su paz, su matrimonio, su salud, usted ha perdido eso y quizás mucho más, y no ha conseguido recuperar, Dios tiene el poder para ayudarle a usted, amigo, amiga. Es por eso que me gustaría que usted venga y escuche lo que está escrito en la palabra de Dios, en el libro de Job, capítulo 42, versículo 12. Dice así: el Señor bendijo los últimos días de Job más que los primeros, y tuvo 14,000 ovejas, 6,000 camellos, 1,000 yuntas de bueyes y 1,000 asnas. Vea que Job, él recuperó todo aquello que él había perdido. Dios le dio el doble de lo que él había perdido. Dios le restituyó. Es de esta manera que Dios quiere hacer con usted. Dios quiere restituir lo que un día usted perdió. Ahora es necesario que usted crea y tome la decisión de buscar en este Dios todopoderoso esta restitución. Si usted busca, con certeza usted va a encontrar. Ahora, si usted no busca, entonces con certeza no va a encontrar. Entonces, amigo, amiga, no importa qué es lo que usted ha perdido, no importa el problema que usted esté teniendo, lo que importa aquí es que si usted cree y busca este Dios todopoderoso que hizo que Job viniera y recuperara lo que había perdido, lo mismo acontecerá con usted. Me gustaría que en este momento usted venga y escuche una hermosa canción y ya regresamos con todos ustedes.

0: Dios aumentó al doble lo que Job había perdido. Y es esto que Dios quiere hacer en su vida. Usted perdió la paz, usted perdió la alegría, usted perdió la felicidad, usted perdió las ganas de vivir, usted perdió allí la alegría en su hogar, en su familia. Entonces Dios quiere que usted venga a recuperar. Es por eso que nosotros le llamamos a usted hoy miércoles primero de este mes de julio. Nosotros estaremos en una santa convocación para todos aquellos que quieren iniciar este segundo semestre de este año 2026, no solo, sino con el Todopoderoso. Si que quiere vencer, entonces únase al Todopoderoso. Inicie este segundo semestre con Él. Por eso estamos llamando a todas las personas, no importa el credo religioso. Y usted es nuestro invitado. Escuche qué es lo que acontecerá hoy miércoles en todos los templos de la Universal y ya regresamos.
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0: Bueno, me ha ayudado muchísimo espiritualmente, ¿no? Bueno, uno se renueva en la fe, en lo espíritu, porque diariamente uno tiene que estar, pues, ¿no? Entendiendo la palabra de Dios, entendiendo lo que Dios nos habla día a día, porque es Él el que nos habla a través de su palabra todos los días, qué debemos de hacer, qué es lo que nosotros no debemos hacer. Entonces, para mí los miércoles son muy importantísimos. Todo el Espíritu Santo es lo importante, es lo más importante para cada uno de nosotros y es lo que me ha enseñado muchísimo en mi vida espiritual. Venir en los miércoles y que uno escucha, pues, no, lo que es el Espíritu Santo es muy importante para todos, para todo, por nuestra salvación, por toda nuestra vida, cómo debemos de llevarlos, cómo tenemos que ser, como dice, dejar todo y empezar una nueva vida.
1: Podría decir que para mí ha sido una experiencia bastante enriquecedora, ¿no? Porque cada día miércoles se aborda un tema específico. Por ejemplo, ahora estamos en el tema de la armadura de Dios. Considero que todo aquel que considera ser un cristiano tiene que estar revestido de esta armadura de Dios para poder resistir los embates del mal, ¿no? Cuando nosotros recién empezamos en el camino de la fe, pues no teníamos una fe tan madura, podemos decir, porque prácticamente éramos como que empujados muchas de las veces por las personas que nos querían inculcar el camino, pero nosotros no entendíamos muy bien. Pero cuando uno participa los días miércoles, como que el entendimiento se va abriendo y uno va enriqueciendo ese entendimiento, pues y uno se torna más fuerte. Antes que éramos más débiles en la fe, hoy estamos más fuertes, más firmes en la fe, puedo decir, ¿no? A las personas que no vienen los días miércoles, yo aconsejo a venir. ¿Por qué? Porque ellas se están perdiendo una reunión que es específicamente para los hijos de Dios, ¿no es cierto? Como nosotros decimos, es una reunión donde nosotros comemos un alimento más fuerte, más sólido, que nos fortalece más. Antes éramos niños y bebíamos leche, pero ahora necesitamos de algo más, un alimento más fuerte, más sólido. Y miércoles es ese tipo de reunión. Entonces, miércoles sería una reunión importante para ese tipo de personas, ¿no? Y si descuidamos la parte espiritual, obviamente eso va a afectar todas las áreas de nuestra vida, en todos los aspectos. Por eso hay que tener mucho cuidado con eso y enfocarnos específicamente más en el área espiritual, porque eso va a reflejar en todas las áreas de nuestra vida. Si estamos bien espiritualmente, vamos a estar bien en todo.
0: Yo veo que es muy importante primero para mi vida espiritual, porque yo quiero estar bien espiritualmente, mi vida con Dios. Entonces yo vengo a la reunión a participar para alimentarme de qué, de la palabra que dan. Siempre hay una palabra que dan y cada palabra que ellos dan tiene un significado, como el día de hoy que fue revestirnos, que tenemos que nosotros prevenirnos. ¿Prevenirnos de qué? Porque todos los días hay un día malo, entonces nosotros tenemos que prevenirnos. ¿Y con qué nos prevenimos? Con la palabra de Dios. Por eso es para mí importante venir los días miércoles. Primeramente, como uno ve las cosas, cambia mucho la manera de cada problema, cada situación que viene. Entonces tú ya tienes como la base de lo que tú tienes que hacer, cómo tienes que mirar las cosas, no mirarlas para mal, mirarlas que a través de cada problema, atrás de eso, siempre hay una bendición, va a haber una bendición. Antes yo era una persona que venía, escuchaba, pero entraba por un oído y salía por otro. Entonces, evidentemente, ha cambiado mucho mi manera de percibir las cosas, las situaciones. Yo era una persona que era muy ansiosa y ahora ya no soy ansiosa. Yo era una persona que miraba a veces con malos ojos, ahora ya no tengo malos ojos. También era una persona que tenía rencor y ya yo perdoné, yo pude perdonar y ahora soy una persona totalmente transformada, cambiada. La reunión es muy importante. Te ayuda a cómo tú puedes superar los problemas que vas día con día y te ayuda a superarte y te ayuda a mirar las cosas de otra manera.

Un día te despertarás en este mundo por la última vez. Vivirás tu última mañana. Un día comerás tu última comida. Verás a tu familia por la última vez. Dirás tus últimas palabras. Y verás con tus ojos por la última vez. Un día, tu corazón latirá su último latido. Y respirarás por la última vez. Un día abrirás tus verdaderos ojos por la primera vez. Y te verás como realmente eres. Un alma. En ese día, verás que allí todo es tan real como aquí. Y verás, por la primera vez, quién vendrá a buscarte para pasar con él toda la eternidad. Este es aquel a quien le dedicas tu tiempo, tus días, tus voluntades en este mundo. Aquel a quien decidiste servir en esta vida. ¿Eso te asusta o te trae calma? Tu último día en esta tierra será también tu primer día en una eternidad feliz o insoportable.

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¿Qué es lo que usted ha perdido? Que usted está luchando con toda su fuerza para recuperarlo, pero hasta ahora se le ha hecho difícil, imposible. ¿Qué es lo que usted perdió y quiere recuperar? Amigo, amiga, solo usted no va a poder. Usted necesita de la intervención del Todopoderoso. Es por eso que nosotros le llamamos a usted a hacer lo mismo que Leonela Parrales nos cuenta. Ella nos cuenta que por causa de los problemas que había en su hogar, ella sufría con depresión. Todos esos problemas la llevaron hasta lastimarse su propio cuerpo. Ella quería quitar la tristeza que ella cargaba en su alma, lastimándose el cuerpo. Llegó a tener vicios, muchos problemas,

0: ansiedad, depresión. Y eso, Dios fue el único que transformó la historia de ella. Dios es el único que transformará su historia. Escuche el caso verídico y ya regresamos.
1: Mi nombre es Leonela Parrales. Antes de yo recibir el Espíritu Santo, fui una adolescente depresiva. A causa de esa depresión, todo fue por mis padres. O sea, yo tuve que presenciar un acto que yo nunca pensé que lo iba a vivir. Entonces, que llegó el punto de mi papá maltratar a mi mamá enfrente mío. Entonces, fue algo muy chocante para mí. Que en aquel momento mi familia fue totalmente diferente. A pesar de esa depresión, yo no podía dormir. Llegó un punto donde me comencé a cortar los brazos, según yo, para quitar la tristeza que había dentro de mí, pero absolutamente para nada. La tristeza que había dentro de mi alma aún seguía. Entonces yo traté de llenarlo de diferentes maneras. Comencé a tener vicio de las redes sociales, de los videojuegos, donde yo pasaba encerrada en mi cuarto día y noche, no salía, porque según para mí eso era una distracción. Pero no, para nada, absolutamente nada. La depresión comenzó a ser mucho más fuerte, que llegué al punto donde no podía dormir. Pasaban 5, 4, 6 de la mañana y no trataba de dormir para nada. Entonces, porque también pasaba llorando todas las noches, sin saber por qué, sin un motivo, yo lloraba, comenzaba a llorar. Entonces, ese vacío que yo tenía, comencé a llenarlo en mi vida sentimental. Donde tuve muchos fracasos, conocí diferentes tipos de hombres, conocí a uno que quizás si yo me unía con él me esperaba maltrato, igual como pasó con mis padres. Entonces, de ahí conocí a la última persona, donde también tuve un fracaso, ¿no? Él, a pesar que yo estaba con él, yo me enteré que estaba en otra relación. Entonces, para mí ese fue el punto final que yo dije, ya no puedo más. Entonces mis padres ya comenzaron a venir a la Iglesia Universal. Yo vi la transformación primeramente de mi mamá, después fue de mi papá. Hubo una transformación completa que dentro de mí, o sea, había una alegría por ellos, porque llegaron al momento también de casarse. Entonces me alegré mucho por ellos. Yo venía con ellos.

0: Recuerdo que fue un domingo donde yo vine y participé y hablé con un siervo de Dios, y fue en ese preciso momento donde yo vi la respuesta. Era como Dios era diciéndome: aquí estoy, te estaba esperando. Entonces, desde aquel momento yo cogí esa oportunidad y la aproveché, donde decidí de cambiar mi vida totalmente. Dejé esa relación que yo tenía, dejé mis malas amistades, comencé a dejarme de las redes sociales, alejarme de las redes sociales, mi forma de vestir, mi forma de hablar, porque eran muchas, muchas, muchas cosas que yo tenía. También dejé de cortarme. Entonces yo comencé a luchar por mí. Entonces de allí mi vida totalmente cambió. Ya la depresión ya no tuve más. Pude dormir tranquilamente y ya no tenía esa tristeza dentro de mí. Había tranquilidad, había paz. Fue totalmente diferente. Yo salí de la oscuridad para recibir el Espíritu Santo, que es la luz. Entonces, para yo tener el Espíritu Santo, hice muchos sacrificios. Comencé a ayunar, a orar, me levantaba a 3 de la mañana, hacía propósitos, comencé a meditar la palabra de Dios, comencé también a leer libros que me ayudaban espiritualmente. Ahí fue donde yo también hice el ayuno de Daniel. Cuando yo ahí, en ese preciso momento, yo recibí el Espíritu Santo. Fue una noche maravillosa, donde pude tener la verdadera experiencia con Dios. Entonces, ahí yo conocí la verdadera felicidad, que el mundo no me la pudo dar, pero Dios, en Dios yo pude encontrar la verdadera felicidad, que es eterna, no es momentánea. Entonces, cuando yo comencé ya a recibir el Espíritu Santo, llegaron las bendiciones, ¿no? Entonces yo ahí, en mi vida económica, pude tener mi propio negocio, que fue en mi casa. Fue poco a poco, ¿no? Poco a poco. Ahí Dios me bendijo en eso, también en mi vida sentimental, que fue un área de mi vida que me sorprendió mucho, porque yo pensaba así, ¿no? Antes de conocer a Dios, yo decía: bueno, nunca voy a ser feliz, nunca me voy a casar, porque siempre me fallaban. O sea, no tenía esperanza en mi vida sentimental que yo iba a ser realizada. Pero no, cuando yo prioricé el Espíritu Santo, Dios me bendijo en esa área de mi vida. Hoy en día estoy casada, gracias a Dios, con un hombre de Dios que ha sido mi compañero. Como yo siempre digo a él, es algo mucho más de lo que yo le pedí a Dios. Fue un regalo de Dios. Lo más importante que yo tengo, y que para mí es lo principal, es el Espíritu Santo. Sin él no soy nada. Absolutamente nada. Me di cuenta que sin Dios no somos nada. Uno puede conquistar cualquier área de nuestra vida, económica, familiar, sentimental, pero si uno no tiene el Espíritu Santo, es como que uno no ha conquistado nada. Entonces, para mí el Espíritu Santo es un tesoro que yo recibí de Dios, y es lo más importante y lo más lindo que yo puedo tener.
1: Este es su programa Auxilio Espiritual. Y usted puede comunicarse con nosotros al 09-84-45-61-53. 09-84-45-61-53. Y en este momento, yo le invito a usted a escuchar un caso verídico de una persona que ella se tornó fiel diezmista, se tornó fiel delante del Todopoderoso. ¿Por qué es importante la persona, ella ser fiel a Dios? Porque cuando ella coloca, se dispone a devolver las primicias, ella está colocando a Dios en primer lugar. En primer lugar. La fidelidad no depende de la circunstancia, si la cosa está yendo bien o mal. Si la persona, aunque esté en una situación difícil o esté saliendo adelante, las cosas estén bien, aún así sigue siendo fiel, entonces ella está colocando a Dios en primer lugar, y esto hará que su vida avance, que su vida venga a ir hacia adelante. Escuche el caso verídico y ya regresamos con todos ustedes.
2: La prueba que toma posesión de la promesa. nombre es Clara del Real. Cuando yo vine la primera vez a la Iglesia Universal, mi vida estaba destrozada. Yo tenía 6 meses de embarazo cuando me dijeron que mi niña venía con síndrome de Down. Entonces, pues para mí, todo estaba nublado para mí. Le conté yo a uno de mis familiares qué es lo que me estaba pasando. Entonces, mi tía me invitó a la Iglesia Universal y ahí es a donde yo comencé por primera vez a hacer la prueba con Dios, de que si había un Dios que decía ella que existía, entonces yo puse todo mi corazón, mi fe, e hice la primera prueba. Entonces yo fui al altar con fe, abrí mi corazón y entregué todo ahí a Dios. Y mi hija nació normal, ya no salió con síndrome de Down. Con el tiempo seguíamos, pero había unos tiempos que yo ya no iba a la iglesia. Me fui enfriando poco a poco y de repente ya no quería ir yo a la iglesia, me alejé. Entonces, de ese momento de que mi vida, antes era peor, ahora estaba peor. Como nos alejamos de Dios, todo era mantenimiento que teníamos que poner en el carro, se nos descomponía, que fue un punto que ya la camioneta ya no servía. O sea que dejó de parar él de trabajar y yo también. Entonces es cuando todo se vino abajo, porque vivíamos en el carro. No teníamos para comer. Íbamos así con la familia a ver qué me podían regalar o tal vez a veces mi suegra nos daba dinero para que les compráramos a los niños algo de comer. Pero mi esposo y yo no comíamos porque todo era para ellos. Yo me sentía mal. Yo pensaba de que mejor la muerte era la solución de todos nosotros. Yo como madre, ver a mis hijos sufriendo ahí atrás del carro durmiendo, me partía el corazón. A veces ellos pedían de comer y no tenía yo. Yo me sentía mal como madre, esposa, porque no podía yo ayudar para que cambiara esta situación. Me sentía sin con las manos amarradas. Yo decía que para qué yo nací, si yo iba yo a traer a mis hijos aquí cuando yo ni siquiera yo podía ayudarme yo misma, porque yo me sentía fracasada. No me sentía yo capaz de hacer nada. La mejor opción para mí y mi familia de morir. Y pedí perdón. Dije, Dios, perdóname. Y en la mañana busco ayuda. Otra vez con la Iglesia Universal. Entonces regresé, comencé a participar, seguí perseverando. Entonces con el tiempo recordé que yo ya había hecho una prueba anterior. Entonces volví a hacer la prueba con Dios, pero esta vez completamente, totalmente me entregué. Yo sabía que la promesa de Dios que iba a cambiar mi vida. Y volví yo a hacer la prueba con Dios. Entonces mi vida comenzó a cambiar poco a poco. Después vinieron otras pruebas y las pruebas, entre más pruebas que yo hacía, mi vida iba superando más que hasta cuando hice la última prueba, llegué a conquistar mi casa. Conquisté mi negocio propio, familia recuperada, todo. Pero el mayor de todo fue el Espíritu Santo que yo recibí. Ese fue el más mayor. Después de ahí, de todas las demás pruebas que comencé, ahora mi familia estamos unidos. Tengo mi negocio propio. Pues todo ha cambiado. No tengo más y voy a seguir continuando haciendo más pruebas, porque yo sé que Dios tiene mucho más grandes cosas para mí.
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1: Así es, ¿qué es lo que usted ha perdido que usted quiere que Dios le restituya? Entonces, tome la decisión de buscar a este Dios. Inclusive, yo quisiera que usted venga a escuchar un testimonio, un caso verídico de una persona que ella usó el agua viva. Sí, y en este domingo yo le espero a usted. Yo quiero ayudarle a usted, yo quiero atenderle a usted, conversar a usted, yo quiero atenderle a usted, conversar con usted. Traiga una botella de agua y usted recibirá el agua viva. Y Dios va a operar en la vida de usted. Usted puede llegar al templo del Universal que quede más cerca a su hogar. Aquí en Pascual, yo le espero a usted. Nuestro templo del Universal está ubicado en la calle principal 28 de agosto, calle principal 28 de agosto, entre las calles de Cojimis y Salitre. Usted puede llegar a las 7 de la mañana o a las 9:30 de la mañana o por la tarde a las 5 o a las 3 de la tarde. Y yo quiero esperar por usted. Yo quiero ayudarle a usted, amigo, amiga. Por hoy estamos finalizando esta su programación y mañana estaremos una vez más con todos ustedes.

0: Prácticamente recibí un milagro por la fe, utilizando el agua viva. A mí me dio un parálisis facial y se me viró la cara totalmente. Los médicos me dijeron que tenía de todos los males. Utilizando el agua y la fe, dando el agua y la fe, yo me curé. Pues hoy por hoy no acudo a los médicos ni me siento mal. Yo no hice ninguna terapia que me mandaron los médicos. Yo me usaba solamente así, a base de la fe, y yo doy testimonio de que yo fui curado aquí en la iglesia. En mi salud estoy bien.
1: Participando fue algo bonito, algo maravilloso y una renovación para nuestra vida, para nuestra alma, trayendo a mi familia también. El agua viva principalmente, yo comparto con ella, yo le traigo de la libertad porque a veces ellos no vienen acá, entonces yo comparto con ella porque ellos tenían muchos problemas, no se llevaban bien entre madre e hija. Entonces hice un propósito de traerle el agua y darle. Y ahora yo veo que ya se llevan mejor, ya conversan, ya se abrazan porque no se podían ni abrazar. Entonces yo creo que Dios ha hecho muchos milagros a través del agua viva y el Señor está obrando en ellas.

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Muy buenos días, Guayaquil. Buenos días, Guayas. Buenos días, Ecuador.

Mi nombre es Karen González y bueno, yo toda la vida me crié con mi mamá, no me crié con mi papá. Cuando fui a buscarlo a él porque comencé a tener necesidades, él no estaba. Él, estando yo viéndolo ahí, él decía, no, dile que no estoy. Entonces eso en mí comenzó a causar enojo, odio hacia él. Comencé a aislarme, me quedaba encerrada. Mientras mi familia estaba disfrutando de una cena o de una comida, yo estaba encerrada en mi habitación. Yo estaba viendo películas, viendo series, y me encantaban las películas de terror. Y yo eso era lo que consumía a diario. Y así fui aislándome cada día más, y luego comencé a tener odio. Más del que ya tenía mi papá, que ya no ni siquiera podía verlo, llamarlo, nada de eso. Y luego me enteré que él se quitó la vida. Cuando él se suicidó, yo me puse mal, lloré y yo seguía cargando con ese odio. Nada me llenaba, ni ver películas, ni salir a algún lado. Yo empecé a tener dolores de cabeza constantes. Sentía que los ojos se me querían reventar de lo fuerte que era. Me hincaba la frente, me latía la parte de atrás de la cabeza y eso me provocaba a mí vómitos. Entonces yo tenía que estar con migradorexinas y pastillas para el vómito. Siempre tenía que tener en casa esas dos pastillas porque si yo sentía un malestar en la cabeza, enseguida tomaba la pastilla y de ahí sentía un malestar en el estómago y ya tomaba para el vómito. Y así pasé por mucho tiempo. Tomando las pastillas se me quitaban unos días y otra vez comenzaba lo mismo. Mi vida económica estaba muy mal. Pasábamos muchas necesidades en casa. A veces no teníamos ni siquiera para comer. Entonces yo conocía la Iglesia Universal por medio de mi abuelita, porque ella participaba. Entonces yo tomé la decisión de ir a participar en una reunión. Y entonces allí seguí yendo los domingos. Ya no iba solo los domingos. Comencé a ir los días miércoles y luego los días viernes. Entonces comencé yo a hacer una cadena. Y ahí empezó yo empecé a notar una diferencia en mi vida. Primero perdonarme a mí misma y luego perdonar a mi papá porque yo tenía resentimientos hacia él. Y ahí empecé yo a ver un cambio en mi vida. Ya no me enojaba con facilidad. Ya estaba calmada, ya tenía paciencia porque eso era algo que yo no tenía. Entonces vi que yo misma me di cuenta que estaba cambiando mi manera de ser. Yo me bauticé, sí, yo recibí el bautismo del Espíritu Santo y todo empezó a ir bien en mi vida desde ese momento. El Espíritu Santo llenó el vacío que yo sentía en mi alma, que yo sentía en mi vida. Él transformó, quitó de mí todo enojo, todo mal carácter, porque yo era amargada, siempre vivía brava, vivía aislada y ahora yo comparto con mi familia. Es una transformación total. Comparto con mis hermanas, con mi mamá, con mis tías. Ya no sufro de dolores de cabeza, ni de vómitos, ni nada. Pues la Karen de ahora es alegre, es divertida, es pacífica, tiene paciencia y es mucho mejor que la Karen del pasado.

0: paz a vosotros. ¿Por qué estáis turbados y dudáis en vuestros corazones? Mirad mis manos y mis pies, que yo mismo soy. Palpad y ved, porque un espíritu no tiene carne ni huesos como veis que yo tengo.
1: Después de haber resucitado el Señor Jesús, permaneció durante 40 días con nosotros, donde nos enseñó acerca del reino de Dios, es decir, nos preparaba para lo que vendría. Asistimos su ascensión al cielo, y ahora somos testigos en Jerusalén, Judea, Samaria y hasta los confines de la tierra, pero no estaríamos solos, pues Él dijo que su dádiva llegaría pronto, el Espíritu Santo. Entonces, cuando estábamos reunidos en el día de Pentecostés, escuchamos un ruido semejante al de un viento impetuoso, y de la nada surgieron lenguas de fuego que descendieron sobre cada uno de nosotros. Fue algo increíble a los ojos humanos. Fuimos llenos con el Espíritu Santo. Dios nos estaba preparando para que el pueblo nos escuche y reciba el bien mayor. Ese día, 3,000 se arrepintieron y fueron bautizados. Usted también, con el poder del Espíritu Santo, puede hacer grandes obras, las cuales nunca imaginaría ser capaz de realizar. Con el Espíritu Santo tenemos esperanza, luz, confort, paz, amor y salvación. No deje que esta dádiva tan poderosa permanezca lejos de usted, pero recibiréis poder cuando el Espíritu Santo venga sobre vosotros. Prioriza el Espíritu Santo, sea sincero, derrame toda su vida delante de Él, y su vida espiritual será transformada.
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4: Sendo las 5 de la mañana con 32 minutos, es justamente lo que hablamos sobre el Espíritu Santo, la importancia de Él, las funciones que Él ejerce en la vida de uno. Por eso que hablamos tanto de la necesidad de que uno reciba el Espíritu Santo. 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
1: Yo soy Rubén Franco y yo cuando yo me casé, más bien cuando éramos novios, yo y mi esposa, muy, muy bonito pensamiento yo para ella, ¿va? Yo empecé con unos comportamientos medio mal. Yo venía de un crecimiento pues de narcotráfico. Yo nací en el narcotráfico, pues yo desde chiquito yo empecé a mirar drogas como tanto como mi padre y más un hermano que yo tengo, bueno, que tengo, él trabajaba en eso, ¿va? Y yo me involucré mucho en eso y yo era una persona que, pues, que quería el bien, ¿va? Pero como yo crecí así, pero cuando me casé, dije, ¿por qué mi vida no era como yo pensaba? Yo pensando que casándome, pues ya íbamos a ser feliz yo y mi novia, ¿va? Que es mi esposa ahorita. Y yo comencé más y más, como más frío, más por el modo de mi carácter y de mi trabajo que tenía, ¿no? Me casé y cambió mucho mi vida. Pero yo no quería esa vida para tanto para mí ni para ella. Yo quería un matrimonio feliz. Y sí, pues le luchamos. Yo le decía a mi esposa, espérame, mija, yo sé que un día voy a cambiar. Pero las cosas no cambiaban. Hasta que un día yo, en mi drogadicción, yo amanecía tomando, ¿va? Amanecía tomando, drogándome también. En mi matrimonio había unas discusiones bien fuertes, muy fuertes. Yo le faltaba el respeto a mi esposa. A veces semanas no me paraba para la casa, a veces hasta meses porque yo me iba por otro estado. A veces no volvía, hasta un mes o dos. Y yo a veces por allá me acordaba mucho de ella y ella de mí, pues ella me marcaba y a veces yo le colgaba el teléfono. Decía que, ¿para qué me marcaba? Pues si sabía que yo andaba ocupado o andaba tomando. Yo conocí la Iglesia Universal. Conocí un día que estaba drogado, pues varios días drogado, la verdad. Varios días estuve yo drogándome y yo miraba el programa de la Iglesia Universal. Allí bendecían un vaso de agua. Me acuerdo mucho de eso, de que bendecía. Yo drogado le decía tanto como a mi esposa que yo un día iba a cambiar. Y yo drogado me tomaba ese vaso bendecido que bendecían los de la Iglesia Universal. Cuando yo llegué a la iglesia, yo empecé a escuchar a los pastores y a los obispos que hablaban del Espíritu Santo. Y empecé a buscar yo al Espíritu Santo. Y sí, un día vino Él, la verdad, y hasta ahorita me siento gustoso cuando Él vino, porque Él vino y me transformó. Dios es amor, el Espíritu Santo es amor. Es amor en verdad, porque ahorita mi matrimonio es muy feliz, yo lo puedo gritar a los cuatro vientos, muy feliz. Nadie aquí en la tierra te da esta felicidad. Ahora el Espíritu Santo transformó mi vida y soy un hombre amoroso con mi esposa. Ella se siente feliz conmigo ya, ella mira que todo está transformado. Soy muy cariñoso con ella. Ahora yo y mi esposa tenemos un matrimonio excelente y somos felices.

0: el reino de los cielos. El lugar de los lugares. La belleza de este mundo impresiona. Con solo mirarla, fortalece nuestra alma. Cada detalle nos muestra un poco de quién creó todas estas cosas. El esmero del Creador es visible en todas sus obras. Y todo esto está disponible hoy para buenos y malos. Todo fue creado perfecto para proporcionar condiciones de vida a los seres humanos. Sabemos muy bien cómo es eso, porque también sabemos cómo crear lugares dignos para vivir. Y entendemos lo que necesitamos y lo que queremos. No hay necesidad de decir nada. Probablemente ahí dentro, su alma encendió el deseo de poder vivir en este ambiente. Nuestra alma sabe aspirar a lo bello. Ella tiene una inclinación a apegarse a lo que le agrada. Por eso también nos atrae tanto la naturaleza. La creación de Dios nunca va a dejar de sorprendernos, pues los trazos de su majestad están presentes en aquello que fue creado, hasta en las cosas más pequeñas. ¿Y qué decir de estas piedras preciosas? Una más hermosa que la otra. ¿Sabe dónde podemos encontrarlas? Aquí. Sí, en la playa. Estas piedras son, de hecho, cada grano de arena, creadas majestuosamente. ¿Puedes ver cuán cuidadoso es Dios? Capaz de poner tanta belleza en lo que pisamos. Ahora bien, si lo perecedero se hizo con tanta destreza, imagínese cómo será lo que es eterno. Si por solo un segundo el ser humano pudiera ver este lugar, no mediría esfuerzos para garantizar que su alma estuviera para siempre en el reino de los cielos. Cosas que ojo no vio, ni oído oyó, ni han entrado al corazón del hombre, son las cosas que Dios ha preparado para los que le aman. Un lugar indescriptible. Nuestros ojos limitados aún no pueden verlo. Sin embargo, Dios nos ha dado una manera de tener una vista previa de cómo será este lugar: el bautismo con el Espíritu Santo. Cuando el Espíritu de Dios llena nuestro ser, experimentamos el reino de los cielos dentro de nosotros. Pero a diferencia de este mundo, donde cualquiera puede vivir, el reino de los cielos no es para todos. Es exclusivo para aquellos que pagan un alto precio. Y este precio no se paga con dinero. Se le paga día tras día, renunciando a su voluntad para vivir según la palabra de Dios. Por el derecho a morar eternamente en este lugar de incomparable belleza y paz. Sí, pero cuyo mayor atractivo será ver la gloria del Dios vivo cara a cara.
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1: Mi Señor amado y querido, en este momento en que elevamos nuestros pensamientos hacia su trono para recibir desde las alturas celestiales la dirección, la fuerza, la orientación, la guía, la instrucción que necesitamos para este nuevo día, Señor. Estamos hoy en el primer día del último semestre de este año de 2026. Y para muchos es una oportunidad de borrar todo lo malo, todo lo negativo que aconteceu en esos primeros 6 meses del año que pasaron hasta el día de ayer. Y que hoy se pueda comenzar una nueva etapa, un recomienzo para aquellos que lidian a diario con sus propios errores, fallos, tropiezos, equivocaciones, decisiones que han sido inapropiadas y desnecesarias y que solo han traído dolor, pérdida y sufrimiento. Yo le pido, mi Señor, toca en la conciencia de cada trabajador, de cada ama de casa, estudiante, de los jubilados, de los desempleados. Toque-los ahora y haz-los percibir, entender y compreender que su voluntad siempre será la mejor opción para nosotros. Mi Señor amado y querido, tome el control de este día y haz con que este día sea frutífero y productivo para aquellos que te van a buscar, para aquellos que se van a dejar guiar, inspirar, dirigir por su palabra, por su espíritu y por su presencia. 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Buenos dias, Guayaquil! Buenos dias, Guayas! Buenos dias, Equador! Hasta mañana! Tchau, tchau!

0: 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Para quien fue engañado, la verdad. Para el muerto, Él es la vida. 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
2: El único lugar en el mundo que reúne los acontecimientos espirituales más importantes de la historia de la humanidad. El Monte Sión Bíblico ocupa una extensa área de la antigua Jerusalén, incluyendo el Monte Moriá, lugar que fue testigo de uno de los mayores actos de confianza y obediencia de la historia de la fe. Abraham ofreciendo a su único hijo en sacrificio.
3: Abraham.
4: Abraham. Heme aquí.
2: Fue también en el monte Sión donde la presencia de Dios llenó el templo recién construido. El monte Sión vio al Hijo de Dios, recién nacido, ser presentado. Vio el inicio de su ministerio. Escuchó las palabras que salieron de su boca y las maravillas que realizó. El monte Sión vio al Maestro ser aclamado y también ser rechazado. Y cuando Él se entregó en la cruz, fue en el monte Sión donde el velo se rasgó, dando acceso a la presencia de Dios. El monte Sión vio al Espíritu Santo ser derramado en Jerusalén y vio la palabra expandirse desde allí hacia todo el mundo. Es casualidad que la Biblia compare la salvación con el monte Sión, la Jerusalén espiritual. Desde Génesis hasta Apocalipsis, la historia de la salvación pasa por el monte Sión. Abraham, el reino, el arca, el altar, el Mesías, la reconciliación y el Espíritu derramado, llegando hasta cada uno de nosotros. Y esta historia aún no ha terminado. Este monte se prepara para ser el lugar desde donde el Señor Jesús reinará al final. Por eso, quien llega al monte Sión, llega al trono de Dios. Quien se vuelve a Dios desde el monte Sión, encuentra en ese lugar lo mejor que Él preparó: el Espíritu Santo, la salvación. Y sucederá que todo aquel que invoque el nombre del Señor será salvo, porque en el monte Sión y en Jerusalén habrá salvación.
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El descenso del Espíritu Santo causa un inmediato y violento cambio en la vida de aquellos que son poseídos por Él. El Espíritu Santo cambia nuestra visión, neutraliza la visión mezquina de los ojos físicos y nos da una visión espiritual.

semblante caído, un mirar muy triste, y de a ratos, una lágrima rueda sobre su mejilla. No logra esconder ese dolor que insiste en quedarse. ¿Qué es lo que tanto lo aturde? ¿Qué le falta para que usted pueda sentir placer en esta vida? Hay algo que se apagó en su interior y necesita reavivarlo. Deje que la fuerza que parece muerta dentro suyo renazca. Solamente así es que usted va a salir de esta situación y va a escribir un nuevo capítulo en su historia.

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Hola, mi nombre es María José y yo crecí en un mundo de vicios, de peleas familiares, de muchos problemas, de problemas económicos, problemas de salud, ya que desde muy pequeña mis padres, ellos tenían vicios, entonces yo crecí viendo todo eso. Mi papá era enfermo, mi mamá también sufría incluso hasta con depresión. Y yo, a causa de esos problemas, yo crecí tímida, retraída, con miedo a comunicarme, a expresarme con las demás personas. Yo tenía miedo de mis padres, porque no había esa confianza. Yo siempre los vi a ellos peleándose. Nunca vi un hogar feliz, nunca vi un ejemplo a seguir en ellos. Entonces yo creí que mi vida también iba a ser así, que yo nunca iba a conseguir ser feliz, que yo nunca iba a poder ser alguien en la vida, porque incluso crecí escuchando esas palabras, ya que por causa de los vicios y causa de las borracheras de ellos, muchas veces me decían que yo era un inútil, que no servía para nada. Entonces yo fui creciendo así, creyéndome todas esas palabras, hasta que conocí la Iglesia Universal. Cuando llegué a la Iglesia Universal, yo llegué por mi abuelita, porque ella ya conocía la iglesia a través de la televisión, entonces ella me llevaba. Ahí yo empecé a ir a la iglesia, empecé a conocer desde muy niña, porque desde la escuelita yo me enseñaron acerca de la fe. Y después, poco tiempo después, mi mamá empezó a ir, se empezó a liberar.

0: Y por causa de eso, como yo decía, bueno, ya tengo la vida resuelta, yo seguía yendo a la iglesia, pero me empezaron a llamar la atención las cosas del mundo. Y como yo no me había sido curada interiormente de mis complejos, de mis inseguridades, yo quería ser aceptada por las personas allá afuera, por mis compañeras de la escuela, yo quería ser popular, yo quería estar en medio del grupo de las que todo el mundo quiere estar con ellas, quería estar incluida en un mundo que obviamente no me iba a llevar a nada bueno. Y por otro lado, iba a la iglesia también. O sea, yo estaba viviendo una vida de mentira porque aún mi interior no había sido resuelto, aún yo no había conocido verdaderamente a Dios. E incluso en la iglesia yo hacía, yo evangelizaba porque mis papás me llevaban. Y me gustaba estar también, pero por otro lado tenía una vida falsa. Yo no era feliz, yo era triste todavía. Por fuera yo parecía estar bien, pero por dentro no, mi interior estaba mal, porque no había recibido el Espíritu Santo, no había tenido un encuentro real con Dios, aunque aparentemente sí. Entonces, por las noches yo no dormía bien, yo no tenía paz, porque yo tenía miedo de morir, porque yo sabía que si yo me moría me iba a ir al infierno por causa de lo que yo hacía, porque yo incluso hasta mentía, le ocultaba cosas a mis padres, pero delante de ellos era la mejor hija, incluso la mejor sierva en la iglesia también, pero vivía una vida falsa, una vida doble. Por esto yo sabía que si moría iba a ir al infierno. Entonces yo estaba así, indecisa, indefinida, porque no había conocido a Dios. Hasta que un día yo decidí realmente interesarme por el Espíritu Santo. Entonces en ese momento yo tuve mi encuentro con Dios, porque yo dejé, abandoné todo lo que hacía mal, porque en ese momento yo por primera vez en mi vida era feliz, por primera vez en mi vida me sentía amada, valorada. Dios me hizo su hija, ya no era un inútil, ya no necesitaba ser aceptada por nada ni por nadie, porque el principal que me tenía que aceptar era Dios. Entonces ese día Dios me aceptó, me acogió, me hizo su hija, me dio su espíritu y a partir de ese momento yo empecé a servirlo, le di toda mi vida, toda mi juventud para él y ahora yo sirvo a Dios en el altar. Él me hizo mucho más de lo que yo un día pensé, mucho más de lo que yo un día soñé. Porque Él me ha dado las condiciones, me ha capacitado, me ha dado inspiraciones, incluso me ha dado la oportunidad de poderlo servir, que es el mayor privilegio que un ser humano puede tener. Antes yo quería ser aceptada por el mundo, pero ahora yo soy aceptada por Dios y lo sirvo. Puedo hacer que otras jóvenes, otras adolescentes también tengan esa experiencia que yo tuve con Él. Puedo hablar de Él, hablar de su amor, hablar que Él nos acepta sin importar quiénes somos o quiénes fuimos, que Él nos da una nueva vida, así como Él me dio una vida feliz. Ahora mi felicidad no depende de mis padres, no depende de mis amigos, no depende de nadie, sino que depende de Dios, porque con el Espíritu Santo yo soy fuerte, con el Espíritu Santo yo todo puedo, Él nos conduce, me guía. Y hoy yo estoy sirviéndolo y haciendo cosas que nunca en mi vida yo me iba a imaginar que Dios iba a contar conmigo para eso. Y hoy yo soy feliz gracias al Espíritu Santo.
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No deje que el miedo le quite la paz. 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

Descansa en paz. ¿Quién nunca ha escuchado y siquiera dicho esta frase? Una de las declaraciones más populares a la hora de la despedida. Sellos en tumbas por todo el mundo. Irónicamente, utilizado aún por aquellos que niegan la vida después de la muerte. Quizá porque es una declaración reconfortante. Después de todo, la idea de la muerte para muchos asusta. Pero, ¿todos los que partieron realmente disfrutarán del efecto de esta frase? Desafortunadamente, la respuesta es no. El deseo de descansar permanece en la condición humana, ya sea al final del día, de una semana, de una vida. Todos necesitan encontrar este momento. El problema es que hasta lo logran para el cuerpo, pero el alma continúa cansada. Ni siquiera la cama más suave, ni los lugares más paradisíacos, logran recuperar su ánimo, porque lo que tanto buscan aquí no pertenece a este mundo. Desde que el hombre abrazó el pecado, no ha habido un segundo de completa paz y descanso en esta tierra. ¿Cómo relajarse en medio de una guerra que sucede durante milenios? En el campo espiritual, ninguno de los dos lados descansa, y eso está registrado. Pero Jesús les respondió: "Hasta ahora, mi Padre trabaja, y yo también trabajo. Su adversario, el diablo, anda al acecho como león rugiente, buscando a quien devorar. Aquel que quiere robar su alma, quiere que usted piense en todo, menos en ella. El reino de las tinieblas trabaja incansablemente para esto, distraer al hombre y hacerlos creer en el cuento de que por fin todos descansarán". Diferente de la frase memorizada, una multitud en este momento ya no sabe lo que es descansar. Sus destinos ya fueron determinados por ellos mismos. Por eso Dios trabaja hasta hoy. No hay en el cielo un Dios ocioso, todo lo contrario. Hay un Dios que se mueve todo el tiempo, que sufre por ver a tantos cada segundo ir a un destino que no estaba preparado para ellos, que se hizo hombre para rescatar el alma de este hombre que se perdió. Por lo tanto, mientras estemos aquí, no podemos relajarnos. ¿Cómo podemos descansar en esta vida mientras hay personas a nuestro alrededor que no descansarán en la próxima vida? El descanso eterno es exclusivo de un solo lugar: el reino de los cielos. Queda, por tanto, un reposo sagrado para el pueblo de Dios. Por tanto, esforcémonos por entrar en ese reposo. Sí, existe ese lugar, el lugar que nuestra alma tanto busca, nuestra tierra prometida, nuestra nueva Canaán. Para aquellos que no murieron en el desierto, que no murmuraron ni se dejaron llevar por murmuros, que cruzaron muralla, no miraron a los gigantes, los que mantuvieron sus ojos firmes solo en la promesa de la palabra de Dios. Muy pronto, este mundo será juzgado y todo pasará. Y cuando todo esté definido, entonces Dios va a reposar. Y estos participarán de ese reposo eterno. Descansar de todas las luchas, de todas las aflicciones y persecuciones en esta tierra, en el lugar donde por fin podremos escuchar: "Descansa en paz. Levantaos y marchad, pues este no es lugar de descanso".

0: Ya no quiero estar aquí, me siento sola, me siento vacía, no le importo a nadie. Ya no quiero seguir luchando. Mi nombre es Aleli y tengo depresión. Entrando a la secundaria y encuentro a las malas amistades, ahí ellas me empiezan a involucrar con los vicios. Yo cada vez que me ponía a tomar era de ve, no vales la pena, no eres lo suficiente fuerte, necesitas esto para sentirte feliz. A través de eso yo empecé a tener aún peores problemas de depresión, al punto de que yo estaba sola y yo me castigaba. Empecé a cortarme, empecé a lastimar mi cuerpo. Yo sabía que no era la solución. Yo sabía que eso no me ayudaba en nada, que no cambiaba nada, que al final del día iba a seguir siendo la misma pesadilla. Mas era una forma de yo desquitar mi odio hacia mí. Aparte de la depresión, yo me peleaba con mi papá muy constantemente, pero no eran peleas de algo pequeño, sino era cuestión de que tanto él me gritaba de groserías como yo le gritaba. Era el punto de que él y yo nos era como si fuéramos desconocidos, como si fuéramos muy ajenos uno del otro. Sentía que nadie me quería, que nadie me entendía. Y aparte, yo no quería seguir luchando por mí. Mi familia ya participaba del Templo de los Milagros, pero yo no quería asumir una responsabilidad. Yo no quería saber nada de Dios hasta que ya no pude más. Llegué a un punto de necesitar ayuda urgente. Y yo tuve que dejar muchas cosas, tuve que dejar malas amistades. Poco a poco fui dejando los vicios. Hasta que llegó un punto de que dije, ya, ¿es el todo o el nada? Ahí dejé de cortarme y decidí entregar mi vida a Dios completamente. Ahora soy libre de la depresión, ya no necesito más de estar alcoholizada para sentirme feliz, no necesito más tener esas malas amistades para sentirme por un rato acompañada. Ahora tengo todo lo que necesito, soy feliz, estoy bien con mi familia, soy lo que yo quiero ser. Ya no me corto, ya no necesito lastimar mi cuerpo para poder desquitarme. Ahora hay paz. Mi papá y yo olvidamos todo lo que pasó anteriormente. Él y yo nos llevamos bien. Y ahora somos una familia unida, una familia que está bien. Ese vacío que había, ya no hay más. Dios lo llenó completamente, sin dejar ni un hueco. Ahora me amo tal y como soy. Ya no guardo ese resentimiento hacia las personas. Ya no hay más esa desconfianza en mí de tú no puedes. Ahora es al contrario. Dios me hizo ver que siempre hay una salida. Más allá de lo que el mundo te ofrece de salidas falsas, hay una verdadera salida, una verdadera mano amiga que está dispuesta a ayudarte a pesar de cuántos errores cometas, cuántas veces te caigas, cuántas veces te equivoques. Siempre iba a estar para ayudarte, para decirte aquí estoy y no me he ido.
1: Muchas personas viven sus vidas invirtiendo únicamente en lo exterior, en busca de la felicidad, cuando en realidad necesitan resolver los conflictos que llevan dentro de sí. Mientras no reconozcamos nuestros errores, todo continuará igual. Y sucederá que todo aquel que invoque el nombre del Señor será salvo. Porque en el monte Sión y en Jerusalén habrá salvación, como ha dicho el Señor. Y entre los sobrevivientes estarán los que el Señor llame. Esta palabra es para todos los que reconocen que están perdidos.
2: Y una vez más, fue aproximadamente una semana que no supimos de él. Entonces, nos enteramos de una noticia tan desagradable. Por medio de las redes sociales, él fue publicado de que debido a una sobredosis de lo que él consumía, pues cayó prácticamente inconsciente en la calle. Llegando al hospital, mi hermana le es avisada de que no hay muchas posibilidades de que él siguiera viviendo y que en ese momento tenía que firmar y decidir para que se realizara la intubación. Entonces decido yo entregar en el altar el alma de mi hermano y dije: Dios, haga de él su voluntad.
3: Decidí limpiar mi corazón,
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0: Hola a todos, muy buenos días, gracias por acompañarnos. Iniciamos un nuevo mes, el mes de julio, cargados de mucho positivismo, pese a la derrota del día de ayer y a la eliminación de Ecuador del Mundial 2026. 491 años de fundación de esta hermosa ciudad, que la alegría, la sonrisa y las ganas de vivir no se nos quite por un partido que prácticamente derrotó y dejó con el ánimo bajo a los ecuatorianos. Buenos días.
1: Muy buenos días. Sí, ayer vimos un partido no tan interesante, por decirlo así. Estuvimos un poquito vagos, por decirlo, y la actuación de Ecuador dio mucho de qué hablar. No sé si tal vez puede ser el hecho de que México también andaba, la hinchada de México andaba con todo y les decía de todo, e incluso estaban abuchando cuando estábamos cantando el himno nacional de nuestro país. Pero bueno, se viene nuevo mes, se celebra la fundación de Guayaquil, los 491 años, y ya más adelante vamos a contarles un poquito de la historia de por qué se conmemora esta fecha.
0: Bien, vamos de inmediato a revisar lo que nos trae el clima en la costa ecuatoriana y en la ciudad de Guayaquil, de la voz de Rafael Pombo, del INOCAR.

0: ¿Qué tal? Buenos días en esta mañana de este miércoles desde el Inocar. Se pronostica para nuestros amigos allá en el puerto principal un cielo nublado variando a parcial nublado con vientos con dirección oeste de 1 a 14 nudos y la temperatura del ambiente de 24 a 27 grados centígrados. Mucha atención amigos, tendremos para quienes viajan hacia los diferentes balnearios del borde costero ecuatoriano una temperatura del mar que se ubicará entre los 26 a 27 grados centígrados, recordando, amable audiencia, recordando que estamos en periodo de aguaje, así es, para quienes van a la playa, estamos en periodo de aguajes hasta el día de mañana, 2 de julio, así que tener mucha precaución cuando ingresan al mar. Y la temperatura del mar en la región insular Galápagos se ubicará entre los 26 a 27 grados centígrados. Este fue el reporte meteorológico portuario desde el Inocar. Estuvo con ustedes Rafael Pombo. Buenos días.
1: Gracias a Rafael Pombo. Ahí está. Aguaje durante esta semana, si es que a estar muy precavido en la costa ecuatoriana.
2: Pero vamos a ver qué nos espera en la sierra, porque en la sierra ya viene la época seca, ya lo confirmó el INAMI. Y eso implica que durante los próximos meses la temperatura aumentará y se registrarán fuertes ráfagas de viento. Veamos.
3: El cielo despejado, las fuertes ráfagas de viento y la radiación entre alta y extremadamente alta será una constante en la sierra durante los próximos meses.
4: Se han configurado las variables meteorológicas y nos permiten ya confirmar el inicio de la época seca en la región sierra, en especial en Pichincha, en la zona oriental. Las temperaturas suelen ser más altas. Estas dos últimas semanas hemos registrado temperaturas entre 25 y 26 grados, pero fácilmente podrían llegar hasta los 28, incluso más. Entonces, estas temperaturas, pues, están asociadas a la época seca, pero es muy probable que tengamos posibles récords de temperatura, no solo acá en la sierra, sino en varias zonas del país.
3: La velocidad de las ráfagas de viento podría alcanzar entre los 25 y 30 kilómetros por hora.
4: Se espera que aún los vientos estén entre moderados y ocasionalmente fuertes. Pueden ocasionar algunos impactos en la superficie, pueden generar que los techos vuelen, que las macetas se caigan, que los árboles, también haya caída de árboles, puede afectar al sistema eléctrico, algún inconveniente debido al incremento en la fuerza del viento.
3: Sin embargo, en la Amazonía la situación puede ser distinta. Allí se prevé que aún se mantengan las precipitaciones, al igual que en la zona norte del litoral.
5: En la costa se espera que aún tengamos presencia de precipitaciones al interior de Esmeralda, Santo Domingo, pero ahí en la parte centro-sur, presencia de sol, más horas de sol. Para la región amazónica vamos a tener una disminución en estos dos días de precipitaciones, pero para el fin de semana se espera que se intensifiquen otra vez en esta parte.
3: La época seca normalmente se extiende hasta septiembre, pero el fenómeno del Niño podría prolongar la temporada de sequía en la sierra. En Quito, Stephanie Paz, Teleamazonas.
1: Y ante la presencia del fenómeno del Niño, solo 161 de los 246 GAP provinciales y cantonales presentaron su plan de acción para hacer frente a este fenómeno. Mientras tanto, los agricultores de las zonas vulnerables, quienes ya han sufrido las consecuencias del invierno anteriores, están preocupados por tal situación. Aquí un informe de la cadena televisiva Ecovisa.
6: La realidad hoy es esta. Áreas cultivadas, agricultores trabajando, la cosecha a punto de salir. Pero por esta zona todos saben lo rápido que la realidad puede cambiar.
7: Aquí uno tiene que salir en canoa. Aquí no se puede, no se alcanza. Cuando es invierno se va todo a pique aquí.
6: Cuando es invierno, dice. Obviamente la preocupación crece si es que ese invierno llega, además, con un refuerzo.
8: Si se nos viene la corriente del Niño, va a ser inmensidad. Y esto es hondo. Las casas con el invierno nomás que es fuerte, se nos van a pique. Los animalitos se ahogan.
6: Para enfrentar la amenaza, el COE Nacional, es decir, el Comité de Operaciones de Emergencia, solicitó a todos los gobiernos autónomos descentralizados que entregaran planes de acción y les dio un mes de plazo. Ese mes ya se cumplió, pero solo 161 de los 246 GATs provinciales y cantonales cumplieron con la entrega. Es más, un comunicado oficial revela que fue el 23 de junio, es decir, en la fecha límite establecida por la Secretaría Nacional de Gestión de Riesgos, cuando se registró el mayor volumen de entregas, con 110 planes remitidos en una sola jornada.
9: en caso de inundaciones.
6: Uno de los alcaldes que sí presentó el plan es Wilson Cañizares, alcalde de Daule. En ese sector se siembran cada año alrededor de 35 mil hectáreas de arroz. La mayor parte se siembra en el verano, pero un 25% lo hace en invierno.
9: Entonces, prácticamente lo que se siembra en invierno es lo que se puede perder en caso de inundaciones. Cerca de 7.000, 8.000 hectáreas pueden perderse, pero la ciudadanía, pues, a pesar de, porque prácticamente los agricultores tienen que, viven del arroz y tienen que sembrar ante el fenómeno, no fenómeno, igual ellos, hay gente que se arriesga.
6: Y sí, porque en el agro el que no trabaja, no cobra.
7: Efectivamente, sí, el que trabaja cinco días trabaja y cobra y de ahí nada más, no hay nada más, no, otra ayuda no hay.
8: En veces se pierde. Y uno queda endeudado, gastado y perdido. Y ayuda ninguna.
6: En la pasada temporada invernal, sin fenómeno del Niño, Ecuador sumó 22 mil damnificados, muchos de ellos agricultores. Por eso lo que ahora exigen es prevención para enfrentar lo que se viene, mientras aún esperan la ayuda de lo que ya pasó.
2: Un minuto y tenemos más información porque hay un posible cambio en el servicio de bus urbano. ¿De qué estamos hablando? Veamos.
3: Guayaquil se alista a un posible cambio en el servicio de transporte de buses urbanos. El Consejo Cantonal realiza ajustes del proyecto de ordenanza que regula la tarifa del transporte público en buses de la ciudad y que ya fue aprobada en primer debate. En este proyecto enviado por la Agencia de Tránsito y Movilidad, ATM, ya se especificaron cuáles son las implementaciones necesarias que deben tener los buses. En el documento se detalla que la revisión técnica vehicular deba ser emitida en Guayaquil, óptimas condiciones en la pintura y carrocería, buen estado de las agarraderas y asientos, dos salidas de emergencia, conductores que deben usar uniformes, además de un sistema de cobro de tarifa de transporte a través de medios electrónicos y un GPS. Otra exigencia es el sistema de climatización y el servicio de internet gratuito. Todo este listado de requerimientos son los necesarios para un buen servicio de transporte. Pero, ¿cómo están los buses en este momento? Este noticiero realizó un recorrido por varias unidades para verificar si ya se cumplen con estas exigencias. Allí se pudo constatar asientos rotos, carrocería destruida, daños en la pintura, algunas puertas de salida que no son utilizadas por algún daño o por seguridad. Y de aprobarse en segundo debate este proyecto de ordenanza que regula la tarifa del transporte urbano en Guayaquil, las cooperativas tendrían que ingresar poco a poco este plan de compensación para así poder arreglar sus unidades. Mientras que en las calles, ciudadanos piden mejoras urgentes en el servicio que ofrecen estos buses.
10: Pintarlas, nueva movilidad, los choferes, todos tener mejor trato al pasajero.
2: Los asientos también.
10: Por supuesto, todo. Por eso le digo, todo lo que es carrocería.
11: Que pongan aire acondicionado. Porque la verdad que uno es una calor insoportable.
3: Ahora se espera la siguiente sesión de consejo para que este proyecto avance y pueda generar un cambio radical en el servicio de buses urbanos en Guayaquil. Yasmín Solís, Teleamazonas.
1: Mejoras en la carrocería, mejoras en el servicio, en infraestructura de las unidades de transporte público urbanos, son los requisitos que se aprobó en segundo debate ayer en el Consejo Cantonal de 45-50. Aunque el señor Lupera, gerente de la ATM, de la Autoridad de Tránsito y Movilidad de Guayaquil, indicaba que la línea Saucín, que es la 89, tengo entendido, que va al norte de la ciudad, es la única que puede incrementar actualmente el precio del pasaje porque cumple con todos los requisitos. Hay un plazo de 180 días para que los transportistas cumplan con el requisito, si no, no se va el incremento.
2: Solamente los que cumplan con los requisitos van a poder hacer este incremento del pasaje. 7:25 y nos vamos a una pequeña pausa, pero antes recordarles nuestras redes sociales. Estamos en Facebook como Radio Cuantena, en Instagram y X como arroba Cuantena y en TikTok como Cuantena 1030 AM. Nos vemos, nos vamos a una pausa y ya volvemos.

0: pausa comercial y regresamos con Buenos Días País. Inicio del espacio publicitario. 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

0: 7:35, bienvenidos al mes de Guayaquil, al mes de julio, al mes de las fiestas, al mes de la sabrosura, de la diversión sana. Aquí en Guayaquil se divierte uno sano, pero en México no pasó eso. Oye, qué indignación total da ver esos videos como hinchas mexicanos agreden, ya sea verbalmente, con golpes, con puñetes, hasta con objetos. En este caso, esta mujer mexicana le lanza cerveza, trago, a un hincha ecuatoriano. Eso fue antes del partido.
1: Muchos decían también el hecho de que procuraban no usar la camiseta de Ecuador por miedo a lo que pueda llegarles a pasar.
0: Me di cuenta de eso, la mayoría conocidos estaban en las gradas, calladitos, porque les podían linchar a esa gente. Terrible, eso es repudiable, eso es inaceptable por parte de esta gente mal hincha, yo le llamo esto. Hay otro... El número 21, hay otro hecho en la que serían los nuevos bailes prehispánicos del Mundial 2026, dicen. Dos mujeres, pero un grupo de mujeres, no dos. Oye, se van, pero es a puño limpio, en plena calle de México. La cultura mexicana volvió a hacerse presente ante los ojos del mundo durante las actividades del Mundial 2026. Grupos de danzantes con vestimenta prehispánica sorprendieron a aficionados nacionales y extranjeros con rituales, tambores y penachos y movimientos llenos de identidad. Los bailes prehispánicos se convirtieron en uno de los momentos más llamativos para los visitantes, quienes no solo llegaron a vivir la pasión del fútbol, sino también a conocer parte profunda de la historia y tradición de México. La número 21, ahí estamos viendo, vamos a ver. Mientras estaba el evento cultural, vengan un puñete y patadas.
1: Terrible.
0: Pero ahí hay la de amarillo, ¿qué es? Terrible.

0: la plaza está repleta de ciudadanos, gran porcentaje mexicano, quienes estuvieron pendientes del encuentro futbolístico desde el primer momento que salió a la cancha México. ¿Se sintió eso?
1: 7:38 y vamos a seguir con más información porque le tenemos novedades acerca de Sebastián Becasese y qué será de la selección ecuatoriana, porque Sebastián Becasese...
0: Chao.

0: acaba de confirmar su salida como entrenador de la selección de Ecuador el día de ayer, tras la eliminación de los 16 avos de Ecuador al Mundial. Veamos.
1: Una noche triste, dolorosa para todo el pueblo ecuatoriano, porque la verdad que este grupo de futbolistas había despertado una gran ilusión, una gran expectativa, como lo he hecho a lo largo de este tiempo, y llevamos juntos. Como siempre digo, ¿no? Era importante volver de comienzo, cuando empezó había muy poca luz de esperanza, ¿no? No había un camino marcado de que podíamos venir a este mundial, no solamente que vinimos, sino que mejoramos lo que hicimos en el pasado mundial, pero no pudimos cumplir con la hazaña que prometimos, que era hacer nuestro mejor mundial. Y por eso, bueno, obviamente por la responsabilidad que conllevo, mi contrato finaliza una vez que terminaba el mundial de Europa del Ecuador. A no cumplir eso que prometimos, creo que está de más, pero ya lo hemos firmado, no vamos a continuar. Algo que me hubiese encantado, porque fui feliz, porque realmente creo que construimos un estadio de una hermandad extraordinaria. Hasta recién estuvimos compartiendo los últimos momentos y me llevo ese cariño, ese respeto, esa admiración, esa entrega, ese compromiso de este grupo de guerreros por la selección de Ecuatoriana de Fútbol.
2: Hemos visto ese video donde se escuchó las declaraciones del ya el exdirector técnico de la selección ecuatoriana, ¿no?
0: Sí es, pero bueno, a todo esto la participación de Ecuador en el Mundial trajo noticias positivas porque la economía se movió de una manera espectacular y lo que ha hecho que siga creciendo según las estimaciones de la Cámara de Comercio de Guayaquil y se espera que en julio crezcan más todavía. Veamos.
3: Así es, compañeros, buenas tardes. Históricamente, las ventas pueden cuadruplicarse cuando Ecuador llega lejos a un mundial. Por ejemplo, la Cámara de Comercio de Guayaquil estima que en junio el mundial habría representado un crecimiento de ventas del 10,1%, es decir, alrededor de 2.340 millones de dólares adicionales en comparación con 2025. Mientras que para julio, la Cámara estima que las ventas nacionales crecerán un 7,9%. Mientras que el comercio incrementará un 13.3%. El impacto comercial aquí en el país se verá reflejado principalmente en dos sectores, de tecnología y electrodomésticos, en donde se proyecta un crecimiento de entre el 25 y el 35% en volumen con relación al año pasado, y en bares y restaurantes, en donde hoy se espera tener un incremento del 80 al 100%, principalmente en bares y restaurantes temáticos y aquellos que cuentan con un televisor. Esa es la información que les cuento hasta esta hora. Regresamos con ustedes. Buenas tardes.
2: Teleconom- Prácticamente un balance hecho por Teleamazonas, un enlace en vivo en torno al crecimiento económico que ha dejado el Mundial con ventas de electrodomésticos, en más en especial televisores.
0: Sobre todo los televisores, porque creo que ahorita todo el mundo ha querido coger y sentarse a ver el Mundial, ya sea con sus amigos, con su familia, y estar un poquito de tensión y tranquilidad a la vez.
2: Ay, me hace dar risa usted porque de verdad que...
0: Es que uno, para muchas personas, es que para muchas personas es un desestrés ver y otras personas se...
2: No, desestrés. Este es un estrés esto.
0: Claro,
2: esto es un estrés porque
0: hay personas
2: si juegan bien o mal, se estresa uno. 7:43 a.m, vamos a cambiar de tema, vamos a dar un lado el deporte, porque, oiga, en el norte de Guayaquil no dicen, por favor, yo sí le pido a Larsa que dé nombres para no ir ni más a esos bolones a comer. Un local de venta de bolones fue clausurado por estar antihigiénico. Veamos.
4: Yo quiero un bolón de verde, sin plagas, por favor.
5: Para un guayaco de corazón, el bolón levanta más pasión que un triunfo de la selección. Añorando esa rica combinación de verde, queso y chicharrón. Pero ver este local de la Alborada, en vez de hambre, te produce arcadas, porque el piso estaba lleno de tremendas calamidades e incumplimientos y condiciones extremas para manipular alimentos. Mientras arriba de este equipo freían los verdes y el chicharrón, abrías la puerta y era el servicio higiénico de rata y ratón. Además, maduros en estado de putrefacción, una trampa de grasa en desagradable condición, y almacenaban grasa quemada para sabrás tú cuánta reutilización. La insalubridad en un negocio es falta de cuidado y amor. Por eso no hubo que hilar muy fino y determinar que la clausura aquí les vino. ¡Arza controla!
2: Allí está, allí está. Clausurado, y así se debe clausurar muchos locales más antihigiénicos. 7:45 y les contamos que la solidaridad de los ecuatorianos sigue presente. Ayer partió desde Guayaquil, recogiendo las donaciones desde la Tacunga, de otras ciudades y provincias, 14 toneladas de productos que fueron entregados para los damnificados de los terremotos en Venezuela. El avión partió desde la base aérea Simón Bolívar de la urbe porteña. Desde la Tacunga, provincia de Cotopaxi, se procedió a clasificar todas las donaciones hechas por ciudadanos que se unieron a esta causa de solidaridad a favor de los venezolanos damnificados por los terremotos.
6: Durante toda la semana tendremos vuelos de operación. Recordemos que están activos los centros de acopio. En este momento tenemos 2 en la provincia de Pichincha, 1 en la provincia del Guayas, 1 en la provincia de Manabí, 1 en la provincia de Chimborazo.
7: Estamos en la recepción, estamos en la clasificación, estamos verificando que no existan productos caducados ni en mal estado, y también estamos haciendo el embalaje junto con nuestros compañeros.
2: En este avión de las Fuerzas Armadas se embarcó la carga con destino a Maiquetía, Venezuela.
8: La aeronave que vamos a utilizar es un avión Hércules C-130, es un avión específico de carga que nos da sus características, nos da para poder llevar el mayor volumen y peso para, sobre todo, poder llegar con mayor presencia de la solidaridad de los ecuatorianos.
2: Y esa nave arribó a la base aérea Simón Bolívar de Guayaquil en horas de la madrugada. Aquí fue recibida por el gobernador del Guayas, José Arévalo, quien junto a una delegación de venezolanos residentes en el puerto principal iniciaron el embarque de 7 toneladas más de productos.
9: Sí, este es el primer vuelo que sale. Todos sabemos que el 16 de abril, que ya vivimos algo parecido nosotros hace algunos años, sabemos que a medida que va pasando el tiempo suele dimensionarse un poco más la situación compleja, ¿no? Hoy es el respaldo para nuestros hermanos venezolanos. La gente ha colaborado de manera muy emotiva, con mucho cariño, e incluso la empresa privada se ha hecho presente, y hemos trabajado con todas las coordinaciones y con todas las direcciones de las instituciones del Estado.
10: Yo estoy aquí con ellos a cargo de toda la ayuda humanitaria para Venezuela. De verdad quiero darle gracias a todos ustedes y a todos los chicos venezolanos que se sumaron y los voluntarios que se sumaron para hacer esto posible. De verdad, muchas gracias en nombre de Venezuela.
2: Para los próximos días se estima que partirán 2 o 3 vuelos más, transportando las donaciones hechas por el pueblo ecuatoriano para los hermanos venezolanos. Carlos Julio Gurumendi, Noticias Oromar. Y los centros de acopio en Guayaquil, tanto del gobierno como privados, continúan abiertos para que usted haga su donación de forma solidaria y voluntaria. 7:48, pausa y regresamos.

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1: Son las 7 de la mañana con 56 minutos. Abrimos el plano internacional con Venezuela, sí. ¿Qué pasa con Venezuela?
2: Venezuela, primero vamos a hablar sobre que ya Ecuador envió 14 toneladas de víveres para Venezuela para apoyar a las familias afectadas por los terremotos y contribuir a la atención a la emergencia. Veamos.
3: A Guayaquil llegó la aeronave Hércules C-130 de la Fuerza Aérea Ecuatoriana para recoger parte de las 14 toneladas de insumos que tienen como destino Venezuela. Estos productos de primera necesidad serán entregados a las víctimas de los catastróficos terremotos que azotaron al país y que a día de hoy mantienen a miles de personas desaparecidas.
4: Se está poniendo en pallets toda esa ayuda que ha llegado tanto a Latacunga como acá a Guayaquil. Y se va a transportar el día de hoy 14 toneladas, principalmente agua y temas de limpieza, pañales, lo que más se ha requerido desde Venezuela.
3: La recolección de estos insumos arrancó el domingo en la ciudad de Latacunga. El Hércules arribó a Guayaquil para repostar combustible y así continuar su trayecto para llevar la ayuda a quienes más la necesitan.
4: Sí, de parte de la Secretaría Nacional de Gestión de Riesgos, quien está liderando esta recolección, entiendo es parte del gobierno nacional y parte de lo que la ciudadanía está donando.
3: La aeronave tiene como destino el aeropuerto de Maiquetía, donde las unidades de emergencia descargarán los productos de primera necesidad enviados por ecuatorianos que en medio de la tragedia decidieron extender una mano amiga al pueblo venezolano. Jeremy Obando, El Noticiero, trabajando por Ecuador.
2: El deterioro de la situación humanitaria y sanitaria en Venezuela tras los terremotos. ¿Qué es lo que está pasando en ese país? Veamos.
5: ONU para los refugiados, ACNUR, informó este martes del colapso de un centro de acogida temporal en La Guaira, que alberga unas 140 personas retornadas a Venezuela, mientras continúan las labores de búsqueda y rescate. El incidente refleja el rápido agravamiento de la crisis humanitaria tras el doble terremoto, marcada por miles de desplazados, escasez de alimentos, colapso de los servicios básicos y una creciente presión sobre el sistema sanitario. La advertencia de ACNUR coincidió con una nueva alerta de la Organización Mundial de la Salud, que advirtió que el deterioro de la infraestructura sanitaria podría favorecer brotes de enfermedades en las zonas afectadas. El balance oficial asciende a 1.700 muertos y 5.034 heridos, mientras que Naciones Unidas estima que unas 50.000 personas permanecen desaparecidas. En este contexto, las agencias de la ONU sostienen que la emergencia ha evolucionado de un desastre natural a una crisis humanitaria y sanitaria cada vez más compleja. Las evaluaciones realizadas por ACNUR entre el 26 y el 27 de junio en La Guaira, Distrito Capital, Miranda, Aragua y Carabobo confirmaron un rápido deterioro de las condiciones de vida. El organismo calcula que unas 16.000 personas tuvieron que abandonar sus hogares porque quedaron destruidos o inhabitables. La mitad encontró refugio con familiares o vecinos. Un 39% permanece en calles y espacios públicos. Y el resto se aloja en iglesias, escuelas o instalaciones improvisadas que no cumplen con estándares mínimos de protección, privacidad e higiene. Saskia Bermeo, El Noticiero, trabajando por Ecuador.
1: Y tras estos dos sismos en Venezuela, hoy se requiere insumos quirúrgicos para poder operar a las personas que se han visto afectadas y que requieren una atención URG.
6: Nos encontramos en el Instituto Autónomo Ana Francisca Pérez de León. Hemos hecho un recorrido por el hospital. Acá están recibiendo atención personas que fueron afectadas por el terremoto, tanto personas de La Guaira como de Caracas, conversando con ellos. Algunos nos piden insumos particulares para operaciones, insumos quirúrgicos. Dicen que han recibido una buena atención en este hospital, pero hay casos particulares que requieren una mayor atención.
7: Mi esposo tiene una fractura en el codo debido al terremoto y requiere de una operación urgente y requiere unas platinas, unos tornillos y esas cosas, y no hay insumos para ese tipo de operación.
8: Porque eso se me está pegando y me están diciendo que si se me pega, me hace callo, ya me queda inmóvil el brazo. Por favor. Ya por los Palos Grandes, donde hubo los derrumbes, tuve que, cuando salí corriendo pasó un carro y fue que me dio.
9: Necesitamos calzado, ropa, colchones, sábanas, útiles personales, y de verdad muy agradecida, aquí en el Hospital Pérez de León nos han atendido súper bien.
10: Que vengan las ayudas con las ambulancias, porque gracias a Dios no nos han pedido medicamentos, pero faltan las ambulancias para otros pacientes, unos amigos guaireños que están ahí también, que necesitan sus ambulancias, hacer sus exámenes, sus bromas, y tampoco han podido.
11: Bueno, necesitamos centros de cama, pañales, toallitas húmedas para ayudar a las personas.
12: En el hospital contiguo, Ana Francisca Pérez León, también nos han comentado que precisan de batas, vendas, yesos, bultos quirúrgicos, suturas, cera de hueso, guantes, calzodada para trabajar máquinas de anestesia, y nos comentaron que ese hospital también estaba sirviendo como centro de acopio para recibir insumos y ellos repartirlos a personas afectadas en La Guaira. La situación en La Guaira sigue siendo sumamente difícil, continúan las labores de rescate, intentando encontrar personas con vida y también intentando rescatar los cuerpos de las personas que quedaron sepultadas bajo los escombros.
1: Y prácticamente hay historias de personas que han sobrevivido que quedarán grabadas en la mente y en el corazón de muchos. Veamos aquí un informe.
13: Nos acabamos de encontrar con una superviviente de este edificio de viviendas de Caracas de 6 plantas que se vino abajo, y la imagen, la verdad, a la luz del día es sorprendente, porque como podéis ver hay 3 cuartos de baño todavía prácticamente en pie. La buena noticia es que de este edificio pudieron sacar con vida a 25 personas, pero lamentablemente 7 han salido sin vida. Y nos contaba Marlin, que es la superviviente, que ella se ha salvado gracias a sus 2 perritas, porque minutos antes del doble terremoto estaban nerviosas, querían salir a hacer pis, y eso fue lo que te salvó la vida. Marlin, cuéntanos.
14: Sí, normalmente ellas suelen bajar a hacer pis tipo 6:30 de la tarde, pero ese día comenzaron, sobre todo la más viejita, comienza a ladrar un poco intensa, y decido bajarlas. Y la distancia o el momento en que yo bajo no pasó más de 2 minutos. Salgo por la puerta que está hacia el lado izquierdo, bordeo la parte de adelante de la estructura, y normalmente ellas hacen pis donde está esta parte del escombro. Y ese día, por alguna razón, ella decidió caminar un poquito más hacia atrás, y fue cuando comienza todo esta tragedia, porque no hay otra palabra que describa esta situación. Si no ha sido por ellas, yo quedo aplastada por todos estos escombros, y puedo decir de verdad, con la mano en el corazón, que mis perritas me salvaron la vida. Es una situación increíble, pero lo viví, es así.
13: ¿Has vuelto a nacer, Marlin?
14: Prácticamente, de verdad que sí. Gracias a ella estoy viva y lo puedo contar.
13: ¿Y lo viviste? Porque estabas un poquito más alejada de esta zona de escombros, pero ¿cómo viviste ese temblor tan fuerte?
14: Fue un movimiento muy brusco, de verdad, y fue básicamente en 2 direcciones, porque la primera parte, como un movimiento adelante hacia atrás, luego hace como un intento en ceder los movimientos, y luego hace un movimiento lateral, y ahí comienza justo la primera ventana que logro ver, que explota, es la de mi apartamento, que es piso 5.
13: ¿Dónde está esa sábana por arriba?
14: Piso superior. Comienza a explotar y comienza a salir polvillo, y se viene todo el edificio.
1: Mire esas historias que cuenta ahora, ¿no? Gracias a Dios y gracias a sus perritas, ella lo dice, ¿no?
2: Sí, muchos incluso estaban diciendo que la alerta de Google también nos pudo ayudar. Que Google mandó una alerta de sismo, y muchas personas también estaban viendo el celular, vieron eso y dijeron como que, bueno, por si acaso sea verdad, por si acaso sea mentira, salieron minutos, segundos antes de que empezaran a temblar.
1: Y ante esta situación hay niños que han quedado desprotegidos, desamparados, ya que sus familiares, en este caso sus padres, han fallecido, y otros están gravemente heridos y están en recuperación. Pero ¿qué va a pasar con esos niños? Es la preocupación de la ONU.
15: Agua, saneamiento, y que no se propagan enfermedades. Pero el refuerzo del sistema de protección, la identificación de esos niños y niñas que están solos con la máxima rapidez, el que haya espacios, puntos seguros en los que puedan estar, y que se haga todo el esfuerzo de reunificación familiar, porque en muchos casos, aunque haya fallecido padre, madre, pero hay que encontrar a esos familiares, a esos tíos, abuelos, y que los niños puedan volver con sus familias de una forma segura. Este es un programa crítico en esta etapa en la que esos niños, efectivamente, muchos de ellos están solos, perdieron familiares y se encuentran con un grave riesgo de ser, digamos, captados o simplemente de estar en desprotección alta. Su salud mental es una preocupación esencial, y ahí el tener apoyo psicosocial desde una primera etapa, y también estamos con un salto, con un incremento en la escala de nuestra capacidad para dar apoyo psicosocial, y que tengan entornos de aprendizaje temporal, que aunque las escuelas hayan quedado muy, muy, muy, muy, muy destruidas, pero que puedan tener un sitio en el que se encuentren en su aprendizaje y que funcione también como un espacio seguro y de recuperación de su normalidad hasta donde sea posible.
16: Claro, porque estamos hablando de que ustedes tienen que poner, en cierto modo, ahora unos cimientos.
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1: Vamos con el plano nacional, porque las autoridades buscan frenar estas cámaras que están instaladas en varios sectores y están siendo dirigidas o manejadas por estos grupos de organizaciones criminales, ¿no? Se realizó un operativo en la ciudad de Guayaquil. Sí, en la ciudad de Guayaquil se realizó un operativo para prácticamente mandarlas abajo. Oiga, es increíble cómo en Guayaquil se ha hecho estos operativos y se encuentran todavía instaladas en las esquinas de casas, de viviendas, de urbanizaciones del suroeste, estas cámaras.
17: Ejecutada en la parroquia de Viche, perteneciente al cantón Quirindé, al sur de Esmeraldas, las Fuerzas Armadas interceptaron una camioneta Toyota de doble cabina en la que era transportado un cargamento de aproximadamente media tonelada de droga.
18: Al interior del vehículo se encontró paquetes con sustancias de color verdosa y blanquecino, aproximadamente media tonelada de sustancias sujetas a fiscalización.
17: El conductor fue aprehendido en el lugar. Y de acuerdo con información preliminar, el alcaloide provenía del vecino país de Colombia y tenía como destino la provincia de Santo Domingo, donde presuntamente sería distribuido.
18: Estaría conduciendo hasta Santo Domingo de los Colorados. Ahí tenía que entregar el vehículo a otra persona que todavía no se puede determinar.
17: Las Fuerzas Armadas señalaron que este tipo de operaciones son frecuentes en la zona debido a la cercanía con la frontera y a que organizaciones delictivas suelen utilizar las carreteras de Esmeraldas como rutas para el traslado de sustancias sujetas a fiscalización.
18: A la estructura logística de los GDO Los Tiguerones, organización que mantiene presencia en el cantón Quindé.
17: El ciudadano aprehendido, el vehículo y la droga incautada fueron puestos a órdenes de las autoridades competentes para el inicio de las investigaciones y el respectivo trámite legal, mientras continúan las operaciones militares para combatir el tráfico de drogas y otras actividades ilícitas en la provincia. Gregory Rosero, Teleamazonas.
1: El video que acabamos de ver de Corte 7 del Amazonas era sobre incautación de alcaloide en la frontera.
2: Así es. Vamos con más información. Las autoridades buscan a alias Cheo, quien logró escapar después del operativo ejecutado en una narcofiesta en Guayaquil, además de los 43 presuntos integrantes de los Águilas que fueron capturados. Veamos.
19: Así fue la incursión militar a una de las tantas narcofiestas, esta vez en el noroeste de Guayaquil, donde celebraban el cumpleaños de alias Cheo.
20: Así que le dañamos la narcofiesta en este feriado al grupo Las Águilas y la siguiente no se nos escapó.
19: No pudieron bailar ni festejar, la música se apagó de golpe y todos terminaron en el piso, boca abajo y bajo el estricto control de las fuerzas del orden. El festejo clandestino tenía una particularidad delictiva, los regalos e invitados de honor. Eran armas de grueso calibre, motocicletas para el sicariato y cientos de municiones. Aunque el líder de la banda logró escapar por el monte, la contundente acción de las Fuerzas Armadas y Policía Nacional dejó un saldo de 43 personas neutralizadas en el sitio, en el sector de Ciudad de Dios, Nueva Prosperina. con el perímetro completamente sellado y todos los sospechosos sometidos contra el suelo. Los uniformados aseguraron la captura de los más de 40 implicados, identificados como integrantes de la agrupación narcodelictiva Los Águilas. Además, la retención de 30 motocicletas y el peligroso arsenal que servía de ambientación en la fiesta. Este golpe penetra directamente la estructura del narcotráfico transnacional, ya que entre los procesados que terminaron con las manos en la cabeza se encuentra Francisco, identificado por inteligencia militar como hermano de alias Churón, un lugarteniente directo de alias Fito. La posterior audiencia de formulación de cargos se convirtió en una maratón jurídica que se prolongó por más de 24 horas. Finalmente, el juez de la causa dictó prisión preventiva para los 43 implicados por los delitos de delincuencia organizada y tráfico de armas, con una instrucción fiscal fijada en 30 días. Este golpe en el puerto principal coincide con una gran ofensiva militar en la troncal, donde en las últimas horas las Fuerzas Armadas hallaron una fosa común con cuerpos mutilados y un arsenal de guerra de la misma organización criminal. Catalina García, Teleamazonas.
1: El hallazgo de un cementerio clandestino y armas en la troncal ha causado mucha preocupación. Las Fuerzas Armadas encontraron todo esto. Veamos.
19: Esto ya no es solo delincuencia organizada, es terrorismo en su máxima expresión. Un equipo de inteligencia militar logró reventar el búnker logístico y centro de ejecuciones secretas de la organización terrorista Los Águilas en el cantón La Troncal, una zona rural estratégica ubicada a pocos minutos de la carretera principal que servía como base de operaciones y cementerio clandestino para las mafias. Lo hallado en este perímetro es una gravedad extrema. Mientras en la superficie los militares incautaban un arsenal de guerra compuesto por cuatro fusiles de asalto, subametralladoras y bloques de cocaína, bajo tierra se escondía el verdadero horror: fosas comunes con múltiples cuerpos mutilados. La investigación apunta a una macabra y sistemática estrategia de guerra invisible. Las estructuras criminales descuartizan y entierran a sus víctimas en estas zonas de tránsito para evitar que los cadáveres aparezcan en las calles. Con este método de exterminio, logran maquillar los índices de muertes violentas del país, ocultando los homicidios bajo la figura de desapariciones y operando bajo una impunidad absoluta. Las víctimas, según los datos preliminares, pertenecerían a facciones rivales caídas en la disputa sangrienta por el control de las carreteras y las rutas hacia los puertos. Tras un violento enfrentamiento armado que encendió las alarmas en el sector, las Fuerzas Armadas neutralizaron y capturaron a tres terroristas en flagrancia.
4: Una vez ejecutada esta operación, se encontró armas, munición, explosivos, droga, tres aprehendidos y fosas donde los criminales entierran cadáveres. Inmediatamente se procedió a llamar al ECU 911 para que la Policía Nacional tome procedimiento de acuerdo a sus competencias.
19: Este hallazgo confirma los peores temores de las autoridades. Las periferias de nuestros ejes viales estarían sembradas de búnkers ocultos y fosas clandestinas, listos para activar la violencia en cualquier momento. La radiografía del Corredor del Horror, un pasillo logístico estratégico que conecta de forma directa Guayaquil con el Triunfo y la Troncal. Esta ruta, históricamente codiciada por el crimen organizado, fue el núcleo y el fortín de la organización terrorista Los Águilas, una estructura delictiva que fundó y comandó el temido alias JR antes de su caída. Para entender la gravedad de lo que está ocurriendo hoy bajo la tierra de este corredor, hay que mirar lo que sucedió hace pocos días en la urbe porteña, en un ataque que burló la seguridad del aeropuerto José Joaquín de Olmedo. Sicarios ejecutaron al hombre señalado como el nuevo líder máximo de Los Águilas, alias Cachete. Su violenta caída desató de inmediato una sangrienta reestructuración interna por tomar el control de este pasillo. Esta ruta es una mina de oro para la mafia. Permite mover cargamentos de cocaína y arsenales de guerra en cuestión de minutos hacia el puerto de Guayaquil o replegarse y esconderse con facilidad hacia las zonas bajas de la sierra. La Fiscalía y personal de criminalística de la Policía Nacional ya se encuentran en la zona realizando el levantamiento de los restos y fijando las evidencias para el proceso judicial. Catalina García, Teleamazonas.
2: Y continuamos con más información porque les cuento una novedad.
1: Cuénteme esa novedad.
2: ¿Se acuerda del feriado de la semana pasada?
1: Terrible, no es feriado.
2: Así están diciendo desde el Ministerio de Trabajo, están diciendo que en realidad no fue feriado, sino que fue una suspensión de una suspensión laboral.
1: Una suspensión laboral, no fue un decreto, aunque desde las propias autoridades decían que era feriado nacional, fue una suspensión en la que tienen que pagar el 100% a los trabajadores.
2: Exacto. Veamos.
1: A ver, ¿qué número es ese para que Esa es, vamos a ayudarle porque la pauta se nos perdió ahorita en estos precisos momentos. ¿Cuál es esa? Si usted la leyó, usted. Ahora. En vivo no hay nada igual.
2: Pero bueno, gracias a esto se ha dado bastantes disputas entre los trabajadores de que les tocó trabajar, de que sí, que no, de que sí era feriado. Así, vamos.
3: Noboa lo anunció como si se tratara de un feriado. Tras la victoria de la selección ecuatoriana de fútbol frente a Alemania el jueves de la semana anterior y su pase a los 16avos del Mundial, escribió esto en su cuenta de X: mañana, feriado. En las plataformas oficiales del gobierno y los chats institucionales se dijo lo mismo: feriado en todo el país. Pero lo que el mandatario decretó fue la suspensión de la jornada para el sector público y privado. Aunque la medida fue obligatoria y no recuperable, el Ministerio del Trabajo respondió este martes a la prensa asegurando que no se trató de un feriado, por lo que hay incertidumbre sobre si quienes laboraron el pasado 26 de junio tendrán o no derecho a recibir la doble remuneración.
21: Tienen que recibir un recargo con el 100%, porque se entiende que esa jornada pasó a ser una jornada de descanso obligatorio y por lo tanto, al ser trabajada, debe ser pagada con horas extraordinarias.
22: Debería ser pagado por un tema de que el trabajador no puede realizar un trabajo gratuito, pongámoslo así, entre comillas, y más aún si se ordenó de manera obligatoria, tanto para el sector público cuanto para el sector privado, un descanso.
3: La interpretación del Ministerio del Trabajo y el decreto ejecutivo no aclaran la manera en que las empresas deben proceder con las compensaciones de ley.
22: Más allá de que el criterio del Ministerio de Trabajo sea o no vinculante, que en este caso, al ser solo un criterio, realmente no es vinculante, a la larga, si existen ya conflictos sobre este decreto, tendría que ser aclarado por un juez de trabajo y adentro de un proceso judicial.
3: Esta no es la primera vez que el presidente decreta una suspensión de jornada, pero sí la primera que el Ministerio del Trabajo hace esta interpretación.

0: una pausa comercial y regresamos con Buenos Días País.
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2: Regresamos con Buenos Días, País.

0: 8:28 minutos.
1: Y ya se encuentra con nosotros el ingeniero Alberto Falconi, coordinador de obras públicas en el municipio de Guayaquil, para hablar sobre el bacheo en Guayaquil. Buenos días.
0: ¿Cómo le va? Buenos días. Cuéntenos cómo va ese bacheo, porque hay muchas personas que dicen, ya viene el fenómeno del Niño, qué se está haciendo, qué se ha hecho, o cuáles son las alternativas o los preparativos ya para enfrentar esta situación. Bienvenido.
2: Claro que sí, muy buenos días con todos. Muchas gracias por este espacio que nos permite difundir la obra pública municipal. Y efectivamente, nosotros tenemos en curso, no es un tema que hemos iniciado, sino que ya tenemos en curso, por lo menos semanalmente, 20 frentes, es decir, 20 espacios o 20 ubicaciones en las que estamos moviendo nuestra maquinaria, tanto municipal como de contratistas, y que atendemos reconstrucciones viales, bacheos, llámese bacheo al espacio pequeño, el bache sencillo que todos los días percibimos, digamos, como el hueco que está en la calle. Y las reconstrucciones viales son aquellas en las que ya la capa de pavimento en su totalidad necesita un cambio, ya sea por años de servicio, o porque se encuentra en mal estado, o porque en todo caso a través de los inviernos ha recibido algún daño, ¿no?
0: ¿Cómo se clasifica esos sectores que necesitan el arreglo URG?
2: Claro, esto es importantísimo porque el trabajo es súper dinámico, ¿no? Si bien es cierto, las lluvias son potenciadores del mal estado de las vías, es un tema con el que batallamos siempre. Por eso mencionaba tener frentes abiertos en toda la ciudad, nos permite atacar este dinamismo. Hoy por hoy tenemos básicamente dividida la ciudad en cuatro partes, cuatro grandes polígonos que los atendemos con diferentes contratistas y también con maquinaria municipal. Por ponerte un ejemplo, estamos en el polígono noroeste, que abarca sectores como Mapasingue, Unión de Bananeros, Prosperina. Actualmente estamos, por lo menos con ese contrato, con más de 6 frentes abiertos entre bacheo con carpeta asfáltica, la recuperación completa de la carpeta. Estamos también reconstruyendo vías de hormigón, por ejemplo, en Mapasingue, en calle Segunda. Esa es una intervención que ya lleva algunos días. En otro polígono, como en el centro, ahí también tenemos otros ejemplos puntuales a citar, como calle Chambers. Estamos ahora recuperando un carril de la Metrovía, que eso también fue muy mediático, en Rumichaca. Ahí estamos haciendo una intervención del cambio de toda la estructura de pavimento.
0: Rumichaca, en el centro de la ciudad.
2: Sí, centro de la ciudad. Y asimismo estamos en el noroeste, en sectores como Albonor. Ahora mismo estamos trabajando por ahí. Estuvimos hace poco en Alborada, en Sauces 9. Vamos a entrar en las siguientes semanas a la parte de Atarazana también, que tienen bastante deterioro estas vías. Todas estas vías que han sido mapeadas previamente, levantadas por el área de estudios, nos retroalimentamos también con las denuncias ciudadanas, con recorridos diarios que se hacen, insisto, porque es un tema dinámico. Lo que hoy yo puedo levantar y que por contratación pública recién lo tengo contratado en 3 meses, probablemente aparezcan nuevos espacios en los que tengo que intervenir.
1: ¿Y cómo se pueden hacer esas denuncias por parte de los ciudadanos con respecto a algún bache que necesite ser bacheado?
2: Bueno, el municipio tiene varios canales. Uno de ellos es el 181, a través del cual recibimos denuncias, y también la ventanilla universal. En los medios de comunicación siempre municipales están ahí dispuestos los canales de comunicación a través de los cuales nosotros receptamos esa denuncia, las ingresamos dentro de nuestras planificaciones, las contrastamos. Muchas veces ya está levantada esa información, es coincidente con lo que enuncia la ciudadanía. Con esto incluso vamos armando ciertos mapas de calor en donde hay mayor percepción incluso del malestar de las vías, y lo contrastamos siempre para poder planificarnos.
0: En administraciones anteriores, o no sé si habrá pasado con ustedes esta situación, el material que se estaba utilizando no era el adecuado, tenía inconveniente. ¿Ustedes presentan ese inconveniente o no?
2: Bueno, mira, aquí es importante recalcarle a la ciudadanía que, si bien es cierto, hay una, digamos, un vox populi de que el asfalto ecuatoriano en general, no es un tema solo de Guayaquil, que el asfalto nacional no es de tan buena calidad. Bueno, esto es un tema discutible, quizá desde el aspecto académico, hay muchos factores que pueden influenciar en la calidad del asfalto. Lo que sí es cierto es que incluso teóricamente hay asfaltos o bacheos o trabajos de mantenimiento que están diseñados para dar una serviciabilidad inmediata. Es decir, cuando trabajamos en bacheo, por ejemplo, el objetivo es recuperar esa continuidad de la calzada, más allá de que el bache como tal puede tener filtraciones y verse afectado en los próximos días. Eso sí, lo que procuramos siempre, ya sea con contratistas contratados municipales o con nuestra propia maquinaria, es cumplir estrictamente lo que dicen nuestras especificaciones técnicas.
1: Ingeniero, y más allá del bacheo, ¿qué otras obras se están realizando para poder... el tema vial, sobre todo?
2: Sí, muchas gracias por tu pregunta. Mira, tenemos... aquí hay una combinación. Si bien el mantenimiento vial es un servicio que se percibe como que diario, como que no es la... incluso a veces no es la gran obra, tenemos obras, intervenciones importantísimas, porque no solamente hacemos la recuperación de la carpeta mediata superior, sino que estamos haciendo reconstrucción de servicios básicos. Por poner un ejemplo, la reestructuración urbana que se está haciendo en la avenida Rodolfo

0: principal de esta obra, que es recuperar la movilidad peatonal.
1: Ingeniero, una pregunta que me hago yo y se hace muchas personas es, en ese sector de la Alborada he hecho algunos informes de que la obra se tarda mucho, de que toda la maquinaria no está todos los días. ¿Es necesario, usted porque es experto en esa rama, es necesario dañar toda la avenida para hacer eso o por qué no hacerlo paso a paso?
0: Claro, mira, quiero retomar lo que dije hace un momento. Esta intervención es integral. Hay tipos de intervenciones en los que no se requiere abrir todas las vías. Es más, ya hemos hecho procedimientos en los que, a pesar de que vamos a cambiar toda la capa de rodadura, hemos ido carril por carril, dependiendo de las circunstancias. Por poner un ejemplo, hace algunos meses estuvimos en un sitio denominado Fadesa, un poco centro-sur de la ciudad. La conjetura era que entraban y salían muchos camiones en una zona industrial. Tuvo que hacerse una intervención por carriles. Sin embargo, en intervenciones como la que estamos haciendo en la Alborada, en las que tenemos que cambiar colectores de aguas hervidas que están en la mitad de la calle, de aguas lluvias que están hacia un ladito del parterre, la parte eléctrica que está en las aceras, la parte de telecomunicaciones que está entre la acera y la calle. Entonces, si lo puedo diagramar con las palabras, como lo estoy diciendo, estamos viendo que tenemos intervenciones en todos y cada uno de los puntos del ancho de la vía. Por eso, en este tipo de intervenciones es indispensable hacerlo completo.
1: ¿Para qué tiempo todo concluido?
0: Claro, sin embargo, a eso iba. Es importante que la ciudadanía sepa que lo estamos haciendo igual por fases. Esta primera fase estamos interviniendo el carril, digamos, que va de centro hacia el norte. Esa fase está programada para 6 meses. Ya vamos por el tercer mes de esto. Si bien los trabajos hoy se ven todavía en tierra, esta es una de las partes fundamentales, porque estamos cambiando todo lo que va a quedar enterrado, ¿no? En los próximos meses ya la ciudadanía podrá ir viendo que vamos a ir colocando ya las capas de relleno y muy pronto tendremos ya habilitado ese carril. La otra fase, que es la parte de al frente, el sentido norte-centro, ahí estaremos interviniendo durante 5 meses, 11 meses en total.
1: 491 años de Fundación de Guayaquil, obras públicas de... del municipio, de la ciudad. ¿Qué tiene programado para estas fiestas, para los guayaquileños?
0: Sí, ahí, bueno, buenas noticias. A pesar de lo de ayer, Guayaquil inicia sus festividades y efectivamente, pues la obra pública es parte de esta tradición guayaquileña, de esta tradición de la administración de entregar obras al servicio de la ciudadanía. Vamos a tener varias obras que ya se van a poner al servicio, como por ejemplo una cancha deportiva en Sergio Toral, va a haber en un parque en Los Vergeles, el parque lineal de los Jardines del Salado, que es una obra que fue parte de un programa CAF, ya también entra en funcionamiento ahora en julio. Vamos a tener la habilitación de varias calles, en Pozorja también hay algunas obras que se van a estar entregando, y hay un tema de los pasos de niveles que, bueno, eso se anunciará en los próximos días, también van a haber noticias.
2: Justo eso también quería saber, acerca de los pasos de niveles, sobre todo el de la Juan Tancamarengo, que está ya en construcción. ¿Cómo va ese?
0: Sí, mira, tenemos tal como la Juan Tancamarengo, también el paso a desnivel de los bomberos. Son dos proyectos bastante grandes, bastante fuera de del monto común que en el país incluso se construyen. Tancamarengo, con una inversión de 13 millones, va aproximadamente en un 40% de avance. Trabajos normales, más allá de ese inicio que tuvo, que es de conocimiento de la ciudadanía, pues retomamos con muchísima fuerza. Se ha exigido que el contratista empate esos tiempos, reprograme, y hasta ahora pues va conforme el cronograma, con un buen avance. En el tema de la Avenida de los Bomberos, también aquí se ha aplicado una metodología tal que los dos pasos a desniveles vayan construyéndose para primero entrar uno en servicio y luego el otro, tal cual se está replicando quizá la metodología que se utilizó en la Avenida de las Américas, en donde al inicio, más o menos al 50% del tiempo, dimos habilitando ya uno de los tramos.
1: No recuerdo la palabra técnica que se utiliza para uniones, creo que son, de los pasos a desnivel.
0: Las juntas.
1: ¿Qué pasa con algunas juntas que quienes andamos en los vehículos prácticamente caemos y no hay esa reparación? ¿Cómo hay que hacer para, a través de los canales oficiales del municipio, las redes sociales, poner en tal sector está dañado, está con defecto, para que acudan ustedes?
0: Claro, aquí hay un detalle importante que siempre, bueno, me permito dar esa cuñita técnica siempre en las entrevistas. Es importante que la ciudadanía conozca que hay ciertas obras que por el tiempo no se ha percibido

0: ciertas obras que se construyen para 20 años, para 25 años y que fueron construidas en ese entonces, ¿no? Y que están llegando, lamentablemente en esta administración ha tocado muchísima de la obra pública, encontrarla ya en el estado casi llegando al fin de su vida útil. Más allá del mantenimiento per se, las obras se diseñan con una vida útil 25, 30 años. Y hay pasos a desnivel en los que está llegando ese momento. Hay que empezar a hacer estos cambios, ¿no? Hay ciertos puentes o ciertos pasos a desnivel que han tenido un deterioro altísimo. Y como te decía, a través de los canales municipales, el 181, las redes sociales, la Antena Universal, nosotros siempre estamos retroalimentándonos más allá de las inspecciones que se hacen a diario. En los actuales momentos, pues hay un proceso en el portal de compras públicas que contempla varios pasos a desnivel en los que se van a recuperar estas juntas para dar ese servicio que la ciudadanía necesita.
1: Es importante decirle a la ciudadanía que pese a los trabajos que se están haciendo, a veces causa molestia, pero hay que esperar, hay que soportar ese caos vehicular a veces. ¿Por qué? Porque por el bien de la ciudadanía y de la ciudad, ¿no?
0: Sí, definitivamente. Guayaquil es una de las ciudades más dinámicas del país, con problemáticas muy puntuales que son un reto técnico muchísimas veces, pero aquí hay una inversión anual en obra pública que sobrepasa los 150 millones de dólares. Hoy por hoy, solo la Dirección de Obras Públicas tiene 42 contratos habilitados que bordean cerca de los 100 millones de dólares y proyectos importantísimos que incluso a veces no se ven. Y permítame citar uno de ellos, por ejemplo, el quinto acueducto, que es un proyecto de 54 millones de dólares que está destinado para darle agua potable para servir a 500 mil habitantes. O sea, esto es como hablar de solucionarle a una población como Durán, por ejemplo, completo, solucionarle como una población como dos veces la población de Milagro, solucionarle un problema básico que en los actuales momentos todavía lo siguen teniendo, que es el tema de agua potable. A este proyecto del quinto acueducto se suma otro adicional que es de redes en Monte Sinaí de 5.5 millones de dólares en un lugar en donde esto a veces a los que tenemos lo cotidiano de levantarnos a cualquier hora, abrir la llave, parece ser un problema que ni siquiera, del cual ni siquiera se debería hablar, y lamentablemente hay gente todavía viviendo en estas condiciones, peleando por un tanquero. Y estos proyectos están destinados a darle esa dignidad de ese servicio que en los actuales momentos pues no debería ser una deficiencia para ninguna parte del país.
1: Cambiarle la vida a la gente, como
0: definitivamente
1: debe ser. Ingeniero, muchas gracias por compartir estos temas tan importantes para la ciudad de Guayaquil, para la mejora y para la belleza de Guayaquil, justamente ahora en sus fiestas de fundación.
0: Muchas gracias a ustedes. Gracias. Buenos días.
1: Vamos a una pequeña pausa y volvemos.

0: una pausa comercial y regresamos con Buenos Días País.
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0: Perfecto, vámonos inmediatamente a las calles de Guayaquil porque hay problemas en un sector y ahí está Julio César Sauro.
1: ¿Qué tal, Willy, amigos televidentes? Muy buenos días. Y bueno, nosotros desde el sur de la ciudad de Guayaquil estamos específicamente en la calle Tungurahue y Chambers. ¿Qué es lo que ocurre acá? La denuncia de los habitantes de la zona es que los trabajos para reparar esta calle no se agilizan. Eso es lo que les ha generado problemas entre los habitantes. Miren cómo tienen que dejar los carros para poder, más que nada, llegar a sus hogares. Por lo general, pues, cada uno de estos hogares tiene su parqueíto, pueden ingresar en chévere, pero resulta que en esta ocasión, pues, estos trabajos que están algo retrasados sí ha generado molestia entre los habitantes de acá de la zona. Algo más, un punto importante que también hay que destacar, y es que acá, justamente a mi izquierda, hay un punto en donde la basura, pues, se acumula. Pues vienen chamberos, vienen algunas personas que son ajenas al barrio y dejan acá lo que son los desperdicios correspondientes. Usted puede ver cajas de guantes, también cubetas de huevos, también usted puede ver distintos platos de los descartables, entonces, y plásticos por ahí. En todo caso, pues es una situación que sí, los moradores de esta zona nos han dicho, por favor, que el municipio ya se encargue de agilizar este tipo de trabajos para evitar que la calle Chambers, pues, esté de esta forma, pues, así de dañada. Pues, en todo caso, pues, lo que sí se espera es que en las próximas horas esto de aquí, pues, ya empiece lo que es hacer removido todo lo que tiene que ver con la tierra, el material, para que los vehículos, que esta es una calle que sí va desde lo que es el sur hasta el suroeste. Entonces, sí, lo que piden los habitantes, los moradores del sector, es que prontitud exista para poder utilizar la vía lo más rápido posible. Estamos hablando de que ya tiene un par de semanas paralizada y lo que nos dicen los moradores es que no ven un avance en lo que es esta obra. Y por supuesto, pues las molestias que generan y sobre todo, pues, el tema de que se sienten de una u otra manera bloqueados porque no pueden poner sus carros en ciertos garajes y aparte, mire cómo quedó justamente el tema de la vereda. Pues no, según lo que nos dicen, son buen tiempo el que están así tratando de esperar una solución para que ya, pues, esté la calle expedita, pero por lo que podemos ver, pues, la cosa, pues, no camina muy bien. Bien, mi querido Wu, ese es el informe que tenemos hasta esta hora de la mañana desde acá, desde Guayaquil, en donde los habitantes de este punto del sur de la ciudad de Guayaquil piden, ¿ves?, prontitud a la hora de que se hagan las obras. Como ya le dije, el informe.
0: Muchas gracias a Julio César Saúl. Esperemos que esa ayuda llegue lo antes posible. 8:54 y nos vamos rápidamente a ver qué nos trae las cámaras de videovigilancia del ECU 911 de San Borondón, de la voz de Edith Acuña. Adelante.
2: Buenos días, amigos. Saludos a quienes se conectan a través de la señal de Cuantena. Desde el Centro Zonal ECU 911 San Borondón se realiza el monitoreo permanente del estado de ejes viales en las provincias de Guayas y Santa Elena, con el objetivo de fortalecer la seguridad y contribuir a una movilidad segura para la ciudadanía. Informamos que en Guayaquil, en la vía perimetral a la altura de Tres Bocas, sentido sur-norte, reportaron un siniestro de tránsito. Así también, otra emergencia vial se presentó en la avenida Isidro Ayora a la altura del Parque Samanes. Para estas alertas, desde el ECU 911 se coordinó el despacho de unidades de la Autoridad de Tránsito y Movilidad y Ministerio de Salud Pública. Hasta el momento no se han registrado personas heridas. Recordamos a la ciudadanía que la línea única de emergencias 911 está habilitada exclusivamente para la atención de incidentes reales que requieren la intervención inmediata de unidades especializadas de respuesta. El buen uso es de responsabilidad de todos. Hasta aquí nuestro informe. Un excelente día para todos.
0: Gracias y buenos días a Acuña por ese informe.
3: Y en Paraguay se dio la cumbre de Mercosur, en donde participó Ecuador. Y no, el presidente Daniel Noboa explicó que existen más de 8.400.000 en productos como el banano, atún, el cacao y además en manufacturas que mantienen varios obstáculos regulatorios, sanitarios y logísticos, lo que ha limitado la entrada en los países como Argentina, Brasil, Paraguay, Uruguay, Colombia y Venezuela. Y ante esto, el presidente pide a la Mercosur y a la CAN derribar las barreras arancelarias. Veamos.
4: La noche del 29 de junio, el presidente Daniel Noboa arribó a Paraguay para participar en la 68ª cumbre de jefes de Estado y de gobierno del Mercosur, que arrancó hoy martes en la ciudad de Luque, cerca de Asunción. Se trata de la primera presencia de Noboa en una cumbre presidencial del bloque del que Ecuador es Estado asociado. Como primer movimiento de su agenda bilateral, fue recibido por el presidente anfitrión, Santiago Peña, en la sede de la Confederación Sudamericana de Fútbol, que acoge a la reunión de mandatarios. Noboa participó esta mañana de la sesión plenaria de la cumbre y en ella se refirió a la necesidad de una integración regional con énfasis en la seguridad.
5: En el Ecuador estamos convencidos de que la integración regional es una necesidad de supervivencia y esta unión se vuelve hoy más urgente que nunca, porque enfrentamos al crimen transnacional que no respeta soberanías. Ese crimen transnacional que ha evolucionado a un narcoterrorismo regional.
4: Indicó el presidente ecuatoriano que la integración, para que sea efectiva, debe cumplir con 5 aspectos fundamentales.
5: Primero, derribar de una vez las barreras no arancelarias. Segundo, simplificar y digitalizar los trámites aduaneros. Tercero, conectar de verdad la región mejorando la infraestructura de nuestros puertos, los corredores bioceánicos y la conectividad digital. Cuarto, atraer inversiones recíprocas para potenciar nuestras cadenas agroindustriales, acuícolas y energéticas. Y finalmente, abrirle la puerta al comercio de servicios y tecnologías, pensando especialmente en nuestras pymes y en el talento de los jóvenes.
4: El presidente Noboa, antes de la plenaria, tuvo una reunión con el presidente de Bolivia, Rodrigo Paz, y está prevista una bilateral con el jefe de Estado chileno, José Antonio Kast.
0: 8:58, fíjese usted, el presidente de la República cumpliendo una apretada agenda internacional. Aquí vamos a poner punto final a la información. Gracias por habernos acompañado y que tengan ustedes un excelente día miércoles.
3: 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Nos vemos.

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0: Mi nombre es Zuly Gómez. Bueno, antes de conocer la Iglesia Universal, aquí en mi piel y en la parte de atrás yo tenía muchas manchas, pero yo siempre iba al doctor, cosa que siempre mandaban crema, pero eso no borraba lo que yo tenía, porque también cogía picazón en el momento que se prendía la luz del sol. Pasa que no podía ponerme una blusa así de que estuviera descotada, aunque sea hasta aquí, porque ya se veía mal. Ya, y la gente decía, oh, ¿qué pasa? O quizás le están haciendo brujería. La espalda también, porque era toda la espalda. Cuando yo llegaba a visitar a mi familia, siempre me decía, pero Zuly, trátate. Pero yo decía, pero es que es algo normal para mí. Pero no era algo normal, porque eso iba pasándose al otro brazo. Bueno, al fin y al cabo yo dije así, no, yo tengo que sacarme esto. Pero ya que busqué tantas cosas, no, yo dije, yo voy a comenzar a hacer mis propósitos con Dios y yo sé que voy a ser libre. Yo comencé a ir a la Iglesia Universal. Usando mi fe de liberación, yo fui sanada. Tengo la piel sana, nada me pica en el cuerpo. Ahora pasa de que yo tengo un bebé de 3 añitos. Bueno, el niño yo sí lo veía que a veces comía y no comía. Pero hubo un tiempo de que mi mamá siempre me decía, Zuly, el bebé está flaquito. Yo le decía, sí, mamá, pero yo le doy de comer. Entonces yo lo llevé a la pediatra. La pediatra me dijo así, oiga, me dice, ¿por qué es que usted me ha traído al bebé en esta etapa terminal? Le digo, pero ¿qué etapa terminal si yo lo veo bien? Él corre, él juega, él camina, él grita. No, me dice Zuly, su niño está mal. Vamos haciendo los exámenes. Bueno, yo en la mañana lo llevé a la pediatra, le hicimos todos los exámenes. Me dice así, su hijo tiene 2 bolas de quister, de parásito. Usted sabe que el niño puede sacarle estos parásitos por la nariz, la boca, los ojos. Si usted no me lo trae en este mes, podían pasar más cosas. Porque cuando fue en la madrugada, mi hijo estaba que volaba en fiebre. Me le dio muchos medicamentos. Tanto fue así que me le dio sueros para ponerles inyecciones fuertes e incluso mi esposo contrató una doctora para ponerle todo eso. Pasa que pasaron 2 días, el bebé otra vez se me agrava, pero ahí ya no fue como al principio, sino que él deliraba de fiebre. Él deliraba, él hablaba cosas incoherentes. Hubo un momento que el niño se me estiró. Tanto fue así que mi esposo estaba en la hamaca y me dijo así, Zuly, ¿qué pasó? Yo le digo, no sé, Tony, yo veo a Elian muerto. Me dice así, ¿pero por qué? Si él está tomando medicamentos. Le digo, sí, él tomó medicamentos, él se le puso inyección, él se le puso suero. Entonces me dice así, ¿qué hacemos, Zuly? Yo le digo, yo lo único que puedo hacer es una sola cosa, hacer un voto con Dios. Tony me dice, ¿pero qué vamos a hacerle? Un voto con Dios. Porque yo le voy a decir ahora a Dios, si Él me va a dar a mi hijo sano, es para siempre. Pero si Él quiere llevárselo, es ahora, porque Él es el que va a decidir. Entonces yo dije así, Señor Jesús, estoy sola, completamente sola. No está nadie, no está nadie. Solo estás tú y yo y mi esposo. Entonces yo dije, Señor, si usted quiere que yo haga un voto, yo voy a hacer el voto. Pero usted dice que usted cumple su promesa, que no llega vacía. Yo le dije, Elian, yo te entrego en tus manos. A lo que yo le dije eso, mi hijo más se deslizó. Yo lo cogí, lo abracé fuerte y yo le dije, Señor, yo te lo entrego. Completamente te lo entrego. No sé en qué momento me he quedado dormida con mi bebé. Hasta las 2:30, porque así fue, hasta las 2:30, ni siquiera le dije buenas noches a mi esposo. Tanto fue que estábamos escuchando la programación y mi esposo dice, voy a poner el vaso con agua. Yo le digo, ponlo porque yo lo necesito. Ahora nos despertamos a las 2:30, el niño sin fiebre, una cosa increíble, sin fiebre. Él no estaba helado. La piel de él estaba así, como así tan lisita, y me dice, mami, yo tengo hambre. Fuimos a la iglesia en la mañana. Estaba todo bien y hasta el día de hoy Elian no está enfermo. No tiene tos, no tiene gripe, no tiene fiebre, no tiene la tifoidea. Porque yo fui otra vez a hacerle los exámenes y la doctora alza la cabeza porque estaba bajo la cabeza así y me dice así, señora Zully, perdón, pero su hijo no tiene tifoidea. Elian subió de peso, no tiene tifoidea, no tiene más quister, él está bien. Él es un niño que cada rato come de lo que él comía, qué sé yo, la mitad de un guineo y dos cucharaditas de sopa. Eso se multiplicó. Yo no tengo que exigirle a él. Todas las veces yo tenía que gastar. Una vez que la fui a visitar, gasté $80. $80 en un segundo por él. Y era solamente por un medicamento. Gracias a Dios, no, yo no tengo que depender de un medicamento para que mi hijo esté bien. Porque aún con medicamento, aún con pastillas, con sueros, con inyecciones, mi hijo se me agravó más. Y solo el poder de Dios lo pudo liberar.
1: Muy buenos días, son 9 de la mañana con 11 minutos. Usted ha tenido muchos problemas, situaciones y dificultades que mucho tiempo ha vivido usted mal. Ha vivido usted depresivo, angustiado. Usted acabó de escuchar la historia de Zully. Mire que ella cargaba problemas en su piel. Llegó al punto de pensar que todo era normal, pero se dio cuenta que las cosas empezaron a ir de mal en peor. Su hijo, a los 3 años de edad, le detectaron quistes. Los médicos no le podían ayudar. En fin, no hay solución. No hay una salida. Amigo, amiga, señora. Sí, usted que me escuche. Señor, usted está pasando por una situación como esa. Usted está pasando por una situación crítica, puede que hasta peor que la que pasó Zully. Déjeme decirle una cosa. Para su problema existe una solución. Sí. Para su situación hay una solución. Y el Dios de lo imposible es capaz de hacer lo imposible tornarse posible. ¿Quieres saber cómo? Continúe sintonizando con nosotros a lo largo aquí de su programa Casos Imposibles. Y usted va a comprender cómo que lo imposible se puede tornar posible.
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3: Mi hijo le diagnosticaron a la edad de 2 años un virus en el cerebro, el cual lo dejó sin hablar, sin escuchar, no sostenía la cabeza, no fijaba la mirada, dependía de una traqueostomía para poder respirar, de una sondita para poderlo alimentar. Para él no había nada que hacer. Lo que él tenía, pues no, ni con rehabilitación, solamente pues un milagro de Dios, ¿no? Para que él fuera sanado. Él comienza a convulsionar, se caía de la nada y nosotros lo llevamos al doctor. El doctor dijo que porque igual él había dejado de comer. Entonces el doctor, su pediatra había dicho que era que él se caía porque tenía debilidad, porque había dejado de comer. Entonces por eso su cuerpo estaba débil y él se caía. Entonces sus convulsiones cada día eran más constantes y fue el diagnosticado que tenía el cerebro inflamado y poco a poco él fue perdiendo todo, el sostener la cabeza, el sentarse, al grado de que él ya no me reconocía, o sea, lo alzaba yo y ya no me conocía, gritaba, quería estar con la enfermera, ¿no? Fue muy doloroso porque fue de una semana para otro, es completamente verlo después de un niño sano, un niño que caminaba, corría, completamente sano. Había sido un niño que ya no me conocía, que ya no tenía, que dependía de la traqueostomía para respirar, de una sondita para alimentarlo. O sea, los doctores, pues igual, lo desahuciaron, para él ya no había nada que hacer. Lo único que nos mandaron fue a rehabilitación para que él tuviera una calidad de vida. Entonces era muy doloroso para nosotros. Al principio fue eso, después fue económicamente, porque al principio nosotros comenzamos a deshacernos de nuestras cosas para poder solventar los gastos muy, muy fuertes para mantener la enfermedad. Ya después fue pedir prestado para poder solventar los gastos. Después de ahí ya nadie nos quería prestar dinero porque ya debíamos muchísimo dinero. Entonces, en nuestra desesperación, nosotros acudimos a los brujos, a las limpias, al santero y completamente nada. Y ni siquiera ahí nos daban esperanzas de él. Nos decían que el daño que había sufrido era muy grande, entonces él ya no había nada que hacer. Cuando yo estaba pasando esta situación difícil, yo creía que Dios me estaba castigando, que era un castigo de Dios. Entonces yo creí que mi caso era algo, era un caso imposible, algo que no tenía solución. Aunque me costaba y era difícil para mí aceptar, pero incluso los doctores me decían que buscara ayuda psicológica porque yo tenía que aceptar a mi hijo como él era. Llego al Templo de los Milagros y gracias a que me regalaron un periódico, entonces yo vi, fue cuando ahí yo encontré, bueno, por lo que yo escuchaba, que lo imposible que había en mi vida iba a ser posible, pero todo era a través de mi fe, usando mi fe. Yo hice un voto con Dios, entonces yo decidí entregar completamente mi vida a Dios, entregarme a Dios, entregarme en el altar. Dios me respondió porque anteriormente mi hijo, días antes, él no tenía ni sensibilidad en las piernas, entonces una semana antes de que yo entregara mi voto con Dios, él comenzó a caminar de la nada. Entonces fue ahí cuando yo comprobé el poder de Dios. Han pasado 6 años de cuando yo llegué al templo y yo veo a mi hijo completamente en su salud, completamente sanado. Él corre, brinca, habla, escucha, o sea, completamente un niño sano, un niño feliz, un niño bendecido. Y incluso los doctores se quedan sorprendidos, ¿no? Porque por el diagnóstico que él tenía. Entonces, ha sido una bendición muy grande de Dios. Hoy puedo ver mi vida transformada, mi familia transformada, mi matrimonio transformado, completamente todo renovado económicamente. Pues nosotros pagamos las deudas grandes que teníamos. Pues la felicidad de ver a mi hijo completamente sano. En todos los sentidos, Dios ha bendecido en nuestro interior. Hoy hay paz, hay felicidad en nuestra casa. Yo puedo confirmar que hay un Dios que hace lo imposible, hacer posible, un Dios que bendice, un Dios que restaura. Solo es creer, entregar nuestra vida a Él, entregarle todo, completamente todo para Él, y Él tiene mucho más que darnos a nosotros.
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1: Lo que es imposible para los hombres es posible para Dios. Y es eso lo que le digo a usted, señora, señor, usted adulto mayor que está pasando por una situación compleja y me dice, ¿cómo puedo solucionar mi problema? ¿Cómo puedo salir del aprieto en el que estoy pasando, en el que estoy viviendo? Déjeme decirle una cosa, lo que es imposible para los hombres es posible para Dios. Así como usted ya oyó varias historias, varios casos, la historia de Concepción, de Zully, este sábado es su oportunidad, usted estará recibiendo el callado. Y a través de la fe, cuando usted extienda su callado, las señales se harán visibles, se harán notorias, y hay gente que ve resultados ya, en el momento. Por eso yo quiero que usted se prepare, porque este sábado puede ser su oportunidad. Este sábado puede ser la oportunidad de que su vida pueda ser diferente. Entonces prepárese, porque sábado es día de ayuno y día en el que hay resultados.

0: senhora Araceli, usted ha hecho uso de la autoridad con el cajado, ¿y qué pasó?
1: El día viernes mi hijo tenía que presentarse a un examen médico, un chequeo para poder entrar a trabajar. Y él como estaba dudoso, y yo le digo, no, no dudes. Y yo cogí el cajado, a lo que él ya se fue, cogí el cajado y digo, señor, así como tú abriste el mar, así tú vas a abrir todos los obstáculos que están en la vida de mi hijo. Y pasó el examen, ya firmó el contrato y entra a trabajar el lunes. Y él estaba y dice que le salió el examen limpio, limpio, cuando él estaba con duda que no podía salir.
0: Usó la autoridad y lo imposible aconteció.
1: Sí, yo determiné y mi hijo ya entra el lunes a trabajar.
0: Señora Juana, usando la autoridad con el cajado, ¿qué pasó?
2: En esta semana mi hermano cayó enfermo y que lo iban a operar. Y yo determinando y con el cajado, yo dije, no señor, él no va a ser operado. Y no fue operado, todo salió bien y ya está en casa.
0: ¿Qué había sucedido con él?
2: Tenía problema en el corazón, salió eso, pero no. Ya después le hicieron todo y no salió nada.
0: No, todo bien.
2: Todo bien, gracias a
0: Dios. Usando la autoridad con el cajado, aconteció lo imposible.
2: Sí, usando.
0: Señora Isabel, usando la autoridad con el cajado, ¿qué pasó?
3: No quería encender el vehículo y yo vine, puse en el motor, el cajado. Después, poco rato, ya el vehículo encendió.
0: Una lucha espiritual.
3: Sí, señor.
0: Usó la autoridad, aconteció lo imposible.
3: Así es.
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8: Así como usted acabó de oír, todo lo que se hace en ayuno y oración es más fuerte. Le gustaría ver resultados que para los ojos de las personas es imposible, pues créalo que para Dios no hay nada que le sea imposible. 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Aquello que usted piensa que no hay cómo, que no se puede, pues créalo que para Dios sí. Hay salida, hay solución, hay remedio. Por eso, levante su cabeza y no desista. Crea que hay una salida delante a tanto tormento, a tanto sufrimiento. Y este sábado puede ser su oportunidad. Ven a ayunar. Abra un ayuno. ¿Usted sabe cómo abrir un ayuno? ¿Usted sabe qué se trata eso del ayuno? Usted va a comprender ahora y prepararse para este sábado.
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2: Mi nietecito estaba muy enfermo. Mi hija lo llevó al médico, le mandaron una medicina, pero seguía lo mismo. Entonces ya empezó la fiebre muy alta. Y le digo, vamos a llevarlo nuevamente al médico. Cuando lo lleva nuevamente al médico, le dicen, tiene que llevarlo de urgencia al hospital porque tienen que hacerle unos exámenes. El niño está muy deshidratado. Entonces lo llevó mi hija. Le hicieron unos exámenes y le habían dicho que probablemente el domingo le daban el alta. Entonces yo llegué a la casa muy mal, a llorar, y utilicé el callado. Pasé por la cuna del bebé y le pedí mucho al Señor que lo quería ver en casa. Y mi hija a las menos de 2 horas me llama y me dice, mamita, creo que le va a dar el alta a mi hijo. Y yo le digo, mijita, utiliza el callado y Dios está con nosotros. Dios lo bendijo y lo sanó.
3: Usando la autoridad, ¿cómo está el niño?
2: Está muy bien. Hoy ya estuvo, anoche ya estuvo en casa al mediodía y no le ha dado fiebre y está muy bien.
3: Señora Nancy, usando la autoridad con el callado, ¿qué pasó?
4: Durante esta semana a mí me tocaban exámenes y me tocaban consultas porque yo fui sanada de cáncer, ya, pero tengo que asistir a los controles. Entonces yo, con todos mis papeles y mis exámenes, o sea, con todo lo que tengo ahí en mi carpeta, llevé mi callado y pues así mismo, antes del examen, declaré que todo iba a salir bien en esos exámenes y así mismo en la consulta. Y efectivamente, pastor, todo está bien. Ya incluso la doctora dijo, de seguir así, doña Nancy, ya los controles serán anuales. Ya, entonces, esa es una victoria. De ahí también, pastor, en esta semana, pues, yo tenía las puertas de mi casa dañadas, las puertas interiores, ¿ya? Y yo determiné que esas puertas iban a ser cambiadas, renovadas. Y pues ya hoy me las van a instalar las puertas interiores de la casa. Y el otro es que yo tengo un pequeño emprendimiento con termoterapias, equipos de termoterapia. Y yo tenía en mente que me faltaba un equipo todavía, ¿ya? Entonces, así mismo Dios proveyó, ¿ya? Y usando el callado, pues yo también ya tengo el otro equipo que me lo instalaron ayer.
3: Visto lo imposible en su vida.
4: Así es, pastor.

9:40 a.m. Depende de usted, mi señora. Depende de usted, señor. ¿Hasta cuándo usted va a aceptar continuar pasando por los mismos problemas, por las mismas situaciones? ¿Hasta cuándo? De un fin para su sufrimiento. De un fin para su situación. Usted es una persona que ya no sabe qué hacer. Existe una salida. Hubo salida para la señora María. Doña María tuvo una salida, sí. Delante de tanto sufrimiento, delante a tanta enfermedad que cargaba, delante a tantos problemas y traumas espirituales que vivió, para ella hubo una salida, por eso también para usted la hay. Sí, para usted también la hay. Usted, señora, usted joven, usted adolescente, usted

0: adulto mayor que piensa que para su situación no hay remedio, la hay. Son 9:40 a.m. Coloque mucha atención al caso de María Banchón.
1: Mi nombre es María Banchón. Yo llegué aquí a la Iglesia Universal enferma. Tenía problemas con las amígdalas. Me daban medicinas mes a mes, inyecciones, y no solucionaba nada mi problema. Yo no podía tomar cosa helada, no podía, ¿cómo se dice?, ni comer cosas inconosas, porque mi garganta era, Dios mío lindo, era que me hincaba. Los doctores me decían que era inflamación, infecciones, pero a raíz que las medicinas no hacían efecto, ya optaron por decirme que tenía que operarme, sacarme las amígdalas. Me sentía mal porque algunas personas me decían que eso ya uno no iba a hablar bien, que uno ya era la voz bajita, y yo no quería operarme. Yo veía bultos, escuchaba voces, para mí era algo normal, como no sabía de cosas malas que podían pasarle a uno, todo uno ve normal. Y a mí me invitaron aquí a la Iglesia Universal por mi problema de la garganta, fui curada, seguí asistiendo, me bauticé en las aguas y yo decía, bueno, ya estoy bien, tengo a Dios en mi vida, pero seguía igual. Y ya estando en la iglesia, seguía igual, que yo quería hacer lo que mi conciencia me decía, más no lo que me decían que tenía que hacer, sino que yo quería hacerlo a mi voluntad. Mi vida espiritual era un carácter terrible. Yo me casé con mi esposo, teníamos problemas, yo discutía más con él. Él era más calmado que yo y yo siempre le hacía problemas por cualquier cosa. A raíz de que teníamos tantos problemas, yo hasta quise dejarlo ya, mejor dicho, que se vaya, que yo me quedaba sola por los problemas que teníamos, por mi carácter. Mi esposo no quería ya venir, pero lo que me decía que tú no cambias, tú sigues igual. Y después ya pasaron meses, salí embarazada de mi primer hijo. Igual seguían los problemas, porque él no tuvo trabajo. El trabajo, como quien dice, se le fue. Y justo ya venía el niño, el nacimiento, todas esas cosas. Tuve problemas en mi salud. Tuve principio de preeclampsia, que me moría yo, o se moría mi hijo, o los dos nos moríamos. Entonces yo seguía yendo nomás a la iglesia, seguía yendo. Y mi madre me decía, sigue, lucha. O sea, que cambiara mi carácter, que no siguiera siendo igual. Ya ese es mi carácter, yo decía, que ese era mi carácter. Bueno, pasaron los meses y mi hijo nació. Nació con un problema, por lo que nació a los 8 meses. Dicen que a los 8 meses los niños no resisten, se mueren. Entonces, ya me hicieron la cesárea en esa noche, porque fue una noche que yo llegué con la presión a 170. Me dolía la cabeza, era el vómito que no aguantaba yo. Y mi hijo nació con un problema de que no podía respirar bien. Y a mi hijo goza de buena salud, gracias a Dios. Él es un chico que también asiste a la iglesia y ahí fue que yo ya luché más y más y más para tener el Espíritu Santo y así aconteció. Me siento feliz, llena de paz, tranquilidad. Ya mis hijos pueden hacer alguna travesura, algo, yo ya no es que exploto como primero, ya he cambiado. Hasta mi hijo el mayor dice, mamá, tú ya has cambiado, me dice. Y aquí estoy ya transformada con el Espíritu Santo dentro de mí. yo tengo esa paz, esa alegría, ese gozo, lo que no sentía hace mucho tiempo. Aquí estoy feliz porque tengo el Espíritu Santo y el Espíritu de la alegría dentro de mí.
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3: Usted no puede pensar lo imposible con una fe natural. El don de la fe no es un don humano de hombre. Porque todos los dones espirituales son divinos. La fe proviene de Dios. Cuando tenemos esa fe sobrenatural sobre nosotros, reposa una fortaleza, una capacidad. Es lo que lo hace a usted vencer. Levántese, aunque todo esté en contra suyo. Siga creyendo en su victoria. Esta certeza no viene de las circunstancias comunes, viene de Dios. Esto es el tesoro más precioso que uno puede llegar a tener. Que no dependa lo que nuestros ojos vean, ni que oigan nuestros oídos. La diferencia del verdadero cristiano para aquel que no lo es la capacidad de la fe de cada uno. Todo es posible para el que cree.
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0: Para su situación hay remedio, para su problema hay una salida. Créalo, por eso levante su cabeza. No llore más, no se angustie más. Créalo que para sus problemas hay remedio, hay salida. Usted es una persona que se siente solo, sola, angustiada, depresiva. Lo hay, sí. Por eso es que en este día sábado nosotros estaremos a disposición para poderle ayudar. Crea en una cosa, nosotros le podemos y le queremos ayudar. Basta usted dejarse ayudar. Mire cuántos casos, cuántas historias le hemos mostrado, le hemos enseñado. ¿Será que usted tiene dudas de que no hay remedio para usted? No tenga más dudas. Hay salida. 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Por eso organice su tiempo. 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Recibirá el callado. Y como muchas han sido las personas que han visto resultados, con certeza usted será la próxima.

0: Senhora Mercedes, usando la autoridad con el cayado, ¿cuál fue lo imposible que sucedió?
1: Bueno, a mí me pasó algo inédito, algo imposible, de verdad. Miren, y tengo las pruebas. Empecé con un dolor muy fuerte en el riñón izquierdo. Parecía dolor de parto. Y toda la gente me decía, tienes piedras, tienes algo ahí. Claro, tenía que haber algo, ¿no? Si me dolía. Entonces fui al doctor y el doctor me envió a hacer este examen y salió que tenía dos piedras y grandes que no se podían botar en la casa como muchas personas las botan, tomando una cosa u otra. No, yo no podía. Yo necesitaba cirugía. Pero me mandaron al especialista y el especialista me hizo este otro examen que se lo voy a mostrar a usted. Ese es mi riñón derecho. Este es el riñón derecho. No, limpio completamente. Este es el izquierdo, completamente limpio. Y el doctor dice, pero ¿cómo es posible si aquí hay dos piedras grandes y acá está, en este examen que es más sofisticado, no hay nada?
0: ¿Estaba marcada la operación?
1: Oh, sí, me iban a operar lo más pronto posible porque los dolores eran como de parto. Yo parí tres hijos, yo sé lo que es eso. Y me operó, no tengo nada, aquí están las pruebas.
0: Ahora, Doris, usando la autoridad con el cayado, ¿cuál fue lo imposible que aconteció?
2: Bueno, yo, el caso mío es mi mamá. Yo la tengo a mi mamá que le ha dado la parálisis. Entonces, mi mami se me había hinchado las piernas, ella solo pasaba con los ojos cerrados, estoy pidiéndole a Dios, pues diciendo, Señor, pues si ya te la que lleva. Si déjamela, déjame. Pero igual preocupada. Oiga, el día que yo llegué, el sábado, llegué y yo le pasé el cayado. Entonces comencé, bueno, mi mamá solo pasa con los ojos cerrados, pero ya esta semana, gracias a Dios, sus piernas se le deshincharon, está bien y ya todo lo deshinchazón del cuerpo se le fue. Y ahora ya mi mami ya pasa despierta, ya la dejo sentadita en la silla y gracias a Dios, ella está bien. Y la llevé a las consultas médicas y me salió que ella está curada, no tiene nada, me dijo muy bien. Sígala cuidando a su mamita como está muy bien. Yo feliz, estoy contenta. Gracias a Dios, yo bien.
0: Lo imposible aconteció en ella.
2: Lo imposible se hizo posible porque mi madre está buena.
3: 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Durante el ayuno, el espíritu se vuelve más fuerte, pues los deseos de la carne son anulados por la fuerza del espíritu. 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
5: Hoy usted puede inclusive ya recibir un auxilio para sus problemas. Aún hoy, sí, aún hoy. Hoy miércoles usted puede acercarse, inclusive yo voy a estar aquí para poderle ayudar. Si le gustaría hablar conmigo, cuando llegue puede buscar y preguntar por Elías. Sin problema, pregunte por Elías. Y yo voy a estar aquí dispuesto para ayudarle, señora. Dispuesto para ayudarle, señor. Hoy miércoles estamos teniendo un tratamiento especial para la cura interior. Usted ve que hay muchas personas que sufren en su alma, en su interior. Personas que sienten un vacío en su alma. Cuando una persona, ella busca a Dios, ella recibe una ayuda, no de alguien natural, sino de alguien sobrenatural. Y esa ayuda no será nuestra, sino que vendrá de lo alto. Por eso aún hoy usted puede tomar una actitud y estar en cualquiera de nuestros templos. Si usted llega aquí a la sede nacional, Avenida Las Américas 305, estaremos dispuestos para ayudarle. Como también en cualquiera de nuestros templos, del Universal esparcidos en el país. Recuerde, 7 de la mañana, 10 de la mañana, 3 de la tarde y hoy miércoles, último horario, a las 7 de la noche. ¿Oyó? Muy bien, no se olvide, le podemos y le queremos ayudar. No cambie de emisora, son 9 de la mañana con 57 minutos.

todo el día. Todos los días tenemos obligaciones, metas, sueños y objetivos que cumplir. Hacemos de todo para poder alcanzarlos y cuando no lo logramos, muchas veces llega la frustración. Eso es porque en medio del ajetreo nos olvidamos de lo más importante, nuestro Creador. Y está escrito: buscad primero su reino y su justicia, y todas estas cosas os serán añadidas. Con esto, aprendemos que buscar el reino de Dios tiene que ser nuestra prioridad, y cuando el Señor ocupa el primer lugar, Él se encarga de lo demás. Eso no significa que todo vaya a ser fácil, sino que todo estará en sus manos. 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
1: Para muchas personas, el tener un negocio y propiedades podría representar sinónimo de estabilidad, pero muchas veces no es así. Cuando por problemas externos, el dinero no rinde y se comienza a perder todo, dejando a la persona en el piso y desesperada. Este fue el caso de Carlos.
2: A pesar de ser siempre yo mi propio patrón, realmente mi economía era muy engañosa porque tenía, pero a la vez no tenía. Ganaba, pero mis deudas crecían inexplicablemente y no sabía ni por qué pasaba eso. Empezaron los problemas con mi esposa, creyendo que yo daba dinero a otra mujer, que tenía otra familia, que malgastaba. Pero lo que ella no sabía es que lamentablemente había yo caído también en el abismo del alcoholismo y la drogadicción. De hecho, vivimos separados un tiempo, porque vuelvo a lo mismo, mi economía no era mala, tenía yo propiedades, tenía yo casas, tenía yo autos, pero de la noche a la mañana empezaron, primero vendo una, luego vendo otra, luego tener que vender otra, un carro me lo robaron, para ser exacto fueron dos los dos vehículos que me robaron. Sí, ya no se recuperaron, otros se tuvieron que malbaratar y la penúltima propiedad que teníamos también se malbarató para tener que pagar porque los intereses en el banco nos estaban comiendo y mi deuda estaba entre medio a un millón. Yo iba a Brujos porque nunca falta el que te estén recomendando supuestamente para que te vaya muy bien. Pero creo que en vez de mejorar, empeoraba cada vez más. Pero cuando me empezó a ir peor fue cuando empecé a encontrar, así como en las paredes, como hierba molida con algo, no sé, como un líquido. Mi salud se vio mermada. Hubo un tiempo que llegué a bajar un promedio de 30, 35 kilos. Con toda esta situación, pues yo me sentía muy mal, me sentía frustrado, me sentía que no valía, sentía que me había quedado grande el paquete de ser jefe de familia. Perdí un 90% o 95% de todo lo que tenía. Que iba yo a los bancos a ver a quién le daban dinero porque ya llegó el momento de que yo quería asaltar, quería robar, quería quitarle el patrimonio a alguien para según beneficiar el mío. A tal grado de que ya quería yo hasta robar. La primera vez que yo hablé con Dios tal como debe de ser, cuando me salió del corazón, yo le pedí su ayuda. Le dije que ya no soportaba más, que estaba a punto de perderlo todo, en su totalidad, que me quedaba un poquitito, pero que yo sentía que ese poquito era suficiente para él, que es un Dios de grandeza, para que volviera a recuperar todo. y me oyó. Ahora yo veo una gran diferencia en mi vida. He tenido logros que no había yo hecho. En poco tiempo he logrado lo que no había yo logrado en años. A la semana yo empecé a ver unos cambios tremendos. Deudas que tenía que pagar. ¿De dónde salía el dinero? No lo sé. Pagaba. He logrado una empacadora de filete y arrachera de res. Ahora tengo empleados. Mi cartera de clientes es cada vez más amplia. Ahora todo lo que había yo perdido lo he recuperado y al doble. Ahora tengo vehículos. He logrado recuperar casas. Claro, ahora con mi familia todo es muy diferente. Con mi esposa, después de los enojos, gritos, peleas, regaños y todo, ahora son sonrisas. Ahora es tranquilidad, ahora es felicidad. Ahora es... híjole, no sé cómo describirlo, pero pues cumplo 30 años de casados, los cuales pensé que ya no los íbamos a... no íbamos a llegar. Y estamos muy felices, muy agradecido con Dios por haber llegado a mi vida y haberme aceptado tal como era, porque no era para que me hubiera aceptado. Siempre llevo presente que la humildad es la puerta del éxito, mientras que la soberbia es todo lo contrario.

0: ¿Cuál es su nombre?
1: Mercedes.
0: Señora Mercedes, ¿cuál fue su victoria?
1: Mi victoria fue que el empleado que me le puse a arreglar la casa cometí el error de pagarle casi todo porque era la obra de 1,100 y le pagué $1,000 y no vino dos meses y estaba yo desesperada. Yo dije, voy a clamar al Señor para que me ayude, me proteja y este Señor me, por lo menos me llame, me diga algo, porque nunca me contestó el teléfono. Ya vino, ya me llamó por teléfono y dijo, ya mañana voy, ahorita ya está en la casa cumpliendo el trabajo y ya va a terminar para yo poder vender.
0: Señora Flora, ¿cuál fue su victoria?
2: Mi victoria fue que mi hijo en Chile se quedó sin trabajo y no tenía una salida y estaba muy preocupado. Pero yo estoy luchando y te va a salir un trabajo muy bueno. Y así fue. Ya tiene un muy buen trabajo, gracias a Dios.
0: Señora Jesús Mendoza, ¿cuál fue su victoria?
3: Pastor, yo oro por toda mi familia que tienen problemas, están desempleados, todo eso. Y tenía una sobrina que ella tenía un departamento y no lo podía alquilar. Y ahora la semana pasada, el día jueves, me llamó, me dice, tía, ya alquilé el departamento, dice, ya me pagaron, dice, lo que ella le pidió, el mes de depósito, todo eso, dice, y son unas personas, dice, que trabajan y son bien honestas, me dice.
0: Usted puso ese proyecto en la carpeta en favor de este familiar, clamó, determinó, llegó la victoria.
3: Sí, señor.
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5: En la economía no todo se trata de la falta de oportunidades. Muchas veces las oportunidades sí llegan, pero no siempre se reconocen a tiempo. Un negocio que pudo comenzar, una decisión importante que se dejó para después, una inversión que parecía pequeña. Especialistas financieros aseguran que gran parte del crecimiento económico personal no depende únicamente de cuánto se gana, sino de la capacidad de reconocer las oportunidades correctas y actuar en el momento indicado.
6: Miles de personas deciden emprender cada año con sueños, metas y la esperanza de construir un futuro mejor. Pero con el paso de los días y los meses, algo comienza a cambiar. La duda empieza a pesar más que la decisión. El miedo a perder paraliza. Y la falta de claridad nubla la visión de quien un día se atrevió a comenzar. Y así lo que pudo convertirse en un gran avance termina quedando atrás como una oportunidad perdida. Con el tiempo, llega una sensación difícil de ignorar. Ver cómo otros avanzan, crecen y conquistan sus metas, mientras uno siente que permanece en el mismo lugar. Y muchas veces no es por falta de capacidad, es por falta de dirección en el momento correcto. Porque las oportunidades aparecen para todos. Sin embargo, no todos están preparados para reconocerlas y aprovecharlas. La falta de visión, sabiduría y dirección ha llevado a miles de personas a dejar pasar momentos que pudieron cambiar su historia. Entonces, ¿cómo podemos cambiar este panorama?
0: En la primera enseñanza, entonces David habló a los que estaban junto a él diciendo: ¿qué harán por el hombre que mate a este filisteo y quite el oprobio de Israel? Oprobio quiere decir humillación. ¿Quién es este filisteo incircunciso para desafiar a los escuadrones del Dios viviente? Donde todo mundo veía problemas, él veía oportunidades. Puede ser que en este momento usted esté pasando los peores momentos de su vida, pero usted tiene que ver con estos ojos. Todo lo que está pasando en su vida es para poder glorificar el nombre de ¿quién? De Dios. No vea ese gigante como un problema. Vea ese gigante como una oportunidad.
7: Yo me llamo Eugenio Hurtado. Pastor, fueron 4 años luchando, perseverando. Nunca tiré la toalla. A pesar de que habían voces que decían, tú estás perdido. Pero yo decía, mi Dios es más poderoso porque Él es el juez. Él es mi abogado. Yo, en la empresa donde trabajé mucho tiempo. Fui desvinculado porque yo me enfermé prácticamente y no podía trabajar. A pesar de que me habían desvinculado, ellos me hicieron una liquidación, y eso porque yo los demandé. O sea, yo le digo, todas las copias de la demanda, llévala a la iglesia, yo me voy. ¿Qué pasa, pastor? Que cuando ya estuvimos ahí en la audiencia, no llegaba la jueza. La jueza no llegó, asignaron otro juez. Y el juez que de la causa, cuando nosotros llegamos, llamaron, o sea, los abogados de ellos y el dueño de la empresa, y llamaron a mi abogado para que llegáramos a un acuerdo. Bueno, la propuesta de ellos no era prácticamente favorable a mí. Entonces nosotros hicimos una propuesta. Ellos proponían, nosotros también. Y llegamos a un acuerdo. Me cancelaron lo que era de cancelar, del acuerdo que llegamos. Y todo fue, pastor, todo salió bien. Fue un milagro. Porque este caso, ya prácticamente dice mi abogado, es bien difícil, esto aquí hay que venir a muchas audiencias, dice, muchos días, y no fue, solo el lunes se solucionó todo, y gracias a Dios yo ya gané el juicio, ellos se fueron también contentos, fui, firmé, y ya todo quedó ahí, gracias a Dios.
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9: Todo el día, todos los días, tenemos obligaciones, metas, sueños y objetivos que cumplir. Hacemos de todo para poder alcanzarlos, y cuando no lo logramos, muchas veces llega la frustración. Eso es porque en medio del ajetreo nos olvidamos de lo más importante, nuestro Creador. Y está escrito: buscad primero su reino y su justicia, y todas estas cosas os serán añadidas. 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

Muy buenos días con toda la audiencia de esta programación. Son ahora las 10 de la mañana con 34 minutos. Y nosotros estamos aquí para que en el transcurso de este programa podamos presentar para usted la única medicina que es capaz de curar tanto el cuerpo como el alma. De pronto, usted es una persona que ya ha hecho tantos intentos en búsqueda de mejorar o hasta mismo cambiar su estado de salud o de un familiar. Sin embargo, los resultados hasta aquí no fueron satisfactorios. Usted está cada día más enfermo. Usted está cada día con un pronóstico más reservado. Y si no es usted, es un ser querido suyo. Y yo quisiera que usted acompañara ahora el caso verídico de la señora Elvira Valdés. Ponga atención, preste mucha atención en lo que ella va a mencionar a nosotros en esta mañana.

Me llamo Elvira Valdés, serví a los espíritus durante 14 años, vengo de situación de calle, me diagnosticaron cáncer estomacal, me dieron 3 meses de vida. A partir de los 8 años, yo serví a los espíritus por parte de mi mamá, que mi mamá ya venía de generación, de estar todos los espíritus con toda la familia. El resultado de esto fue que cuando yo llegaba a mi casa no podía dormir. La luz la tenía que tener prendida, sufría de dolores de cabeza. Llegó el momento que yo me casé,

0: porque no tenía trabajo, no tenía casa, hasta que un día me encontraron enferma, con fiebre, hemorragias, y todo esto, bueno, me llevaron al hospital. Esto diagnosticó que yo tenía un cáncer. Me internaron, empezaron a hacer la quimioterapia, me empezaron a dar antibióticos y no pasaba nada. Yo iba perdiendo el pelo, iba perdiendo las uñas, el hablar, el ver, el oír, a un punto que ya no comía, no iba al baño, ya me empezaron a entubar, me empezaron a hacer otras clases de tratamientos más fuertes y no pasaba nada.
1: Era otra persona, se notaba en ella, en su cara, que estaba mal, que llevaba una mala vida. O sea, estaba muy pálida, muy ojerosa, su estado era crítico ya.
0: Hasta que llegué a 37 kilos. Cuando yo llegué a 37 kilos, ya los médicos dijeron a mi mamá, no señora, su hija no va a vivir más, tiene 3 meses de vida. Yo llegué a la iglesia con mi mamá, a mi mamá le evangelizaron en el hospital, le dieron un diario, le dieron la invitación y mi mamá se presentó. Y cuando se presentó, habló con pastor y le dijo al pastor, mire, vengo por la situación de que mi hija tiene cáncer, le dieron 3 meses de vida, pesa 37 kilos, ¿qué puedo hacer? Pastor la orientó y le dijo, ¿usted se animaría a traerla a su hija en una ambulancia? Y mi mamá dijo, y sí, ¿por qué no? Entonces así llegué a la Universal, en camilla. Perseverando, me fui levantando de la camilla, me empezaron a sacar todos los aparatos, todo lo que yo sentía en el pasado, de tener dolor de cabeza, de tener insomnio, de sentirme mal, todo eso fue pasando. Todo esto me llevó a que yo tuviera la esperanza de que yo me iba a sanar. Hoy estoy sana del cáncer, hoy estoy sana por dentro, por fuera, hoy tengo el pelo, tengo las uñas, puedo hablar, escuchar. Yo hoy no escucho ninguna voz extraña en mí, hoy estoy completamente sanada.
1: Ahora la veo y su estado de salud es otro, ella está curada totalmente, está libre de todo, de los vicios, de la mala vida que tenía. Es distinta, es otra mujer, es nueva.
0: Hoy somos una familia, unidos, tengo mi casa propia y hoy estoy viva y estoy bien, estoy feliz, tengo paz, tengo amor. Todo lo que yo perdí, hoy lo recuperé.

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0: Usted acompañó ahí el caso verídico, ¿no? El caso verídico de la señora Elvira Valdés, ¿no? La vida dela, de ella fue un tormento, ¿no es verdad? Todo lo que ella pasó fue verdaderamente duro, crítico. Una situación de verdad demasiado complicada. Y de pronto, la suya no es muy distinta a la de ella. De pronto usted ha visto que los pronósticos para usted no son nada alentadores. Y de pronto, usted ya escuchó hasta mismo que su situación clínica, médica, es irreversible. Bueno, puede ser para la mano del hombre, ¿no? Puede ser para las limitaciones humanas. Sin embargo, para el poder sobrenatural de la fe, no hay límites. Como yo vengo mencionando, la fe es la única medicina que cura el cuerpo y también el alma. Por eso yo quiero desafiar a usted. Yo quiero desafiar a usted, llevar a usted un desafío, ¿no? Y hacer con que usted se desafíe a sí mismo, a salir de donde usted está, en la situación en la cual usted se encuentra, y ya comenzar a prepararse para el próximo día martes. Porque ayer tuvimos centenas de personas que tocaron en este manto que fue presentado delante de más de 35 mil almas en el Viernes Santo último que sucedió en el estadio Jorge Capua. Y el próximo martes vamos a dar continuidad a esa fe. Vamos a dar continuidad a ese propósito. Porque tuvimos muchos resultados de personas que tocaron en el manto y ya tuvieron señales, prodigios y maravillas en el momento en que tocaron. Inclusive, yo quiero que usted acompañe ahora una serie de resultados de personas que tocaron el manto, ¿no? Personas que alcanzaron por medio de esta medicina llamada fe el resultado que necesitaban. Yo quiero que usted coloque mucha atención en cada uno de los resultados que fueron cosechados tocando en este manto. Acompañe, por favor. Jesús.
1: El milagro total y completo fue de mi estómago que yo sufría hace 2 años con esta gastritis. A mí me prohibieron que coma la cebolla, pero yo dije no, yo voy a almorzar una ensalada. Almorcé, ya no me dolió. Y ahora estoy totalmente curada de mi estómago y de mis huesos.
2: Pastor, yo estaba muy mal de salud. Principalmente comencé con dolor de cabeza y la cabeza se me hinchó. Se me hacían unas bolas aquí, otras acá, otras acá. Fue muy feo lo que me pasó. Y comencé a participar de los días martes. Gracias a Dios ya no tengo esto. Ya puedo dormir. La cara era muy fría. Mi brazo, gracias a Dios ya no tengo ese dolor, ya no tengo nada.
3: Yo tenía problemas de riñones, tenía harta fiebre y a través de venir los martes fue el milagro, fue hermoso. Ya no acepté ningún suero, no acepté inyecciones, solamente la presencia de él y él me curó. Ya no me duele nada.
4: Yo vine desahuciada del hospital, vine desahuciada de los ojos, de la columna que me dolía bastante. O sea que me mandaron a sentar hasta en una silla de ruedas. Y el Señor me ha curado porque el doctor me dijo que por mí no podían hacer nada. Pero viniendo los martes, gracias a Dios, me he curado.
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6: Enterarse que usted padece de una determinada enfermedad es una situación difícil y al mismo tiempo dolorosa. El dolor de una enfermedad causa un impacto en todo su entorno. No solo afecta la salud en todas sus dimensiones, sino también los aspectos financieros y calidad de vida del paciente y de los familiares. También porque produce en usted la misma reacción del dolor, de la ansiedad, de la depresión, y termina complicando más su salud. Porque muchas veces pasa de una enfermedad menor a una mayor, por causa que el estado de ánimo influye mucho. Cabe destacar que existen momentos en que la incertidumbre de que su enfermedad sigue avanzando más provoque que usted se sienta enojada, deprimida, ansiosa o encerrada en sí misma. Además, puede sentir culpabilidad, pensamientos negativos, como que usted mismo provocó ese sufrimiento, e incluso llega a tener deseos de quitarse la vida. Es tanta su desesperación y el dolor que siente dentro de sí que ha llegado también al punto de visitar lugares equivocados, como centros de brujería, buscando así una cura que ponga fin a su sufrimiento. Y esto pasa porque esa enfermedad impone en usted un gran desgaste emocional. Su dolor físico e interior crece cada día, lo que le impide realizar sus actividades diarias. Ya no da ese 100% que antes usted daba. Dese cuenta que no es justo que usted sufra con esa enfermedad, sea esta leve o grave. Conozca que sí, existe una cura para su dolor.

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1: Amigos oyentes, estamos ahora en su programa Momento de Fe. Usted que se encuentra ahora sufriendo, desesperado, sin saber qué hacer, necesita una ayuda espiritual, comuníquese al 099-272-1616. Yo quiero ahora hablar con usted que se encuentra en los vicios, usted que en este momento ha vivido una vida de depresión, de vacío en el alma, y usted ha pensado de que no hay solución para los problemas que usted está pasando. Yo quiero mostrar para usted en esta mañana de que sí hay una salida para la situación que usted está enfrentando. Yo quisiera que usted preste atención en el caso verídico de José Luis Mejía. ¿Qué fue lo que él hizo? Porque él sufrió desde los 12 años de edad, vivió sufriendo en los vicios también del alcohol. ¿Qué fue lo que él hizo para cambiar la situación, la historia de su vida, de su familia? ¿Y qué es lo que usted tiene que hacer para también cambiar la historia de su vida y la de toda su familia?
2: Desde los 12 años de edad, yo supe lo que es el sufrimiento, poseído por el vicio del alcohol. Fueron 26 años que yo desperdicié. Mi nombre es José Luis Mejía y esta es mi historia. Yo sufrí mucho a causa de la falta de dinero que había en mi hogar, en mi familia. Yo tuve que salir de mi casa, yo huí de mi casa. Me involucré en el vicio del alcohol. Me tocó dormir en la calle con mi estómago vacío, y ahí comenzó mi verdadero infierno, podría decir, porque ahí vinieron situaciones muy difíciles para mi vida. Me involucré con unos amigos que eran asaltantes, quitábamos las prendas de las personas, todo era para tomar, para prostitución, alcohol. Por las noches tenía insomnio, yo me levantaba en las madrugadas, no podía dormir, porque sentía que alguien me perseguía, sentía que alguien me tocaba en la cama, sentía que atrás mío yo veía sombra. A veces caminaba y yo sentía que alguien iba al lado mío. Conocí a mi esposa y los problemas siguieron porque yo no podía dejar el vicio del alcohol. Yo agredía a ella, ella me agredía a mí, física y verbalmente.
3: Y llegó una situación de que hasta quererme separar de él por el maltrato que él me daba y por lo que ya no aguantaba más esa vida.
2: O sea, nació mi primera hija y el sufrimiento fue aún peor porque no tenía cómo comprarle a ella lo que ella necesitaba, porque yo lo poco que yo me ganaba yo lo invertía en el alcohol. Y mi hija ya tenía 7, 8 años de edad y ella veía los problemas que nosotros pasábamos.
3: La que sufría era mi hija, porque nosotros peleábamos mucho y el mal ejemplo que le dábamos a ella, llevábamos a veces personas extrañas a la casa para tomar, y ella al vernos, ella sentía miedo.
2: Se ponía muy nerviosa, o sea, ella creció con eso, con los primeros años de su vida, ella pasó con ese problema de nerviosismo por causa de los problemas que nosotros teníamos en la casa.
3: Ya cuando pasaba el efecto del alcohol, ya venían el arrepentimiento, la desesperación, la depresión.
2: Fueron 26 años que yo desperdicié en mi vida. O sea, fueron sufrimiento tras sufrimiento, fueron años de dolor, años de tristeza, años de mucha amargura. Así yo llegué a la iglesia, de esa manera, de esa forma, totalmente destruido.

0: A mi hija, la más pequeña, ella comenzó a ir a la iglesia a través de mi mamá, porque mi mamá ya conocía de la iglesia, ella estaba siendo transformada e invitaba a mi hija para ir a la iglesia. Entonces yo comencé a ir a la iglesia y llegando ahí, ver de las reuniones, participando en las cadenas, yo fui liberándome. Ya mi vida se iba transformando. A través de eso, yo quise luchar también por mi esposo. Oraba mucho por él, iba a las cadenas de la familia y hasta que él llegó a la iglesia.
1: Y fue así que yo fui al altar y entregué mi vida por completo en las manos de Dios. Yo fui libre de los vicios, fui libre de ver bultos, de sentirme perseguido y conseguí mi verdadera liberación. Ahora puedo decir que soy un hombre totalmente transformado, tengo paz, tengo felicidad, amo mucho a mi familia, amo mucho a mi esposa.
0: Y ahora sí, puedo decir que tenemos una vida diferente, una vida como yo quería, en paz, en alegría, y toda mi familia está en las manos de Dios ahora.
1: Dios transformó mi vida, tengo un buen trabajo, tengo un buen sueldo, hasta ahora yo tengo mi casa propia, en mi casa no me falta nada, tengo todo.
0: No está más en los vicios y ahora tenemos una familia restaurada, bendecida, gracias a Dios.
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3: Vengan a mí todos los que estáis cansados y cargados, y yo los haré descansar. Amigo oyente, usted ha vivido una vida vacía y usted ha intentado llenar el vacío que usted siente en su alma con alcohol, con fiestas, con cosas de ese mundo. Pero después usted se siente vacío, depresivo, deprimido, afligido y hasta pensado en quitarse la propia vida. Amigo oyente, ¿usted se identificó con el testimonio de José Luis? ¿Usted se identificó con la situación que le estaba pasando? ¿Usted viene sufriendo desde su infancia? ¿Usted viene sufriendo con vicios? ¿Es esta tu situación? ¿Peor es tu situación que estás pasando? Amigo oyente, hay una salida para usted vencer todos los problemas que usted está pasando. Por eso yo quisiera que usted en este momento que se encuentra sufriendo, como estaba José Luis, usted que se encuentra padeciendo, postrado, como estaba José Luis, usted tome una actitud de fe, porque amigo oyente, es momento de usted vencer esa situación, es momento de usted levantar cabeza, dar ánimo a usted mismo para usted salir de esa depresión, para usted salir de esta situación vergonzosa, humillante que usted está pasando. Usted que se encuentra sufriendo, usted en este momento puede comunicarse al 099-272-1616 y estamos aquí para nosotros poder ayudar y atender a usted. Y Dios permitió que usted en este momento se encuentre escuchándome, porque Él ha visto dentro suyo fe, y es esta fe que le va a llevar a usted a un cambio, a una transformación de vida. Por eso que aún hoy miércoles usted tiene la oportunidad para llenar ese vacío que usted tiene en su alma. Hoy miércoles 3 de la tarde, como también a las 7 de la noche, donde estaremos determinando que la presencia de Dios, el Espíritu Santo, venga sobre su vida.
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0: su compañero de fe Edinson quien le habla, estará acá en nuestro Templo de la Universal ubicado en Guasmo Sur, en la avenida Abdón Calderón y calle Tarqui, hoy miércoles a las 3 de la tarde, como también a las 7 de la noche. Y son muchas las familias que han puesto los pies en el Templo de la Universal, y Dios ha transformado la vida de ellos. Por eso que para este domingo, junte a usted, su familia, su casa, los suyos, y esté con nosotros participando de esta gran reunión, porque un cambio, una transformación de vida, Dios tiene para usted y para toda su familia.
1: El Templo Universal no es solo un edificio. Sus bases no están formadas únicamente por cemento y hierro. Su estructura no se sostiene únicamente sobre vigas. Las luces no son las que le dan su verdadero brillo, ni los asientos representan solo comodidad. El templo está conformado por las personas que acuden a cada reunión, por el hombre o la mujer que extiende su mano al prójimo para escucharlo, apoyarlo y ayudarlo. El templo lo construye cada uno de los asistentes que llega con una fe inquebrantable, buscando una transformación y anhelando alcanzar su libertad. Y la palabra libertad tiene un significado mucho más profundo, especialmente cuando hablamos de los diversos problemas que afectan a cientos de personas a diario.
2: Bendice esta agua con tu gran poder. Que tu poder, Señor, sea derramado. Y a través de esta agua, esta persona tiene un dolor, una enfermedad, un vicio, tiene un mal en su cuerpo. Que al beber de esta agua, este mal sea reprendido, queimado, deshecho, destruido. Padre, libera esta persona de este mal. Libera esta persona deste sofrimento, desta aflição. Libera esta persona, mi Padre, de todo el mal que ella carga.
3: Yo sofría de psoriasis. Yo tenía unas manchas, unas crostas en mi rostro. Yo usé la fe con el agua. Fui a médicos, me dijeron que eso no era nada, que eso era algo normal por el sol, pero yo no acepté verme así como estaba, porque yo me veía totalmente horrible. Yo tenía inseguridad en mí misma, yo no quería salir de mi hogar por esa enfermedad que yo tuve. El psoriasis es un rojecimiento en la piel. Era como tipo caspa, eso yo me rascaba y eso quedaba rojo, totalmente rojo. Pero yo con el agua, yo usé mi fe, como digo, cada día tomaba, me lavaba el rostro con el medicamento, con un jabón, en la crema, yo le colocaba y con eso yo utilizaba. Todo el 50% es de cada uno, porque si nosotros no ponemos fe en el propósito, en nosotros para hacer, no va a funcionar nada. Claro que hay que usar también lo que dice un doctor, pero también el doctor más valioso es el Señor Jesús, hacer el propósito del agua.
1: El desempleo, la falta de dinero, las deudas, la inseguridad son situaciones que muchas veces generan humillación, angustia y desesperanza. En numerosos casos, incluso se convierten en el origen de conflictos familiares. Sin embargo, quienes atraviesan estas dificultades tienen un mismo deseo: liberarse de aquello que los aflige y recuperar la paz.
4: Dios es el único que puede sacar esa humillación. Siempre hablé y siempre digo de creer que el poder de Dios es maravilloso, y cuando uno está en ese estado que no tiene nada, no tiene recursos, acudamos al Señor Jesús, que Él nos da todo con su Espíritu Santo, si nosotros creemos, Él nos da las bendiciones y no nos falta nada. Sacar a nuestra familia de esa humillación, porque a veces los hijos están en caos, entonces qué viene la humillación de las personas que tienen, y a veces uno no tiene ni para dar a sus hijos, y Dios es todopoderoso para acudir a nosotros.
1: Una parte importante para superar los problemas depende de cada persona y de la forma en que decide enfrentar las circunstancias. Cuando una familia siente vergüenza porque uno de sus seres queridos cayó en las drogas o se encuentra privado de la libertad, la fe puede convertirse en una herramienta para enfrentar esa realidad y comenzar un proceso de transformación.
5: Hable para Dios los nombres de sus hijos, de sus nietos, de sus familiares. Pida a Dios ahora que Él venga a cambiar esa situación. Que esta vergüenza que sua casa, sua família ha vivido, ela venha se transformar em alegria, porque Deus

0: 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Libera esta família de los vícios, libera esta família de las envidias, de la maldição, de la mala suerte. Libera essa família de todo o mal que ha estado por anos traendo la separação, traendo el divorcio, traendo las enfermidades. 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
1: Eu tuve uma hija tan pequeña, sin su compromiso, y nada más había solución. Ella anduvo tomando, mi hija en pequeño de 13, 14 años, 17 años, anduvo equivocadamente, tomaba, ¿no? Andaba así, de mal en peor, y gracias a Dios, con la fe y creer en el poder de Dios y confiar en el Señor Jesús, Él nos da todo, Él nos da todo. Mi hija ahora es casada, comprometida, tiene su familia y fue restaurada en el nombre de Jesús.
2: Siempre es a través de la oración y nada más, porque Dios es el único que puede unir a las familias, porque siempre hay desigualdad entre hermanos, padre, hijos, todo eso. Y pedir a Dios es lo único que podrá unir entre hermanos y familia. Si uno pide a Dios, Él lo resuelve todo. Muchas veces, por ejemplo, yo salgo de mi casa, una oración que me traiga bien, todo eso, y me llevo tranquilo nuevamente a mi casa. A veces, muchas veces, en el bus han robado y a mí no me han tocado.
3: En el templo brindan apoyo a quienes llegan buscando ayuda. Allí escuchan a las personas, los orientan y las acompañan, sin importar su doctrina o creencias. Porque existe una condición fundamental para vencer la vergüenza, el sufrimiento y las dificultades. Y es que Dios debe estar presente en nuestras familias.
4: El descenso del Espíritu Santo causa un inmediato y violento cambio en la vida de aquellos que son poseídos por Él. El Espíritu Santo cambia nuestra visión, neutraliza la visión mezquina de los ojos físicos y nos da una visión espiritual.
5: Yo hago una gran invitación para todo el sector de Guasmo Sur. Usted que necesita recibir un milagro en su vida. En este domingo a las 7 de la mañana, 9:30, 3 de la tarde o 5, estaremos determinando los milagros a acontecer en su vida. Nuestro templo de la Universal, ubicado en Guasmo Sur, en la avenida Abdón Calderón y calle Tarqui. Amigo oyente, en este mes de junio nosotros estamos combatiendo al espíritu devorador. ¿Qué sucedió? El pueblo de Israel dio la espalda a Dios y vinieron plagas que devastaron la vida económica del pueblo, devastaron árboles, la vegetación, y hubo escasez y hubo miseria. Pero Dios inspiró al profeta Joel para él llevar al pueblo de Dios, volverse hacia él, como está escrito, declara el Señor, volveos a mí de todo corazón. Ellos se volvieron para Dios y Dios recompensó, Dios restauró el bienestar de ellos. Amigo oyente, volverse a Dios de todo corazón es volverse con sinceridad. Si adentro suyo hay esta sinceridad de volverse hacia Dios, Él restaurará su vida, la salud, la familia, su vida económica, porque Dios, Él puede compensar mucho más todo lo que usted ha perdido. Por aquí ha terminado mi participación. Que tengas un buen día. Hasta la próxima oportunidad.
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0: El Espíritu de Dios venga a bendecir y guiar su vida. Usted que ha enfrentado momentos difíciles, momentos complicados. Usted es una persona que carga un dolor en el alma, un vacío. Usted se siente desesperada, desesperado por tantos problemas. Esta programación Punto de Fe tiene esa finalidad de ayudarle a superar esos momentos difíciles. Si usted ahora mismo necesita que alguien le pueda orientar, usted necesita de una ayuda espiritual, usted puede escribirnos ahora, enviarnos una nota de voz al WhatsApp al 09-68-52-68-66. Tengo aquí el caso verídico de Sonia. Ella tenía una vida con muchos problemas, muchos sufrimientos, tenía odio hacia su hija. ¿A qué punto ya llegó un odio hacia su hija cuando su esposo también le hablaba? Y eso le provocaba dentro de ella odio y amargura. Tenía mucha tristeza a causa de lo que ella estaba pasando, enfrentando. Yo quiero que usted preste atención a este caso verídico. Sonia nos va a contar cuál era la situación de ella y qué hizo para salir de esa situación, de ese problema.
1: Mi vida era una vida muy amargada, una vida vacía, una vida llena de problemas en la casa, todo era una pelea, sentía mucho odio por mi hija. A llegar al momento de que yo no quería ni saber de ella nada, me hablaban de ella y yo no quería saber nada de ella, mi esposo me hablaba de ella y para mí llegué el momento de tantas veces llegué a decirle a él que ella estaba muerta para mí, que ella no existía, porque me causaba mucho dolor el problema que teníamos familiar con ella. Y eso me llevó de mucho resentimiento, de odio, de rencor, al punto que hasta mi mismo esposo yo le tenía como rabia cuando me hablaba de ella, no quería saber absolutamente nada de ella. Y todo eso pues era un problema, un caos en la casa, todo era, para mí todo era amargura, molestia, dolor, depresión, tristeza, yo lo que hacía a veces llorar, y hablar con ella al extremo, llegar hasta insultarla. Yo la llegaba, el trato que yo tenía con ella por el teléfono, cuando la llamaba o hablábamos, yo la trataba muy mal, la insultaba, porque era un rencor muy grande que yo tenía por ella. Yo estuve enferma y me dio principio de trombo a raíz de todo ese mal que yo tenía. Rabia, rencor, tristeza, depresión, todo era todo acumulado dentro de mí, amargura. Todo era un desastre en mi vida, era una vida como un infierno que yo estaba viviendo. Y aún estando aquí en la iglesia, ya con el tiempo que tenía yo viniendo, yo seguía viniendo, pero mi corazón estaba completamente cargado de odio, de rencor, y a mí me hablaban y me decían, y yo no quería saber nada de ellos. Hice todo, me paraba, me levantaba en las madrugadas, en las mañanas leía la Biblia, oraba, me acostaba y a las 12 de la noche orando, a las 3 de la mañana orando, lo prioricé bastante, el Espíritu lo busqué y lo busqué, hasta que, bueno, el 6 de diciembre, me acuerdo tan clarito que el 6 de diciembre, eso fue a eso de la mañana, sentí algo tan bonito, estaba yo orando y hablando de la palabra, cuando yo sentí algo tan bonito, que no sé ya ni cómo explicarlo, porque nunca lo había sentido. Un gozo, una alegría que yo sentí dentro de mí y una paz tan inmensa. Que ahora todo eso que yo sentía ya no siento nada, ni odio, ni rencor. Todo aquello se me pasó por mi esposo, aquella rabia que le tenía a mi hija. Ahora la trato bien, hablamos, conversamos. Le digo cómo está, le echo la bendición. Le pregunto cómo está, dónde está ella también. Y así nos hemos tratado de ese tiempo para acá y todo ha sido muy diferente de que recibí el Espíritu Santo. Eso se siente una paz, una alegría, un gozo. Que todo ha cambiado tanto en la casa que hasta mi mismo esposo se ha dado cuenta de todo eso. Él me ha dicho que he tenido un cambio total. Porque yo por todo me amargaba, por todo peleaba, por todo. Todo era un caos en la casa todo el tiempo. Recibir el Espíritu Santo, eso para mí fue un gozo y una alegría muy grande.
2: Conflictos familiares. Dramas que se arrastran durante años, dejando profundas marcas. Si la carga de esa angustia es tan pesada que piensa en abandonar todo,

0: Sonia venció todos los problemas que estaban dentro de ella. El dolor, la amargura, el sufrimiento, el odio, el rencor. Y usted pudo notar que cuando el Espíritu Santo habita en la vida del ser humano, todo cambia. Hay un cambio interno y ahí nace el cambio externo. Todo cambió a su alrededor. Es lo que aconteció con Sonia. Y es lo que va a acontecer con usted, amigo, usted, amiga. Usted que en este momento me acompaña desde su casa, desde su trabajo, se está enfrentando una situación tan difícil. Dentro de usted no hay paz, dentro de usted no hay alegría, dentro de usted hay un deseo de morir. Usted ya ha intentado una y varias veces acabar con su vida. Pero yo tengo certeza, yo creo que Dios, Él le va a ayudar a superar ese problema. Por eso, hoy miércoles, usted puede acercarse con una agenda, con una Biblia, y venir con un corazón abierto, sincero, buscar la presencia de Dios, porque tengo certeza que el Espíritu de Dios traerá esa fortaleza en su alma. Yo quiero que usted preste atención a este mensaje que habla del Espíritu Santo.
1: Todo el día, todos los días, tenemos obligaciones, metas, sueños y objetivos que cumplir. Hacemos de todo para poder alcanzarlos, y cuando no lo logramos, muchas veces llega la frustración. Eso es porque en medio del ajetreo nos olvidamos de lo más importante, nuestro Creador. Y está escrito: buscad primero su reino y su justicia, y todas estas cosas os serán añadidas. Con esto, aprendemos que buscar el reino de Dios tiene que ser nuestra prioridad, y cuando el Señor ocupa el primer lugar, Él se encarga de lo demás. Eso no significa que todo vaya a ser fácil, sino que todo estará en sus manos. Por eso, le invitamos a participar del estudio bíblico, donde va a aprender de manera práctica la fe que trae resultados eternos. Este miércoles, principalmente a las 7 de la noche, otros horarios, 7 de la mañana, 10 de la mañana y 3 de la tarde, en el Templo de los Milagros, Avenida de las Américas 305, sector Kennedy Norte, y en todos los templos de la Universal en el país, donde una vida mejor espera por usted.

Yo veo que es muy importante primero para mi vida espiritual, porque yo quiero estar bien espiritualmente, mi vida con Dios. Entonces yo vengo a la reunión a participar para alimentarme de qué, de la palabra que dan. Siempre hay una palabra que dan y cada palabra que ellos dan tiene un significado, como el día de hoy que fue revestirnos, que tenemos que nosotros prevenirnos. ¿Prevenirnos de qué? Porque todos los días hay un día malo, entonces nosotros tenemos que prevenirnos. ¿Y con qué nos prevenimos? Con la palabra de Dios. Por eso es para mí importante venir los días miércoles. Primeramente, como uno ve las cosas, cambia mucho la manera de cada problema, cada situación que viene. Entonces,

0: Tú ya tienes como la base de lo que tú tienes que hacer, cómo tienes que mirar las cosas, no mirarlas para mal, mirarlas que a través de cada problema, atrás de eso, siempre hay una bendición, va a haber una bendición. Antes yo era una persona que venía, escuchaba, pero entraba por un oído y salía por otro. Entonces, evidentemente, ha cambiado mucho mi manera de percibir las cosas, las situaciones. Yo era una persona que era muy ansiosa y ahora ya no soy ansiosa. Yo era una persona que miraba a veces con malos ojos, ahora ya no tengo malos ojos. También era una persona que tenía rencor y ya yo perdoné, yo pude perdonar y ahora soy una persona totalmente transformada, cambiada. La reunión es muy importante. Te ayuda a cómo tú puedes superar los problemas que vas día con día y te ayuda a superarte y te ayuda a mirar las cosas de otra manera.
1: Mi experiencia ha sido maravillosa, buscando la presencia de Dios. Todo para mí ha sido fortaleza, o sea, ha cambiado mi vida totalmente, buscando de Dios. Bueno, ha sido fortificante, ¿eh?, para mí y para mi familia. Me ha ayudado muchísimo, sí. Los cambios han sido diferentes porque cuando llegué aquí, cambió mi vida. Cambió mi vida, aprendí muchas cosas de lo que yo no sabía. El antes era que tenía muchas cosas negativas, muchos pensamientos negativos, pero a partir que llegué a la iglesia cambió totalmente, ahora es diferente, totalmente positivo. Siempre he dicho que si uno persevera y lucha, va a seguir haciendo las cosas bien, ¿no? Y en los momentos, casi hay momentos difíciles, pero que no debe botar la toalla, porque si uno tiene fe y confianza en Dios, hay que seguir luchando. Es importantísimo buscar de Dios porque te cambia totalmente.
2: Sí, claro, muy importante para nuestro fortalecimiento espiritual, también para nuestra alma y también para aquellas personas que están sufriendo espiritualmente, que están cargadas, que llegan con algún problema, alguna depresión o algo dentro de su ser. Es muy importante para su fortalecimiento, para que ellas vengan a superar esto dentro de ellas.
3: ¿Cómo le ayuda al participar de estas reuniones?
2: Bueno, estas reuniones son súper importantes porque nos ayudan también a conectar con Dios. Ahí nosotros podemos ver la gracia de Dios en nuestra vida, también de que Él, ¿qué hace por nosotros? Él hace todo por nosotros, pero si tal vez nosotros nos entregamos completamente a Él, Él se entrega también completamente para nosotros. Y ahí vemos la importancia que es Dios en nuestra vida, porque ahí conocemos la verdadera felicidad, la verdadera alegría que es el Espíritu Santo dentro de nosotros. Antes de yo participar en la reunión de los días miércoles, yo era muy alejada de Dios. Yo tenía depresión, tenía muchos problemas en mi vida, en mi casa, en mi familia. Participando de la reunión, vi un cambio completamente porque yo recibí el Espíritu Santo. Y ahí fue que yo vi la importancia y también de que todo en mi familia comenzó a cambiar. Primeramente dentro de mí y ahí empezó a cambiar mi entorno. Empezó a cambiar mi familia, mi casa, mi hogar, todo.

¿Cómo se puede vivir por la fe? Solamente es posible recibiendo el Espíritu Santo, pues Él es la llama ardiente que no deja que la fe se apague. No sirve ser religioso, no sirve ser diezmista y ofrendante fiel. No sirve conocer bien la Biblia si la persona no nace del Espíritu Santo.

0: tenía dolores de cabeza constantes y eso me provocaba muchos vómitos. Tomaba medicina, seguía un tratamiento, me hice exámenes y pasaba por un tiempo. Y otra vez comenzaba con lo mismo, dolores de cabeza. Dependía de dos medicamentos y ese era mi día a día. Pasaba tranquila uno o dos días y vuelta comenzaba con lo mismo, dolores de cabeza, vómito. Y así era unos días muy dolorosos para mí porque eso me debilitaba a mí. Fue un proceso en el que yo participé cada domingo, en el que yo llevaba mi botellita con agua, era ungida, era consagrada y yo bebía. Hice el tratamiento por un tiempo y después yo no me di ni cuenta cuando ya no sufría más con los dolores de cabeza, ni ya no tenía vómitos, ya no tenía que estar comprando medicina. Y ya sé, yo fui sanada, fui curada.
1: Yo estaba en el vicio del alcohol, más de 30 años en el alcohol. Y gracias a Dios aquí encontré la cura. Y por medio del agua consagrada que nos dan aquí, fui curado, sanado, liberado, transformado. Tengo más de 9 años que estoy curado, sanado por el agua consagrada que nos dan aquí en la iglesia. Gracias a Dios tocó mi corazón. Estoy aquí curado y sanado, gracias a Dios.
2: Comencé con un dolor en la boca y el estómago. Era un dolor, al principio era algo sencillo, algo leve. Comenzó el dolor era algo que algo comía y comenzaba a molestar. Tenía, sí, por ejemplo, dejaba de comer algo y comenzaba el dolor. Entonces, a pasar el tiempo, el dolor fue más persistente. Ya comenzaba a sentir como en forma de cólicos. Entonces fui al médico y el médico me dijo que en un rastreo que me hicieron, me salió que tenía era gastritis. Entonces él comenzó un tratamiento. Pero la verdad, al principio, los medicamentos que mandaron, porque eran como para calmar el dolor, los medicamentos solamente calmaban el dolor, solo era eso, nada más al principio, y fue muy triste porque todo era dolor en la mañana, en la noche, en la mañana era el dolor en la boca, el estómago que me daba el cólico que me hacía revolcar con el dolor. Cuando yo al médico gastaba 30, 40, 50 dólares para poder lo que es los medicamentos y la consulta. Y cuando yo comencé a tomar el agua, todo eso comenzó a poner, a traer paz en la familia, alegría, porque ellos veían lo que estaba sucediendo en mi vida. Comenzaron a ver el cambio, que ya no tenía más el dolor, que ya no tenía más esa molestia. Ellos comenzaron también a tomar del agua, que ellos veían el dolor y la tristeza que yo tenía, del dolor, los cólicos, siempre tenía que parar al médico por el dolor. Y cuando yo comencé a tomar el agua, todo eso comenzó a poner, a traer paz en la familia, alegría, porque ellos veían lo que estaba sucediendo en mi vida. Es algo que me renueva, que me da, por ejemplo, hoy comienza el tratamiento con el agua, para mí es una gran bendición, no solamente para mí, sino para llevar para mi familia, para dar a mis hijos, para dar a mi familia, para que ellos también experimenten lo que significa tener fe y confiar en Dios.

0: Todos los domingos cientos de personas llegan hasta acá, hasta el Templo de la Iglesia Universal, en la Avenida de las Américas, trayendo una botella con agua desde lugares muy lejanos para aquí precisamente recibir lo que es el agua viva. El agua viva representa al Señor que libera, transforma y que da vida a través del Espíritu Santo, y es un acto de amor. Los presentes bebieron el agua y compartieron con sus familias.
1: Hace más o menos un año atrás estuve una enfermedad. Tuve problemas de los pulmones, estuve hospitalizado. Me vi en momentos bien difíciles, que el médico decía que tenía problema de principio de tuberculosis, no recuerdo bien cómo se llama el nombre que me mencionó, por lo cual estuve hospitalizado. Estuve alrededor de unos 16 días, algo así. Y usando mi fe, me levanté. Y aquí estoy, ahora concurro periódicamente donde el neumólogo y me dice que estoy bien, no tengo nada, que ya no es preciso de ir cada 3 meses que iba a hacerme los chequeos, los exámenes, ya no es preciso, sino que ahora me dice que vaya cada 6 meses, porque en realidad yo no tengo nada. Y estoy curado gracias a la misericordia de Dios que tuvo para conmigo.
0: La fe es creer en lo que no se ve. De esta manera, con profunda fe, las personas cogiendo con la mano izquierda la botella con agua viva y con la mano derecha tocándose la cabeza, expulsaron todos los males de ellos.
2: Mi Señor, empezamos hoy a campaña del agua, propósito del agua, agua viva, agua que representa o Señor, que cura, que libera, que transforma, que limpa, que restaura e que nos dá vida através do Espírito Santo. Por isso, meu Padre, quando esta pessoa beba, se há um dolor, uma enfermidade, um vício, lo que seja de mal, tem que sair. Determine, tem que sair. Que problema você trai? Determine o milagro, a liberação, a bendição. Em nome dele, Senhor Jesus.
3: 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E graças a Deus aqui encontré la cura por medio de mi fe, porque tomé la decisión de cambiar, porque como le vuelvo y repito, mi vida estaba tan destruida, llegué al fondo del pozo y gracias a Dios conocí la palabra, esa semilla que nos dan todos los días, el pan de cada día, el Señor, mi vida cambió y por medio del agua consagrada que nos dan aquí, fui curado, sanado, liberado, transformado, y le doy gracias a Dios por eso.
4: Yo comencé con un dolor, ya hace aproximadamente más de 2 años, comencé con un dolor en la boca y el estómago. Era un dolor, al principio era algo sencillo, algo leve, comenzó el dolor era algo que, algo comía y comenzaba a molestar. Tenía, sí, por ejemplo, dejaba de comer algo y comenzaba el dolor. Entonces, a pasar el tiempo, el dolor fue más persistente. Comenzó el doler más, el dolor insistente. Y ya comenzaba a sentir como en forma de cólicos. Entonces, fui al médico y el médico me dijo que en un rastreo que me hicieron, me salió que tenía, era gastritis. Entonces, él comenzó comenzó un tratamiento. Pero la verdad, al principio, los medicamentos que mandaron, porque eran como para calmar el dolor, los medicamentos solamente calmaban el dolor. Solo era eso, nada más al principio. Y fue muy triste porque todo era dolor. En la mañana, en la noche, en la mañana, era el dolor en la boca, el estómago, que me daba el cólico, que me hacía revolcar con el dolor. Comenzaba a tomar el agua tal y cual como el pastor había indicado. Pero yo hice más allá de esto. Yo comencé a tomarlo en ayunas todos los días en la mañanita. Como el dolor siempre sabe en la mañanita, entonces yo comencé a tomar el agua en la mañanita en ayunas, y también comencé a tomar con los medicamentos, comencé a tomar, a ponerle en el agua que yo tomaba, comencé a poner en la comida que yo preparaba, comencé a usar la fe en ese aspecto, porque el dolor era persistente, a pesar de los medicamentos, el dolor era persistente y todo eso. Pero cuando yo comencé a tomar el agua viva, también acompañado con el medicamento, poco a poco el dolor fue disminuyendo.
0: El agua viva transforma vidas, y es lo que hemos podido palpar en los testimonios de las personas que acuden acá al Templo de la Iglesia Universal.

0: En todas las universidades del país estaremos en este domingo realizando esta oración por todas las personas que necesitan esta bendición. Sería importante usted junto a su familia se acerque a un universal para recibir el agua viva. Y yo tengo certeza, yo creo que el propio Señor Jesús entrará dentro de usted trayendo paz y trayendo fortaleza en su alma. Yo estaré en Durán, en la calle Sibambe y Ambato esquina, a pocos metros de la antigua empresa eléctrica, a las 7 de la mañana, 9:30 de la mañana, 3 de la tarde, como a las 5 de la tarde. Que Dios me los bendiga. Un fuerte abrazo. A continuación, la palabra amiga del obispo Macedo.
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0: Olá, meus amigos.
1: Hola, mis amigos.
0: Deus
1: abençoe. Que Deus los bendiga a todos.
0: De forma que
1: para
0: todos
1: que todos entiendan
0: a sua voz, a sua palavra.
1: Su voz, su palabra.
0: Para que todos sejam
1: para que todos sean
0: materializados,
1: seja materializado que en todo sea materializado el amor de Dios.
0: Dios ama a todos.
1: Dios ama a todos.
0: Y Él facilita.
1: Él
0: alarga.
1: Él ensancha el camino
0: para las personas,
1: que, tienen
0: sinceridad.
1: Ainda
0: que sejam pecadoras,
1: aunque sean pecadoras.
0: Si
1: son sinceras,
0: hay
1: una gran probabilidad de que encuentren la salvación. Y por la fe, porque por la fe todo es posible, todo es posible. Ayer hablamos al respecto del manto de Jesús y de la mujer
0: que
1: padecía flujo de sangre.
0: Que
1: desde hacía 12 años ella tenía hemorragia, desde hacía 12 años. Y el texto sagrado dice con detalle: y me había gastado en médico todo cuanto tenía. Todo. Gastó todo. Todo lo que tenía de valor
0: fue gasto. Con aquella hemorragia.
1: Lo gastó con esa hemorragia, con los médicos, pero ellos no pudieron hacer nada.
0: Por
1: ninguno había podido ser curada, dice el texto sagrado. Se le acercó por detrás a Jesús y tocó el borde de su manto. Eso es muy fuerte. Tal vez para usted sea algo simple, pero para mí es algo extraordinario, porque ella tenía miedo de ser denunciada, porque una mujer en aquella situación, ella no podía tocar a los judíos. Ella era intocable, porque estaba inmunda. Espiritualmente hablando, ella estaba inmunda, era considerada inmunda, porque estaba sangrando todo el tiempo. Ella no podía tocar a nadie y nadie podía tocarla. Se le acercó por detrás a Jesús, se le acercó por detrás, pero no tocó a Jesús. Ella no tocó a Jesús. Ella tocó el borde de su manto, el borde de su manto. Ella respetó la ley. Ella respetó la ley. Y al instante se detuvo el flujo de su sangre. Al instante se detuvo el flujo de su sangre. A mí me gustaría que usted supiera esto, amiga mía, amigo mío. Cuando nosotros ayer dijimos
0: que
1: tocara con su dedo la promesa de Dios que quiere que se cumpla en su vida, usted tocará un papel. No tocará a Jesús. Usted tocará un papel. Pero ese papel tiene la palabra de Dios, la palabra de Jesús, la promesa de Jesús. Lo mismo sucedió con esa mujer que tenía una hemorragia desde hacía 12 años. Ella no podía tocar a Jesús porque la ley judía, la ley religiosa, no permitía eso. Nadie podía tocarla y ella no podía tocar a nadie porque estaba inmunda. Pero ella tocó el borde del manto de Jesús. Ella no tocó a Jesús. Ella respetó la ley
0: y tocó apenas
1: y solo tocó el borde del manto de Jesús. Cuando nosotros creemos en la palabra de Dios y tomamos una actitud igual a la de ella, es claro que no tocaremos a Jesús, porque no veo a Jesús ni usted ni nadie ve a Jesús. Pero nosotros vemos su palabra, entonces nosotros podemos tocar su palabra. Su palabra es honrada por él. No vuelve vacía. Está escrito. Dios dijo, la palabra que salga de mi boca no volverá a mí vacía. Entonces, la palabra debe cumplirse. Y ayer, una internauta me recordó que eso me sucedió a mí. Exactamente eso. Cuando nosotros, Esther y yo, estábamos viviendo una situación crítica. Era una noche de un jueves. Lo repetiré para usted que no conoce la historia. Era la noche de un jueves. Cuando yo llegué a casa, ahí Esther me dijo, Edir, mañana viernes, trae dinero para que yo pueda hacer las compras el sábado. Las compras eran el sábado. Entonces, mañana viernes, trae dinero porque no hay más nada en la heladera. Ni huevo hay. Si no me equivoco, me dijo, ni huevo hay, solo agua. Yo me sentí muy avergonzado. Yo me sentí muy humillado. ¿Sabe por qué? Porque yo les había prometido a sus padres que no les faltaría nada. Fue un juramento que yo hice, una promesa en la que yo empeñé mi palabra. Y cuando rompemos un juramento, cuando yo no cumplo mi palabra, cuando yo no cumplo mi palabra, yo me siento humillado, avergonzado, porque yo aprendí a honrar mi palabra. Desde la primera vez que tuve acceso a la palabra de Dios, yo entendí que para poder tenerla y para poder afirmar mi vida en ella, yo también tenía que honrar mi palabra. Porque la palabra no puede agarrarla, pero sí puede verla. Entonces, yo vi la palabra de Dios cuando Dios habló sobre aquellos que llevan los diezmos y las ofrendas a su casa. Él hizo una promesa. Él dijo, ustedes, hablándoles a los judíos, ustedes me roban porque tocan lo que es mío, lo que es mío. Se refería a las primicias. No es que Dios necesite dinero. Dios no necesita dinero. Dios no necesita el diezmo ni la ofrenda. No necesita nada, pero la ofrenda es una cosa. Los diezmos representan el primer amor. Jesús fue el diezmo de Dios para la humanidad. Exactamente eso. El diezmo son las primicias. Las primicias. Usted ve que en el caso de Jacob y Esaú, Esaú rechazó las primicias, ser la primicia de Dios. Esaú rechazó ser la primicia de su padre, el primogénito de su padre, y por eso le vendió su primogenitura a su hermano a cambio de un plato de lentejas. Entonces, él fue maldecido y ni siquiera con llanto y lágrimas él alcanzó el perdón porque tocó algo que para Dios es extremadamente importante. Cuando Adán y Eva tocaron aquel árbol prohibido, cuyo fruto estaba prohibido, ellos tocaron las primicias de Dios. Ellos desobedecieron a Dios. Y eso es una afrenta para Dios. Ser desobedecido por el ser humano, que es un gusano. Entonces, amiga y amigo, aquella noche, cuando Esther me dijo, mira Edir, mañana tienes que traer dinero. Pero Esther, yo ya te di todo, porque yo acostumbraba a hacer eso, exactamente eso. Yo separaba del sueldo del dinero para los gastos, como el pasaje, y el resto lo entregaba en la mano de ella. Solo que cuando ella dijo eso, yo me sentí muy humillado. No porque ella me hubiera humillado o avergonzado, nada de eso. Ella no me dijo sinvergüenza, nada de eso. Es que yo me sentí humillado por no tener condiciones para suplir las necesidades básicas de la casa en ese momento, ese día. Yo quedé muy, pero muy indignado. Y Dios permitió aquella situación. Dios permite que nosotros lleguemos a una situación vergonzosa, humillante, de dolor, de sufrimiento, de caos, para que reaccionemos por la fe. Eso fue lo que Dios me dio. Esa fue la grandeza de la gracia que Dios me dio. Yo reaccioné. Él sabía cómo era yo. Y en ese mismo momento, la tomé a Esther y le dije, vamos al cuarto. Allí nos arrodillamos, yo de un lado y ella del otro de la cama. Pusimos la Biblia en el medio de la cama. Y yo busqué el pasaje de los diezmos, que hablaba de los diezmos y las ofrendas. Cuando Dios dijo, traed todos los diezmos y las ofrendas para que haya alimento en mi casa. Y ponedme a prueba en esto. Ponedme a prueba en esto. Dios nos manda que lo pongamos a prueba. Si no os abriré las ventanas del cielo y derramaré una bendición tan grande, que no habrá lugar para colocar tanta bendición. Yo dije, Dios mío. En mi indignación dije, Dios mío. Lo dije verdaderamente indignado. Dios mío, no acepto esto. Porque yo he visto a los pastores. Yo era miembro de una iglesia. Yo he visto a los pastores hablar de esta promesa. Abriré las ventanas del cielo y derramaré para vosotros bendición hasta que sobreabunde. Pero nunca vi eso. Perdóname, Señor. Perdóname, pero nunca vi a nadie cuya vida haya sido bendecida como está escrito aquí. Tú dijiste que derramarías una bendición hasta que sobreabunde. Nunca vi eso, que no hubiera lugar para recibir tanta bendición. Pues bien, amiga y amigo, yo probé a Dios. Puse el dedo allí, está escrito aquí, mira, Señor. Alguien me lo recordó ayer y realmente puse el dedo allí y dije, esto tiene que cumplirse. Y se cumplió. Al día siguiente, yo fui a trabajar y cuando regresé a casa, ¡qué maravilla! Fue una bendición. A partir de ahí, nunca más faltó algo en casa. Al contrario, hoy yo soy testigo de las bendiciones que Dios ha derramado. Esa es la realidad. Y usted también puede hacer esa prueba con Dios. Coloque el dedo en el papel donde está escrita la promesa de Dios y reclámele aquello que está escrito. Porque usted será como aquella mujer hemorrágica que tocó el borde del manto de Jesús. Ella no tocó a Jesús físicamente, pero tocó el borde de su manto. Y usted va a tocar, obviamente, el papel, pero allí está escrito y allí está Jesús. Que Dios los bendiga a todos y hasta mañana. En el nombre del Señor Jesús, gracias a Dios.

0: Mi nombre es Cristian y bueno, yo era una persona muy rebelde porque tomaba actitudes de que no agradaban a mi madre, ni a mi padre tampoco. Yo de muy chico, teniendo 11 años, vi cómo ellos se separaron, entonces ese punto ahí fue que me marcó en mi carácter. Quería pelear con otra persona. Entonces tenía un carácter muy fuerte, muy agresivo. Contestaba de mala manera, no era sumiso, no. Si me mandaban a hacer algo, lo hacía, pero no con buena gana. Lo tenía que hacer para cumplirle a la otra persona. En los 16 años me involucré en el tema de vicios porque veía que era una salida a los complejos de inferioridad que tenía. Yo veía eso ahí. Bueno, son alegres, me están mostrando una sonrisa. Yo, para mí, era lo que yo estaba buscando. Cumplí los 18 años y dije, bueno, ahora soy yo. Acá voy a tener mi libertad. Nadie me va a poder decir nada. Voy a tener mi propia plata. Voy a hacer lo que yo quiera. Si está bien, está bien. Si no le gusta, no le gusta. Entonces, me involucré más en los vicios. Involucré consumir más marihuana y en el alcoholismo también. Porque ya no tenía que ocultarme, sino que iba a ese lugar y ya ahí me drogaba, me alcoholizaba, pasaba hasta altas horas en la madrugada bebiendo y drogándome. Y en ese trayecto de los 18 años conocí una persona, una pareja. Me aferré a ella, me aferraba a la droga, pero me fue mal también. Entonces fue como ese pozo fue cada vez siendo más profundo para mí. Tenía depresión, hay mucha angustia dentro mío. También intenté suicidarme, quise atar una soga a mi cuello. Después tuve una discusión de más adolescente con un tío que también por el tema sentimental lo apreciaba mucho y quise atentar contra mi propia vida. Ahí escribí una carta despidiéndome de todos y tomé pastillas, ¿sí? Y bueno, no aconteció nada. Y me involucré en el tema de fútbol. Iba a ver mucho un cuadro de fútbol. Y fue como ese pozo más profundo aún. Porque yo esas dos horas veía la tranquilidad, la libertad que yo estaba buscando. Y terminaba todo eso y otra vez. Volvía otra vez los problemas. Trabajaba, invertía en droga, en alcohol, en mujeres. Mi fondo del pozo, antes de llegar aquí a la iglesia, yo hice un viaje y salí del país a seguir al club y quedé perdido allá en Brasil bajo efecto de droga y alcohol. Y bueno, hoy me doy cuenta que fue solo la mano de Dios para que yo pueda volver acá a Uruguay, porque puso una señora delante de mí, siendo de otro idioma, de otra forma de hablar. Me dio su casa, me dio para bañarme, ropa. Y a través de ella le mandaron un dinero y yo pude regresar acá. Entonces, en ese momento yo llegué aquí, me acuerdo que fue un domingo a Uruguay, domingo a la tarde, y al otro día se presentó mi madre, todos ahí angustiados y demás, y me presentaron que si yo quería internarme, ella me presentó esa, para yo internarme en un lugar de drogas. A lo que yo acudí a responderle que no, le dije que no, yo voy a ir a la iglesia. Bueno, yo llegué aquí un lunes, tomé esa decisión y fui para adelante cuando el pastor llamó y ahí yo presenté. No fue que hablé con el pastor, sino hablando con el propio Dios. Aunque no lo veía, yo transmitía todo lo que tenía y que no quería más ser esa persona. Que si verdaderamente existe, yo quiero cambiar. Entonces en mi mente se me vino que perseverara y bueno, hoy, hasta el día de hoy, estoy perseverando. Y bueno, mi encuentro que tuve con el Señor Jesús fue en una vigilia. Yo tuve una vigilia ahí de la Fuerza Joven. Me acuerdo, un 5 de diciembre. Que en ese momento yo quería saber si realmente Él estaba conmigo. Y yo tuve esa respuesta. Que fuera para adelante, que no temiera. Él era conmigo, que Él estaba conmigo. Y bueno, de ese momento yo tuve que sacrificar a mí mismo, porque yo resistía la tentación del vicio en ese trayecto, porque yo llegué en julio, Yo llegué en julio, de julio hasta diciembre, yo fui tentado con el vicio, fui tentado para salir a otros lugares y yo resistí a eso. Y yo hoy le agradezco tanto porque si no fuera por la mano de Dios, yo, por todo lo que estaba pasando, yo ya no tenía una salida. Yo hoy soy una persona tranquila, ya no me aferro a un vicio para ver una salida. Escucho a la otra persona, trato de hacerlo de la mejor manera posible. Y bueno, Dios me dio esa paz interior que yo tanto buscaba en todas esas cosas y no la encontraba. Y Dios me la dio.
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Muy buenas tardes, Ecuador. Hoy es miércoles 1 de julio de 2026 y quien les habla, Boris Lorenti, le da la más cordial de las bienvenidas a este su espacio, Ecuantena Noticias, obviamente por la señal de Ecuantena. Consejo, vea, olvídese de lo que pasó el día de ayer, nos dolió esa derrota. Que los mexicanos se salgan con la suya y que se diviertan. Nosotros desde hoy celebramos a Guayaquil, al menos en esta parte de nuestro querido Ecuador. ¿Usted vive aquí en Guayaquil? Bueno, arriba ese ánimo, una sonrisa de oreja a oreja. Este es nuestro mes. No lo comenzamos tan bien como hubiésemos querido, pero al mal tiempo, buena cara. Adelante, arriba ese ánimo. Vamos con fe, póngame la cancioncita, esa, la de Guayaquileño. Muy bien, gracias Nati, muy gentil de su parte. ¿Cómo le fue con ese fin de mes? ¿Ya se fue? Espero que no, espero que haya pagado sus cuentas y que le alcance para la quincena, de aquí hasta la quincena. Ya sabe que nos puede encontrar en todas las redes sociales, transmitimos en tiempo real, está en Facebook, X, Instagram y TikTok. En todas ellas nos va a encontrar. Si se quiere comunicar con nosotros, nuestro canal de Telegram, la caja de comentarios de YouTube y nuestro número de WhatsApp. Estamos tan solo a un clic de distancia. Atendemos quejas, preguntas, reportes ciudadanos o denuncias ciudadanas. Guardamos la fuente o lo leemos al aire, siempre y cuando sea escrito en términos bastante educados y respetuosos. Yo viendo hacia mi costado porque aquí está mi red social favorita, Instagram, y el feed de Ecuantena, el cual siempre promociono. Y por cierto, ya llevamos 53 mil miembros. ¿Eh? Hemos subido bastante en el último mes. Felicitaciones a nuestra community manager. ¿Por dónde vamos a comenzar en este paseíto por redes sociales? Bueno, por lo que pasó ayer marcó tendencia, menos aquí en Ecuador y en México. La victoria de los aztecas sobre nosotros, los ecuatorianos. Esas celebraciones se salieron de control y provocaron riñas, mire, golpes, maltratos a hinchas colombianos, ni siquiera ecuatorianos. Y esto fue ganando. ¿Usted se imagina qué hubiese pasado si México perdía? Uy, uy, uy, desmanes, robos, accidentes, violencia, quién sabe qué habría ocurrido. Ah, terrible, terrible, pero bueno, ellos son felices, que lo disfruten. Ustedes son quienes quedan mal ante el mundo, nosotros no. Siguiente nota, continuamos con el Mundial. Una afición.

0: periodistas quienes estaban transmitiendo y en vivo les lanzaron muchas cosas, incluido ese vaso de cerveza que va a dar a la cara, al rostro del colega con quien me solidarizo. Se nota evidentemente molesto. Imagino que se tuvo que haber aguantado porque en otras condiciones la reacción hubiese sido muy, muy distinta. Qué pena por lo ocurrido, le da en todo el rostro, pero así le pegó de lleno. Y ojo, eso es lo que se vio en ese momento, porque cuando hicieron el corte, cuando estaban entre toma y toma, sesión y sesión que salían desde el estadio, le seguían lloviendo cosas, y no solo a él, sino a todos. Insisto, otra vez, reiterativo yo, cansón yo, qué pena por los mexicanos que den esa imagen al mundo. Bueno, dejemos eso atrás, vámonos acá con nuestras festividades guayaquileñas, porque como les dije, comenzó el mes del guayaquileñismo. Las proyecciones económicas indican que el movimiento comercial será casi 7 millones más que en meses anteriores. Con una calle de honor formada por estudiantes de las banderas de la Academia Naval Almirante Illingworth, ingresaron las autoridades municipales a la Plaza Bicentenario para celebrar el pregón cívico por los 491 años de proceso fundacional de Guayaquil. La alcaldesa subrogante Tatiana Coronel, junto a varios concejales, acompañaron el acto cívico. Hubo de todo. Y para informarnos qué nomás hubo, hacemos contacto con nuestro compañero, amigo y colega Julio César Saona. Él se encuentra muy cerca de la Plaza del Centenario, en plena avenida 9 de Octubre. A esta hora todavía hay desfiles. Así que si usted anda por el sitio, cuidado, se vaya a quedar atascado en el tráfico. Julio César, ¿cómo estás? Buenas tardes. ¿Me escuchas?
1: Boris, amigos, un placer acompañarlos. Nosotros desde la avenida 9 de Octubre, estamos específicamente en las calles 9 de Octubre y Malecón. Gran cantidad de personas se dan cita aquí por el tema del inicio de las fiestas julianas. 491 años que no se cumplen todos los días de fundación. Estamos hablando de que precisamente aquí hay varias rutas, hay varias vías que están cerradas. La calle Rumichaca, la calle Boyacá, Escobedo, por supuesto, y Casa. También estamos hablando de la calle Vaquerizo Moreno, se han cerrado, así que hay que tomar rutas alternas frente a lo que ha ocurrido. ¿Qué fue? Hay gran cantidad de personas que están disfrutando también de lo que es el festejo, lo que son las comparsas, los pregones cívicos, y podemos ver justamente a las estudiantes desfilando poco a poco y dando a conocer, lógicamente, pues, que están rindiéndole honor a lo que es la Perla del Pacífico. Sabemos que se van a empezar a dar más pregones a lo largo de lo que es este mes, y sobre todo estar pendientes de lo que va a ser la sesión solemne este 25 de julio. Aparte de todo, pues, la avenida 9 de Octubre se ha vuelto una gran fiesta, en donde sabemos que se van a mantener lo que son los pregones por bastante rato, ¿no? Esperemos que ya a eso de las 2 de la tarde, pues, las calles estén despejadas, y sobre todo, pues, pendientes de todo lo que ocurra a nivel de los festejos y acá de lo que ha sido los 491 años de fundación que se están celebrando en la Perla del Pacífico. Bien, ese es el informe que tenemos hasta esta hora de la tarde. Mi querido Boris, usted tiene más información desde estudios. Buenas tardes.
0: Gracias, Julio César. Vaya con cuidado y protéjase del sol, ¿eh? Harta radiación solar. A ver, y como parte de los festejos, contarles. 2 y 13 de julio, evento Anime Weekend en el Palacio de Cristal. El 18 de julio, presentación de Serenata a Guayaquil. El 24, Serenata a la ciudad, pero en el hemiciclo de la Rotonda. El día 25, día central de las fiestas patronales, diversos desfiles, ferias y conciertos gratuitos. El del Malecón y el del Parque Samán es los más importantes. 26, desfile cívico, y durante todo el mes, eventos recreativos. Aquí le vamos a presentar viernes, cada viernes, la agenda de eventos para que usted esté al tanto y sepa a dónde acudir con su familia durante el fin de semana. Así que esté pendiente a nuestra programación, y si se la pierde, no se preocupe. Usted va a nuestro feed de Instagram o a cualquiera de nuestras redes sociales y allí va a encontrar la cartelera de eventos. Ahora, bueno, dejamos las festividades a un lado y nos metemos en el pan nuestro de cada día. Temas políticos.

0: políticos, de seguridad y afines. Comenzamos por los temas políticos. Caso magnicidio de Fernando Villavicencio. La fiscalía acusó a Javier Jordán y a 6 implicados más en ese asesinato. El proceso ahora va. Ya terminaron la etapa evaluatoria y preparatoria en donde se dio de todo. Porque los implicados querían que le levanten las sanciones, o mejor dicho, la prisión preventiva. Y usted dirá, bueno, pero a José Serrano, ¿qué le hubiese beneficiado eso si está preso en una cárcel norteamericana? Bueno, sí, pero quiere decir que si a él le levantaban esa medida de prisión preventiva, en cuanto él saliese de allá, chao. En cambio, si él sale, si es que llegase a salir de esa cárcel gringa, tiene que inmediatamente venir para acá. Entonces allí se notan las diferencias. Pero esta es una de tantas. Para saber exactamente qué es lo que va a pasar en este caso, vamos con el siguiente reportaje preparado por TC Televisión.
1: Caso magnicidio FB superó la primera etapa de la audiencia preparatoria de juicio. El juez Giovanni Freire rechazó todos los pedidos de nulidad presentados por los implicados y declaró válido el proceso. En este punto, Verónica Saraus, viuda de Fernando Villavicencio, seguirá actuando como acusadora particular, pues el juez negó el pedido de las hijas del ex candidato presidencial para que fuera excluida por sus nexos con María Paula Christiansen, pareja de José Serrano, uno de los 7 procesados por la autoría intelectual del asesinato de su padre. Freire indicó que no existe norma que le faculte excluir a Saraus y que no es su competencia. Resuelta esta etapa, el juez dio paso a la fiscal Ana Hidalgo para que presente su dictamen. La fiscal acusó en calidad de autores del delito de asesinato a Javier Jordán, prófugo en Miami, José Serrano, detenido por las autoridades migratorias de Estados Unidos en Mississippi, Ronnie Aliaga, prófugo, su último paradero conocido fue Venezuela, Wilmer Chavarría, alias Pipo, detenido en Málaga, España, Daniel Salcedo, preso en la cárcel El Encuentro de Santa Elena, al igual que Ángel Aguilar, alias Lobo Menor, y Luis Arboleda, alias Gordo Luis. Al momento, la fiscal sigue con la exposición de su dictamen acusatorio. Dijo que expondrá evidencia sobre una gran estructura organizada que planificó el atentado en contra de Villavicencio y que contó con operadores políticos, financistas, articuladores criminales e intermediarios de organizaciones delictivas que lograron silenciar a una persona que les resultaba incómoda por sus graves denuncias.
0: Corrijo, un reportaje de Ecoavisa. Gracias por compartir el material. Hay que citar la fuente y darle el reconocimiento respectivo. Bueno, seguimos en casos políticos respecto a la revocatoria del mandato en esta ocasión. Porque, a ver, el presidente de la Ecuarunari, Leonidas Issa, denunció la falta de acceso a las respuestas que dio el Ejecutivo respecto a su solicitud de revocatoria del mandato. ¿Se acuerda que desde Carondelet enviaron cajas sobre cajas sobre cajas como pruebas de que se está cumpliendo con lo ofrecido y se está cumpliendo con el plan de gobierno? Bueno, Leonidas Issa dice, no, eso no es suficiente. Además, él insiste en que el Ejecutivo domina la función electoral y que no va a pasar nada desde allí. Y ojo, se fue a Tamaín de su cargo, ¿no? Ella todavía permanece en la función, pero no como presidenta del CNE. Entonces, se movieron fichas, pero él insiste que eso no importa, que el Ejecutivo sigue controlando esta instancia. Entonces, ¿es? ¿No es? Vamos a escuchar sus declaraciones.
2: No conocemos, lamentablemente. Bueno, al inicio cuando cambiaron las autoridades de la señora Tamaín al actual presidente del Consejo Nacional Electoral, teníamos una pizca de esperanza. Pensábamos que se podía proceder de otra manera. Pero sin embargo, el Consejo Nacional Electoral está tomado, controlado por el Ejecutivo, a tal punto que ni siquiera nos ha podido entregar las copias verificables de la respuesta del presidente de la República. O sea, en los primeros días, ¿qué pedimos? Si enviaron el documento a la presidencia y a la vicepresidencia de la República, háganos conocer porque nosotros somos los peticionarios. Ni siquiera eso han tenido las agallas de poder entregar. Pero vamos a acceder a los 12.000 cajas, 12.000 cartones Seguramente están pensando que están en campaña 12.000 cartones, cajas de cartones que están poniendo allí como referencia. Sin embargo, no hemos tenido acceso. Esperamos que en estos días podamos acceder por lo menos a la información de la solicitud que hicieron, que hicimos nosotros y que pasaron a la presidencia y vicepresidencia de la República. Ni siquiera esos recibidos nos han entregado el Consejo Nacional Electoral. ¿Qué esconden? ¿Por qué esconden? ¿A quién benefician? Lo que está claro es que democráticamente en este país no están ni beneficiando ni defendiendo un proceso democrático.
0: Bueno, imaginémonos que tiene acceso a todito ese material, don Leonidas. ¿Qué va a hacer con eso? Ojo, yo no estoy desestimando su proceso de revocatoria del mandato. Todo ciudadano tiene derecho. La cuestión es que la estrategia del Ejecutivo es, quiere información, tenga, pum, y les envía toditito eso, ni poniendo a media cuarrunaria a trabajar con esa información, ni utilizando inteligencia artificial va a alcanzar. Es parte de la estrategia, no caiga en el juego, debe haber otras medidas y otras formas. Y usted tiene todo el derecho, así como cualquier otro ciudadano, de impulsar una revocatoria del mandato si cree pues que el Ejecutivo, en este caso el presidente Daniel Noboa, está haciendo mal. Bueno, dejemos eso a un costado, sigamos con más información. Don Wilson Merino Rivadeneira, concejal de Quito, denuncia que se están utilizando fondos de la administración capitalina para desviarlos y hacer algo muy parecido a lo que se habría hecho acá en Guayaquil con ese sistema de vigilancia espejo. Obviamente están lanzándole dardos a don Pavel Muñoz, que ellos, o que él, mejor dicho, hizo lo mismo que Aquiles Álvarez acá. En ese sentido, utilizar fondos públicos, fondos de la ciudad, para vigilancia, guión espionaje de actores políticos o de la ciudadanía que no está a favor de su gestión. Las acusaciones son graves, por cierto. Y cuando lo vemos en contexto, después de que han caído tantos alcaldes que están tras las rejas o prófugos y que, coincidencia, pertenecen a un mismo a una misma línea de pensamiento político. Vamos a escucharlo al señor concejal. Él fue entrevistado por una querida amiga en WQ Radio. Adelante.
3: En el sistema de cámaras de seguridad de Quito, ¿es verdad o no que al menos 5 personas, ex integrantes del SENAIN, laboran en temas de seguridad de la actual administración del señor alcalde Pavel Muñoz?
4: Sí, es una denuncia muy grave que tiene que ser investigada. Hay varias cosas que a nosotros nos llaman la atención. Por ejemplo, la empresa de seguridad tiene 130 funcionarios y la gran mayoría, el 90% de ellos, son funcionarios administrativos, ¿sí?, vinculados justamente a las personas que tú señalabas. Nosotros, como una concejalía que fiscaliza, hemos sentido y hemos experimentado la persecución, el acoso, la intimidación por parte de la administración Muñoz, y eso no es casualidad. Así que bueno, yo creo que cuando hay una denuncia hay que investigar y tienen que ser las instituciones las que finalmente determinen dónde están las irregularidades. Pero no me llamaría en lo absoluto la atención de que algo así esté sucediendo en el municipio de Quito.
0: Hay que ver exactamente en qué termina eso, pero otra vez, no me sorprendería que Pavel Muñoz tenga un destino similar al de sus coidearios de Cuenca, de Guayaquil y de Esmeraldas, que terminen fuera de la papeleta de las próximas elecciones que se darán en noviembre. Son las 12 horas con 52 minutos, momento de hacer nuestra primera pausa comercial. Y al volver el segmento de entrevistas, estará con nosotros aquí en cabina Consuelo Vergara. Ella es decana de Facso. Vamos a charlar sobre los retos de la facultad que preside y las nuevas carreras que ofrecerá. Volvemos.

0: una pausa comercial y regresamos con Ecoantena Noticias.
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0: 13 horas en punto, si retomamos el desarrollo noticioso, esta vez con el segmento de entrevistas. Nos acompaña en estudios doña Consuelo Vergara, ella es decana de Faxo, parte de la Universidad de Guayaquil. Gracias por aceptar nuestra invitación. Siempre es mejor estar en estudios, la entrevista presencial. ¿Cómo está? Buenas tardes.
1: Buenas tardes, estoy muy bien y muy contenta y gracias por esta invitación.
0: Gracias a usted. Y le he invitado pues para que conversemos respecto a los retos de las facultades de periodismo, las carreras de comunicaciones y cómo se van reinventando con el pasar de los años. Por ejemplo, la Laica antes tenía el periodismo como tal, la carrera, y ahora ya no hay la carrera de periodismo, hay carrera de comunicación, poniendo un caso puntual de otra universidad. Ustedes al interior de Faxo se reinventan, cambian, sacan carreras, cambian las mallas. ¿Cómo afrontan ese cambio generacional de cara al futuro?
1: Para nosotros es un reto. Es un reto que lo hemos sostenido con muchísima responsabilidad. La facultad como tal es Facultad de Ciencias de la Comunicación Social, que en esta carrera está inmersa también el periodismo. Si hablamos de otras facultades, de otras universidades, y hablamos de la Laica, la Laica siempre formó periodistas. Nosotros formamos comunicadores. Y es el comunicador está inmerso en todas las áreas. Exacto. Como un relacionista público, como el departamento de talento humano, puede llevar una campaña política. Entonces, es mucho más amplio. Y es lo que siempre hemos querido nosotros seguir manejando de esta forma y no perdernos en el tiempo y en el espacio. De la Laica, los chicos cuando llegaban a cuarto año, ya pasaban a cuarto año, ellos se pasaban a la Faxo para sacar no el título de periodistas, sino de comunicadores sociales, que abarcaba mucho más.
0: Y ahora Faxo se reinventa, van a sacar nuevas carreras. ¿Cómo está el trámite? ¿Cómo está el proceso y qué es lo que ofrece Faxo en un futuro muy próximo?
1: Sí, de acuerdo a las nuevas tecnologías que se están utilizando, de esa forma ya Faxo no puede quedarse atrás. Tenemos que estar al día con la tecnología. Y por esa de esta forma nosotros vimos la necesidad de crear nuevas alternativas, como la carrera de multimedia y producción audiovisual. Una carrera que, si bien es cierto para el Estado, es una carrera nueva y que como comunicadores podemos sacarla adelante. Eso es lo que nosotros hemos venido trabajando. No ha sido fácil, pero dentro de toda esta trayectoria encontramos algunos obstáculos que supimos superarlos. Y no solamente esta carrera. Solo les voy a dar un abreboca de la nueva carrera que tenemos, que es con relaciones públicas. Ya estamos trabajando en eso, estamos haciendo las correcciones y ya eso tiene que pasar al Consejo de Facultad y luego va al CES.
0: ¿Y para cuándo ambas carreras?
1: Bueno, la de multimedia, esa ya está, se está ya haciendo, ya no ajustes, sino trabajando ya con la malla. Incluso van a tener una exposición visitando los colegios, promocionando las carreras. Si bien es cierto, multimedia no sale este semestre, sale el próximo año, pero este tiempo lo vamos a necesitar para poderla promocionar en los diferentes colegios.
0: Bueno, yo imagino que estudiantes no le van a faltar, interesados, porque es la tendencia actual. Pues no, desde que salió este aparatito, entonces la necesidad de ser un comunicador digital y de producir audiovisualmente se disparó. O sea, oportunidades laborales están. La preparación, el pasar por la academia, no solamente un cursito, creo que es lo que hace falta.
1: Claro que sí, incluso estamos trabajando, dando cursos de capacitación, no solo a nuestros estudiantes, porque también ya los otros directores de carrera están preocupados porque dicen, bueno, con esa nueva carrera nos vamos a quedar sin alumnos. No, eso no es cierto, porque de una u otra manera cada carrera tiene que promocionar lo suyo. La carrera de publicidad, la carrera de comunicación, la carrera de diseño gráfico, que es lo que tenemos nosotros en Faxo. Entonces es saber cómo voy a entrar al mercado. Si bien es cierto, multimedia ha sido un boom, sin tenerla ya en un proceso ya de matriculación, tenemos muchísimos alumnos que nos visitan, muchísimos alumnos que se comunican por medio de WhatsApp para preguntar cómo puedo hacer para ingresar a esa carrera. Y yo creo que esto en las visitas de los colegios va a ser mucho más. En el Colegio Militar Teniente Hugo Ortiz va a haber una exposición de todas las carreras a nivel de toda la Universidad de Guayaquil. Va a estar medicina, va a estar arquitectura, van a estar todas las facultades promocionando sus diferentes carreras. Son 17 facultades.
0: Ustedes entran a competir directamente con la Católica y la Politécnica, ¿no? Porque ellos, sí, ellos tienen la carrera así, tal cual ustedes la tienen.
1: Así es.
0: Pero en un nicho de mercado distinto.
1: Yo creería que el nicho no es diferente. ¿Por qué razón? Esta tiene los 4 primeros semestres, son virtuales. Luego viene, a partir del 5º semestre, es presencial. El trabajo en los laboratorios, que ese es uno de nuestros grandes retos, que los estamos cumpliendo porque estamos mejorando los laboratorios con máquinas como las MAC. Tenemos un laboratorio y ya viene el segundo laboratorio para los que van a trabajar con la carrera de multimedia.
0: Le hago la consulta ahorita que usted habla de laboratorios. Bueno, yo estudié en la Faxo hace ya, ¿qué será? 12, 13 años. Y en aquel tiempo los laboratorios no tenían tecnología de punta. Estaban, pero no eran completamente funcionales. Y para esta carrera son indispensables. Sí. O sea, lo principal es el equipo.
1: Claro. Bueno, tuvimos la suerte, y lo digo así porque soy parte del equipo del doctor Paco Morán, quien nos ha dado esa apertura para que nosotros podamos, con las asignaciones que el gobierno nos entrega, no nos entrega a nosotros sino a la universidad, nosotros hemos podido pedir los equipos que realmente necesitamos. Es verdad, yo tengo 41 años en la Universidad de Guayaquil y en aquella época también estudié comunicadora social. No teníamos este tipo de, ni de tecnología ni de laboratorio. Siempre estábamos con lo medidito, pero con la evolución que hemos tenido y con el apoyo del doctor Paco Morán, hemos cumplido los sueños tan anhelados que siempre tuvimos. El laboratorio de las MAT, el laboratorio de audiovisual, también tenemos eso. Entonces son espacios que hemos venido de a poco trabajando para poder alcanzar nuestros objetivos.
0: Oiga, qué bueno, ¿eh? Qué bueno. ¿Cuándo fue? Creo que el año pasado Henry Carrascal me invitó a la sesión solemne. Todavía no es este año, ¿no?
1: No, el 4 de noviembre.
0: Sí, el año pasado me invitó, no pude ir. Me hubiese encantado conocer los laboratorios. Claro.
1: Cuando usted tenga un tiempito y usted gusta, le mostramos el laboratorio de la radio de la U en línea, que la tenemos, el laboratorio de las MAC, que está ya por llegar el otro grupo de equipos para poder armar el otro laboratorio. Y como yo siempre le digo a los directores, ustedes no necesitan un laboratorio por carrera, sino organizarlo. Organizarlo, sí. Porque todos quieren apropiarse de los laboratorios. Y no es así.
0: Imagínense, pues si cada uno tuviese un laboratorio, no les va a alcanzar.
1: Exacto.
0: Ahora, cuénteme, ¿qué abarca nomás esta carrera? ¿cuáles son los profesionales que va a votar o a qué sectores de la producción van a atender?
1: Los licenciados en producción.
0: ¿Licenciados?
1: Licenciados. Ya. Licenciados en producción y audiovisual. ¿Sí? Lo que tiene que ver con multimedia, que es la tecnología, están inmersos ellos allí. ¿Sí? Entonces, ¿qué es lo importante para nosotros? Es de que estos laboratorios de la MAT, ellos lo aprendan a manejar. Hoy en día estamos dando cursos para los chicos de todas las carreras. Y no solamente para los de Faxo, porque vienen exalumnos que dicen, bueno, yo nunca pude tener ni gozar de ese laboratorio, pero no puedo. Por supuesto, nosotros tenemos un lema, quien entra a Faxo jamás sale de Faxo.
0: Bueno, yo tengo muy buenos recuerdos de Faxo, le cuento. Así que sí. Cuidado y le tomo la palabra.
1: Tome la palabra, ahí estamos.
0: Bueno, ¿algo más que nos quiera decir antes de llegar a la parte final de nuestra entrevista?
1: Algo más es, gracias, agradecer por el apoyo de los medios, en este caso de ustedes, por las invitaciones que nos están haciendo para poder nosotros responder estas preguntas acerca de las nuevas carreras. Y como siempre les he dicho, nosotros vamos por más. Vamos por más porque aparte de las nuevas carreras, la idea es de que nuestra facultad como facultad se fortalezca académicamente. ¿Sí? Que no se diga, oh, Faxo, no apoya. Nosotros estamos apoyando e incluso con los cursos estamos apoyando a colegios que están en el entorno de la facultad, dándoles cursos de capacitaciones. ¿Y quiénes dan los cursos de capacitaciones? Los mejores promedios.
0: No, qué bueno. La felicito entonces, doña Consuelo. Gracias por haber atendido nuestra invitación. Será en una próxima ocasión.
1: Muchísimas gracias a ustedes.
0: Nos vamos a nuestra última pausa comercial y al retornar temas de seguridad. Quédense, no se vayan.
1: Esta señora se va.

0: una pausa comercial y regresamos con Ecoantena Noticias.
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0: 3:21, seguimos en Ecuantena Noticias. A ver, cayó alias Gato Negro, segundo al mando de los Tiguerones. ¿En dónde? En Barranquilla, Colombia. Estamos viendo imágenes de su captura. Así lo informó el ministro John Reinberg. Lo cogieron. Él era el segundo al mando de la estructura criminal Los Tiguerones, detrás del peligrosísimo alias Willy. Vamos a escuchar las declaraciones de Reinberg refiriéndose al Gato Negro.
1: Mire, con policía siempre hemos tenido una buena relación. Si hablamos con la policía de Colombia, hemos tenido una buena relación. También ha habido una relación entre Fuerzas Armadas y hemos podido operar, quizás no al máximo de lo que quisiéramos llegar, pero ya, yo sé que no depende de ellos. Ya es un tema político, ya es una decisión política que es la que no hay o había. Ah, no, si ya se está terminando el gobierno del actual presidente. Pero hemos podido avanzar grupos en varias ocasiones, grupos de policía han ido a Colombia a hacer estos trabajos para la ubicación y ahí hemos buscado la cooperación una vez que hemos podido detectar. Ahora se mantiene igual, como usted ve, hay otras agencias más que participaron de esta captura. Para nosotros era un objetivo importante porque es el segundo que lidera Los Tiguerones. Es como atrapamos a alias Javi en el caso de Los Choneros, por ejemplo, ¿no? Que realmente yo creo que alias Javi era el que estaba liderando Los Choneros.
2: En reemplazo del hermano.
1: Y no solamente en reemplazo, quizás con el hermano. El hermano era como que el dueño de la estructura, pero ya quien estaba en el manejo operativo era alias Javi. Okay. Entonces, alias Javi es un tipo, de hecho, más peligroso ¿no? en el nivel criminal, ¿no? Que otros que ya se encuentran detenidos y extraditados. Entonces, nuestro objetivo era llegar a esta persona, alias Gato Negro, porque es el segundo de Los Tiguerones y el que maneja toda la parte operativa acá. Responsable de muertes, responsable de muchos actos criminales que se han dado en Ecuador y que lamentablemente han estado buscando refugio en el país vecino, y que estoy totalmente seguro que con el nuevo presidente esto va a terminar.
0: Entonces uno menos y saben que faltan un chorrón chonchón, pero le sumamos un poquito, porque cayó alias El Manteca. Sí, miren por qué le decían así, por favor la imagen, apenita pasado de peso el jovencito. Lo agarraron con 432 kilos de marihuana y 2 kilos de pasta de coca, encontrados en su vehículo, la camioneta que está allí. El sujeto intentó huir, pero se le atascaron los cambios de la camioneta. Camioneta medio viejecita y lo agarraron. Bueno, al menos es otro de los delincuentes que va a salir de las calles. Ojalá y se mantenga fuera de las calles. Y para terminar la presente emisión, contarles otra buena noticia porque en Quito se incautaron 500.000 dosis de droga, aproximadamente 10 kilogramos de cocaína y 200 kilogramos de marihuana. La policía nos compartió un video pequeño, no dura ni un minuto, pero importante, escuchemos.
3: En el marco de la estrategia operacional 3D para debilitar, desorganizar y desarticular estructuras criminales, ejecutamos un operativo en el sector de Calderón, al norte de Quito, donde se decomisaron aproximadamente 500.000 dosis de sustancias sujetas a fiscalización. Gracias a labores investigativas y acciones operativas especializadas, los servidores policiales identificaron e interceptaron un vehículo que transportaba el alcaloide. Como resultado de esta intervención, se incautaron 10 kilogramos de cocaína y 200 kilogramos de marihuana. Además, se aprehendió un ciudadano y se levantaron varios indicios vinculados a esta actividad ilícita. La Policía Nacional continúa firme en la lucha contra el narcotráfico, ejecutando acciones permanentes para garantizar la seguridad.
0: Y de esta forma llegamos a la parte final de la presente emisión. Conmigo será hasta el día de mañana. Tengan muy buena tarde. Y ya saben, dejen el pasado atrás. Ya, se fue. Ya dolió esa eliminación, pero ahora concentrarnos en nuestras cosas. Mes de guayaquileñismo, mes de fiestas. ánimo arriba, sonrisa en el rostro y vamos a disfrutar de este mes. Cuídense, hasta mañana.
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Hola, hola, ¿qué tal? Bienvenidos, buenas tardes a los oyentes amigos de Cuantena Deportes. Sean todos bienvenidos. Ya tenemos las 13 horas con 35 minutos y el calendario marca, nos dice que hoy estamos miércoles 1 de julio. Se vienen las fiestas julianas y a propósito, el día de hoy, bueno, arrancamos celebrando las fiestas de Guayaquil y obviamente a donde se dan cita los colegios, escuelas, colegios, a ver, un poquito más arriba, ahí nos acomodamos, por acá está el director. A ver, ¿nos ponemos en esa o acá? Bueno, usted diga, usted es el director, así que gracias Luis, ahí estamos, muy bien. Ahora sí, dándonos por acá toda la comodidad en la parte técnica, en la parte logística. Acá Luis Rodríguez, el Puma de Puerto Viejo. Así que vamos arrancando con lo que tiene que ver la programación de hoy. Realmente quisiéramos, le ponemos así fuerza, le ponemos ese ánimo y también que vamos ahí pateando la puerta porque realmente nos sentimos bastante defraudado con la actuación de la selección ecuatoriana de fútbol. Directamente nos vamos lo que sufrió el pueblo ecuatoriano, lo que sufrió una hinchada que estaba esperando, pero con una forma desesperada, que a qué hora se daba el partido. El partido estaba para las 8 de la noche. En todo, la gente muy tempranito, llegando a sus casas, otros que se dieron citas a sitios al aire libre, a donde había pantalla gigante, pasarla bonito, pasarla chévere, como dice la gente de nuestro pueblo, para ver un partido a donde estaban puestas las esperanzas en nuestra selección. Muy confiados los ecuatorianos estábamos, porque ese era el síntoma, el sabor antes del partido. ¿Haciendo qué? Haciendo un análisis. Por ejemplo, si Ecuador perdió los

ganado nada. Una selección que si ha participado en los mundiales es porque ha clasificado en 18 oportunidades a los mundiales. Desde que se inició el primer campeonato mundial fue en 1930 en Montevideo, Uruguay. Ahí ya clasificó la selección de México. Pero la selección de México, ¿con quién se elimina? Son selecciones muy por debajo de lo que es México. Porque México, de todas maneras, por la parte económica se manejan mejor los clubes a través de las empresas que intervienen y apoyan mucho esto de los clubes. Entonces, hay dinero para contratar jugadores. Y siempre ha estado un poco más arriba sobre estas selecciones como Haití, como Canadá, el propio Islas del Caimán, en fin, selecciones que son menor que México. Obviamente, en todo esto ha clasificado pues México. Ha sido fácil la clasificación para estar en todos los mundiales, México. Pero ¿cuáles han sido los logros de eso? Allí en México 70, 86, por ahí, llegó a un cuarto lugar a los cuartos de finales. Eso fue lo que ha logrado la selección de México. Entonces íbamos a enfrentar a una selección que no ha ganado ningún campeonato mundial. Obviamente, decíamos, si Ecuador está pasando, ha recuperado su nivel, ha recuperado el autoestima, entonces decíamos que Ecuador le iba a hacer un buen partido a México. Y han pasado una serie de situaciones, por ejemplo, hasta el clima, también. El partido estaba para las 8 de la noche, pero hubo una tormenta eléctrica, aguacero, tremenda la lluvia, y esto hace de que el partido se retrase una hora. El que arrancaba a las 8 arrancó a las 9 de la noche, 21 horas, hora de Ecuador, arrancó este compromiso. La ilusión de los ecuatorianos obviamente estaba allí esperando una buena actuación de nuestra selección. Lamentablemente no fue así. Una pésima actuación de la selección ecuatoriana de fútbol. Jugadores que irreconocible. Una defensa que había sido fuerte en el bloque defensivo, pero era un atado de nervios, una confusión entre ellos, un irreconocible Ecuador. Obviamente México lo superó de largo en todo el partido, porque mientras México le ponía vértigo, le ponía fuerza, le ponía potencia, porque con todo fue. Pegó duro México, pero creo que el árbitro no le sacó, creo, una amarilla ya, porque le dijo el mexicano, sácame la amarilla. Pero de allí dejaba pasar algunas jugadas que mereció para tarjetas, pero no, el árbitro consideró que no. Pero cuando el jugador ecuatoriano cometía una falta, no dudaba y la sacaba, pero así, con mucha energía, rápido, le ponía la tarjeta amarilla. Está bien, que tiene que el árbitro aplicar el reglamento, pero aplícalo para todos iguales. Pero bueno, Ecuador no estuvo en nada. Ecuador prácticamente un equipo que dejó venir al rival
y decía

0: que equipo ganador no se mueve. Y miren lo que, y lo reconozco, yo dije, bueno, hay que ponerlo a Enner, pueda que el jugador, el fútbol te da revancha y esta noche sea la revancha para Enner Valencia. Pero ni aún así, un Enner perdido, irreconocible el ataque de Ecuador. Bueno, es que no, eso no es de ahora el problema de la selección ecuatoriana de fútbol. Hace rato que incluso en la época de Alfaro, ha padecido de fuerza en el ataque la selección ecuatoriana de fútbol. Creo que la mejor delantera que ha tenido ahí en Alemania 2006 y que sigo manteniéndome de que esa ha sido la mejor actuación de todas las selecciones en los 5 mundiales que ha participado. Alemania 2006. Porque tenía delanteros bravos, potentes, inteligentes. En esa época el flaco Caviedes, estaba el Team Delgado, Carlos Tenorio, en fin, jugadores que eran, pero que les gustaba identificarse con las redes. Estaban ahí el Chucho Benítez, también Cristian Benítez, jugadores que, caramba, tenían el gol entre ceja y ceja. De ahí para acá, las selecciones han padecido de delantero. Pero aquí hay un tema que esto tendrán que los dirigentes, qué sé yo, o el director técnico ir a buscarlos a los jugadores, así como hizo Dusan Draskovic cuando vino a revolucionar el fútbol ecuatoriano, yendo a todas las provincias a buscar jugadores. Eso hacía Dusan Draskovic. Él tenía sus emisarios también, sus colaboradores que partían a recorrer todas las provincias del país para buscar jugadores. Acá el problema es que ciertos dirigentes allí, obviamente, pues hay la prioridad para ciertos equipos y llévale acá de un solo equipo. ¿Y por qué no tiene la oportunidad los otros equipos? ¿Por qué no darles esa oportunidad también y no solamente de un solo equipo? Ahora, yo decía la problemática de acá de no tener jugadores de ataque, porque acá en el campeonato ecuatoriano de fútbol se contrata los clubes, que son los que obviamente dan los jugadores para la selección. Entonces contratan centrodelanteros. Revisen en cada uno de los equipos participantes acá en el fútbol ecuatoriano. Acá no hay jugadores que se destaquen haciendo goles. No, porque son jugadores extranjeros que van a contratar los clubes, porque acá no hay goleadores. Esos son la mayoría de los equipos, hacen contrataciones y no le dan la oportunidad a los elementos nacionales que más tarde van a ganar en experiencia, van a ganar en confianza y pueden ser considerados por los directores técnicos que bueno, no sé, creo que Becasese, hasta ahí llegó Becasese y vendrá la Federación Ecuatoriana de Fútbol a ver el nuevo cuerpo técnico que tendrá la Selección Ecuatoriana de Fútbol. Y a trabajar con tiempo. Cada 4 años se realiza un mundial, pero ya un año antes ya comienzan las eliminatorias sudamericanas. Y para eso ya tienes que ir teniendo un equipo delineado. Entonces, allí está Ecuador. El problema de Ecuador es no tener delantero. Hace rato que viene padeciendo por falta de gol la selección ecuatoriana de fútbol. Darle la oportunidad a elementos jóvenes y que tengan esas condiciones de goleador. Buscarlo. Acá hay en el medio. Que los clubes se nutran de jugadores, porque muchas veces se gasta el dinero trayendo jugadores disque refuerzos extranjeros, pero que de refuerzo no tienen absolutamente nada. Claro, el dirigente, bueno, es la plata de ellos, que tampoco no es de ellos la plata, el dinero es del club, porque se va el dirigente que cumple su periodo, se fue, pero la deuda se queda ahí en los clubes. Los clubes son los que los endeudan. Si fuera de que ese rubro económico tenga que asumirlo el dirigente cuando se va, se termina su periodo, deje saldada todas esas cuentas que él las adquirió, trayendo jugadores. Jugadores que, reitero, no representan nada como refuerzo. Hay que buscar acá en el medio, buscar centro delantero. No vas a buscar un delantero que mida 1.50, 1.60, tampoco así. Hay jugadores acá en el medio, hay madera. Hay unos jugadores que físicamente bien dotados, prepararlos en la parte técnica, porque no solamente fuerza, sino que hay que tener calidad también, pero que se vayan puliendo y vaya buscando a través de los clubes, la Federación Ecuatoriana de Fútbol, converse con los dirigentes. ¿Sabes qué? Tenemos que producir delanteros, pero no cubrirse solamente para querer ser campeón, voy a buscar un centro delantero paraguayo, un centro delantero uruguayo, un centro delantero argentino. Terminó el campeonato, se fueron estos caballeros y bueno, no le quedó de a dónde escoger al técnico de la selección ecuatoriana de fútbol, el que venga. Entiendo, reitero, que el señor Becasese no va a continuar más. Bueno, eso lo determina el señor Francisco Egas, presidente de la Federación Ecuatoriana de Fútbol. Ellos son los que tienen ellos tienen la decisión de hacer ya el trabajo que van a hacer para contratar un nuevo cuerpo técnico. Que sea unos verdaderos adiestradores de jugadores, en fin. Todo eso lo vamos a tener. Bueno, ya se dio otro resultado. Por acá se va a seguir jugando el campeonato mundial. Por acá les tenemos los resultados. En los 16 avos de finales, Sudáfrica, recordamos que ya se fue Sudáfrica. Canadá le ganó 1-0 y chao Sudáfrica. Otro que se fue, Alemania, recuerden que Paraguay le ganó 4-3 en penales y se fue Alemania. Brasil despachó a Japón, le ganó 2-1 y chao Japón. Todas estas selecciones ya están de retorno a su país. Mientras que Marruecos dio la sorpresa, le ganó a Países Bajos, lo dejó afuera a Holanda o Países Bajos, como quieran. Otro resultado, Costa de Marfil, recuerden que Costa de Marfil nos ganó a nosotros, así que chaito, Costa de Marfil cayó ante Noruega 2-1, Y seguimos por acá, tenemos otros resultados en los 16avos de final. Francia 3, Suecia 0. Chao, Suecia. También. Por acá, lo que vivimos los ecuatorianos anoche, una noche de amargura, de tristeza para el pueblo ecuatoriano, que pensaba ver a su selección que siga avanzando, pero no fue así. Ecuador cayó 2-0 ante México y chao Ecuador, ya han de estar de retorno nuestros jugadores acá al país y tendrán mucho que contarnos. Se dice que México también, y esto la FIFA tendrá que investigarlo y pensar que México como organizador ha de querer jugar todos los partidos allá en México, o ya de estar pues en el calendario ha de estar así, porque México hasta ahora no ha salido. Entonces, ¿cuál sería la receta para lo que sientan los rivales, lo que sintió Ecuador? Ecuador, ha habido muchas quejas del trato que se ha dado allá, el hostigamiento en el hotel a donde los jugadores han recibido pues ese maltrato. Entonces yo creo que la FIFA tendrá que tomar muy en cuenta, porque el próximo rival por ahí puede ser Inglaterra, que le toque a la selección de México y tendrá que ir a jugar a México. La pregunta es, ¿le irán a hacer lo mismo que le hicieron a Ecuador, la bulla y todo? ¿O ahí sí FIFA va a poner que tiene que haber mucho control y no será permitido esto? Porque las quejas están ahí de nuestros colegas que han ido a cubrir la información a la selección ecuatoriana de fútbol, y venían pues todo ese tipo de información a donde la selección pues nuestra selección ha recibido todo ese maltrato. En fin, se terminó esto, ahora tendrán que venir todas las respuestas de los señores representantes de nuestra selección, me refiero a los dirigentes de la Federación Ecuatoriana de Fútbol. Entregarán su informe, qué pasó, y a trabajar de una vez y no esperar que pase el tiempo y después, cuando estemos ya a pocos meses o poco tiempo de comenzar a trabajar ya en las eliminatorias sudamericanas. Hay el tiempo y ojalá que todo esto sirva de lección para las cosas que se hicieron mal, las cosas que nos dejan una amarga situación vivida. ¿Tenemos algo ahí, Luis? A ver, ¿qué nos dice? A ver, si es que lo tenemos por ahí, no hay problema, Luis. Bueno,
1: también el público, por un lado, festejando, los jugadores recién se retiraron del campo de juego, me refiero a la gente de México, y bueno, la gente que también se aprovecha acá, ¿no? Lanzándonos a toda esta zona donde está el palco de prensa, lanzando cervezas en la parte de arriba, y ahora que estamos al aire volvieron a lanzar. Ya informamos a la policía, por lo menos para ver si puede tomar un poco de orden, que está aquí al lado acompañándonos haciendo calor, en lugar de controlar un poco en la parte de arriba. Pero de ahí, volviendo a lo futbolístico, con las reacciones también del público, por un lado, festejando, los jugadores recién...
0: Mire, tremendo lo que... No estamos hablando de más, estamos viendo las evidencias, el maltrato de mucha gente que y respetó a nuestra selección, a los colegas que fueron a trabajar, trabajaron en una forma ahí presionada, que no se puede trabajar tranquilo ahí. No sabes a qué hora te cae una lata de cerveza llena, porque ahí sí que está vacía, bueno, pero una lata de cerveza llena te puede romper, te puede causar algún problema, ¿no es cierto? Entonces, todo esto tendrá que informarse, porque no parece ser que no ha habido pues ese respaldo con nuestra gente, con nuestros colegas incluso de prensa que estuvieron allí llevando toda la información deportiva. Bueno, en todo caso, eso queda como experiencia. Ya vendrán enfrentamientos nuevamente, vendrá Copa América, a donde tal vez nos vamos a ver allí con México, pero bueno, esto queda como una lección y que tendrá que los ¿sí, no? En esa forma, ¿cómo vas a poder trabajar? Porque mientras está haciendo uso del micrófono y de repente viene de la parte alta una lata de cerveza y te cae en la cabeza, en fin, eso no deja concentrarse en el trabajo. Bueno, entonces decíamos de que hay partidos para el día de hoy, va a continuar esto. El día de hoy, Inglaterra, 11 de la mañana, ya se enfrentaron con República de Congo. Ganó Inglaterra 2-1, mientras que más tardecito, a las 15 horas, juega Bélgica frente a Senegal. Otro partido para hoy, a las 19 horas, Estados Unidos juega frente a Bosnia. Este partido se jugará en San Francisco y por acá estamos viendo otro de los partidos. Bueno, eso, con eso se cierra el día de hoy, los 16avos. Y por acá tenemos para mañana España frente a Austria, partido que va para las 14 horas. Este partido se juega en Los Ángeles. Otro partido el día de mañana, Portugal frente a Croacia. Este se juega en Los Ángeles, este partido, a las 18 horas. Acá en Toronto se va a jugar también el partido entre la selección de Suiza y Argelia, a las 22 horas. En Vancouver, día viernes, se estaría jugando el partido Australia frente a Egipto, partidos que se jugará a las 13 horas, hora de Ecuador. Hay otro partido, Argentina-Cabo Verde, 17 horas, en el estadio en Miami, este partido, donde ahí te quedaste, ahí, venga a pedir auxilio. Bueno, por acá, entonces, Argentina juega el día viernes a las 17 horas en Miami. Colombia, mi Colombia, jugará el día viernes, Colombia a las 20 horas con 30 minutos en Kansas City. Es el partido entre Colombia y Ghana. Colombia gana, ¿sí o no? Así que hay que estar pilas también. ¿Cuántos equipos sudamericanos nos quedan? Nos quedan en este campeonato mundial: Brasil, Argentina, Colombia, Paraguay, ya se fue Ecuador, ya se fue Uruguay, así que nos quedan 4 sudamericanos que tendrán que pelear duro. Argentina, lo veo tranquilo como siempre, el campeón viene suave, trotando suave, siempre con una de sus figuras, que esto es realmente digno de destacar. El problema es que Argentina pronto se le va una de sus estrellas máxima ahí, Lionel Messi, que sigue siendo la figura, el máximo goleador, el referente de la selección argentina. Entonces, allí está. Por ejemplo, hoy, es que estos goleadores tienen el gol entre ceja y ceja. Sigue siendo Cristiano Ronaldo, sigue siendo Mbappé, y por acá, hoy vi el partido entre Inglaterra, que acaba de finalizar hace pocos minutos, frente a la República de Congo. Se le portó bastante malcriado, respondón, República de Congo a Inglaterra. Iba ganando Congo 1-0. Viene el gol del empate cuando parecía que se iban a la largue. Oiga, viene una de las figuras de la selección inglesa, la selección de Inglaterra, Harry Kane, un verdadero golazo. ¡Qué golazo! Casi por ahí, por los minutos 90, ya cuando estaba para finalizar el partido, da el gol del triunfo a la selección de Inglaterra. Y que posiblemente sea el rival de México ya en los octavos de finales. Vamos a hacer una pausa y luego continuamos.

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Muy bien, estamos de vuelta y bueno, vamos a seguir contándole los pasajes del partido, a donde el señor Becasese puso en el arco a Galíndez, en el bloque defensivo, por ejemplo, a Alan Franco. Alan Franco, la necedad de Becasese. Becasese lo saca de su posición, un volante de marca, y que lo hace sentir bien allí a Moisés Caicedo. Pero lo saca de su posición para ponerlo como lateral derecho. No es esa la posición. Claro, él tiene que jugar porque el técnico así le dice, tú vas a jugar como lateral derecho. Pero su posición natural es un volante de marca ahí al lado de Moisés Caicedo. Ahí se siente fuerte Moisés. Lo apoya bien, pero lo desperdicia. En cambio, Moisés navega solo en el mediocampo, porque Angulo no tiene esa misma marca que tiene Franco. Lo lógico era de que siga jugando, porque ha rendido en todos los partidos que se ha jugado las eliminatorias sudamericanas. Alan Franco y Moisés Caicedo. La mejor versión. Pero la necedad de Becasese de hacerlo lateral derecho y no lo deja. ¿Quién venía jugando por derecha? Venía jugando Ángelo Preciado. Y lo banqueó. Y el bloque ofensivo realmente, lo de Pacho, lo de Ordóñez, lo de Piero Hincapié, irreconocible. Tremendos jugadores en lo que tiene que ver en los clubes donde militan. Han sido jugadores destacados, pero ayer se los vio muy, muy pobre en la parte técnica, en el anticipo, en todo fallaban. Ese segundo gol, una mala entrega de Pacho, prácticamente le regala la pelota al delantero de la selección de México. Este jugador Quiñones les hizo la fiesta. No había forma de pararlo. Y el gol llega a los 16 minutos, a los 21 minutos, una corrida del jugador Quiñones y por allí queda mal parado el que va por ese costado, por el costado derecho, Alan Franco. No puede anticiparlo en la marca, le gana por velocidad el colombiano nacionalizado mexicano y le pone la pelota a un costado donde no llega el arquero Galíndez. Comienza ganando y seguía el grito, oiga, y esto es prohibido. El grito de una forma de burla ante los jugadores ecuatorianos. Y esto no pasa nada, porque en un informe debería de ser suspendido el escenario y no se le permitiría a México volver a jugar ahí. Pero son los organizadores, entonces ahí se mira de otra forma el asunto. Y viene el segundo gol a los 30 minutos de Raúl Jiménez, su goleador. Ahí una mala entrega, impreciso. Piero, Pacho, incluso tuvo que irse Ordóñez. Flojito lo que hizo Ordóñez en este partido. En el bloque defensivo, reitero, Franco, Ordóñez, Pacho y Quiñones. Piero Hincapié. Medio campo, Moisés Vite,
y Jimboa. Lo de Vite, caramba, me lo elevaron demasiado a la nube rosada aquel partido que estuvo con Alemania, que posiblemente se iba a Francia, a Italia, a España, no sé por dónde lo pusieron a Pedro Vite, pero lo cierto es que pobre también el rendimiento de Pedro Vite en este partido. Todos los jugadores estaban contagiados. Lo de John Yeboah, que es un jugador hábil, pero también le caían dos, tres jugadores, pero los nuestros, muy distantes, no sabían cómo marcar, mientras que la selección de México le daban ese vértigo rápido, el toque, sin retener mucho el balón, sino darle al mejor ubicado, tocando, y por dentro, por fuera le llegaban a Ecuador una, dos, tres veces. Y caramba, de verdad que la gente se preguntaba, pero ¿qué pasa? ¿Qué pasa, hermano? ¿Ecuador dónde está? ¿Dónde está ese equipo que le ganó a Alemania? ¿Dónde está? Este no es esta selección de Ecuador. Irreconocible la selección de Ecuador. Tremendo. Y esto realmente es para llamar la atención. Y lo de Nilson Angulo, Gonzalo Plata, perdidos también. Por ahí algo quería hacer Nilson Angulo, pero una golondrina no hace verano. Y el juego es, el fútbol es un juego de conjunto. Aquí no hay para lucirse y ser un jugador individualista. Así lo vi en algunas jugadas a Nilson Angulo. Y lo de Ener Valencia, creo que triste la despedida de Ener. Su último partido de la selección, en la selección ecuatoriana de fútbol. Creo que ya no va a tener, no va a ser convocado ya en las próximas eliminatorias sudamericanas. Creo que ya tiene como 38 años, 39 años, entonces ya no tenemos ahí. Pero triste la despedida de Ener Valencia en la selección ecuatoriana de fútbol. Entró Preciado, poco o nada hizo Preciado. El que le dio fuerza fue Medina, que entró por Ordóñez. Estuvo bajito, entró la rola, le quiso dar un poquito más de vértigo. Lo de Kendrick entró también por Angulo, nada que ver. Y finalmente Jordi Caicedo. Bueno, Jordi por ahí lo vi más bien tropezando. Si uno ese dice, hay que darle más velocidad, hay que darle potencia al ataque, hay que hacer el cambio. ¿Dónde está Jordi, que es un jugador que ha venido jugando bien en el Huracán, que las mete todas? Pero acá no pasa nada. Ese es el problema. Pedimos a un jugador que se le dé la titularidad, pero no responde tampoco. En los minutos, en los partidos que he estado, poco o nada ha sido el aporte de Jordi Caicedo. Entonces, por eso les digo, ¿qué carece la selección ecuatoriana de fútbol de centros delanteros que sean jugadores que la rompan? Porque hay que trabajar con los clubes. Ahí tienen que sentarse el presidente de la Federación Ecuatoriana de Fútbol y hablar con los dueños de los clubes, los presidentes de los clubes. Las contrataciones que se hagan, especialmente delanteros, ¿por qué no trabajar buscando delanteros acá en el fútbol ecuatoriano? Algunos jugadores que se le pedía al técnico Becasese,
que se lo incluya a Parrales, que se lo incluya al de la Universidad Católica, en fin, Palacios, el Tigre Palacios, son centros delanteros que dándole la oportunidad, creo que puede un director técnico irlos moldeando ahí para que sean el hombre gol de una selección, porque no es lo mismo ser goleado, ser el centro delantero de su equipo donde juega, como ir a defender los colores de la selección ecuatoriana de fútbol. Bueno, dejamos el tema ahí. Ahora se vienen ya los partidos del Campeonato Ecuatoriano de Fútbol. Y hoy justamente arranca un partido que estaba entre Liga y Orense. Este partido se juega esta noche en el Estadio Rodrigo Paz Delgado, 7 de la noche. A ver, va para las 17 horas, es decir, 5 de la tarde. Arranca ya el Campeonato Ecuatoriano de Fútbol y entiendo que esta semana, porque debe de ya darse por iniciado, ya vamos a ver cómo anda el torneo ecuatoriano de fútbol. Nos habíamos concentrado solo en el Campeonato Mundial y obviamente que estamos con el Mundial de Fútbol, estamos llevando paso a paso todas las incidencias, porque recuerden que la gran final se la jugará el día 19 de julio, la final del Campeonato del Mundo. Así que en el Mundial de Fútbol. Entonces, Liga de Quito se enfrenta al equipo del Orense. A propósito del Orense, el Barcelona dio a conocer en un comunicado oficial, dando a conocer que el jugador Miguel Parrales pasaría ya, o no es que pasaría, sino que pasó a ser parte del equipo del Orense a partir del 1 de julio, es decir, hoy es oficial, un dato oficial, el nuevo refuerzo del equipo del Orense es Miguel Parrales. Dejó a Barcelona una actuación pálida, nada que ver. Yo recuerdo cuando recién llegó, cogió la camiseta del Barcelona, la besó, le dio un besito ahí al escudo del Barcelona. Ahí lo tenemos, el dato, gracias Luis, en la cual da a conocer oficialmente que Miguel Parrales, el Barcelona da a conocer que Miguel Parrales y también a los socios e hinchas les hace llegar un acuerdo en la cual el Orense Sporting Club sería transferido el jugador Miguel Parrales. Así que Miguelito Parrales se fue para el Orense, donde vino, allí pasó a Barcelona. Y cuando les decía que cuando llega a Barcelona besó la camiseta, que por aquí, por allá, pero ustedes recuerdan los últimos partidos de Miguel Parrales, para el olvido. Entraba con una displicencia, entraba todo desmotivado, y así terminó su vínculo con Barcelona. El convenio es hasta a fines de el torneo que termina en diciembre. Es decir, ahí está el comunicado oficial de la gente del Barcelona Sporting Club. Que le vaya bien, Miguelito, usted es un jugador joven, pero lo que sí le digo, no solamente a Miguel Parrales, sino a todos los jugadores, cuando vayan a un club, dejen la vida, dejen el alma por ese equipo que les está pagando para que vayan a jugar. Sean leales,
cuando en cualquier trabajo que el ser humano desempeñe un puesto, tiene que ser leal a

su institución, porque si no, te espera lo peor en tu carrera, en tu profesión, en este caso el fútbol. El futbolista tiene que ser agradecido y entregarse 100% al club que le está pagando. No es de que, bueno, yo voy a ese club y si no me pagan, los demando y bueno, ya ahí voy a tener un buen, así mismo como hay deberes, hay derechos y deberes también que cumplir. Lamentablemente hay jugadores que se los contrata, pero no pasó nada. Yo lo que quería llegar al equipo del Barcelona y punto. Y eso no está bien. En todo caso, le decía que Liga de Quito se enfrenta esta tarde en Casablanca al equipo de el Orense. La posición de Liga, los Albos ocupan actualmente el sexto lugar de la tabla. Así quedó, tiene 24 puntos en 15 partidos. El calendario de Orense, si Liga jugará antes el Macará, por la fecha 17, el día domingo 5 de julio. Así que este domingo ya tenemos fútbol en el Campeonato Ecuatoriano de Fútbol. Liga se enfrenta el día domingo 5 de julio al Macará. Tiene 24 puntos la Liga y bueno, vamos a ver cómo le va a Thiago Núñez, porque no le estaba yendo bien al técnico brasileño en Liga de Quito, pero de a poco se ha ido escalando y ya está en una posición más o menos, está en la quinta posición el equipo de Liga de Quito. Barcelona también va por lo suyo, todos los equipos en el Club Sport Emelec se ha venido trabajando durante todo este tiempo del Campeonato Ecuatoriano de Fútbol. Recuerden que los equipos se tomaron su semanita en Emelec, dio fue una semana de descanso a sus jugadores y obviamente hacer algunos cambios, pero hasta el momento Barcelona ha dado a conocer, por parte de su dirigencia, ha dado a conocer los jugadores que ya no van a continuar en Barcelona. El caso lo hicieron oficial, el caso de Lucas Sosa no continuará más en Barcelona, entiendo que ya viajó, se va para Brasil. Lucas Sosa, el otro que deja Barcelona, y por ahí sí me llama la atención de que siendo el mejorcito ahí en el puesto, volante de marca, Milton Celis, que era el mejor de todos los refuerzos que ha traído Barcelona en esta temporada. Sin embargo, ya no continúa más en Barcelona. Y Miguel Parrales, que son tres. De allí está Jonathan Mina. ¿Qué aportó Jonathan Mina? No ha aportado absolutamente nada. Se lo trajo como solución y no ha aportado en nada. Vino de Sociedad Deportiva Aucas como lateral izquierdo, pero ha pasado el tiempo y no ha recibido eso que necesitaba el club para que se lo contrataba. Ahí por ese costado Barcelona tiene problemas. Si lo pone a Gustavo Vallecilla, parece que se ha olvidado también de jugar al fútbol. Lo pone a Jonathan Perlaza como lateral izquierdo, tampoco no hay resultado. Y por último, teniendo otro lateral izquierdo, aparentemente con oficio de lateral izquierdo, me refiero a Jonathan Mina, que viene de Sociedad Deportiva Aucas, pero no hay tampoco esa respuesta que se quiere. ¿Qué pasa con el técnico César Farías? No aparece todavía el señor César Farías. Barcelona, en la última rueda de prensa que estuvo el señor Antonio Álvarez en la reunión de socios,
en el Monumental, dijo que están en conversación, eso fue lo que nos dijo, que están en conversación con César Farías y que la relación con el técnico es buena. Y bueno, vamos a ver qué pasa. Eso fue lo que dijo el señor Antonio Álvarez Enrique. Vamos a ver qué sucede en estos últimos días, que ya tiene que haber noticias, porque si no llega el señor Farías, Barcelona tiene que contratar otro cuerpo técnico. Vamos a ver qué es lo que pasa. Lo cierto es que hoy estamos miércoles y el campeonato arranca hoy. Hoy arranca el campeonato nuevo, o sea, otra vez se reintegran al campeonato ecuatoriano de fútbol. Y luego los partidos se vienen el día domingo, a donde Liga de Quito también se enfrenta al Macará de Ambato, les decíamos. Y bueno, le estamos poniendo punto final el día de hoy a la programación. Los esperamos el día de mañana. Pásenla bien. Buenas tardes.

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Hola, hola a todos amigos de Radio Eco Antena. Ya estamos acá en vivo con Ayudando a la Comunidad, un programa más y un mes más. Se nos fue rapidísimo el mes de junio. Lo veníamos diciendo acá con Luchito que el mes se nos va volando, que ya estamos a más de la mitad del año, un poquito más, ya en el séptimo mes. Nos falta poco también para que termine el año, aunque parezca mentira, Parece mentira, pero ya falta poco para que termine el año. Y yo les digo, que el día de ayer, yo esperaba un mejor resultado de la selección y creo que todos esperábamos eso. Comentándoles aquí un poquito sobre el tema, que cuando nos fuimos del aire el día de ayer en Ayudando a la Comunidad, teníamos esa esperanza de que, bueno, irnos con la victoria, ¿no? Irnos con esa victoria, llegar el día de hoy con alegría, con euforia del partido, pero las cosas no se dieron de la manera en la que nosotros hubiéramos querido. Pero más allá del fútbol, yo quiero decirles y que quede algo como precedente, que lo que fue el día de ayer se va mucho más allá del tema futbolístico. Y sí lo quiero hablar porque aquí, en este programa Ayudando a la Comunidad, siempre se fomentan los valores de respeto, de solidaridad, de apoyar al prójimo. Yo siempre les digo aquí de lo que cuando vengo, que siempre es el tema de apoyar, ¿no? De apoyarse, de ayudar. De si tú puedes aportar con algo, apórtalo. Entonces lo que nos pasó como ecuatorianos, y me incluyo, porque cuando tú te metes con un ecuatoriano, te metes con todos los ecuatorianos en sí, cuando ya esto sale, el tema futbolístico, a una parte bastante ya, ¿cómo podríamos decirlo? Personal, a algo fuera del deporte, antideportivo, como fue lo que hicieron, no todos, pero la mayoría de los ciudadanos mexicanos. Y me sorprende bastante porque creo que a estas alturas, en pleno siglo XXI, venirnos a comportar de esa manera creo que sí es un poco desubicado. Es un poco desubicado. Creo que todas las personas sabemos nuestros valores y el respeto siempre debe primar. El respeto por otra selección, el respeto por otro himno. Porque nuestro himno se respeta, así como el suyo también se respeta. Y lo que hicieron ayer fue totalmente bastante bajo. Fue en contra de nosotros como país y la verdad sí se debería de tomar las medidas y todos los que están a cargo de este torneo deberían tomar las medidas necesarias y prudentes que se deben de tomar, porque esto no puede seguir pasando. No solo nos puede pasar a nosotros, también se metieron con nuestros país hermano Colombia. Entonces yo creo que esto va mucho más allá. Creo que todo debe de quedar en la cancha y luego de eso, nada más. Con el Pulpo, a las 5 tendrán más información de este tema. Espero se conecten con Contraataque y lo puedan hablar con él, porque el tema de verdad es muy complicado. El tema es muy delicado, porque una cosa es la cancha y el fútbol como tal, pero otra cosa es meterte con un país entero. Y no solo lo hicieron los ciudadanos, algunos, sino también periodistas deportivos, periodistas no deportivos, personas, incluso con la prensa. Yo creo que hay que tener mesura en este tipo de cosas, mesura, y siempre debe primar el respeto. Bajo ningún concepto se falta el respeto. Desde que te burlas de un himno nacional, desde ahí estás faltando el respeto. Desde que no dejas dormir a los jugadores, desde que empiezas a abuchear a jugadores y a gente que está en el estadio apoyando a su selección. Pero algo que sí les quiero también decir es que tal vez para nosotros se nos haga muy imposible tener justicia ante esto, pero para Dios, que todo lo ve, a él, de él nadie se escapa. Y la justicia divina llega porque llega. Entonces decirles que nada más que un precedente de lo que pasó el día de ayer con Ecuador, y que no vuelva a pasar con otro país. No solo porque somos ecuatorianos lo decimos, sino que quede un precedente, ¿no? Que esto no puede volver a suceder. Ok, quería decir eso para empezar el programa del día de hoy. Son las 15 horas con 17 minutos. Dicho esto, empezamos con el clima. Espero que usted, que está del otro lado de la pantalla o me está escuchando por el dial, ya haya visto el INAMI. Ya haya visto las páginas oficiales del INAMI, de la gestión de la Secretaría de Gestión de Riesgos, del Ministerio de Transporte e Infraestructura, que eso del transporte también lo vamos a hablar, porque ya hay una línea que va a
a abordar el tema del pasaje en 50 centavos. Ya lo vamos a hablar. Primero, el clima de hoy, 1 de julio. Espero para todos, de verdad, mucho amor, mucho cariño y que este mes de julio les vaya excelente con la bendición de Dios a todos. El clima de hoy, el INAMI nos dice que posiblemente haya lluvias aisladas en la costa y radiación extremadamente alta en la sierra. El INAMI prevé cielos variables, con presencia de lluvias y ráfagas de viento en algunas localidades. En la costa se esperan precipitaciones en Esmeraldas y en Santo Domingo, mientras que en la Amazonía se presentarán en al menos 7 localidades. En la sierra no se prevén lluvias, pero se esperan ráfagas de viento por la tarde en Ibarra, Quito y Latacunga. Los niveles de radiación ultravioleta oscilarán entre altos y extremadamente altos. El pronóstico del tiempo por región: en la costa se prevé un cielo parcialmente nublado. En Esmeraldas se esperan lluvias por la noche, mientras que en Santo Domingo se registrarán por la mañana. La región registrará una temperatura máxima de 32 grados centígrados y una mínima de 24 grados centígrados, con niveles de radiación ultravioleta entre altos y muy altos. En la sierra se prevé un cielo parcialmente nublado, sin presencia de lluvias. En Ibarra, Quito y Latacunga se presentarán ráfagas de viento por la tarde, con una temperatura máxima de 24 grados centígrados y una mínima de 7 grados centígrados. Los niveles de radiación ultravioleta oscilarán entre muy altos y extremadamente altos. En la Amazonía se prevé un cielo variable en la región, con mañanas parcialmente nubladas y tardes nubladas en Nueva Loja, Alcoca, Tena, Chelmera, Macas, Gualaquiza y Zamora. Se presentarán lluvias por la tarde y noche. La temperatura máxima alcanzará los 30 grados centígrados y la mínima será de 18 grados centígrados, mientras que los niveles de radiación ultravioleta oscilarán entre altos y muy altos. En Galápagos se prevé un cielo parcialmente nublado, sin presencia de lluvias. Se registrará una temperatura máxima de 32 grados centígrados y una mínima de 24, y los niveles de radiación serán muy altos. Y esta es de hace poco, ¿no? Esta es la que da en el mediodía, de alerta de lluvias y tormentas. Guayas no está en esa alerta, me parece, pero aún así es importante que usted esté alerta por las tormentas eléctricas. Ahí vemos, quiero ver rapidito, déjeme ver, porque yo sí estoy atenta al INAMI en X, y usted también debería, por si no lo está. Aquí vemos, los que están en la parte amarilla son las que van a tener un nivel medio, ¿ok? Los naranjas son el nivel alto, usted lo puede ver desde la pantalla, y el rojo es nivel muy alto. Esmeraldas tendrá un nivel medio. El naranja es alto también. Napo, Tungurahua, Chimborazo, Cañar, Morona Santiago, Zamora tendrán alto. Pero ciertas partes, perdón, del Chimborazo, de Morona Santiago, de Tungurahua, tendrán muy alto. Y los que tendrán medio, nivel medio, será Cañar, Azuay, Chimborazo, Tungurahua, a una parte de Pichincha, una parte de Imbabura, una parte de Carchi. Ok, y Orellana y Pastaza también. Eso lo dijo entre la tarde del 1 y el 4 de julio. Se prevén lluvias de moderada y fuerte intensidad en la región amazónica, además eventos puntuales en el norte del litoral. Y bueno, ¿qué puede pasar? Es probable que se produzca acumulación de agua en hogares, negocios y caminos susceptibles. Las condiciones de las vías podrían verse afectadas por agua estancada, caída de árboles y niebla. Descargas eléctricas y ráfagas de viento fuerte al generarse tormentas. Riesgo de crecidas de cuerpos de agua en la Amazonía y estribación de cordillera. Zonas afectadas: la región litoral. Eventos de lluvia de variable intensidad en el interior de Esmeralda, Santo Domingo e interior de Manabí. Región interandina. Se estiman lluvias en localidades cercanas a las estribaciones de la cordillera occidental norte y principalmente en la estribación de la cordillera oriental.
En la región Amazonía se anticipan lluvias significativas en gran parte de la región, con posibles episodios intensos en localidades próximas a la estribación de la cordillera. Ok, ahí está. Amigos, por eso es importante. El INAMI aquí pone advertencia de lluvias y tormentas eléctricas para Chimborazo, Cotopaxi, Tungurahua, Pastaza y Morona, Santiago, desde las 4 del día de hoy. Así que esas provincias ya saben, estar atentas a posibles derrumbes, deslizamientos de tierras, ahí lo está diciendo el INAMI. Entonces, por favor, tomar las medidas de precaución que ya se les ha dado. Incluso las diferentes autoridades también ya dieron las medidas de precaución, porque usted sabe que estamos en constante monitoreo de una posible llegada de fenómeno del Niño. Nos vamos a una primera pausa y ya volvemos con más información.

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15 horas con 30 minutos y bueno, ya estamos en la segunda parte de la programación del día de hoy. Y para decirles y mencionarles un tema que si usted está en Venezuela, es ecuatoriano, hay algunos ecuatorianos que lamentablemente han tenido que volver a su país. Y digo lamentablemente porque tal vez ellos estaban pasando bonito en Venezuela, algún momento inolvidable, pero bueno. Los ecuatorianos en Venezuela pueden solicitar asistencia. Ya son 6 ecuatorianos que se han regresado. Y usted se preguntará, ¿cómo podemos solicitar esta asistencia, esta ayuda para poder volver? Bueno, los ecuatorianos en Venezuela pueden solicitar asistencia a la Cancillería. Conozca los canales. Un grupo de ecuatorianos que resultaron afectados como tal por el terremoto regresaron al país tras casi una semana de la tragedia, que deja casi 2.000 muertos y cerca de 10.000 heridos. Los compatriotas como tal llegaron la noche del martes 30 de junio a bordo de un avión Hércules C-130 de la Fuerza Aérea Ecuatoriana. El aterrizaje fue en Guayaquil, según informó la Cancillería de Ecuador. Ellos recibieron atención y acompañamiento por parte de los funcionarios de los Ministerios de Relaciones Exteriores y Movilidad Humana y de la Salud Pública, conforme a los protocolos establecidos, detalló la institución. En total, 9 ecuatorianos han retornado a Ecuador, tras el doble terremoto en Venezuela. Un grupo de 3 personas llegó al país el pasado 27 de junio. Ecuatorianos pueden pedir asistencia. ¿Cómo la pueden pedir? Por favor, tome nota si usted me está escuchando y necesita de alguna manera solicitar esta ayuda, ya sea para algún familiar, para usted, para su amigo. Preste atención porque lo que le voy a decir es crucial para que usted pueda llevar a cabo esta asistencia. La Cancillería recordó a los ciudadanos ecuatorianos residentes en Venezuela que requieran asistencia, información o apoyo para su retorno, que está habilitado el formulario oficial de registro con el que usted puede tramitar ayuda. Puede consultarlo en el enlace que le voy a decir a continuación. Por favor. Es un force en donde usted hace clic y lo lleva. Va a estar ubicado en las cuentas de Radio Ecoantena, por si no sabe dónde, lo vamos a subir y usted ahí puede pues solicitar esta ayuda. Es force.cloud.microsoft y bueno, ahí es lo demás, ¿no? Eso lo va a llevar a una encuesta. Registro de Ecuatorianos en Venezuela, emergencia a nivel colectivo por desastre natural 2026. Ahí usted va a tener que llenar una serie de pasos: nombre y apellidos del ciudadano ecuatoriano en Venezuela, número de cédula, fecha de nacimiento, edad, sexo, número de contacto en Venezuela, el correo electrónico, ciudad en la que se encuentra en Venezuela, si tiene intención de retornar a Ecuador de forma inmediata. ¿Tiene comprado un pasaje de avión en este momento para abandonar Venezuela? ¿Está usted en un albergue en este momento? En caso de que se encuentre en un albergue, escribe el nombre de la institución de la acogida. ¿Se encuentra en una situación de vulnerabilidad? Describa su requerimiento. ¿Tiene a su responsabilidad menores de edad? En caso de que su respuesta sea sí, indique el número de menores de edad. Nombres de contacto en Ecuador. Número de contacto en el Ecuador. Así como usted puede, pues, registrarse. Los canales prioritarios de atención para ciudadanos ecuatorianos en Venezuela. Casos de emergencia y vulnerabilidad. Aquí le dejo un teléfono, por favor, Luchito, si lo puedes colocar en una placa. Los teléfonos que voy a decir a continuación. Casos de emergencia y vulnerabilidad son +593-984-241-667. Les repito a los amigos que me están escuchando en las diferentes plataformas digitales. +593-984-241-667. Y para el Consulado de Ecuador en Bogotá, que también está habilitado un número, es +57-357-313-841-4045 y el otro es +57-323-319-5354. Estos son en el Consulado de Ecuador en Bogotá. Usted también puede acercarse y pedir la ayuda y la asistencia para ya sea sus familiares, sus amigos, lo que usted requiera, ¿no? Y para solicitar asistencia, los ecuatorianos pueden comunicarse a esos números de contacto o ingresar directamente al link del formulario que les digo. La Cancillería se encargará de dar respuesta a los pedidos. Tras una semana de catastróficos terremotos,
que afectaron principalmente al departamento de La Guaira, cerca a Caracas. Miles de rescatistas de todo el mundo aún trabajan este miércoles 1 de julio para encontrar sobrevivientes entre los escombros. Los familiares mantienen la esperanza, pero médicos, rescatistas y militares venezolanos dicen que las posibilidades son cada vez menos y menores. Es lamentable, créanme, que la situación que pasa en Venezuela en este momento es algo que los venezolanos tal vez no lo ven como que vaya a acabar en algún momento, porque es una situación muy difícil, muy complicada. Y siento yo que tal vez ustedes crean que todavía ya no hay esperanza, si está algún familiar bajo los escombros, y debe ser muy, muy desesperante esta situación. Y nosotros de acá, como siempre, tratando de ayudar, dejamos a decir a continuación también los centros de acopio, si puedes poner los numeritos. Y el enlace también, ya te lo voy a pasar para que también lo puedan ellos ver y también colocar, para que igual la gente esté pendiente, ¿no? Ya se lo voy a poner a Luchito. Luchito es el que está aquí conmigo en controles, entonces se lo voy a pasar para que también lo pueda poner y la gente también pueda entrar a ese enlace. Lo puedes poner en los comentarios de YouTube, también puede ser que lo dejes fijado. Y la gente, la verdad, que necesite todavía estar en centros de acopio, todavía hay centros de acopio habilitados. Ya le voy a decir a continuación los centros de acopio que están habilitados para que usted pueda ir a dejar víveres, alimentos no perecederos. Y todo lo que usted necesite, ¿no? Hay que también, usted tiene que saber también que hay varios centros de acopio, no solo lo que usted tal vez ha visto en ciertas zonas. Yo les voy a decir todos los centros de acopio, porque Ecuador lo ha ampliado, ¿ok? La campaña de recolección de ayuda para los damnificados por los terremotos que golpearon a Venezuela continúa creciendo en Ecuador. En apenas 4 días, la iniciativa pasó de depender de los centros de acopio organizados por la comunidad venezolana residente en el país a conformar una red integrada por universidades, instituciones públicas y organizaciones civiles que reciben alimentos, medicinas, agua y artículos de primera necesidad para enviarlos a las zonas afectadas por la emergencia. El incremento de los puntos de recepción respondió al volumen de donaciones que comenzó a llegar desde el mismo día de los sismos y a la necesidad de ampliar la capacidad logística para clasificar y despachar la ayuda. La incorporación de nuevas instituciones permitió extender la campaña más allá de Quito, Guayaquil y Cuenca, facilitando que ciudadanos de distintas provincias puedan aportar con insumos destinados a las familias que permanecen en refugios temporales o que perdieron sus viviendas tras el desastre. Durante los primeros días de la emergencia, la recolección estuvo liderada por la Cámara de Comercio Venezolano-Ecuatoriana. Colectivos de migrantes y voluntarios en Quito se habilitaron puntos en el edificio IQON, en el sector de La Carolina, en el edificio Guaidi, ubicado en la calle Checolovasquia y en un espacio cercano al restaurante Cachapas

pueden ustedes llamar esos números, dejémoslos ahí un ratito, Luchito, para que la gente igual pueda tenerlo en cuenta, ¿no? Casos de emergencia, vulnerabilidad, ahí están los números oficiales de las personas que están asistiendo a los ecuatorianos que están regresando o requieren su regreso de Venezuela. Ahí está el consulado de Ecuador en Bogotá también. Esos son los números en donde usted puede llamar y pedir esa ayuda. Entre las instituciones que se incorporaron a la red figura la Universidad Andina Simón Bolívar, en Quito, donde estudiantes, docentes y personal administrativo comenzaron a recibir donaciones, también se habilitaron centros en la Universidad de las Fuerzas Armadas, la Universidad de Guayaquil, la Universidad de Cuenca, la Universidad Técnica de Machala, la Universidad Técnica de Manabí, la Universidad Estatal Península de Santa Elena, la Escuela Superior Politécnica Agropecuaria de Manabí y la Universidad Técnica Luis Vargas Torres de Esmeraldas, ampliando la cobertura de la campaña hacia varias provincias del país. Las organizadoras han solicitado que las donaciones se concentren en productos de primera necesidad. Entre los artículos prioritarios constan agua embotellada, alimentos no perecibles, leche de fórmula para niños, pañales, kit de higiene, mantas, ropa en buen estado, medicamentos básicos, insumos médicos, linternas, baterías y otros implementos que pueden ser utilizados por las familias afectadas o en los centros de atención temporal. Antes de ser enviados, los productos son clasificados por voluntarios que verifican su estado, separan los insumos por categorías y preparan los cargamentos conforme a los requerimientos logísticos establecidos para el transporte. Este proceso busca facilitar la distribución de la ayuda una vez que llegue a Venezuela y garantizar que los productos puedan ser entregados de manera organizada en las zonas más afectadas. La presidenta de la Cámara de Comercio Venezolano-Ecuatoriana, Carolina Brito, informó a medios locales que durante los primeros días de la campaña se logró reunir alrededor de 4 toneladas de ayuda humanitaria. Explicó que el crecimiento de las donaciones obligó a reforzar la logística para coordinar el transporte y gestionar los permisos necesarios para movilizar los cargamentos. De acuerdo con la organización, parte de la ayuda será enviada por vía aérea, mientras que otros insumos viajarán por carretera debido a las restricciones existentes para transportar determinados productos en vuelos comerciales. Los despachos, se realizarán de forma escalonada conforme continúe ingresando ayuda desde los distintos centros de acopio habilitados en Ecuador. La expansión de la campaña coincide con el incremento de la asistencia internacional destinada a Venezuela tras los terremotos registrados el 25 de junio. Equipos de rescate, organismos humanitarios y gobiernos de distintos países mantienen operaciones para atender a los damnificados, mientras las evaluaciones oficiales continúan determinando la magnitud de los daños y las necesidades de la comunidad afectada. Ok, ahí está. Hay varios lugares de centros de acopio. Luego de la segunda pausa que tenemos, se los voy a dar con exactitud en donde usted puede ir a dejar todavía, si usted dispone y puede hacerlo, dejar ese granito de arena, ¿ok? Les voy a estar dando luego de la pausa esa información, exactamente en qué lugares y cómo usted puede llegar ahí, ¿ok? Vamos a una pausa y ya volvemos.

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0: Ok, amigos, son las 15 horas con 50 minutos. Ya estamos casi terminando la programación del día de hoy. Pero no me quiero ir sin antes decirles los puntos oficiales de centros de acopios en donde usted puede todavía ir a dejar su donación. La Universidad de Guayaquil, punto oficial de gobierno. Auditorio principal de la Facultad de Ciencias Médicas, Avenida Delta. Recibe de 8 de la mañana a 6 de la tarde hasta el viernes 3 de julio. El Museo Antropológico y de Arte Contemporáneo, MAC, Malecón Simón Bolívar y Calle Loja, ahí usted también puede ir a dejar su granito de arena. La Fundación Mueve, sede principal, Avenida Pedro Menéndez Gilbert, sector Atarazana, tercer pasaje detrás de la Autolaza y al lado del Instituto Tecnológico Bolivariano ITB, horario extendido de 8 de la mañana a 7 de la noche. El Chamo Burger Urdesa, Cámara de Comercio Venezolano Ecuatoriana, intersección de las calles Víctor Emilio Estrada y Yiguas, donativos de lunes a viernes de 8 a 7 de la noche y sábados y domingos de 8 a 3 de la tarde. Un Rincón de Venezuela, Alborada 11, Alborada 11ª etapa, Manzana 30, Villa 28, preguntar por Diego Cárdenas, atiende de 4 a 9 de la noche. Clínica Dental Ford, Alborada 11ª etapa, justo enfrente de Sauces 8 a partir de las 10 de la mañana. Globos, Mucholote, Mucholote 1, etapas 17ª, operativo desde las 10. Okay. Panadería de los Venezolanos, ubicada en la ciudad de Las Sauces 8, punto aliado de Fundación Mueve. También están ahí recibiendo el punto criollo local comercial en la ciudad de Las Sauces 6. Alrededores de Guayaquil, vía San Borondón Daule, Iglesia Alianza San Borondón, situada en el kilómetro 14 de la vía San Borondón. Hospikits, localizado en la urbanización Villa del Rey, vía San Borondón Salitre. Y puntos oficiales del gobierno en otras provincias, Pichincha, Quito, Sangolquí, Universidad de las Fuerzas Armadas, Universidad Andina Simón Bolívar, Santa Elena, Universidad Estatal Península de Santa Elena, Chimborazo, Escuela Superior Politécnica de Chimborazo, Pastaza, Coordinación Zonal de la Secretaría de Gestión de Riesgos, Calle Atahualpa y Ceslao Marín. Esos son todos los centros de acopio actualmente. Si se llega a habilitar algún otro centro de acopio en estos días, estaremos los comunicando también por acá, ¿ok? Y bueno, como yo sé que antes de irnos, yo sé que usted quiere saber qué días son feriados en julio. ¿Qué días son feriados? Porque este mes sí tiene feriado, ¿vale? Le digo. Hoy aquí le inicia julio de 2026 con un ambiente festivo. La ciudad se prepara para vivir sus fiestas de fundación, que será de uno de los feriados locales de este mes de Ecuador, en Ecuador. Aunque no habrá descansos nacionales según el calendario viceministerio del turismo. Pero Guayaquil no es la única ciudad que tendrá celebraciones este mes. También tendrán feriados locales otros cantones como Quinindé, Esmeraldas, Chone, Píllaro, Cotacachi. Según la ley de feriados, los días de asueto deberán ser lunes o viernes. Si la fecha cae en otro día, se traslada. Si cae martes, miércoles o domingo, el feriado será lunes. Si cae jueves o sábado, el descanso es viernes. Este es el calendario de feriados locales en Ecuador. Viernes 3 de julio, cantonización de Quinindé. Viernes 3 de julio, cantonización de Santo Domingo de los Áchilas. Lunes 6 de julio, cantonización de Cotacachi, Imbabura. Martes 7 de julio, cantonización de Nabón. El feriado pasa el lunes previo. Miércoles 22, cantonización de Pilileo, Tungurahua. Jueves 23, cantonización de Cayambe, Pichincha. Viernes 24, cantonización de Chone, Manabí. Y sábado 25, cantonización de Esmeraldas. El feriado será el viernes 25. Sábado 25 de julio, Fundación de Guayaquil. El feriado será el viernes 25. Sábado 25 de julio, cantonización del Píllaro. El feriado será el viernes 25. ¿Por qué el feriado del 25 de julio en Guayaquil no es nacional? Bueno, como ya saben, en los feriados locales el descanso obligatorio es únicamente en las ciudades donde se celebra la fecha, no a nivel nacional. Por ello, por la Fundación de Guayaquil, solo habrá asueto en esa ciudad, no en todo el país. Ok, bueno, y el próximo feriado nacional, que es el 10 de agosto. Ahí está, para que se vaya un poquito motivado el día de hoy, miércoles, y nos vemos mañana jueves con más información. Gracias, amigos. Esto ha sido todo por hoy en Ayudando a la Comunidad. Yo soy Melanie Orellana. Chao, chao.
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0: Muy buenas tardes, amigos de Contrapunto Informativo en Ecuantena, Radio de la Familia. Gracias a Dios estamos una vez más con ustedes para enfocar noticias locales, nacionales, internacionales y demás deportivas. Hoy miércoles 1 de julio del 2026, en nuestro horario 16 a 17 horas. Les habla su director, licenciado Edgar López Ibarra, conjuntamente con el licenciado Juan Muñiz. Buenas tardes.
1: ¿Qué tal, licenciado? Buenas tardes. ¿Qué tal, amables oyentes de Contrapunto Informativo? Estamos listos y prestos una vez más para darles a conocer las principales informaciones de este día.
0: Así es, amigos, ya estamos con las informaciones. Partido Social Cristiano definirá este jueves las candidaturas para Guayaquil, San Borondón y la Prefectura del Guayas. El Partido Social Cristiano Lista 6 inició este martes 30 de junio el proceso interno para proclamar a sus precandidatos de la provincia de Guayas. El Partido Social Cristiano instaló este martes 30 de junio sus elecciones primarias en Guayas con el inicio de la proclamación de precandidatos para las elecciones seccionales del próximo 29 de noviembre. La jornada se desarrolla en el Centro de Convenciones del Parque Empresarial Almax 3 en San Borondón. El presidente nacional del Partido Social Cristiano, Alfredo Serrano, explicó que desde este martes la organización se declaró en comisión permanente para avanzar en la designación de los precandidatos a las distintas dignidades de elección popular de los cantones y parroquias de la provincia. Sin embargo, indicó que las definiciones para las principales dignidades del Guayas se tomarán el próximo jueves. Ese día se resolverán las candidaturas para la Prefectura del Guayas, la Alcaldía de Guayaquil y la Alcaldía de San Borondón. Así que, amigos, Partido Social Cristiano definirá este jueves las candidaturas para Guayaquil, San Borondón y la Prefectura del Guayas.
1: Tenemos más informaciones aquí en Contrapunto Informativo cuando son las 16 horas con 4 minutos. El Consejo Nacional Electoral publicó de la lista de los 309 precandidatos al Consejo de Participación Ciudadana. El listado completo puede revisarse justamente en el siguiente link: www.cne.gob.es, listado justamente -CPCCS 2027. Este martes 30 de junio de 2026, el Consejo Nacional Electoral publicó en su página web justamente el listado de los expedientes de los 309 postulantes para la elección del Consejo de Participación Ciudadana y Control Social 2027. De esos 309, 163 son hombres, 106 mujeres y 40 de los pueblos y nacionalidades indígenas, afroecuatorianos, omontubios y ecuatorianos en el exterior. El listado completo también justamente se manifestó donde puede seguir en www.cne.gob.es. Según la normativa vigente, del 1 al 3 de julio, la ciudadanía podrá presentar denuncias en contra de los inscritos en la Secretaría General del CNE, en las 24 delegaciones provinciales electorales y en los consulados del Ecuador en el exterior. De esta manera, el Consejo Nacional Electoral publicó lista de los 309 precandidatos al Consejo de Participación Ciudadana y Control Social.
0: En otro ámbito de la información, Daniel Noboa se reúne con los mandatarios de Chile y Bolivia. Noboa se encuentra en Paraguay para asistir a la cumbre de jefes de Estado y de Gobierno del Mercosur y Estados Asociados. Como parte de su visita oficial a Paraguay, el presidente Daniel Noboa se reunió con el mandatario de Bolivia, Rodrigo Paz, y posteriormente con el presidente chileno, José Antonio Katz. La noche del lunes 29 de junio, Noboa arribó a Asunción para asistir a la cumbre de jefes de Estado y de Gobierno del Mercosur y Estados Asociados. La presidencia destacó que el encuentro bilateral con Paz busca estrechar los lazos de cooperación y fortalecer las relaciones diplomáticas bilaterales entre ambas naciones andinas antes de la cumbre. Paz y Noboa abordaron temas comunes y acordaron trabajar en conjunto por sus ciudadanos. Así que, amigos, Daniel Noboa se reúne con los mandatarios de Chile y Bolivia.
1: Son las 16:07. Mientras tanto, también se da a conocer que Daniel Noboa llama al Mercosur a fortalecer la cooperación en seguridad y comercio. En su discurso, Noboa reiteró el compromiso de Ecuador como Estado asociado al Mercosur. El presidente Daniel Noboa destacó este martes, durante justamente la cumbre de jefes de Estado del Mercosur y Estados asociados, la importancia de la cooperación internacional para luchar contra el crimen organizado, que no conoce fronteras, y subrayó que sin seguridad no hay progreso. Aseveró que en su país están convencidos de que la integración regional es una necesidad de supervivencia y esta unión se vuelve hoy más urgente que nunca porque enfrentamos al crimen transnacional que no respeta soberanías y que ha evolucionado a un narcoterrorismo regional, agregó. Recordó que Ecuador decidió enfrentar el narcoterrorismo y a la delincuencia organizada con toda la fuerza del Estado, pero subrayó que es una guerra que ningún país puede ni debe pelear solo. De esta manera, Daniel Noboa llama al Mercosur a fortalecer la cooperación en seguridad y comercio.
0: Tenemos más informaciones. Este miércoles continúa la audiencia preparatoria de juicio en el caso Magnicidio FB. Fiscalía avanzará en la fundamentación de su dictamen. José Serrano, Ronnie Aliaga, Javier Jordán y Wilmer Chavarría, como Daniel Salcedo, Luis Arboleda y Esteban Aguilar, fueron acusados como autores mediatos del crimen. Este miércoles 1 de junio, desde las 9 de la mañana, la fiscal Ana Hidalgo continuaba con la presentación de los elementos de convicción con que cuentan para pedirle al juez penal de Pichincha, Giovanni Freire, que llame a juicio a las 7 personas que son investigadas como autores intelectuales del asesinato del político, periodista y candidato presidencial Fernando Villavicencio. La primera jornada de la audiencia preparatoria de juicio del caso Magnicidio se suspendió cerca de las 16 horas de este martes 30 de junio, luego de 4 horas en las que la fiscal Hidalgo fundamenta su dictamen acusatorio como autores mediatos emitido contra el exministro del correísmo José Serrano, el llamado a juicio en el caso Metástasis Javier Jordán, el ex asambleísta de la Revolución Ciudadana Ronnie Aliaga, el condenado por actos de corrupción en las áreas de salud y judicial Daniel Salcedo y los cabecillas del grupo de delincuencia organizada GDO, Los Lobos, Wilmer Chavarría, alias Pipo, Luis Arboleda, alias Gordo Luis y Esteban Aguilar, alias Lobo Menor. Así que amigos, este miércoles continuaba la audiencia preparatoria de juicio en el caso Magnicidio FB, Fiscalía avanzará en la fundamentación de su dictamen.
1: Son las 16:10. Usted está escuchando la programación de Contrapunto Informativo. De inmediato tenemos ya importantes recomendaciones. 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

0: 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Tenemos más informaciones. Conciertos, brigadas y desfiles integran la campaña Guayaco, que se respeta por los 491 años de Guayaquil. La campaña se desarrollará durante julio e incluirá actividades culturales, deportivas y brigadas de atención ciudadana. Desfiles, conciertos, brigadas comunitarias, actividades deportivas y espacios para emprendedores forman parte de Guayaco que se respeta. La campaña presentada este martes por la Prefectura del Guayas para las fiestas por los 491 años de fundación de Guayaquil. El lanzamiento se realizó en la planchada en el sector de los cañones del Malecón Simón Bolívar, donde se instaló un espacio alusivo a las fiestas julianas. Durante la actividad hubo presentaciones de baile y música de Julio Jaramillo, mientras el prefecto Carlos Encalada dio a conocer la programación prevista para julio. Así que, amigos, conciertos, brigadas y desfiles integran la campaña Guayaco que se respeta por los 491 años de Guayaquil.
1: Son las 16 horas con 21 minutos. Tenemos más informaciones. El movimiento Creo elige precandidaturas de Carchi y el Cantón Machala. El próximo 5 de julio se realizará el acto de aceptación de candidaturas correspondientes a la provincia de Pichincha. El movimiento Creo Lista 21 informó que concluyó su proceso de elecciones primarias en la provincia de Carchi y definió las precandidaturas que presentará para las elecciones seccionales del 2027 prevista para el 29 de noviembre del 2026. En los comicios se elegirán prefectos, viceprefectos, alcaldes, concejales urbanos y rurales, así como vocales de juntas parroquiales. En Carchi, Creo presentó precandidaturas para alcaldías, concejalías y juntas parroquiales. Para la alcaldía de Tulcán fue ratificada Ángela Illiza. El movimiento también definió las precandidaturas a concejalías urbanas de Jorge Fabián Arauz Narváez, Karina Valesca Hernández Carrera, Kevin Sebastián Pérez Reyes, Ámbar Micaela Pozo Murillo y Jonathan Mauricio Suárez Jiménez. Para las concejalías rurales fueron también designados Melanie Yashvet Lara Rodríguez y Lenin Adrián Lara Revelo. De esta manera, el movimiento Creo elige precandidaturas de Carchi y el Cantón Machala.
0: Tenemos más informaciones. 3 días tiene la ciudadanía para denunciar a los 309 precandidatos al Consejo de Participación Ciudadana. El Consejo Nacional Electoral difundió el listado con nombres y hojas de vida de los inscritos a participar en las elecciones del 29 de noviembre. Una vez que se difundió el listado con el detalle de nombres de los precandidatos a ser vocal del Consejo de Participación Ciudadana y Control Social, desde este 1 de julio y hasta el viernes 3, la ciudadanía y la sociedad civil pueden presentar denuncias de conocer que incumplen requisitos legales o no cuentan con la probidad para ocupar un cargo en el Estado. El Consejo Nacional Electoral publicó este 30 de junio del 2026 el listado de inscritos con el detalle de sus nombres y hojas de vida a pocas horas de que se acabe el plazo. Así que, amigos, 3 días tiene la ciudadanía para denunciar a los 309 precandidatos al Consejo de Participación Ciudadana.
1: Tenemos más informaciones aquí en Contrapunto Informativo. David López es elegido presidente nacional del Movimiento Reto Lista 33. La nueva directiva indicó que impulsará acciones para fortalecer la participación de las bases del movimiento. David López fue elegido este martes 30 de junio presidente nacional del Movimiento Reto Lista 33 durante el proceso de renovación de la directiva de la organización política realizado en su sede nacional en Guayaquil. De acuerdo con un comunicado emitido por el movimiento, la jornada transcurrió en medio de un ambiente de tensión. La organización aseguró que existieron intentos de impedir el desarrollo de la elección y señaló que una vez concluido el proceso, López abandonó las instalaciones bajo resguardo de un equipo de seguridad para garantizar su integridad. Según dirigentes de Reto, Lista 33, la elección se desarrolló en la sede que permanecía bajo la administración de Raúl Chávez, a quien atribuyen haber intentado mantener el control de la organización política y generar conflictos internos que afectaron su funcionamiento durante los últimos meses. De esta manera, David López es elegido presidente nacional del movimiento Reto Lista 33.
0: Tenemos más informaciones. Inmobiliar presenta acciones legales por presuntos pagos irregulares en Granaza. La entidad solicitó investigaciones sobre desembolsos realizados a otra compañía que pertenecería al gerente general de Granaza. La Secretaría General de Administración y de Gestión Inmobiliaria del Sector Público Inmobiliario, en su calidad de accionista de Gráficos Nacionales S.A., Granaza, casa editora de los medios Expreso y Extra, informó que presentó acciones legales para que se investigue presuntos pagos realizados sin la autorización prevista en la ley de compañías y que, según la entidad, habrían afectado a la empresa, sus accionistas, trabajadores y al Estado. En un comunicado inmobiliar señaló que, de acuerdo con la documentación revisada, el presidente ejecutivo y gerente general de Granaza, Galo Martínez Lensker, percibe una remuneración mensual fijada por la Junta de Accionistas. Sin embargo, indicó que, en paralelo, su empresa GML EURL Servicios Editoriales presuntamente habría facturado a Granaza aproximadamente 1.6 millones de dólares en el 2019 y el 2026 por concepto de asesorías. Así que, amigos, Inmobiliar presenta acciones legales para presuntos pagos irregulares en Granaza.
1: Son las 16 horas con 27 minutos. Tenemos más informaciones. Se instala audiencia de apelación de Danilo Carrera y Antonio Icaza en el caso Encuentro. Danilo Carrera y Antonio Icaza en primera instancia fueron condenados como autor y cómplice respectivamente del delito de delincuencia organizada. La Fiscalía General del Estado informó que este martes 30 de junio se instaló de manera telemática la audiencia de apelación solicitada por Danilo Carrera y Antonio Icaza, sentenciados en primera instancia dentro del caso Encuentro por el delito de delincuencia organizada. A través de su cuenta oficial en la red social X, la institución señaló vía telemática: se instala la audiencia de apelación solicitada por los dos sentenciados en esta causa, Danilo C. y Antonio I. En primera instancia fueron declarados culpables del delito. La diligencia estaba prevista inicialmente para el 24 de junio, pero fue diferida tras un pedido de la defensa de Carrera, cuñado del expresidente Guillermo Lasso, quien solicitó una nueva fecha para la audiencia y un tiempo de recuperación para el sentenciado. De esta manera, se instala audiencia de apelación de Danilo Carrera y Antonio Icaza en el caso Encuentro.
0: Tenemos más informaciones. Más de 20 empresas participan en la Feria Laboral de la Universidad Católica de Santiago de Guayaquil. Grupo El Rosado y Difare son algunas de las compañías que asisten. El evento estará abierto hasta las 17 horas de este 30 de junio, dijo. Más de 20 empresas participaron en la Feria Laboral Conexiones que realiza la Universidad Católica de Santiago de Guayaquil este martes, que fue el 30 de junio del 2026.
1: Son las 16 horas con 29 minutos. Mientras tanto, el ministro Juan Carlos Blum, el servicio eléctrico ha sido establecido o restablecido a nivel nacional, indica. La interrupción en un suministro de energía se dio tras una explosión en la subestación Paute Molino, informó la CELED. El ministro de Ambiente y Energía, Juan Carlos Blum, informó que el servicio eléctrico ha sido restablecido a nivel nacional, mientras que la Corporación Eléctrica del Ecuador, CELED, agregó que tras las acciones técnicas no será necesario realizar las desconexiones. El pronunciamiento del secretario de Estado y la empresa pública se da luego de registrarse interrupciones del suministro de energía en varias provincias del país por una explosión en la barra de 230 kilovatios de la subestación Paute Molino la madrugada de este martes 30 de junio del 2026. Informamos a la ciudadanía que el servicio eléctrico ha sido restablecido a nivel nacional gracias al trabajo técnico y coordinado del sector tras la falla registrada hoy en la subestación Molino. Trabajamos para fortalecer el sistema que sea seguro y confiable, indicó Blum a través de X. De esta manera, el ministro Juan Carlos Blum dice que el servicio eléctrico ha sido restablecido a nivel nacional.
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0: 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Tenemos más informaciones. Aguacate es apuesta para la exportación y se ve potencial en la chirimoya. El ministro de Agricultura indicó que ya se exportan los primeros palets del producto por vía aérea. El aguacate pinta como la gran apuesta para la exportación y se acelera la apertura del mercado estadounidense, uno de los principales destinos para este producto.
1: Tenemos más informaciones aquí en Contrapunto Informativo. La temperatura global de la superficie del mar bate récord en junio, indica justamente Copernicus. Por cuenta del fenómeno natural de El Niño, a que se suma el calentamiento global causado por actividades humanas, las temperaturas globales de la superficie del mar ya han superado los niveles récord para esta época del año, alcanzando también en el 2023 y 2024, según los últimos datos del Servicio de Cambio Climático de Copernicus, del Servicio de Vigilancia Marina. De esta manera, según ha indicado este miércoles el Centro Europeo de Previsiones Meteorológicas a plazo medio en un comunicado, los datos diarios de la TSM registrados por justamente el C3S

0: para tratar en segundo debate la revisión de la nueva tabla tarifa que regirá al pasaje del transporte urbano de Guayaquil.
1: Tenemos más informaciones, nuevas advertencias sanitarias en productos de tabaco y nicotina con 12 pictogramas serán obligatorios hasta el 2027. Los nuevos pictogramas mostrarán efectos como amputaciones, enfermedades respiratorias o daños en la salud bucal. Los productos de tabaco y nicotina que se comercialicen en el Ecuador deberán incorporar una nueva serie de advertencias sanitarias a partir del 1 de julio.
0: A continuación estamos ya con las internacionales. Sismo de magnitud 6.1 sacude el noroeste de México sin reportes de daños. El movimiento fue percibido con fuerza en ciudades como Culiacán, donde sorprendió a la población durante la tarde. Un sismo de magnitud 6.1 sacudió este martes al noroeste de México con epicentro frente a la costa de Sinaloa.
1: Atención, Marco Rubio felicita a Keiko Fujimori y ofrece reforzar cooperación Estados Unidos-Perú en seguridad. Fujimori, de 51 años, fue electa tras unos ajustados comicios en un país que ha tenido 8 presidentes desde el 2016. El secretario de Estados Unidos, Marco Rubio, felicitó este martes a la presidenta electa de Perú, la derechista Keiko Fujimori, tras imponerse en el balotaje. La administración de Trump espera profundizar la colaboración con el gobierno de Fujimori para impulsar la cooperación en materia de seguridad y fortalecer la cooperación bilateral en inversión y comercio en nuestra región, según un comunicado.
0: Tenemos más internacionales. Keiko Fujimori promete reconciliación en Perú tras victoria de presidenciales. La líder conservadora obtuvo el 50.13% de los votos frente al 49.86% que cosechó su rival de izquierda, Roberto Sánchez. La presidenta electa de Perú, Keiko Fujimori, afirmó este martes que el país precisa sanar sus heridas y prometió liderar un proceso de reconciliación y unidad en su primera entrevista después que impusiera en el balotaje.
1: Son las 16 horas con 43 minutos. 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

0: 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A continuación estamos ya con los deportes. Bueno, y nuestra selección prácticamente culminó su presentación en el Mundial. Pero hay muchos rumores, muchas situaciones críticas que se vienen ventilando, que los jugadores han sido amenazados, que un jugador tenía amenazas y que de esas situaciones quebrantó la situación de todo el equipo. Bueno, se viene comentando un sinnúmero de situaciones difíciles, pero esperemos que las autoridades, en este caso deportivas, sepan esclarecer esta situación, porque si es con presión, la verdad que deberían intervenir las autoridades del fondo a nivel del fútbol a nivel mundial.
1: Así ya estamos con las principales informaciones también del ámbito deportivo. Francia golea a Suecia y se medirá ante Paraguay en los octavos de final del Mundial 2026. Kylian Mbappé marcó un doblete e igualó a Lionel Messi como el máximo asistidor en el presente torneo. La gran candidata a la corona que se entregará el 19 de julio en el mismo recinto a las afueras de Nueva York, Francia buscará el pase a cuartos de final este sábado.
0: Ronald Koeman dimite como seleccionador de Países Bajos tras eliminación mundialista. Anoche tomé la decisión de poner fin a mi etapa como seleccionador de la Selección Nacional de Países Bajos, dijo Koeman, al día siguiente de la eliminación de Países Bajos de los 16avos de final del Mundial, tras perder 3-2 con penales contra Marruecos. Ronald Koeman anunció su dimisión como seleccionador neerlandés a través de un mensaje en Instagram.
1: Atención, Mbappé iguala a Messi en la tabla de goleadores del Mundial 2026. Justamente Lionel Messi encabeza la tabla de goleadores del Mundial 2026 con 6 tantos. De esta manera, pues, se da a conocer que Lionel Messi encabeza la tabla de goleadores del Mundial 2026 con 6 anotaciones, convirtiéndose además en el máximo artillero de la historia de las Copas del Mundo con 19 goles en total.
0: No hubo aztecaso. Ecuador pierde 0-2 ante México y queda eliminado del Mundial de Norteamérica 2026 en los 16avos. Los dirigidos por Javier Aguirre se enfrentarán al equipo que triunfe en el duelo Inglaterra versus RD el Congo. Con un rendimiento que difirió plenamente de lo exhibido ante Alemania, hace 6 días la selección de Ecuador se despidió este martes 30 de junio del Mundial de Norteamérica 2026. Bueno, en todo caso, si están amenazados, no podíamos tampoco pedir un rendimiento del 100% de los jugadores, porque ¿quién trabaja o juega amenazados? Entonces, en todo caso, yo pienso que las autoridades deportivas mundiales deberían verificar esta situación, porque no es posible que en un mundial sean presionados jugadores de X país y que lo involucren en la cuestión política o en la cuestión deportiva. Y hay que ver también, que veíamos en pantalla, los insultos que generaba el pueblo ante la selección ecuatoriana
1: y a medios de comunicación.
0: ¿Ya? E inclusive, ¿y dónde estaba la policía? A un relator deportivo le cayó un vaso en la cara cuando estaba transmitiendo ya la situación del fútbol. En todo caso, esas situaciones ya salen de contexto y pienso que las autoridades deben responder en ese sitial.
1: Atención, denuncia por presunta violación sacude a Cabo Verde antes de enfrentar a Argentina por los 16avos de la final del Mundial 2026. Los hechos habrían tenido lugar el 27 de marzo en el hotel donde se alojaba la selección africana.
0: Hemos llegado a la culminación de Contrapunto Informativo en Ecoantena, la radio de la familia. Contrapunto Informativo está donde otros no están. Cumplimos ya 46 años, sí, amigos, 46 años de estar informando al pueblo con veracidad, puntualidad e independencia. Les habló su director, licenciado Edgar López Ibarra, conjuntamente con el licenciado Juan Muñiz Lino.
1: Así es, agradecerle por su amable sintonía y, si Dios nos permite, estaremos mañana a las 16 horas con más informaciones aquí en Contrapunto Informativo.
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Hola, hola, hola, hola, hola, hola, hola, hola, hola, hola, hola, ¿cómo están? ¿Cómo están? Bienvenidos, amigos oyentes de Radio Ecoantena 1030 AM. Acá arrancamos Contraataque día. ¿Qué estamos? Estoy perdido ya. ¿Qué día estamos, don Raymond? Día 1 de julio ya, ahora sí, miércoles 1 de julio, día de miércoles estamos. Acá recargados, señores, miércoles 1 de julio. Le voy a pasar algunas imágenes, don Raymond, para que usted pueda ahí ponerlas, porque ayer fue la eliminación de Cork y ya la vamos a hablar, pero también pasaron cositas, ¿no? Cositas en el cual me gustaría que la gente nos acompañe conversando, hablando y todo lo que está pasando en este Mundial de México, que realmente ha sido fatal lo que se está viviendo, fatal todo lo que se está generando en este Mundial de México. Realmente es terrible, terrible todo lo que se está viviendo, así que acá te vamos a contar todos los detalles. Ya le voy a pasar, invitar a toda la gente a que comente, a que opine, que se manifieste, que participe con nosotros. Y ahora sí, para hablar de la selección ecuatoriana de fútbol, realmente los ecuatorianos estamos decepcionados, esa es la realidad. El ecuatoriano está decepcionado por la presentación horrible, por la presentación mala que tuvo la selección ecuatoriana de fútbol. Y yo les voy a decir algo, les voy a dar mi punto de vista y que yo creo que compartimos con muchos ecuatorianos, porque creo que lo que más nos duele de la eliminación ante los mexicanos no es no haber pasado los octavos de final de la Copa del Mundo. Lo que realmente considero que nos duele a los ecuatorianos es que ante toda la humillación, ante toda la mofa, ante toda la burla de ciertos personajes mexicanos, no todos, porque hay que rescatar que también hay mucha gente mexicana que no es de la misma calaña, pero lamentablemente cuando uno habla de un país, incluye a todos, paga justo por pecadores, y por esas personas que abusaron, que pisotearon la patria, que se burlaron, que se mofaron, que nos humillaron previo a un partido, uno decía, bueno, esta selección ecuatoriana de fútbol va a salir a dar guerra, va a salir a dar batalla, va a salir a pelear por los colores, va a salir a defender el escudo. Hay una canción que acá lo cantan todos los equipos, creo, del fútbol ecuatoriano, o al menos los barcelonistas, y también la cantan en general, ¿no? El fútbol sudamericano, que dice, vamos a dejar la vida por los colores, pongan más huevos los jugadores. Y realmente, yo decía, este día martes, tengo mucha fe de que Ecuador va a clasificar, porque los jugadores van a salir a matar dentro del campo de juego, van a salir a dejar la vida, van a comerse el césped si es posible, si se caen se vuelven a levantar, van a meter patada, van a meter coraje, van a meter pundonor, van a jugar por el honor de la patria, por el cóndor que nos representa. Yo me imaginé todo eso en una previa realmente. Yo decía, este equipo va a salir a defender el autoestima, a defender nuestro orgullo, porque ayer se estaba jugando el orgullo de los ecuatorianos. Y yo decía, los jugadores van a salir a hacernos respetar a todo el país. Va a hacer que nos sintamos orgullosos de eliminarlos y hacer que terminen con el hocico callado. Y realmente me sorprendió cómo salió a jugar Ecuador, con la desplicencia, con el desánimo. Salió a jugar como un equipo novato, como un equipo miedoso. Salió a jugar con el rabo entre las piernas. Salieron a jugar ahuevados.
Porque esa es la palabra que merecen y los describe al 100%. Salieron ahuevados y no sé qué les pasó realmente. No comprendo todavía una selección que está llena de jugadores con experiencia. Experiencia europea. Experiencia ya de un mundial pasado, porque ya fueron mundialistas en Qatar cuando eran muchachos. Cuando eran niños prácticamente llegaron a ese mundial jugando mejor fútbol. Y se aspiraba que para este mundial una selección ya con jugadores maduros, con mayor jerarquía, con mayor recorrido futbolístico, salga a hacer una presentación diferente. Y sabemos que el estilo de juego de Ecuador es de acuerdo a lo que quiere Becasese. Eso estamos de acuerdo y lo sabemos. Lamentablemente eso es culpa de la Federación Ecuatoriana de Fútbol, que se esforzó por mantener a Becasese. Ellos tendrán sus razones. Pero lo que vimos dentro del campo de juego ayer realmente para mí sí fue lamentable. Porque dejando todo lo malo que ha hecho Becasese, porque comprendemos que las alineaciones, el estilo de juego y toda la parte táctica del equipo que no funciona de la mejor manera, eso es culpa de Becasese. Pero lo que sí me sorprendió ayer dentro del campo de juego es el fútbol que presentó de manera individual cada uno de los jugadores. Por ejemplo, no sé qué le pasó a Moisés Caicedo ayer. Ayer Moisés Caicedo, todo centro lo tiraba mal, todo centro lo tiraba pasado. El tiro de esquina muy malo. Lo enfocaban a la cara y estaba con una cara de asustado, de nervioso, como que estaba pensando en otra cosa. Cuando cogía el balón lo entregaba rápido porque me di cuenta en un pasaje del partido, no sé si la gente recuerda, en esa jugada en particular que digo, apenas recibió el balón, le entregó de inmediato, o sea, como que le quemaba el balón en los pies. Y se notaba el nerviosismo de Moisés Caicedo. No entiendo qué pasó con aquel Moisés Caicedo del Chelsea, el que todos admiramos, el que el mundo admira, ese Moisés Caicedo, que era difícil que un jugador pase la media cancha. Ese Moisés Caicedo que te metía el pie y pasaba el balón o pasaba el jugador. Ese Moisés Caicedo que era muy rápido y que le decían el pulpo Caicedo porque no sabías de dónde salían una de sus piernas y te quitaba el balón. Ese Moisés Caicedo lo extrañamos ayer y sinceramente no sé qué le pasó a Moisés Caicedo en esta Copa del Mundo. Ayer lo necesitábamos y realmente no fue ese niño Moy. De ahí, un Ener Valencia totalmente desaparecido. Ener Valencia en el ocaso de su carrera. Eso sí es culpa del entrenador por seguir utilizando un elemento que no pasaba un buen momento futbolístico en este mundial, pero lo quiso utilizar hasta el último partido. Esas son las decisiones malas que ha tomado Becasese. De ahí, Piero Hincapié tampoco hizo un gran mundial, ¿eh? No solo no hizo un buen partido ayer, hizo un gran mundial, le ganaron una vez más la banda. Lo de Joel Ordóñez, no sé, papá, qué pasó con Joel Ordóñez. Con Alemania hizo un partidazo. Fue el mejor central de aquel partido. Tanto así que recuerdo que Felipao dijo, solito se vendió al Real Madrid. Joel Ordóñez se acaba de vender solito al Real Madrid. Ese titular que le dio Felipe Caicedo en las redes sociales, que retumbó a nivel digital en todos los medios, no solo nacionales, sino que yo vi medios internacionales en España como Marca, que son medios tradicionales importantes de España, replicaron la noticia de lo que había dicho Felipe Caicedo. Y de repente tuvo un partido para el olvido. No solo esa jugada que rechaza, primero que rechaza mal y entrega el balón al rival. Se cae, eso es un accidente, comprendo porque te resbalaste y es un accidente, pero el rechazo no es un accidente, fue un mal rechazo. Y después de eso tuvo malas decisiones dentro del partido. Realmente no sé qué pasó con algunos elementos. Por ahí empiezan a haber muchas hipótesis, ¿no? Y la gente nos podrá escribir muchas hipótesis donde la gente dice, no, es que algo más pasó. Mucha gente dice, es que algo más pasó.
yo sí quiero que me digan realmente, a ver, porque estamos hablando de Ecuador. Y cuando se habla de Ecuador, bueno, el comentario no solo es del futbolero, del que entiende el fútbol, del que vive el fútbol, sino que también el comentario lo hace el ecuatoriano en general, las personas que no ven fútbol generalmente, pero se entusiasman con el momento del mundial y con el patriotismo de ser ecuatorianos y apoyan a la selección, y eso está bien. Entonces mucha gente ha caído en la hipótesis de que pasó algo, ¿no? Y realmente eso es una hipótesis, de que recibieron amenazas los ecuatorianos porque estaban jugando en un país que conocemos todo lo que pasa en dicho país. Conocemos todo lo que pasa, no tengo por qué decirlo, pero la gente sabe de qué pata cojea México, de los problemas internos que tiene México, y la gente en esa hipótesis se basa en que los ecuatorianos habrían sido amenazados. Entonces, a raíz de esto, yo sí les digo, queda en una suposición, eso quedará siempre en nuestras mentes. ¿Fueron amenazados o no? No lo sabemos con certeza. Hay mucha gente que dice, sí, sí, fueron amenazados, pero yo no quiero que si eso es, a ver, si eso es verdad, esperemos en algún momento realmente saberlo, ¿no? Pero tampoco quiero que eso se tome como excusa, porque habrán los aprovechados que tratarán de justificar el mal partido con esta hipótesis que está rodando, pues que fueron amenazados. Entonces, no podemos tampoco solapar el peor mundial, creo, de la historia que ha tenido Ecuador, realmente. El peor mundial no lo podemos solapar con estas cosas. Entonces, lo que pasó con México es el reflejo de lo que pasó en este mundial con Ecuador, sinceramente. Porque recordemos que con Costa de Marfil, Ecuador no lo pudo ganar y no tuvo un buen partido en general. Con Curazao se logró el empate. Todos los disparos de Ecuador fueron a las manos del arquero y no se pudo ganar. Con Alemania sí fue la sorpresa, fue el que nos ilusionó por un momentito y que decíamos, bueno, se puede ir a dar pelea con los mexicanos. Y yo sigo creyendo que esta selección sí tiene el fútbol para haber hecho algo más. Lo que no comprendo, y aquí viene la hipótesis de cada quien, es que fue lo que pasó ayer, ¿no? Mucha gente dirá, ¿sabes qué? Es que fueron amenazados y por eso no jugaron a gran nivel. A mí, sinceramente, lo que yo siento es que salieron muy displicentes a jugar. Que no salieron con los pantalones y la correa amarrada a salir a jugar un partido con el coraje que se debe jugar. Porque este partido no solo era de jugar bien al fútbol. Este partido era de jugarlo con coraje, con garra, con pundonor. ¿Sí se dieron cuenta los mexicanos cómo salieron a jugar? ¿Cómo peleaban cada pelota? Cada choque y cada balón dividido que normalmente el ecuatoriano lo tenía que ganar, los mexicanos lo ganaban porque iban a pelearla con coraje. Y eso a mí realmente me molestó. La falta de actitud de Ecuador ayer. La falta de actitud de los jugadores. La falta de personalidad. El mexicano te estaba pegando y tú no respondías, pues parecías un muerto. Ayer en pleno partido yo decía, si el mexicano te está pegando, por ejemplo, lo de Julián Quiñones, el atacante mexicano, que tenía un duelo constante con Moisés Caicedo. Oye, Moisés Caicedo, yo he visto a Moisés Caicedo tirar en Europa a jugadores de mayor nivel. Los tiraba de cabeza y no pasaban. Ayer no sé qué pasó con Julián Quiñones, pero no sé si lo respetó mucho. En una, Julián Quiñones le hizo así a Moisés Caicedo. Lo mandó a callar. O sea, jugaron tan prepotentes, y que eso vale en el fútbol, dentro del campo de juego, que Moisés Caicedo lo vi muy tímido, muy apagado.
Lo vi perdido en el espacio. No estaba concentrado en el partido. O sea, no lo vi pegando. Sí se dejó pegar. No respondía cuando tenías que responder, porque si el mexicano se te quiere cargar, en el fútbol hay que también aprender a jugar con la boca. Que sí lo hacen bien algunos ecuatorianos, y realmente no sé qué pasó en este partido. A todos los vi jugando muy displicentes. A todos los vi jugando con un desánimo. A ninguno lo vi pegar. Porque este partido los mexicanos estaban pegando y nosotros teníamos que pegar. Entonces, realmente existen dos hipótesis, ¿no? La hipótesis del que este Ecuador le faltó fútbol y que realmente pudo haber hecho algo más. La otra hipótesis de las amenazas, el cual maneja otro porcentaje del público, y que yo no quiero que eso lo vayan a tomar como una excusa. Y realmente a mí sí me dejó decepcionado. Y lo que más me duele, yo sí les voy a decir que la gente comente. A mí lo que más me duele no es haber perdido la clasificación a los octavos de final. A mí lo que más me duele es haber perdido con los mexicanos, y después de que en la previa fueron tan bocones, donde nos humillaron, donde se burlaron, se mofaron, dijeron lo que les daba la gana. Lo mínimo que yo esperaba es que salgamos a dar pelea dentro del campo de juego. Porque el ecuatoriano dijo, bueno, vamos a respetar todo lo que han dicho, pero vamos a ganarle la cancha y con eso los callamos. Pero sinceramente, terminamos peor. Terminamos burlados, terminamos mofados, terminamos humillados. Terminamos este mundial de la peor manera, y a mí eso es lo que más me duele. No me duele habernos quedado eliminados. A mí me duele porque esto ya pasó a un tema de honor. Pasó un tema de pundonor. Pasó algo de hacer respetar a la patria, de hacer respetar al escudo, de hacer respetar a los colores. A eso pasó este partido. A mí ya no me interesaba el partido. A mí lo único, no me interesaba, por último, si no clasificábamos, sino que a mí me interesaba ganar por los colores patrios, por el amarillo, azul y rojo. Por eso yo quería ganar ayer, nada más. Porque esto se formó en una rivalidad que fue más allá de un partido de fútbol. Ya regresamos. Vamos a un corte.

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Bueno, seguimos por acá. Ahora sí, oiga, para ya estuvimos hablando de Ecuador, déjeme ver cómo va el partido 2x2 Bélgica-Senegal. Uy, uy, uy, 2x2. Hoy hemos estado perdiendo un poquito los partidos, realmente después de la selección estuvimos haciendo algunos contenidos referente a lo que ha pasado realmente. Y hoy realmente sí me he desconectado de los partidos del Mundial, les soy sincero. El partido de Inglaterra contra República del Congo, ya lo vi en el segundo tiempo, iba perdiendo 1-0 Inglaterra. Lo iba ganando hasta el minuto 70, 70 y pico. Pero apareció Harry Kane con un doblete y realmente pudo remontar Inglaterra y clasificó y será el próximo rival de los mexicanos. De ahí en este momento, 116 minutos, Senegal frente a Bélgica, 2x2 y viene gol de Bélgica y ay, ay, ay, anulado, gol de Bélgica anulado, señores, Luke Bakit, ahí estaba, ¿quién convertía? Déjenme la repetición, anulado, bien, a ver, que está acá, están pasándolo por cuadros, por frame, por cada minuto, creo, déjenme ver, parece que el primero estaba anulado. Estaba en posición adelantada. Ahí está. Golazo, pero fue anulado. Fue anulado. ¿Y qué pasó? Bueno, fue anulado. Oiga, póngame las... ¿Le pasé las imágenes? ¿Las tienen las imágenes o no? La que les pasé, pues, Raymond. Por favor. ¿Cómo que no le he pasado? No le he pasado la plena. ¿Qué vaina? A ver, para que se descargue... ¿Cómo hay? Ah, no. A ver, para que se descargue... Y las vaya poniendo para ir viendo todo lo que se ha generado en este mundial. La verdad que ha sido un desastre total. Ay, ay, ay. Bueno, ahí te los mandé para que los ponga. Ahí se están enviando. 2x2 Bélgica versus Senegal. 2x2 Bélgica versus Senegal. Otro partido. Vamos a ver quién clasifica. Partidazo, oigan, los senegaleses. Que entraron como tercero, si no mal recuerdo. Están a punto de clasificar. Ya algunos de los equipos que entraron como mejor tercero. Por ejemplo, Paraguay, que clasificó como mejor tercero. Ya clasificó ante Alemania, dando la sorpresa. Bueno, el grupo de Ecuador realmente todos están eliminados, ¿sí sabes? Costa de Marfil, Alemania, Ecuador y Curazao. Creo que es el primer grupo en donde todos los rivales ya están eliminados. Uy, penal para Senegal. No sé. Penal, perdón, para... No creo, eso no es penal. Penal para Senegal sería en este caso. Están revisando, van a hacer chequeo del VAR para revisar si hay penal a favor de Senegal. Ahí le mandé los videos, ya le llegó Raymond o no le llegué. Confirme la firma. Oiga, si ¿sí sabes que subí un video y me molesta porque me lo restringió TikTok? No puede ser cómo me lo acaban de restringir. Increíble, oye. Me acaban de restringir el video, eso sí, me enerva. Me molesta cuando me restringen los videos, en serio. Oye, el de acá también como que se quedó, yo no sé qué pasó. Íbamos bien y de repente me restringieron los videos. Bueno, oiga, ahí está. Tienen los videos para irlos poniendo. Vaya poniéndolo completo con audio, uno por uno para que vayan. Vamos, ponga uno, a ver, están revisando acá el VAR. Están revisando en el VAR un posible penal para Bélgica. ¿Cuál está? Oiga, miren, ponga un poquito oído. Miren este, esto sí fue ayer después del partido de Ecuador. Mira qué desastre. Y eso es entre mexicanos mismo. Entre mexicanos se van de pelea, se van de puñete. Mira el desastre, mira las calles, cómo están las botellas. Parece que estamos viendo a ermitaños
Estamos viendo a cavernícolas. Realmente no puede ser, en serio. Está bien la joda. Está bien que disfrutes, que goces de vez en cuando. Pero lo que está pasando en México, miren cómo está la calle. Miren cómo lanzan piedras, lanzan botellas, lanzan latas. Realmente es decepcionante cómo se está viviendo este mundial. Y la FIFA se hace de la vista gorda. La FIFA, mira esta de acá. A un mexicano, mira cómo lo atacan. Mira, el mexicano está adentro, pobrecito. Le parten los vidrios. Yo no entiendo sinceramente qué les pasa en la cabeza a estos mexicanos. Es otro mexicano. Simplemente si a ti se te ocurre pasar por donde están celebrando y a ellos.

0: pasó después. Porque el señor le dan golpes y al siguiente día se comunica el fallecimiento del señor. Imagínate, o sea, el señor iba pasando por donde estaba toda la gente. Solo tenías que abrirte y dejarlo pasar. Pero la gente estaba trepada encima del carro. Ellos iban con su familia, iban con su esposa, con sus hijos pequeños. Él desesperado por defenderse y salir de ese disturbio, porque en serio la gente estaba trepada encima del carro. Les tira el carro. Me parece lo más justo. Lamentablemente el señor tuvo la mala suerte de tener que chocar con el poste. Y van y lo sacan del carro y lo muelen a golpes. Y lo terminan matando. O sea, esto ya pasó a mayores, Raymond. Esto ya no es simplemente un festejo. Esto ya no es actos de violencias. Esto ya son actos criminales. Porque matar a una persona ya es algo criminal. Tiene ahí la entrevista que le dije, para que la pongamos y vean que se comunicó el fallecimiento de dicho señor.
1: En Baja California Sur murió el conductor que arrolló a varios aficionados el 24 de junio tras los festejos por el triunfo de la selección de México ante Chequia. Se llamaba Roberto Arellano, de 44 años de edad. Esa noche, aficionados rodearon su coche y lo empezaron a balancear con mucha fuerza en plena zona turística de Cabo San Lucas. Él viajaba con su esposa y sus dos hijas. Roberto, asustado y desesperado, aceleró y chocó contra un poste, dejando a su paso 16 personas heridas, una de ellas sigue en el hospital. La turba enojada lo bajó del vehículo, lo golpearon hasta dejarlo con traumatismo craneoencefálico severo. Permaneció grave en el hospital Juan María de Salvatierra de La Paz hasta que hoy en la mañana falleció por un choque séptico. La Procuraduría del Estado abrió un expediente para investigar el atropellamiento y la agresión al conductor.
0: Oiga, entonces ahí estamos viendo, miren, fatal, fatal lo que podemos observar justamente, fatal, ¿no? Ya llegar a la muerte. Mire esta falta de respeto de esta chica, o sea, a un señor. O sea, esto es una falta de respeto, una falta de educación. Y los señores mexicanos, que también son de edad, que se lo ve de 40, 50 años, simplemente no pueden hacer como que no pasa nada, o sea, como que ya no pasa nada. A mí sí me cabrea y me enerva. Lamentablemente fue una mujer y creo que se escuda en que el hombre no puede generar violencia contra la mujer, lamentablemente, en serio. Pero esa falta de respeto donde tú estás pasando con tranquilidad y te tiran agua, a cualquiera le da ganas de golpearlo, o sea, ellos están generando más violencia. El ecuatoriano va pasando con tranquilidad. Y no puede ser que esta chica y el señor mexicano que está de cabeza pelada al lado le dice: no, no, no, eso no puedes hacer. Esta chica necesita que los papás le bajen los pantalones y le den una paliza, nalga pelada. No puede faltarle el respeto a una persona mayor. Si ni siquiera lo conoces y es de otra nacionalidad y tú eres el anfitrión del mundial, no puedes tirarle agua. O sea, yo no entiendo qué está pasando por la cabeza de los mexicanos. Sinceramente, no entiendo. No sé si así son de toda una vida. Y realmente este mundial está sacando la realidad de cómo son los mexicanos. Y no los conocíamos. Pero eso es lo que estamos viendo. El mexicano está sacando la conducta verdadera que los representa, que no los tenía en ese concepto. Y el señor también me molesta porque se hace el cojudo, como que no pasa nada. O sea, a mí sí me enerva, ¿sí? A mí sí me enerva todo lo que ha pasado, y lo que más me enerva es que la FIFA se está haciendo la pendeja. Mire esta de acá.
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0: Ponga el audio, póngalo.
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0: Mismo se van a puñete, mira, entre mexicanos, o sea, estaban descontrolados por el alcohol, parece, o por la droga.

o no sé, sinceramente. Pero a un mexicano que estaba en el suelo, siendo tu compatriota, le das puñete. Mira cómo estaban trepados en los techos, Dios mío. Yo no entiendo qué les pasó a los mexicanos. A veces pienso que están poseídos. Sinceramente, no sé si mucha droga, mucho alcohol. No entiendo, o sea, no sé en qué cabeza, o qué tienen en la cabeza, si está llena de mierda, o qué carajo tienen. Pero sinceramente, es un desastre. La FIFA debería cancelar el Mundial en México, es decir, no volverse a jugar un partido más en México. Ya, le diste los partidos pertinentes. A partir de ahora, no volver a jugar un partido más en México. Dicho país no se merecen ser los anfitriones del Mundial, porque ser anfitriones se trata de recibir bien a los demás equipos. Y ellos lo que han hecho con su conducta salvaje es que nadie quiera ir a México. Mire esto de aquí, entre mexicanos mismos. Lo que pasó con el otro señor, no lo dejaban pasar, pero esta es una camioneta más grande y con más espacio, y le tira la camioneta. Mira cómo se lo lleva el mexicano. Por suerte el mexicano cae de lado, y como era una camioneta más grande, pudo salir tranquilamente. Era lo mismo que le estaba pasando al señor. O sea, cada vez que tú pasas por donde hay un grupo de mexicanos, déjeme el otro video. Cada vez que tú pasas donde hay un grupo de mexicanos, pasa esto. Pero en serio, me da una satisfacción, me da una alegría ver cómo ese mexicano cayó en el piso. O sea, en serio, qué alegría. Es malo sentirse feliz porque cuando le pasa algo malo a alguien, pero qué alegría me da ver cómo tiraron a ese mexicano de cabeza. Eso es un final feliz. Pon el otro video para que vean cómo estaban abusando de otros hinchas de diferentes países, porque los que vamos a ver a continuación no eran ecuatorianos, eran colombianos. Miren, le empiezan a pegar, y en grupo le empiezan a pegar por la espalda, y el colombiano tiene que salir corriendo porque era una banda completa de mexicanos que los iban a moler a golpes. Y ojo, porque la policía estaba enfrente y no hacen absolutamente nada. Ahí está la seguridad y nadie hace nada, por Dios. O sea, los mexicanos no pueden volver a tener un mundial en su historia. Mira cómo se le cargan al colombiano, y mira cómo otro le pega por la espalda. Ahí va, por la espalda, y de repente aparecen otro por el otro lado y lo empiezan a perseguir. Y si te das cuenta, hay un grupo de seguridad o de policía del lugar, y solo están con una linterna y no dicen nada. O sea, increíble lo que pasa en México. Por Dios, increíble lo que está pasando en México. De terror, y la FIFA no dice absolutamente nada. Ese déjalo con audio para que vea toda la pelea.

0: Oiga, ahí estamos viéndonos. Y póngame el otro de una vez, póngame el otro. Creo que ya toca, vaya poniendo el otro por ahí. Sí, había uno del periodista, no le mandé ese. ¿Cómo atacan al periodista ecuatoriano? No, deja enviártelo rapidito, porque ayer también la agresión física que recibió periodistas de Teleamazonas en este caso. Póngalo ahí para que vea. Ahí se lo pasé. ¿Cómo le cae un vaso? Déjeme ver si se lo paso cortado. Mira, ahí te lo pasé cortado para que lo ponga mejor. Ahí está. ¿Cómo le lanzan un vaso? O sea, no hay respeto por ninguna parte. O sea, realmente el odio, y uno diría el odio del mexicano al ecuatoriano, pero lo que pasó ayer es el reflejo de lo que viene pasando en todo el mundial. Quizás ayer se vivió un poco más intenso por ese odio que crearon previo al duelo con Ecuador, pero hay muchos más videos donde se viene reflejando lo que pasaba después de cada partido. Es increíble. Tiene ahí lo que le digo. Miren, póngale audio. Mire, ahí estaban, déjalo ahí nomás. Estaban conversando. Miren cómo le tiran un vaso desde arriba y les cae en la cara. Por suerte, creo que lo que tenía aquí lo aguanta un poco, ¿no? La diadema, ¿no? Con el micrófono le termina aguantando el golpe. Y aquí Crespo, realmente con la paciencia con la que evitó, yo hubiese explotado, en serio. Yo me sacaba lo que tenía en la diadema en la cabeza y no sé. Y le vuelven a tirar, ¿no? Dos veces, no, ahí se está repitiendo. ¿Ah? Claro, se está repitiendo. O sea, es increíble lo que pasó el día de ayer. Y la FIFA no protege ni a la prensa. Porque, por último, si no quieres hacer nada con los mexicanos, pero se supone que la FIFA le da la acreditación a la prensa para que la prensa pueda ir con seguridad y le da un departamento de prensa, le da un cuarto para los que tienen la transmisión oficial, y aún así son agredidos. Entonces, es increíble cómo la FIFA permite que ya no solo son peleas en los exteriores del estadio, sino que la agresión física ya llegó a la prensa, ya llegó al interior del estadio, y los mexicanos están haciendo lo que les da la gana. Nos vamos, señores, nada más. No me quiero amargar más con estos señores mexicanos. Nos vamos, pasen bien, buenas tardes, hasta mañana.
1: A lo futbolístico, acaba nuevamente de lanzar un vaso vacío en el rostro de José Carlos. Estamos diciéndole a la policía hace rato que cobarde, están, ¿no?, lanzando. Sí, un gente cobarde, ignorantes. No es necesario ni siquiera, porque hoy fueron superiores futbolísticamente.

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0: Muy buenas tardes, amigos emprendedores. Son las 6 de la tarde con 11 minutos aquí en Aprendiendo y Emprendiendo, su programa de todas las tardes. Yo soy Pepe Rojas y su amigo aquí presentador, que normalmente traemos todos los días ideas sobre negocios. Conversamos con emprendedores que nos enseñan también sus historias de vida, porque detrás de cada marca, de cada emprendimiento, de cada negocio hay una linda historia detrás de cada uno de los emprendedores, y que cada día nos visita y también nos inspiran con sus historias. Y también traemos siempre especialistas que dan consejos sobre emprendimiento, dan consejos sobre las diferentes herramientas que uno necesita para emprender de la mejor manera. Y el día de hoy tenemos un invitado muy especial, que es Leonardo Sotomayor, que es un experto en inteligencia artificial. ¿Y quién hoy en día no le dicen, pues es que deberías hacerlo con inteligencia artificial? Es que no tengo tiempo para mis redes. ¿Pero por qué no lo haces con IA? Y es que todo el mundo dice, sí, sí, increíble, fácil, hacerlo con IA suena fácil. No es fácil. Es una cuestión de que hay que también dedicarle tiempo y hay que aprender, pero para eso están los expertos, también para enseñar. Y Leonardo es uno de esos expertos que no solamente aplica la inteligencia artificial para negocios, sino que también enseña a hacerlo. Así que el día de hoy nos va a dar también herramientas, nos va a contar un poco de su trayectoria, nos va a contar su experiencia también manejando IA y el marketing también, como él lo viene manejando ya desde hace muchos años. Leonardo, bienvenido.
1: Pepe, ¿qué tal? ¿Cómo estás? Qué gusto. De verdad, me siento como en casa cuando estoy en una radio, porque también trabajo en radio, te cuento.
0: Qué chévere.
1: Estoy en una radio FM. He sido artista por muchos años también y siempre me ha gustado mucho poder conversar con las personas. Ahí es que aprendí el marketing, te cuento.
0: Ay, ¿cómo?
1: De mi ex-manager aprendí el tema del marketing.
0: Ok, ¿artista qué? ¿Eres cantante?
1: Sí, cantante, animador. En ese tiempo era modelo, ahorita estoy gordito, ya no se puede hacer tanto modelo. Creo que modelo de tallas un poquito más grandes.
0: Ya, claro.
1: Se podría decir, fui integrante del grupo Millennium, te cuento.
0: Ah, qué chévere.
1: Ajá, estuve chévere. 5 años y aprendí de mi ex-manager, Ángel Francisco Chevasco, que le llaman a él el rey del marketing, el tema de la música.
0: Oh, muy bien.
1: Aprender a conectar con las personas. Él siempre me decía, Leo, tú quieres pegar un negocio o algo, tú tienes que conectar con las personas.
0: Sí.
1: No hay nada mejor que la verdad, que la bondad, que un buen saludo, educadito, y una persona te ve, acepta eso y se te abren las puertas. Por
0: bueno, y el éxito que tuvo Millennium también fue increíble, ¿no? O sea, vivimos una época en donde Millennium estaba en todos lados, en todas las fiestas, en todos los programas de televisión. O sea, fue realmente un boom.
1: Claro, yo entré a los 17 años en Millennium y te cuento que era una época de boom. Me acuerdo que yo caminaba por la calle, ¿sabes? Y la gente me decía, oye, un autógrafo. Yo tenía un club de fans en Cuenca.
0: Qué maravilloso.
1: Yo me acuerdo que iba a Cuenca y yo regresaba con 2 fundas de basura grandotas, pero cargadas de peluches, chocolates.
0: Qué chévere.
1: Teníamos la fanática. Millennium todavía sigue, te cuento, vivo.
0: Todavía existe. Okay.
1: Claro, lo que pasa es que no se percibe. Porque antes habían programas matutinos de que siempre la gente podía ver a los artistas. O haga negocio conmigo, no sé si te acuerdas.
0: Claro, claro.
1: Y ahora ya no.
0: O
1: ya
0: nuestros artistas, que era increíble ese programa.
1: ¿Nuestros artistas? ¿De quién eran nuestros artistas?
0: Era un programa que daban todos los sábados al mediodía, en donde abrían como unos musicales y iban los artistas a presentar sus videoclips.
1: Ah, okay.
0: Se llamaban Nuestros Artistas y era cadena nacional. No podías cambiar de canal. Todos los canales a la misma hora, el sábado de 12 a 2 y media.
1: Era un programa dictador.
0: Era solamente artistas ecuatorianos. Pero era un gran espacio para poder ver también a los artistas, que normalmente no tenemos esos espacios para poderlos conocer, ¿no?
1: Claro, y yo por medio de Millennium conocí mucha gente de farándula, de televisión, aprendí a cómo hablar en cámaras, aprendí cómo hablar con un micrófono. Entonces ya tuve como que mi personalidad se fue formando con el tema del marketing, de cómo saber conectar algo. Él siempre me decía, tú haz la música que no te gusta a ti, porque lo que te gusta a ti no siempre le tiene que gustar a alguien.
0: Por supuesto.
1: Tú haz lo que a los demás les guste y eso es lo que va a pegar, me decía. Entonces aprendí unas cositas esenciales para que mi mentalidad se pueda formar como un marketero, ¿no? Entonces hace un año decido pues ya emprender, ya que aprendí primero, se parece un poquito
0: sí.
1: Aprendiendo y emprendiendo, ¿no? Primero tú aprendes y luego emprendes, ¿no?
0: Por supuesto, entonces, por eso es el programa.
1: Entonces decidí crear una marca que se llama Xperia,
0: ¿sí?
1: Una agencia de neuromarketing con inteligencia artificial, única en Ecuador. Vamos a hacer el relanzamiento de la agencia este 25 de julio, que ya te voy a hablar también del bebé que nació de Xperia, que justamente aquí está mi socia, ya se las voy a presentar. Y voy a hacerle entender a las personas de que tú dijiste algo muy importante. Esto es difícil. Yo no lo veo difícil, ¿sabes qué? Yo lo que creo es que la cultura ecuatoriana está desinformada, nada más.
0: Yeah.
1: Por eso es que a veces nos catalogan como un país tercermundista. Y es porque cuando en otros países para ellos es muy normal, para nosotros es como que, oye, pero eso ya es muy normal, el tema de las criptomonedas mismo, que cuando en otros países era un boom, aquí pues para muchos todavía sigue siendo algo, pero wow, el wow. Y yo lo que creo es que la gente simplemente tiene que informarse de buenas fuentes.
0: Sí.
1: Y saber emplear la inteligencia artificial, porque ahora ya no es tanto un lujo, ¿sabes? Antes era un lujo, como un carro. Pero ahora es parte de tu cultura. Deberías saber al menos manejar ChatGPT, Gemini, Flow, o sea, algunos generadores de IA para que te puedan ayudar a aprender lo que vas aprendiendo.
0: Sí, y tiene que estar parte de tu flujo también de trabajo, y es bueno integrarlo también a todas esas tareas que son complejas y que a veces nos quita tiempo a los seres humanos. Yo siempre he dicho, la inteligencia artificial hoy no viene a reemplazar a los seres humanos, sino lo que viene es a potenciarlos, porque el ser humano, ¿por qué crees que hoy en día a estos espacios como el de aquí, que son de conversación, los podcasts, por ejemplo, han tomado tanto valor? Porque la gente quiere saber qué habla el otro, qué piensa el otro, porque yo me identifico con lo que dices y yo valido lo que yo pienso porque lo veo en otra persona o porque lo escucho en otra persona. Entonces creo que hoy en día la inteligencia artificial nos hace las tareas más fáciles, que son esas tareas repetitivas que a veces nos quitaba mucho tiempo y no podíamos dejar, no podíamos ser seres humanos, o sea, no podíamos tener estos espacios de sociabilizar, de conversar, de crear cosas juntos, y eso creo que es lo que viene a potenciar la inteligencia artificial, quitarle un poco de tareas al ser humano para que pueda dedicarse a las cosas de ser humano.
1: Y también ha quitado la conexión, ¿sabes? Que hay datos estadísticos que confirman lo que tú dices. Es más, la inteligencia artificial no es que viene desde hace 2-3 años que realmente es un boom. Viene desde hace muchos años realmente. Existen las computadoras cuánticas en otros lados. Ahora ya no se necesitan tanto la tecnología cuántica para poder desarrollar inteligencia artificial. Pero, por ejemplo, mira, hay un dato estadístico que hizo perder mucha conexión, especialmente en los matrimonios. Desde que existen las redes sociales, hay un 80% de incrementos en el caso de divorcio. ¿Por qué? Porque antes tú no conocías tanta gente como ahora las redes te lo permiten. Claro. Y eso hace que tú... Eso es un problema social, te cuento, ¿sabes? Eso hace que si no hay un control en tus emociones, tú puedes conocer más personas y obviamente tener el bichito de conocer más. Y ahí es que radica el tema de las infidelidades, ¿sabes? Por eso es que ahora de cada 10 matrimonios, a los 3 años ya se han divorciado casi 8, ¿no? Imagínate, es una locura.
0: Sí, también golpea un poco el amor propio, los valores. Porque tú ves cosas que son actuadas muchas veces, que no sabes que son realidades alternas, y hoy en día incluso hay que cuestionarse si lo que estás viendo es real o no, porque ya se hace mucho con la inteligencia artificial y cada día la inteligencia artificial avanza más y tenemos resultados que parecen mucho más reales. De hecho, más así bien es. Ahora casi
1: hiperrealistas, diría yo.
0: Ahora casi no te das cuenta.
1: Claro, por ejemplo, ahí nosotros vamos a comenzar ahora una campaña en videos donde vamos a decir esto, ¿qué crees tú? Estos dos perritos que tú ves aquí, ¿cuál es IA y cuál es? Y vamos a hacer confundir a las personas realmente con este tipo de contenidos. Ya nos hemos venido preparando porque antes de poder lanzar todo, tú primero tienes que saber hacerlo bien.
0: Claro, por supuesto.
1: Explico, ¿no? Pero yo creo que queremos nosotros proyectar un concepto donde la inteligencia artificial sea tu aliado.
0: Sí.
1: Te estudiamos para que sea tu aliado y te ayude a potenciar tu marca esencialmente. Eso es lo que nosotros realmente queremos con la inteligencia artificial. Aunque te doy otro dato estadístico, me gusta estudiar. Según la BBC y según la ONU, para el 2030, entre el 50 al 60% de los empleos en el mundo serán reemplazados por inteligencia artificial, ¿sí sabes? Esto es una cosa que ya se debe venir, y si las personas no se suben a esta ola, Pepe, créemelo que va a pasar lo mismo que pasó hace años con Kodak, que fue por eso que quebró, pues. Yo recuerdo que le decían al CEO de Kodak, ¿sabes qué? Van a salir unos aparatitos que te van a poder tomar una foto sin necesidad de sacar un rollo y de un edificio a otro edificio. Y él decía, no, la gente siempre va a querer revelar sus rollos. Y mira lo que pasó con Kodak. Obviamente quebró porque si tú no te subes a la ola de tecnología, esto te va a ser, en vez de una bendición, una maldición para tu vida. Claro, la información es poder, Pepe.
0: Los discos compactos. O sea...
1: los grandotes que tú...
0: También los vinilos, ¿no?
1: Los vinilos, claro, era increíble. Yo me acuerdo que mi abuelita tenía, era una cosa que ponía y comenzaba a dar vueltas.
0: Y todo va evolucionando y todo va cambiando. Y cada día la brecha tecnológica también avanza mucho más rápido, ¿verdad? Porque del vinilo al cassette y luego del cassette al disco compacto pasaron muchísimos años. Pero si tú ves, la brecha hoy en día tecnológica va cerrándose más rápido. O sea, ya no son tantos años para los saltos.
1: No,
0: de tecnología. De hecho, hoy sale un teléfono y mañana sale un teléfono nuevo con más cosas. Y mira ahora las gafas con inteligencia artificial, ya.
1: Claro, y te graban, reconozco por. Incluso se puede incrustar chips con inteligencia artificial en una parte de tu cerebro donde tú simplemente vas a pensar, quiero apagar el teléfono. Haces una gesticulación que entiende tu cerebro, todo, y automáticamente vas a apagar la luz y todo. Imagínate. Y esta tecnología ya existe, ojo, claro. ¿No? Ya existe. No sé si tú creas en Dios o no, si creen en Dios, pero hay datos que, por ejemplo, ahora que dicen que en los tiempos que hayan terremotos, pestes y todo eso, dice, la ciencia aumentará. Y sabes que estamos viendo también, aprovecho para hablar de tiempos muy complicados, la ciencia ha aumentado muchísimo. Sí. Y ahora la inteligencia artificial, sabes que es como ver las películas de Terminator.
0: De ciencia ficción.
1: Y claro, imagínate que ya se pueden crear androides reales que te pueden cuidar, te pueden proteger, pueden estar hasta íntimamente contigo. ¿Tú sabías eso? Claro. O sea, es una cosa de locos lo que ahora la inteligencia artificial está haciendo. Y yo creo que si nosotros aprendemos a dominar la inteligencia artificial, tú vas a poderla tener como tu mejor aliado. Si no aprendes a utilizarla, ella te va a dominar a ti. Entonces, para eso hemos venido acá.
0: Preséntame.
1: Sí, yo te quiero presentar a mi socia. Está acá, aquí está su micrófono allá. Te cuento un poquito de ella. Ella la conocí en medio de mi agencia de marketing. Está pues actualmente, ella estudia programación.
0: Ah, qué chévere.
1: Ajá, es experta en inteligencia artificial. Yo soy experto en la parte de todo lo que tiene que ver con diseños y cine con IA.
0: Okay.
1: Pero ella es la experta en programación, cómo hacer páginas web con IA.
0: Genial.
1: Automatizaciones y más. Y ella es mi socia en la parte del proyecto que se llama MIA. MIA es una extensión de Xperia, lo cual con Xperia nosotros manejamos tus redes y en MIA nosotros te enseñamos a que tú lo hagas. Entonces les quiero presentar pues a Anabel Mora.
0: Hola Anabel, ¿cómo estás?
2: ¿Cómo estás? Buenas tardes, un placer conocerlos a todos.
1: Un poquito tímida.
2: Pues sí, prácticamente.
0: ¿Cuándo empezaste el proyecto?
2: Comenzamos hace 2 meses prácticamente lo que es sí. MIA. Nosotros hemos venido ya trabajando con el tema de Xperia. Como lo dice Leonardo, él se ha expandido mucho con el tema del marketing. Más sin embargo, he podido ver que con el tema de la programación y con fáciles explicaciones nosotros hemos podido resolverle problemas a las personas que tienen estas agencias. Fácil y sencillo, por ejemplo, mi socio hace Reels y desarrollamos un programa en MIA donde simplemente te pide 4 cortos pedazos del video y él te arma todo con tu kit de marca.
0: Ok. Uh-huh. O sea, tú ya subes lo que ya has hecho.
2: Ya subimos automáticamente, netamente el banco de imágenes, tu kit de marca ya configurado y pues este programa te lo hace.
0: Te lo hace todo.
2: Te lo hace todo.
0: O sea, te crea tu avatar. ¿Y eso que no, le genera contenido
2: no crea tu avatar? Netamente, cuando tú haces un video o tú empiezas a definir un tipo de público, pues netamente el público te conoce porque ya ve una marca constante okay. en tus videos. Entonces, tú le empiezas a dar un valor agregado a cada video que tú haces. Entonces, lo único que te pide la aplicación es que siempre le des un banco de imágenes o videos. Entonces, yeah. mediante tu configuración, ya pues él lo hace en 30 segundos. Lo wow. que tú le pidas. Ajá.
0: Qué chévere. Y, por ejemplo, ¿qué problemas has resuelto aparte de este de aquí? ¿Qué problemas va a resolver MIA?
2: MIA, uno de los problemas que va a resolver, por ejemplo, es la automatización de campañas de Meta. Nosotros hemos tenido la oportunidad de ver campañas ya automatizadas, pero también hemos visto el problema de que Facebook te bloquea completamente todo lo que son tus campañas. Él los bloquea y esto se debe mucho a que muchas veces como programadores no leemos las reglas de cada aplicación, de cada sistema. Entonces Meta por lo general es muy celoso con su programación, su configuración, uh-huh. tiene mucha seguridad. Entonces en este caso en MIA hemos desarrollado ya prácticamente un sistema automatizado que te hace campañas, pero ese va más dirigido para las personas que tal vez tengan agencias, yeah. personas que ya manejan diferentes cuentas. Entonces es un programa donde las personas pueden manejar hasta 500 clientes y todas las campañas wow. que quieran. Sí.
0: Increíble.
2: Es nuestro producto más VIP.
0: Y tiene tipo un dashboard en donde yo puedo revisar los clientes. Tengo...
2: Sí, tiene netamente un dashboard. Nosotros para esto la interfaz es bastante básica, más sin embargo el potencial de esto es netamente bajo programación, un dashboard básico con la programación. Entonces, al momento que las personas lo quieran, pues sí le damos una capacitación más o menos de unos 3-4 días para que ellos entiendan lo básico y nosotros pues...
0: O sea que, bueno, en teoría también aplica para los emprendedores que no quieren meterse en tanto en esto o no quieren contratar a una agencia que le haga pauta, sino que quieren manejarlo por ellos mismos, pero quiere que sea optimizable, ¿verdad?
2: Entonces, sí se podría hacer, incluso tenemos tenemos una extensión como que más pequeña de este servicio, ajá, donde nosotros prácticamente le damos al usuario una visión, pero bajo nuestra estrategia. Entonces, cuando ya vendemos el servicio, nuestro servicio más VIP, es netamente bajo la estrategia del experto que hace campañas de meta. Nosotros solamente potencializamos su conocimiento.
0: Ah, brutal. Qué chévere. ¿Cuándo va a ser el lanzamiento de esto?
1: El 25 de julio, ¿sabes?
0: ¿Y dónde va a ser?
1: En el que tú estás invitado, que ya vamos muchas a conversar gracias de todo esto, va a ser en el Garzo Centro 2000, que es uno de nuestros auspiciantes, en Cheers. Hay una parte de una plazoleta muy bonita que la han remodelado, que está súper aniñada. Ahí vamos a hacer este evento para más de 100 personas. Van a haber empresarios, emprendedores, creadores de contenidos. Entre esos también va a estar pues mi cuñado, que es empresario, que también estuvo aquí, el de Raíces Selectas.
0: Muy bien, ¿no?
1: Ajá, muy bien. Muy bullicioso, ¿no?
0: No, increíble.
1: Está aquí, saludos para él.
0: Me encanta su producto, siempre lo sigo en las redes.
1: Sí, te pones el chapú, por si acaso, ¿no?
0: Por supuesto.
1: Fue hecho con IA.
0: Lo estoy usando ahora.
1: Mentira.
0: Formulado.
1: Oye, la IA puede hacer... Te puede formular una receta, la IA te puede crear canciones. En ese taller vamos a hacer canciones.
0: ¿En el taller?
1: En el taller vamos a hacer canciones, cómo poder crear tu propia canción con tu estilo de música.
0: ¿En el lanzamiento?
1: Todo. Sí, vas a crear tu avatar.
0: Va a ser como un lanzamiento / workshop.
1: Claro, es una party training.
0: Okay,
1: es un concepto.
0: Concepto lindo.
1: Claro, una party training. Entonces tú llegas y primero es la fiesta. Estás todo, estás haciendo networking, conectando con empresarios, creadores de contenido. Para los solteros que vayan, porque van a haber chicas guapas también que son creadores de contenido. No, es una broma. Me gusta romper el hielo siempre. Vas a conectar con mucha gente. Siempre he dicho que las conexiones son muy importantes para que tú puedas hacer negocios, que puedas hacer puedas expandirte también. Entonces, después de la fiesta, viene el entrenamiento. Vas a ver, hemos creado lo que se llama el triángulo de la rentabilidad. Tú necesitas potencial humano, necesitas enfocarte en crecer esto, en aumentar tu mindset, en crecer también tu corazón como persona. Uh-huh. Necesitas aprender a conectar eso con el marketing para que sepas cómo conectar y proyectarlo en marketing digital y luego aplicar la inteligencia artificial para potenciar aquello. Entonces es un taller muy bacán, van a ver cada vez que venga un nuevo expositor, vamos a hacer una fiestita, vamos a hacer concursos, o sea, es una temática que nunca antes se ha visto, la verdad.
0: ¿Cuánto tiempo va a durar?
1: Porque ya de 3 de la tarde a 8 de la noche. De 3 de la tarde, 5 horitas bien pegadas.
0: ¿Qué costo tendría?
1: Mira, la verdad, si nos ponemos a sumar esto, más que un costo, el valor que tiene esto es muy grande. Y como el valor es muy grande, hemos decidido darlo gratis, con mucho amor, para que sea gratis para todas las personas. Sí,
0: fantástico, completamente gratis. Me imagino que tienen que inscribirse, eso sí.
1: Evidentemente, tienen que inscribirse.
2: Solo hay un cupo. Sí, para 100 personas. Okay, aquí.
0: ¿Y cómo se inscriben?
2: Nosotros tenemos un link a través de Luma y pues ya le llega la entrada a la persona, que nosotros la verificamos en...
0: Y ya está abierto.
2: Sí, ya está abierto.
0: Ok, me tiene que pasar el link para poderlo compartir en las redes.
1: De ley.
0: Para poder
2: las personas, aparte de un conocimiento y algo brutal, que es lo que dice, aparte de saber cómo quiere dirigir su empresa, otro tema importante es el trabajo complicado que a veces eso les va a enseñar, por ejemplo, a mi socio, de cómo embellecer tu imagen, cómo crear. Ajá. Ahí viene la otra parte, que es ese trabajo que a veces es muy complejo, cómo hacerlo rápido, para que tú a lo largo del tiempo no te canses, no digas qué fastidio, quiero que lo hago otras personas, entonces
0: me agobia.
2: Entonces ese es el secreto de todo, o sea, de que tú lo sientas, que es algo que tú lo puedes mantener a lo largo del tiempo.
0: Mira, yo tengo una relación amor-odio con la inteligencia artificial, me encanta.
1: Amor-odio, sí, es tóxica la relación.
0: A ver, la uso mucho, me gusta mucho, soy un entusiasta de la inteligencia artificial, más no me considero ni siquiera conocedor, porque me falta muchísimo, pero soy un entusiasta. Mi vida entera la he dedicado a las audiovisuales, así que entiendo un poco de eso, ¿no? Entonces, a ver, no tengo problemas ninguno y creo que es parte de mi exigencia, ¿no? Entonces, creo que todavía no alcanzan los niveles que yo podría hacerlo. Entonces, cuando yo veo algo que ha hecho la inteligencia artificial en edición, por ejemplo, siento que no es lo que yo haría. Entonces me frustra, ¿entiendes? Porque
1: ahí viene, ¿sabes qué? Mira, justamente por eso existe Mía. Uh-huh. Porque existen herramientas que pueden ayudar a que alimentes un cerebrito de la IA, uh-huh, para que la IA copie como se podría decir, como
2: procesos
1: cognitivos, cosas
2: simplemente
1: así.
2: Simplemente te complementa. Porque tú has tocado un punto muy importante y es de lo que muy poco se habla. A veces te venden mucha belleza. Pero, ¿qué pasa con el punto humano? O sea, ¿qué pasa con el criterio humano?
0: Ese es el problema.
2: Y es un aspecto muy real. Por eso yo te digo, o sea, lo que nosotros hacemos en MIA es netamente complementar todo el conocimiento sin desvariar del punto real, de la vida real, del por ejemplo, en este caso, tú sabes cómo es cada escena empleado según cuando la gente está triste, cuando la gente está feliz. Entonces, ¿qué te parece si nosotros partimos desde la realidad, pero haciéndolo simple con una herramienta que te complemente? No solamente vender belleza, de que lo hace rápido. No. Partimos de un punto real que potencia netamente algo que sabes que lo va a hacer duradero en el tiempo.
1: Pero algo que quiero que le expliques es el tema de cómo logramos que... Porque tú le puedes decir a la IA ahorita, hazme un video.
0: Sí.
1: Pero es que tú tienes que tener el tema de un poquito del tema de lo que son los skills y todo esto en cloud para que la gente,
2: yeah,
1: como que le tires una, okay, pelotita a lo que pueden ver en nuestros talleres, okay, y todo esto para que lo hagan bien.
2: Sí, por lo general la gente, hay muchas inteligencias artificiales, la más conocida es ChatGPT, y esa netamente es saber cómo tú empleas cada inteligencia artificial a cada área. ChatGPT, uh-huh, es netamente para pues cosas creativas, y nosotros nos basamos en lo que es estructuras con la inteligencia artificial cloud. Entonces pues cuesta $25 al mes, pero tú por $25, sabiendo lo que estás haciendo,
1: no, a nosotros, a cloud mismo le pagas,
2: a cloud, eso, obviamente.
0: Ah, sí, claro.
2: Sí, a cloud el servicio, tú lo puedes alimentar, tú puedes volverlo una super máquina. Entonces a cloud tú lo alimentas con habilidades nuevas. Uh-huh. Lo puedes complementar en el área de programación, que es ahí donde nosotros nos basamos. Y por ejemplo, tú tienes tus criterios personales. Entonces imagínate que adaptamos todos tus criterios hacia cloud, y cloud ya te entiende perfectamente. Entonces al momento de desarrollar una app, como te digo, para hacer videos cortos y rápidos para tus redes, pues ya lo haga netamente con tus criterios, como tú, uh-huh, lo haces.
1: Como tú lo haces, como que copia tu criterio.
0: Ok, a ver. Vamos a hacerte
1: reconciliar con la IA de hoy.
0: La adoro, la amo. Yo la utilizo mucho. Pero ¿cómo yo la uso? Les digo cómo yo la uso, a ver si a ustedes les cuadra lo que yo... ¿Por qué yo la uso? Para que no sea tan automática y tenga mi criterio. Y yo siempre digo, la inteligencia artificial es como entrenar a tu dragón. ¿Viste la película?
1: Sí.
0: Mientras... tú la más la entrenas, se parece más a ti, ¿no? Coge tus cosas. ¿Qué es lo que yo hago cuando quiero hacer una campaña? Para que no suene automática, ¿verdad? Para que no... y ustedes me corregirán.
2: Genérica.
0: Sí, que no suene genérica o lo que haría la inteligencia artificial. Porque yo tengo una experiencia, un backup de marketing detrás, ¿no? Tengo una experiencia de marketing, claro, de agencia, de estrategia, de conocimiento, de publicidad y también de audiovisuales, ¿verdad? Entonces, ¿qué es lo que yo hago? Yo me siento una hora a conversar con mi amigo Gemini. Yo uso Gemini.
1: Gemini.
0: Porque tengo todo el flujo de Google. O sea, yo lo uso todo. O sea, uso mucho las herramientas de Google y por el espacio también. Entonces, uso Drive y uso... bueno. Entonces, tengo el paquete de Google. Yo pago eso. ¿Está bien? Yo me siento a conversar con mi amigo Gemini y me siento a conversar una hora con él. Entonces, le digo, mira, tengo que preparar una campaña. Y estas son las cosas que quiero. Entonces, le comienzo a contar primero el contexto. Le comienzo a contar lo que yo haría, cómo yo lo veo, cómo yo creería que funciona y cómo yo quisiera que me dé el resultado. ¿Me explico? ¿Cuáles son las piezas que necesito bajar? ¿Cuáles son los medios por los que quisiera salir? ¿Y cuáles son la cantidad de piezas dedicadas a cada uno según los ejes estratégicos y los ejes de comunicación que quisiera yo tocar? Entonces yo, una vez que ella ha conversado, me ha contestado, hemos hecho una conversación larga, le digo, ok, ya después, porque siempre le empiezo diciendo, no hagas nada hasta que no terminemos de conversar. Esa es la primera instrucción. Y ahí me siento a conversar. Tun, tun, tun, abro el micrófono, ¿verdad? Para poder hablar, me gusta más hablarle que escribir, porque escribir es más difícil. más lento, es tedioso. La cosa es que el ejercicio no se vuelva tedioso. Entonces abro el micrófono y comienzo. Tum, tum, tum, hablo, me pregunta, le respondo. Listo. Luego de eso, ahora sí, ejecutemos. Entonces ahí empezamos a ejecutar, ¿no? Tum, tum. Entonces me bota toda la información, lo que yo estoy pidiendo, como yo lo estoy diciendo. Más bien, yo tengo todo el conocimiento en mi cabeza y quiero que me lo ponga ordenadamente.
2: Eso, lo que tú me acabas de decir, es lo que nosotros hacemos, lo convertimos en skill. Se llama un skill y le podemos poner tu nombre. Para muestra un botón, te digo, por ejemplo, nosotros nuestra IA, Cloud, lo llamamos Croc. Entonces nosotros lo empezamos a alimentar con libros de neuromarketing. Bien. Y lo empezamos a alimentar más que todo con netamente herramientas, habilidades, estadísticas que funcionan. Entonces cada vez que nosotros hacemos un proyecto, queremos hacer un planner de contenido, le decimos, activa el modo Javi en cualquier chat, cualquier proyecto, y él ya sabe. No tengo que darle contexto de nada más, porque ya él lo hace. Entonces, esa es la magia. Gemini es excelente.
1: Pero no tiene esa función.
2: Pero imagínate ahora que tú pudieses relacionar todo desde un solo cerebro. Entonces, y con proyectos, diferentes proyectos. Por ejemplo, tú dices, así es como, esta es mi estrategia para las campañas. Entonces, yo quiero que así sea mi estrategia de campaña. Y por eso nosotros desarrollamos el agente, porque es tu estrategia netamente amplificada.
0: Bien. Y o sea, cuando tiene el servicio de MIA, lo que tienen es un agente cloud que está atendiéndolo. Pero lo usan ustedes.
2: Te damos una capacitación. No te dan
0: pero tú le das acceso al sistema.
2: No, cada persona tiene que tener su propio,
0: su propio
2: servicio.
1: Aquí la idea es no darte solamente el pescado, sino enseñarte a pescar. Yeah. Para que tú puedas pescar cuando tú quieras. Uh-huh. Y me encantó lo que tú dijiste de Gemini. Yo soy experto en lo que tiene que ver con la con el laboratorio de Google, no sé si lo has usado, que
0: sí,
1: es Flow.
0: Sí, claro. Sí,
1: has usado el Flow. Sí, claro. Okay, Flow, vamos a ver ese día específicamente a las personas, les vamos a enseñar cómo hacer imágenes.
0: Flow es lindo.
1: Es espectacular cómo puedes utilizar OmniFlash. Y muchas, muchos de sus generadores de IA, pero así mismo, como se dice, zapatero su zapato. Si bien Gemini tiene una configuración donde puede escucharte en la parte del pago y puede guardar todo tu historial y entender lo que tú le estás diciendo, para eso mejor es Cloud.
0: Sí.
1: Cloud es.
2: Incluso sí, cuando nosotros damos específicamente todo lo que es el tema de cloud, que eso ya viene, nosotros lo damos en pequeñas dosis para que las personas de choque no les dé todo esto. Y llegamos al punto de cómo hacer tu primera landing page vendedora con codificaciones sencillas.
0: Fantástico.
2: Pues nosotros nos conectamos con cloud. Con laboratorio de Google.
0: Ajá.
2: Entonces, netamente, una persona que es diseñadora puede estructurar todo lo que quiera su interfaz en Google. Y con Cloud, que es netamente el cerebro.
0: Lo llamas.
2: Sí.
0: Ah, bien. O sea, puedes integrar.
2: Exacto.
1: Es como que Google, es como que estamos creando el Android y Cloud le pone el software, más o menos.
0: Perfecto.
1: Como para que tengas una idea.
2: Sí.
1: Y ChatGPT lo reviste, lo tunea. O sea, nosotros tenemos un workflow.
0: Sí.
1: Donde este workflow nosotros lo utilizamos todas las herramientas realmente. O sea, todas son importantes porque son complementarias, como los Avengers.
0: Sí, sí.
1: O sea, todo esto es complementario. Y la idea es que, y siguen saliendo muchas más inteligencias artificiales, que pues, si las digo aquí, vamos a quitar la cerecita del pastel que vamos a ver ese día, porque la idea es que las personas, los emprendedores, los empresarios que nos acompañen, ese día entren siendo unos y salgan siendo otros. Desde ya a comenzar a vender en sus redes sociales, potenciar su marca personal con inteligencia artificial. Mira, a veces hemos estado en situaciones donde no tienes dinero.
0: Ajá.
1: ¿Qué haces si no puedes contratar a una agencia de marketing?
0: Claro.
1: ¿Qué haces si no puedes pagar hasta un curso mismo? Oye,
0: sí, sí.
1: Para eso están las party training. Tú sales una party training y créemelo y lo van a vivir en vivo.
0: Me encanta el concepto.
1: ¿Sabes qué? Es una idea que siempre tuve en mi corazón. Y yo fui la única persona que creyó en esa idea.
0: Bien.
1: Entonces, y por eso que desde que nos conocimos siempre hemos tenido esa hermosa conexión como socios. Somos grandes amigos. Y es la única persona que me comprende, sabe, es experta en su área de IA y nos complementamos bastante bien. Y el concepto de la party training es entender que es divertido aprender a utilizar la inteligencia artificial.
0: Increíble.
1: Sales ya a potenciar tu marca personal y a vender más.
0: Es muy buena idea. La verdad es que me parece una idea excelente. O sea, creo que va a tener mucho éxito. Aparte que lo que tú dices es chévere porque al final esos bloqueos que la gente puede sentir, ¿verdad? Porque la gente se bloquea al momento de hacer eso. Y hay mucha gente que dice, no, yo es como es perro viejo, no aprendo nuevos trucos.
1: Por eso es que comenzamos con la parte del potencial humano, ¿no?
0: Sí.
2: Comenzamos con la parte del potencial humano y nosotros le sacamos el jugo a todos los servicios o generadores de IA gratis. O O sea, netamente, ajá. Uh-huh. Todo lo que tú puedes hacer es espectacular gratis. O sea, bien, con las herramientas que tienes en la mano. Porque ese, justamente ese es el concepto de Mía. O sea, ayudar a quienes lo quieren hacer, pero a veces no tienen cómo hacerlo.
1: Al menos empiezas con lo gratis. Oye, hay cosas gratis que, por ejemplo, no sé si tuviste el tema de las tortugas ninjas que yo hice aquí. Esto lo hice con el generador gratis, por ejemplo. Solamente utilizando un buen... Es que no se puede ver, déjame ver si lo puedo...
0: ¿Tú me lo pasaste?
1: ¿Te pasé las tortugas ninjas?
0: No sé.
1: No me si te lo paso, te lo puedo...
0: Sí, si me lo
1: pasas... Déjame pasar ahorita las tortugas ninjas, pero... Sigue hablando.
0: Mira, por ejemplo, estamos viendo ahora ese en pantalla, mira, el del osito. Es un generador, ¿verdad?
1: Ahí estoy yo.
0: Como tú te has grabado y el osito está haciendo lo mismo que tú.
1: Sí, copia todo
0: todos tus movimientos.
1: Mis movimientos y lo hace hiperrealista.
0: Increíble.
1: Ajá, es una cosa de lo que yo voy a ver cómo termina ahí.
0: Súper lindo.
1: Sí, entonces ese es el tema de...
0: ¿Ese
1: la
0: lo haces en Flow?
1: No, ese no lo hicimos en Flow.
0: Este no lo hiciste en Flow.
1: Ese ya es con un generador para...

0: Cada party training te va a mostrar la tendencia que se está utilizando en el momento.
1: O sea, vamos a hacer una vez por mes gratis en distintas partes del país, te cuento. O sea, vamos a hacerla por ahora en Ambato, Cuenca, Manta, Guayaquil, se me está escapando, y Quito.
2: Ah, mira que estamos viendo ahí, raíces selectas.
1: Ah, esas raíces selectas.
2: Bien, lindo.
1: Ahí está
2: el romerito hablando. Pucha, qué bonito.
1: Pero nosotros hacemos una combinación entre edición y creación de esto, o sea,
2: Claro, por
1: y el
2: supuesto.
1: complemento humano. O sea, también en Mía vas a aprender también los talleres de cómo
2: Ahí.
1: editar en CapCut, cómo
2: Ok.
1: utilizar también Canva, o sea, que combines todo esto,
2: Todo
1: ¿me
2: completo.
1: explico? Y la party training es como la catapulta, porque al menos ya tienes conceptos básicos y la gente dice, eso es básico. Ahora imagínate las cosas
2: Claro, me imagino.
1: más adelante.
2: Ahí vemos esas lindas cosas. Bueno, este es la invitación para las personas que nos están viendo. Esta es la invitación. Mía presenta un party training, un entrenamiento de Mía, en donde puedes transformar tu mente y potenciar tu futuro. Potencial humano, marketing, inteligencia artificial. Va a ser en Cheers, en el Garzón Centro 2000, el sábado 25 de julio, de 3 a 8 de la noche. Y la entrada es totalmente gratis. Tienes que inscribirte a el link, que ya lo voy a poner yo en las redes de Aprendiendo y Emprendiendo, para que ustedes puedan registrarse. Evento espectacular, gratuito. Van a entrar de una forma y van a salir de otra completamente distinta,
1: Se
2: ¿verdad?
1: van a desestresar por completo, van a conocer gente. Mira, la acción es lo que llama la bendición, ¿sabías eso? La
2: Claro,
1: acción
2: por
1: llama
2: supuesto.
1: la bendición. Cuando tú te mueves a conocer gente, cuando tú te mueves a aprender, a tomar nuevos riesgos, créemelo que la vida te recompensa, Dios te bendice, te abre las puertas definitivamente. Dios nos dio a todo el poder de poder hacer las riquezas. Y si Dios te dio el poder para hacer las riquezas, es porque, ¿sabes qué? Porque te dio imaginación. Y en la imaginación está el poder de crear. Yo
2: Claro.
1: siempre creo, tú primero crees y luego creas. Es más o menos como aprendiendo, emprendiendo.
2: Por supuesto.
1: Entonces, oye, me encanta tu nombre, ¿eh? El
2: Sí,
1: de,
2: a mí
1: me,
2: también
1: me,
2: me gustó mucho.
1: me, me, me encanta, me encanta.
2: Y vamos a ver esta de aquí. A ver, esta es la de las tortugas. Cuéntame un poco la historia de eso.
1: Mira, lo que pasa es que como yo me llamo Leonardo, soy
2: Ok.
1: fan de Leonardo, ahí está mi tocayo, el de las tortugas ninja, el de las espadas. Mira, por ejemplo, esta foto es hiperrealista.
2: Claro.
1: Y es hecha con un generador gratis. Y solo saber utilizar. Y aquí no utilicé un prompt, te cuento.
2: No.
1: Utilicé ya codificación.
2: Okay.
1: Y lo van a aprender ese día cómo utilizar codificación para que puedan hacer este tipo de fotos. O sea, de repente ves algo espectacular. Si alguien quiere esta misma foto, la van a poder también obtener. No sé si aquí tienes la tuya, también te quieres la tuya,
2: Directamente.
1: ¿no? Claro, van a aprender. Hey, yo necesito hacer una campaña donde quiero salir, no sé, ¿te acuerdas los Rugrats?
2: Sí.
1: De vender pañales, los Rugrats. Ok. Te vamos a enseñar una pequeña codificación para que lo utilices en Gemini o en el laboratorio de Google, que es Flow, o en ChatGPT y puedas copiar cualquier tipo de foto y que se vea hiperrealista
2: Directamente.
1: y gratis.
2: Muy bien, increíble. Mira, yo el otro día, justamente por esto que te decía, yo estoy buscando cómo
1: Eso va acá.
2: editar de la manera más rápida posible, ¿verdad? Yo tengo videos, entonces quiero aprender, o quiero hacer que la inteligencia artificial lo edite. Entonces, a ver, ya hay una herramienta que se llama Opus Clip, que ya funciona con inteligencia artificial y lo hace bastante bien. Pero incluso con Opus Clip siento que
1: No es
2: no, no es lo
1: lo
2: que yo haría. O sea, le falta ese lo que
0: ese
2: tú
0: toque
2: decías, ese
0: personal.
2: toque de humano, de criterio. No tiene el criterio que tiene, ¿verdad? Que tienen las personas. Yo creo que todavía hay ciertas cosas que creería que todavía le hace falta un poco de
1: O
2: criterio
1: sea, claro.
2: para
1: Sí,
2: lograr
1: y
2: bien.
0: justamente eso es lo que nos diferencia, o sea, que nosotros netamente lo adaptamos, lo podemos seguir mejorando bajo códigos, reglas,
2: Claro.
0: normas a lo que tú quieras. Entonces, simplemente nosotros, para hacer toda la magia, le pedimos a las personas, por ejemplo, que se den la oportunidad del plan básico y nosotros con todas las herramientas que hemos podido desarrollar, o sea, crear una bestialidad en lo que tú quieres hacer.
2: ¿Qué precio tiene el plan básico?
0: El plan básico de cloud para cada
2: Oh,
0: persona.
2: no, no, el tuyo.
0: El plan básico, la asesoría, o sea, la membresía, tiene un valor de $47 al mes.
2: Perfecto.
1: Pero con esa membresía tú tienes acceso a muchísima información, a mucha información de alto valor, de calidad, y vas a aprender, o sea, mucho. Y mira, te digo algo, $47 mensuales es como menos de $2 al día.
2: Claro.
1: Menos de $2 al día, tú vas a poder aprender a potenciar tu marca, aprender a utilizar todo
2: Fantástico.
1: este tema y de verdad que está aún. Mira, más que el precio, es el valor que le estamos dando.
2: Claro, por
1: Porque si la
2: supuesto.
1: gente se pone a sumar todo con una escalera de valores, mira, esa parte me gustó, la de Julio Jaramillo,
2: Lindo.
1: que le pusimos. Hicimos ahí ahí desarrollé un concepto

0: con tonos dramáticos, de lo que tiene que ver con Ecuador, la música. Hay bastante, hay muy buenas cosas. Yo también le meto mi toque de, porque también edito.
1: Okay.
0: También le meto pues mi toque ahí. Y eso que, porque digo este tema de ella, por ejemplo, puede copiar mi estilo de editar, ponerlo en un skill y hacer que Cloud edite igual que yo. Es lo que tú dices.
1: Okay.
0: Exacto.
2: Nosotros sí, ya hemos desarrollado, como quien dice, las bases.
1: Yeah.
2: Entonces, netamente lo adaptamos a cada persona.
1: Es un personaje que crearon.
0: Sí, ese es para. Es la dueña de la discoteca Dubai, okay. Es uno de nuestros clientes. Pero ella no quería salir porque hay gente que se expone en el tema de las extorsiones.
1: Por supuesto.
0: Entonces, también te podemos enseñar a crear tu avatar. Más adelante la vas a ver ahí hablando. Y es así de guapa la. Es así. Estamos creando avatares. Uy, no te pasé la guerra de avatares. Esa también está.
1: La vi. Sí, sí, sí.
0: Guerra de avatares. Sí,
1: sí, sí. Está por ahí. Ahí está.
0: Ahí está ella, por ejemplo, en discoteca Dubai.
1: Ok. Qué chévere.
0: Ajá, se reconstruyó en la parte de atrás. La montamos a ella, copiamos sus rasgos biométricos, todo lo que ella hace, el toque de edición y voilà, la magia, como tú puedes ver ahí.
1: Qué chévere.
0: Es interesante. Y te cuento que va, ahí está, ese es el de la guerra de avatares.
1: Ese es el
0: hiperrealismo que se ve en esto.
1: Claro, esto, imagínate, yo tengo trabajando en video. Yo tengo 44, empecé a los 18, 19, en un canal de televisión, así que calculo más o menos.
0: Años, 26 años.
1: 26 años trabajando en esto y hacer eso de ahí en la época que yo trabajaba en televisión, más o menos hubiera tomado unos 4 o 5 meses hacerlo, más la computadora, la que se editaba en ese entonces, era una computadora que costaba $20,000. No todo el mundo podía comprarlo, eso lo tenían solamente los canales de televisión, porque eran computadoras muy...
0: Para poder crear
1: algo así, imagínate, hace 20 años era... Y la persona que lo hacía era... Habían dos o tres en el país que lo hacían.
0: Mira, se iba bailando, por ejemplo. ¿Sí lo...
1: Imagínate todo el tiempo que está ahorrando esto, ¿no? La inteligencia artificial es una maravilla. Realmente ha llegado para quedarse y para facilitar la vida y acortar muchos tiempos.
0: Y sabes qué, y vienen más cosas aún, o sea, con el tema de la inteligencia artificial, no se sorprendan con las cosas que va a seguir viendo a futuro. Eso es
1: trabajo que hacen ustedes.
0: Sí, eso se hace, por ejemplo, con un generador gratis, evidentemente. Ajá. También lo puedes hacer con un generador pago también, pero por ejemplo, desde el logo, por eso te pasé las tres cosas. Ya. A este cliente, por ejemplo, desde el logo, el concepto minimalista y todo, y ahí creo que la otra te pasé, que la chica la hacemos que sonría, no sé si le puedes...
1: No sé
0: dar
1: si
0: la
1: mira, muy bien.
0: Mira,
1: muy bien.
0: ¿Es?
1: Mira.
0: ¿Sí ves?
1: Mira. Muy bien.
0: ¿Es?
1: Chéverísimo.
0: Todo creado desde el logo. Mira, o sea, la gente va a poder aprender a hacer sus logos. Uh-huh. Van a aprender a hacer flyers con conceptos minimalistas. Para mí lo minimalista es lo que más vende, de verdad. Me gusta mucho el concepto minimalista porque para mí menos es más, es algo tan recargado como que no es tan bueno. Uh-huh. Y le vamos a enseñar a la gente a hacer estas cositas, imagínate. Si no quieres salir tú, puedes poner una modelo montada con ella.
1: Y ahora se acabó los derechos del modelo, ¿no? Porque antes era muy difícil, tú sabes, contratar un chico así para hacer, para que sostenga tu producto y haga eso. Era costoso.
0: Exactamente. Mira, esta corrección selecta, por ejemplo.
1: Era muy costoso porque tenías que pagar derechos. Al año te decían que le vuelvas a pagar. Filmarlo es complejo, de todas maneras, porque necesitas cámaras, micrófonos, luces, o sea, es todo un trabajo.
0: O sea, mira, depende también, por ejemplo, a mí me llaman, a nosotros nos llaman marcas, hasta internacionales, y te preguntan, ¿sabes qué? Quiero que me hagas algo tipo cinematográfico. No necesitamos ni cámara, ni nada, ni set para poder hacerlo. Simplemente sabiendo utilizar las herramientas de IA, tú puedes lograr tener este tipo de resultados fantásticos, que te ahorran miles de dólares, mucho tiempo. O sea, la IA optimiza el tiempo y los recursos, claro, de un empresario.
1: ¿Qué le recomendarían? Voy a hablar con los dos aquí. Eso. ¿Quién me recomendarían ustedes o qué herramientas son? Yo sé que en el curso vamos a ver un montón de herramientas, ¿no? Y vamos a ver todo el flow, el workflow de trabajo, y vamos a ver todo eso. Está bien. Pero ahora solo como consejo, ¿qué herramientas le recomendarían a un emprendedor que está empezando que debería sí o sí utilizar?
2: Yo considero que dos herramientas, pues en el área netamente de estructura y planificación, Cloud, y en el área de...
0: Y en el área de lo que tiene que ver con diseño, ChatGPT, con su nuevo generador Imagen 2, y Flow, que es el laboratorio de Google, sabiéndolo utilizar bien, porque puedes tener un Lamborghini, pero no saber utilizarlo, claro, imagínate. Claro.
1: Como el que se chocó en Quito.
0: Mira, por ejemplo, esos flyers, ultra realistas. Sí.

0: Este es lo que se puso en tendencia, ¿no?
1: Ajá, se puso en tendencia. O sea, esa es la idea. Y puedes copiarlo. Pero ahí le vamos a enseñar a la gente cómo sacar códigos para que puedas copiar tú todo esto.
0: Directamente.
1: ¿Sabes? Directamente. Mira esa parte de ahí.
0: Súper, súper
1: realista. Concepto minimalista. Super guapísimo realista. El modelo, ¿sí o no?
0: Qué bien.
1: No, una broma. Mira, los logos, por ejemplo, que pueden crear las personas.
0: Ajá.
1: Este se creó para un logo para una empresa de eventos, LG Productions. O sea, te pasé algunas cosas, la verdad, hay mucho material que tenemos.
0: Me gusta esto, me gusta esto que has hecho. Porque,
1: fichas técnicas se llaman.
0: Claro, es una ficha técnica que le das para crear los avatares, ¿no? Para que,
1: así es, para porque que cuando tú vieras así, la
0: danita se ve horrible, deforma. Claro.
1: Exactamente. Entonces, y esas cosas las personas no saben hacerlo.
0: No.
1: Y lo pueden hacer con un generador gratis. Ahora, evidentemente, los generadores pagos son
0: mucho más.
1: Pero con el gratis puedes hacer cosas que causas el efecto wow.
0: Claro, yo lo que siempre digo es empiecen por lo gratis y cuando ya dominen el gratis y necesiten más, entonces vayan al pago porque con el gratis se pueden hacer muchas cosas. La otra vez, como estaba investigando esto de la edición, me puse a hacer... bueno, yo no sé programar. Nunca en mi vida programé. No sé hacerlo. Pero le dije a Gemini que me vaya guiando paso a paso. Y estuve unas 4 o 5 horas tratando de hacerlo con Colab de Google para unir varias cosas al mismo tiempo. Y creamos un código Python para poder programar una aplicación que me edite mis cosas. Entonces yo le decía que me dé una orden, que siga una orden en donde todos los días yo le iba a poner en una carpeta de Drive el contenido para que me lo edite y me lo entregue todos los días de una manera en otra carpeta y me lo ponga como yo lo quiero. Lo logró, lo logré hacer. Te digo, pasé unas 4 o 5 horas programando, aunque yo nunca he sido programador, pero Gemini me iba guiando paso a paso qué tenía que hacer para irlo haciendo. Y lo logré. Pero el resultado no me termina de convencer, esa es la otra. O sea, editorialmente, los videos están bien, pero editorialmente le falta, ¿entiendes? O sea, yo siento que le falta porque yo soy editor, porque yo sé, aparte de lo que yo hablo. ¿Entiendes?
1: Que otro es productor audiovisual, eres tú.
0: Claro, entonces cuando ya lo veo, ya no me termina de convencer porque siento que yo lo haría mejor. Entonces, si yo siento que yo lo haría mejor, ¿por qué sacaría algo que no me termina
2: claro,
0: de gustar?
2: Claro, sí, ¿entiendes? Comprendemos.
0: Entonces, ya ahí viene mi que, no sé, a ver, yo soy un entusiasta, obviamente, ustedes ya son mucho más expertos que yo. Yo no me considero un experto, sino un entusiasta, o sea, yo no he visto profundidad, capaz ustedes lo logran y lo hacen, lo logran hacer lo que yo no puedo. Pero ya lo he intentado con Opus Clip, que ya es una herramienta que tienen muchas personas detrás.
1: Igual no te convence.
0: Igual no me convence.
2: Creo que ahí este es donde viene la magia del código. O sea, que netamente...
0: Es probable.
2: Sí, ahí es donde viene, porque todo es código.
0: Ahora, esa es la otra, claro. Lo que... porque con esto he tenido un par de semanas... Hablando de esto, y lo he hablado con muchas personas porque digo, realmente me siento un poco ahí frustrado, ¿no? Entre me pasé muchas horas haciéndolo, lo logré y no cumplí el objetivo. ¿Qué es lo que yo creo que puede pasar? Es reconstruirlo sobre la jugada, o sea, decirle a la inteligencia artificial, esto es lo que yo haría. O sabes qué, de este capítulo que agarraste esto de aquí, esto no era, es lo de acá. Y irle corrigiendo, sí, hasta que vaya aprendiendo y ya va a llegar un punto en que lo va a hacer bien. No sé si funcionaría o no funcionaría, pero
2: mira que
0: podría intentarlo.
2: No, me parece muy interesante esto que tú estás tocando porque justamente tú mismo dices, me he tardado 4 horas
0: claro.
2: Y al momento que lo quiero volver a hacer tengo que seguirle dando información y es allí donde se hace una actividad que no es sostenible en el tiempo.
0: Claro.
2: Porque te estás fatigando. Exacto, no es amigable. Entonces, justamente esos detallitos que lo hacen no sostenible en el tiempo es lo que resuelve Mía.
0: Bien, chévere. Bueno, vamos a poner las redes sociales, por favor, para que los puedan seguir, ahí van a encontrar también el link en tus redes.
1: Sí. Ahorita nosotros vamos a lanzar las redes el 25, pero ya pueden iros siguiendo como
0: en tus redes personales.
1: Sí,
0: ahí está leonardosotomayor.ia. Ahí está, mira, ahí está el training. Ok, ahí está el link.
1: Sí, ahí está el link. También comparto mensajes, te cuento, okay. Sí. Dios también, que es una pasión que tengo.
0: Sí. chévere.
1: También soy creador de contenido. Increíble. Para que puedan pues seguirme, ahí está en la bio, está pues ese allá, mira, ¿se puede ver el allá? Mira, abajo.
0: No lo puedo ver.
1: No se puede ver. Oye, ese no te pasé, el que sale de lo de ese está hecho logos. Espectacular. Chévere. Eso lo hice con la ficha técnica. Ya te lo enseñé acá, el que ya. Tiene Mía y Xperia así en las manos. Ese lo hice con las fichas técnicas que también
0: ahí
1: lo
0: vamos. Hay un shampoo por ahí, veo ahí,
1: bonito. Sí, ahí está el de este. Entonces, síganme ahí para que puedan seguir pues en las redes de Xperia, de Mía, la pueden seguir también a Ana. Ahí está pues todo y de una. Hemos venido, la verdad, para poder potenciar sus marcas. Los esperamos en la Party 30, esperamos a ti con todo. Muchas tu equipo. Gracias. Para que estés ahí, sí, estoy seguro que te va a fascinar y vas a salir, pero...
0: Ya vamos a mandarlo al chat de emprendedores, yo tengo un chat con más de 70, 80 emprendedores que perfecto. Son los que han venido al programa y seguramente a ellos les va a encantar la idea de...
1: Por supuesto que sí.
0: Bueno chicos, muchas gracias, los felicito. Esta es su casa cuando quieran venir, cuando tengan nuevos proyectos.
1: Mañana.
0: Lo que quieran, cuando tengan... A ver, si de verdad pueden venir acá tal vez una semana antes, unos días antes del evento, para volver a...
1: Sí, podemos hacer algo...
0: Como un prelanzamiento.
1: Podemos hacer un prelanzamiento aquí, hacemos algo con globitos, no sé.
0: Y aparte le podemos hacer como unos teasers, ¿no? A lo mejor y traen, mira, esto es lo que vamos a hacer, esto es lo que
1: para
0: vamos
1: que
0: a hacer.
1: Para que te quedes con él. Con ¡oye! Claro, ya, pues, claro, entonces, y lo publicitamos el prelanzamiento.
0: Bien, bien. ¿No? Entonces eso podemos hacer.
1: Como tipo rueda de prensa,
0: los
1: más o menos.
0: Los espero entonces unos días antes del evento para volver a hablar. Y bueno, esto ha sido todo el día de hoy. Muchísimas gracias. Un mensaje final, Leonardo.
1: La inteligencia artificial no ha venido a reemplazarte, simplemente ha venido a convertirse siempre en tu mejor aliado.
0: Muy bien, mensaje final.
2: Pues nosotros en Mía solamente potenciamos tu habilidad, no reemplazamos, no somos mejor que nadie, solamente potenciamos.
0: Muy bien.
2: Todas las ideas que tengas.
0: Excelente. Bueno, yo soy Pepe Rojas, hasta el día de mañana con un programa más de Aprendiendo y Emprendiendo de 6 a 7. No se lo pierdan aquí en Radio Ecuantena. Hasta mañana.

0: pasó.
1: Según Fiscalía, Javier Jordán habría financiado el asesinato de Fernando Villavicencio y el exministro José Serrano habría aportado la inteligencia clave para el crimen. Después de años prófugo, capturan en Colombia al número 2 de los Tiguerones, alias Gato Negro. Partidos y movimientos arman sus listas de candidatos para las elecciones seccionales de este 2026. Mañana jueves termina el plazo de democracia interna. Decretan duelo nacional en Venezuela. Mientras la búsqueda de sobrevivientes se acerca a su fin una semana después de los terremotos que dejaron más de 2.000 muertos y miles de desaparecidos.

¿Qué tal, amigos? Bienvenidos a Noticias Oromar. Varias figuras de la Tri dejan el equipo luego de la eliminación en el Mundial 2026. Además, queremos recordarle que a